es igual a F por D. Las unidades de trabajo son Newton por metros, que eso es igual a Joule. Los Joule se representan con una J mayúscula. Pasen a la página 71 y subrayen la fórmula base para calcular el trabajo. Y de esta forma vamos a poder despejar para calcular fuerza y desplazamiento. Si queremos calcular desplazamiento, la fórmula nos queda. D es igual a W mayúscula sobre F mayúscula. Donde la F está multiplicando, va a pasar al otro lado de la igualdad a dividir el trabajo. Si queremos calcular la fuerza, el desplazamiento pasará a dividir al otro lado de la igualdad y nos queda. F mayúscula es igual a W sobre D. Haremos el ejemplo 2 de la página 71. Alisten su calculadora. ¿Cuál es el trabajo realizado por una fuerza de 32 N, la cual desplaza un objeto a 6 metros? Sacamos los datos que nos proporciona el ejercicio. Fuerza es igual a 32 N. Desplazamiento es igual a 6 metros y nos piden encontrar trabajo. Aplicamos la fórmula de trabajo. Trabajo es igual a 32 N de fuerza por 6 metros de desplazamiento. Esto es igual a 192 N por metros, es decir, 192 J. Pasen a la página 72 para poder realizar el ejemplo 3. Una carreta es empujada con una fuerza de 28 N, produciendo un trabajo de 126 J. ¿Cuál es el desplazamiento de la carreta? Sacamos los datos. Tenemos fuerza es igual a 28 N. El trabajo es igual a 126 J y nos piden encontrar el desplazamiento. Aplicamos la fórmula. Desplazamiento es igual a 126 J de trabajo sobre 28 N de fuerza. Esto es igual a 4.5. ¿Qué unidades nos queda? Recuerden que Joule es igual a Newton por metros. Por lo tanto, cancelamos Newton con Newton y nos quedan metros. El desplazamiento de la carreta fue de 4.5 metros. Pasen a la página 73. Donde aprenderemos sobre energía. La energía es la capacidad para realizar un trabajo. La unidad de energía es el joule. Recuerden que se representa por una J mayúscula. Vamos a subrayar la clasificación de la energía. Alisten su marcador fluorescente o lápices de color. Clasificación de la energía. Energía mecánica. Es la producida por la posición y movimiento de los cuerpos. Es la suma de la energía cinética y potencial. Por ejemplo, martillar un clavo. Energía calórica o térmica. Es la producida por el aumento de temperatura de los cuerpos. Por ejemplo, la energía brindada por el sol. Energía química. Es la producida por reacciones químicas. Por ejemplo, la energía que nos proporcionan los alimentos, como se observa en la imagen. Energía eléctrica es la más conocida, ya que con este tipo de energía hacemos funcionar los aparatos eléctricos de nuestras casas e industrias. Por ejemplo, la energía que se usa para que funcione un foco, así como observan en la imagen.
¿Sabían que la energía se encuentra en constante transformación, pasando de unas formas a otras? Pasen a la página 74, donde aprenderemos sobre la energía cinética y potencial. La energía mecánica es la suma de dos tipos de energía, la cinética y la potencial. La energía cinética se puede abreviar una E mayúscula y un subíndice C. Es la energía que posee un cuerpo debido a su movimiento. Para calcular la energía cinética, utilizamos la siguiente fórmula. Energía cinética es igual a un medio por la masa por la velocidad al cuadrado. La energía potencial es la energía que tiene un cuerpo debido a la posición. La fórmula para calcular energía potencial es energía potencial es igual a masa por gravedad por altura. Haremos el ejemplo 5 que aparece en la página 75. Alisten su calculadora. Calcular la energía cinética de un automóvil de 1.250 kilogramos que viaja a una velocidad de 75 metros sobre segundos. Sustituimos los datos en la fórmula. Energía cinética es igual a un medio por 1.250 kilogramos de masa por 75 metros sobre segundos al cuadrado de velocidad. No olviden elevar la velocidad al cuadrado. La energía cinética es igual a 3.515.625 joules. Ahora haremos el ejemplo 6 de la página 76. ¿Cuál es la energía potencial de un niño de 41 kilogramos que se encuentra a una altura de 13 metros? Vamos a sacar los datos. Masa es igual a 41 kilogramos. Gravedad, recuerden que la gravedad en nuestro planeta Tierra es de 9.8 metros sobre segundos al cuadrado y una altura de 13 metros. Aplicamos la fórmula de energía potencial. 41 kilogramos de masa por la gravedad, que es 9.8 metros sobre segundos al cuadrado, por la altura, que es 13 metros. Multiplicamos 41 por 9.8 por 13. Y esto es igual a energía potencial es igual a 5.223.4 joules. Haremos otro ejemplo. Calcular la energía cinética de un objeto de 18 kilogramos que cae a una velocidad de 27 metros sobre segundos. ¿Cuáles son los datos? ¡Muy bien! Nos proporcionan una masa de 18 kilogramos, una velocidad de 27 metros sobre segundos. Y nuestra incógnita será la energía cinética. Aplicamos la fórmula de energía cinética, que es igual a un medio por 18 kilogramos de masa por 27 metros sobre segundos, y eso lo elevamos al cuadrado. La energía cinética es igual a 6.561 joules. Por último, haremos un ejercicio más. Vamos a calcular la energía potencial. Calcular la energía potencial gravitacional de una caja de acero de 45 kilogramos si se encuentra a una altura de 12 metros. Sacamos los datos. Masa es igual a 45 kilogramos por la gravedad, que es igual a 9.8 metros sobre segundos al cuadrado. Y tenemos una altura de 12 metros. Aplicamos la fórmula. Energía potencial es igual a 45 gramos por 9.8 metros sobre segundos al cuadrado por 12 metros. Energía potencial
es igual a 5,292 joules. Continuamos en la página 76, pero ahora vamos a aprender sobre potencia y energía eólica. La potencia es la rapidez con la que se realiza un trabajo. Se representa con una letra P mayúscula. La potencia se mide en watts, unidad que rinde homenaje al inventor escocés James Watt, y equivale a un julio. Existen los siguientes tipos de potencia. Potencia mecánica es aquella que se deriva de la aplicación de una fuerza sobre un sólido rígido o bien un sólido deformable. Potencia eléctrica. En lugar de trabajo, se refiere a la cantidad de energía transmitida por unidad de tiempo en un sistema o circuito. Potencia calorífica. Se refiere a la cantidad de calor que un cuerpo libera al medio ambiente por unidad de tiempo. Potencia sonora. Se entiende como la cantidad de energía que una onda sonora transporta por unidad de tiempo a través de una superficie determinada. La potencia es inversamente proporcional al tiempo, es decir, entre menor sea el tiempo usado, mayor será la potencia y su fórmula es la siguiente. P mayúscula es igual a W mayúscula sobre T. El vatio se representa con una W, es igual a la potencia realizada por el trabajo de un joule durante un segundo. La potencia en la velocidad motora se denomina a la acción de vencer una resistencia a la mayor velocidad posible. Ejemplo, en la faz de aceleración de las carreras cortas de atletismo, en el boxeo, en el fútbol, en el básquet. La potencia en la fuerza motora depende del aspecto funcional de todos los movimientos en los cuales debe vencerse una resistencia a la mayor velocidad posible. Pueden ser considerados movimientos de potencia. Por ejemplo, saltos o lanzamientos. Observen la página 77. Vamos a subrayar los dos cuadros que aparecen al inicio de la página sobre ejemplos de potencia de diferentes objetos. Un hombre promedio tiene una potencia de 75 vatios. Caballo promedio tiene una potencia de 0.7 kilovatios. Lavadora tiene una potencia de 2 kilovatios. Motoneta tiene una potencia de 1 a 2.5 kilovatios. Motocicleta presenta una potencia de 14 kilovatios. Automóvil presenta una potencia de 50 kilovatios. Y un auto de carreras presenta una potencia de 250 kilovatios y un tren eléctrico de 10.000 kilovatios. Si queremos calcular el trabajo con la fórmula base de potencia, despejemos el tiempo que va a pasar a multiplicar a la potencia. La fórmula quedará: trabajo es igual a potencia por el tiempo. Si queremos despejar para el tiempo, la potencia pasa a dividir. La fórmula queda: tiempo es igual a trabajo sobre potencia. Pasemos a la página 78. Haremos el ejemplo 7. Alisten su calculadora. Una grúa levanta un objeto de 200 kilogramos a una altura de 30 metros en 12 segundos. ¿Cuál es la potencia desarrollada por la grúa? Sacamos los datos. Masa es igual a 200 kilogramos. El desplazamiento es de 30 metros y un tiempo de 12 segundos. Nuestra incógnita es la potencia.
Para encontrar la potencia se necesita conocer el trabajo y para encontrar el trabajo se necesita la fuerza. Recuerden que el peso es un tipo de fuerza. Peso es igual a masa por gravedad, 200 kilogramos por 9.8 metros sobre segundos al cuadrado. Obtenemos un peso de 1960 newton. Como ya tenemos la fuerza, podemos encontrar el trabajo. Trabajo es igual a fuerza por desplazamiento. Sustituimos los valores. Trabajo es igual a 1960 newton por 30 metros. Y esto es igual a 58.800 joule. Por último, calculamos la potencia. Potencia es igual a trabajo sobre tiempo. Potencia es igual a 58.800 joules sobre 12 segundos. Y esto es igual a 4.900 vatios. Esto es igual a 4.9 kilovatios. ¿Cómo convertimos los vatios a kilovatios? Correcto. Dividimos entre 1000. 4.900 entre 1000 es igual a 4.9 kilovatios. Haremos el ejercicio 8 de la página 78. Un tractor de arado tiene una potencia de 95.000 vatios si realiza una tarea en 48 segundos. ¿Cuánto trabajo realiza el camión? Sacamos los datos. Potencia es igual a 95.000 vatios. El tiempo 48 segundos y el trabajo es nuestra incógnita. Aplicamos la fórmula. Trabajo es igual a potencia por tiempo. Entonces, vamos a sustituir los datos. Trabajo es igual a 95.000 vatios por 48 segundos. Esto es igual a 4.560.000 joules. Esto es igual a 4.560 kilojoules. ¿Cómo lo convertimos? Dividiendo entre 1000. Por último, haremos el ejercicio 9 de la página 79. Una máquina realiza un trabajo de 1200 joules con una potencia de 800 vatios. ¿En cuánto tiempo realiza el trabajo la máquina? Sacamos los datos. Trabajo es igual a 1200 joules. Potencia 800 vatios. Tiempo es nuestra incógnita. Aplicamos la fórmula de tiempo. Tiempo es igual a trabajo por potencia. Tiempo es igual a 1200 joules sobre 800 vatios. El tiempo es igual a 1.5 segundos. La máquina realiza el trabajo en 1.5 segundos. Seguimos en la página 79. Ahora aprenderemos sobre la energía eólica. La energía eólica es la energía obtenida a partir del viento. Se trata de un tipo de energía cinética producida por el efecto de las corrientes de aire. Esta energía la podemos convertir en electricidad a través de un generador eléctrico. Es una energía renovable, limpia, que no contamina y que ayuda a reemplazar la energía producida a través de los combustibles fósiles. El mayor productor de energía eólica del mundo es Estados Unidos, seguido de Alemania, China, India y España. En América Latina, el mayor productor es Brasil. Pero, ¿cómo funciona la energía eólica? La energía eólica se obtiene al convertir el movimiento de las palas de un aerogenerador en energía eléctrica. Un aerogenerador es un generador eléctrico movido por una turbina accionada por el viento. Sus predecesores son los molinos de viento. ¿Saben cuál es la ventaja de la energía eólica?
Muy bien, es una fuente de energía inagotable. Es una fuente de energía renovable. El viento es una fuente abundante e inagotable, lo que significa que siempre se puede contar con la fuente original que produce la energía. Ocupa poco espacio. Para producir y acumular la misma cantidad de energía eléctrica, un campo eólico necesita menos terreno que un campo de energía fotovoltaica. No contamina. La energía eólica es una fuente de energía más limpia después de la energía solar. Esto es así porque durante su proceso de generación no lleva implícito un proceso de combustión. Así, no produce gases tóxicos ni residuos sólidos alguno. Para hacernos una idea, un aerogenerador alcanza una capacidad de energía similar a la de 1000 kilogramos de petróleo. Con esto llegamos al final. Recuerden hacer la consolidación de nuevos saberes de su libro de texto. Le esperamos en un próximo programa.

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3: 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Bienvenidos sean todos a su programa educativo de la clase de Química 2, correspondiente a la semana 4. Es un gusto poder llegar hasta ustedes. En la clase anterior aprendimos sobre los alquenos. Hoy estudiaremos sobre los alquinos. Ahora pasen a su libro de texto y busquen la página 78. Los alquinos son la tercera clase de hidrocarburos y son moléculas que contienen por lo menos un enlace triple entre carbonos. ¿Sabían que? Al igual que los alquinos, se les nombra al combinar el prefijo con la terminación -ino para denotar un triple enlace. La fórmula para los alquinos simples es CnH2n-2. Los alquinos presentan propiedades físicas y son insolubles en agua y solubles en compuestos orgánicos. Sus puntos de ebullición aumentan al incrementar el número de carbonos y disminuye con las ramificaciones. Para nombrar los alquinos, seguiremos los siguientes pasos. ¡Oh! ¡Qué interesante! Estamos aprendiendo un poco más de química. Primero, debemos buscar la cadena más larga de carbonos que contengan el triple enlace, en caso de tener ramificaciones. Vamos a enumerar la serie de carbonos de la cadena larga que estén más cerca del triple enlace. Escribimos el nombre del compuesto siguiendo el siguiente orden. Verificar la posición de los sustituyentes. El nombre de los sustituyentes debe ir en orden alfabético. Se verifica la posición del triple enlace y el nombre de la cadena más larga. Vamos a realizar ejemplos para poder entender mejor la nomenclatura de alquinos. ¿Están listos? Nombraremos el siguiente compuesto. CH3, carbono, triple enlace, carbono, CH2, CH3. Presenta una cadena de 7 carbonos. Su prefijo es EP. Ahora vamos a enumerar los carbonos de acuerdo al triple enlace, a donde se encuentre más cerca del extremo de la cadena principal. Enumeraremos los carbonos de izquierda a derecha, quedándonos el triple enlace en el carbono 2. ¿Cómo se llama el compuesto? ¡Correcto! Se llama 2-heptino. ¡Qué fácil, ¿verdad? Haremos otro ejemplo. CH3, CH2, carbono, triple enlace, carbono, CH2, CH3. vamos a identificar la cantidad de carbonos que presenta. Presenta 6 carbonos. Ahora, identificaremos en qué carbono se encuentra el triple enlace. En este ejemplo, el triple enlace se encuentra en el carbono 3, si lo contamos de izquierda a derecha o de derecha a izquierda. Nuestro compuesto se llama 3-hexino. ¿Le van entendiendo? Un ejemplo más. CH3, CH2, carbono, triple enlace, carbono, CH3. Hay 5 carbonos en la cadena, por lo tanto tiene el prefijo pent. Ahora identificamos en qué carbono se encuentra el triple enlace. Se encuentra en el carbono 2, de derecha a izquierda. El compuesto se llama 2-pentino. ¡Excelente, jóvenes! Lo hicieron muy bien. Ahora haremos ejercicios de nomenclatura de alquinos ramificados. Con el siguiente ejemplo, CH3, CH lleva una ramificación, CH3. Ahora, carbono, triple enlace, carbono, CH3. Vamos a identificar el nombre del alquino ramificado. Identificamos la cadena más larga y es de 5 carbonos. Ahora vamos a identificar en qué carbono se encuentra el triple enlace. El triple enlace se encuentra en el carbono 2, de derecha a izquierda. El sustituyente o ramificación se encuentra en el carbono 4. ¿Cómo se llama nuestro compuesto? Se llama 4-metil-2-pentino. ¡Muy bien! Están comprendiendo la nomenclatura de alquinos. Haremos otro ejemplo de alquinos ramificados. ¿Están listos? CH, triple enlace, carbono. CH y este carbono lleva una ramificación o sustituyente y es el bromo. Y CH3. Identificamos la cantidad de carbonos presentes en la cadena. Hay 4 carbonos, por lo tanto, el prefijo es but. Identificamos en qué carbono se encuentra el triple enlace. El triple enlace se encuentra en el primer carbono de izquierda a derecha. El sustituyente se encuentra en el carbono 3. Nuestro compuesto se llama 3-bromo-1-butino. ¿A qué conclusión podemos llegar? Que para nombrar alcanos, alquenos y alquinos ramificados, debemos identificar la cadena más larga de carbonos. En los alquenos y alquinos nos guiaremos por el doble o triple enlace. Posteriormente, debemos identificar en qué carbono se encuentra el sustituyente. Para colocar el nombre, primero se escribe en qué carbono se encuentra el sustituyente. Luego se nombra el doble o triple enlace y por último el prefijo y terminación. Haremos por último un ejercicio de ramificación de alquinos. CH, triple enlace, carbono. CH lleva una ramificación y es CH3. CH y este carbono también lleva una ramificación y es un cloro, CH3. Siempre se identifica la cadena más larga, donde se encuentre el triple enlace. En este caso es de 5 carbonos y hay dos sustituyentes. Uno de los sustituyentes es un metil y el otro es un cloro. Se nombrará el halógeno primero y luego el metil. ¿Cómo nos queda nombrado? 4-cloro, 3-metil, 1-pentino. Ahora continuamos con los hidrocarburos aromáticos. Se ubican en la página 81 de su libro de texto. ¿Sabían que el aroma que desprenden los perfumes, la canela y otros compuestos aromáticos se debe a la presencia de un compuesto cíclico llamado benceno? El benceno es la base de los hidrocarburos aromáticos y es el componente principal de la serie aromática. Características del benceno. Es un líquido incoloro que desprende vapores tóxicos. Es inflamable. Sus vapores forman mezclas explosivas con el aire. Es soluble en disolventes orgánicos como el alcohol, acetona y el éter. También puede disolver grasas, caucho y resinas. Otra característica es que los hidrocarburos aromáticos tienen un anillo bencénico que está formado por 6 átomos de carbono y 3 dobles enlaces carbono-carbono, alternos dentro del anillo bencénico, como se muestra en la imagen que aparece en la página 81. Vamos a enumerar compuestos aromáticos que conocemos. ¿Están listos? La canela, la pimienta gorda, las hojas y flores de la planta del geranio, las semillas del cacao, el café en grano, la vainilla, las flores en general, zacate de limón, entre otras. Pasemos a la página 83, donde observarán compuestos aromáticos. En la primera imagen aparece el benceno. Y del benceno derivan los demás compuestos aromáticos. En la segunda imagen aparece un fenol, pero ¿cómo se forma? Se forma con un benceno más un OH. Ahora observemos cómo se forma el tolueno. Se forma con un benceno más CH3. ¿Cómo se forma la anilina? Correcto, con un benceno más NH2. Y si seguimos observando los compuestos, todos se forman a partir del benceno. También se observa el salicilato de metilo. El eugenol, que lo conocemos comúnmente como aceite de clavo de olor, la vainilla, el benzaldehído, que es el aceite de almendras, el cinamaldehído, conocido como el aceite de canela. ¿Qué otros compuestos aromáticos aparecen? Aparece el ácido benzoico, el antraceno y el fenantreno. Nomenclatura de los compuestos aromáticos monosustituidos. Si el benceno solo presenta un sustituyente o ramificación, el compuesto se nombra escribiendo el nombre del sustituyente, seguido de la palabra benceno. Pasen a la página 84. Se observa un compuesto aromático que contiene cloro. ¿Cómo se nombraría el compuesto? Se nombra primero el sustituyente, seguido de la palabra benceno y Su nombre es clorobenceno. En la segunda imagen aparece un benceno más un metil. ¿Cómo es nombrado? Se nombra como metilbenceno o también se puede nombrar como tolueno. Haremos un ejemplo más. Si tenemos un benceno más un bromo, ¿cómo se llama? Se llama bromobenceno. Muy bien, queridos estudiantes. Pasemos a conocer sobre los compuestos aromáticos disustituidos. ¿Qué quiere decir disustituidos? Que hay dos sustituyentes. Cuando el anillo bencénico presenta dos sustituyentes, el compuesto se puede nombrar de dos formas. Una de las formas es de acuerdo a la posición de los sustituyentes en posición orto, meta y para. Observen las tres últimas imágenes que aparecen al final de la página 84 para poder comprender la posición orto, meta y para. Orto se representa con una O. Meta se representa con una M minúscula. Y para se representa con una P minúscula. Si observan la posición orto, los sustituyentes van seguidos en el benceno. En la posición meta hay un espacio entre los sustituyentes. Y en la posición para hay dos espacios entre cada sustituyente. Pasemos a la página 85. Para comprender mejor la posición orto, meta y para. En el ejemplo número 6 está representado el tolueno en posición orto. Meta y para con un cloro como sustituyente. Para poderlo nombrar, se debe escribir primero la posición, luego el sustituyente y por último mencionar el benceno. Por eso su nombre de ortoclorotolueno. Metaclorotolueno y paraclorotolueno. No es necesario escribir la palabra orto, meta o para. Simplemente puede ser O representando orto. Entonces queda O-clorotolueno. Haremos otros ejemplos. Ortobromoanilina, metabromofenol y parayodotolueno. En los ejemplos que acabo de mencionar, ortobromoanilina, también se puede escribir O guión bromoanilina, en metabromofenol, M-bromofenol. Y en el ejemplo para yodotolueno se puede representar P-yodotolueno. También se pueden nombrar de acuerdo a la numeración del anillo bencénico. Para designar el nombre del compuesto, se debe buscar el carbono más cercano al segundo sustituyente. Lo nombramos en orden alfabético y finalmente se escribe la palabra benceno. Observen el primer ejemplo que aparece en la página 86. ¿Qué tenemos? Un cloro, un bromo y el benceno. Ahora lo vamos a nombrar. Recuerden que se debe respetar el orden alfabético. Por lo tanto, nos queda 3-bromo, 1-clorobenceno. Nombraremos el ejercicio que aparece al final de la página 86 y lo nombraremos según la posición orto, meta o para. ¿Están listos? ¿Qué observan? Un benceno con dos metiles. ¿En qué posición se encuentran? En posición para. Por lo tanto, se nombrará parasileno. Cuando se encuentran dos metiles en un benceno disustituido, llevan el nombre de silenos. Otra forma de nombrarlos es según su numeración. El nombre del compuesto es 1,4-dimetilbenceno. Haremos dos ejercicios más para comprender mejor la nomenclatura de los compuestos aromáticos. Si tenemos una anilina, recuerden, ¿cómo se forma la anilina? Muy bien, se forma con el benceno más NH2. Si a ese compuesto le agregamos un bromo en el carbono 3 del benceno, ¿cómo se nombra? Se puede nombrar de dos formas, como 3-bromoanilina y como metabromoanilina. Si nos proporcionan un compuesto que se forma con el benceno más OH, se forma un fenol y le agregamos un cloro en el carbono 2 del benceno, se nombra como 2-clorofenol y también se puede nombrar como ortoclorofenol. Estamos finalizando. Lo hicieron muy bien. Los invito a que puedan leer todo el contenido para obtener un mayor conocimiento. No olviden realizar la consolidación de nuevos saberes que aparecen en su libro de texto. Con esto llegamos al final. Le esperamos en un próximo programa.
4: Bienvenidos una vez más, jóvenes. Les saluda el Instituto de Educación por Radio IER y el profesor Pedro Lagos. El tema o topic para hoy, la lección número 3, es What's Day? What's Day? ¿Qué día? What's Day? En el cual vamos a ver días de la semana, los meses, la hora y WH questions o interrogantes, como what, qué, what, qué, when, when, cuándo, y where, where, dónde. Iniciemos con el vocabulario. Month, month, meses. Year, year, año, year. Week, week, semana, week. Weekend, weekend, fin de semana, weekend. Day, day, día. January, January, enero, January. February, February, febrero, February. March, March, marzo. April, April, abril, April. May, May, mayo. June, June, junio. July, July, julio. August, August, agosto. September, September, septiembre. October, October, octubre. November, November, noviembre, November. December, December, diciembre. Ahora los días de la semana. Monday, Monday, lunes. Tuesday, Tuesday, martes. Wednesday, Wednesday, miércoles. Wednesday. Thursday, Thursday, jueves. Thursday. Friday, Friday, viernes. Saturday, Saturday, sábado. Saturday. Sunday, Sunday, domingo. Voy a repetir, pero solo en inglés. Month, year, week, weekend, day, January, February, March, April, May, June, July, August, September, October, November, December, Monday, Tuesday, Wednesday, Thursday, Friday, Saturday, Sunday. Ahora comprendamos el infinitivo de los verbos. Váyase usted en su libro, en la primera parte de

0: levantar. Correr, er. Venir, ir, venir. En inglés, agregamos al inicio del verbo el infinitive o infinitivo, to, o una T y una O, to, para crear el verbo. Ejemplo, to eat, comer, to eat, comer. To drink, beber. To stay, quedar. To need, necesitar. To want, querer. To have, tener. Y el infinitive solo desaparecerá cuando conjugamos el verbo. Ejemplo, I eat, you eat, she eats, we drink, they drink. Pero los verbos, cuando ya lo estamos conjugando en tercera persona, le vamos a agregar una S, que es she, he, and it. En este caso tenemos she eats, ella come, y le ponemos una S. Al conjugar un verbo en tercera persona, entonces agregamos una S, y si la palabra termina en S, doble S, X, CH o CH, entonces le vamos a agregar una E y una S. Si aparecen las palabras con finalizaciones, le voy a dar un ejemplo como watch. La palabra watch significa observar.
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0: Muy buenas noches, hermanos y hermanas. Un placer estar aquí de vuelta con cada uno de ustedes en su programa Desde el Corazón del Nazareno por la 910 AM, La Voz de Suyapa. Y al igual por nuestras páginas en Facebook Live, en nuestra página pueden encontrar en ASOP Jesús Nazareno. Ahí pueden pues comentar y poder mandar sus saludos aquí en cabina. Y estamos hoy jueves, ya 3 de septiembre del año 2026, ya más cerca de Navidad, finalizar el año, ¿va? Pasa rápido, ¿va? Podríamos decirlo. Y al igual aquí en nuestra patria, en Honduras, celebramos en este mes de septiembre, el mes de la patria, ¿va?, de la independencia, donde pues orgullosamente siempre estamos de pie por nuestro país Honduras. Y hay que orar también, ¿va?, por la paz de Honduras, porque Honduras siempre sea un país pues próspero y seguro para cada uno de nosotros. Y pues, como les comentaba, hoy 3 de septiembre en su programa Desde el Corazón del Nazareno por la 910 AM. Y hoy jueves tenemos una visita muy especial, ¿va?, que ya especial. Sí, que ya vamos a ir comentando, ya vamos a ir atacándola con
1: pero
0: esa
1: frase. Pero por ahí dijo que no quería venir.
0: Vamos a ir atacándola con esas preguntas. Y igual también saludar a Don Kevin, ¿va?, que siempre ahorita nos ha estado colaborando. Y también un saludo a Marquito, ¿va?, que creo que tal vez nos está sintonizando también. Y estamos un jueves más pues aquí con su programa. Un saludo también a aquellas personas que tal vez están escuchando solo la radio, va en su automóvil o allá, pues como dicen, en el pueblo. Mandamos un cordial saludo por todos aquellos que nos están escuchando por la 910 AM, muy importante. Y al igual por Facebook, en nuestra página ASOP Jesús Nazareno, ahí pueden sintonizar y comentar también. Y pues bien, como es costumbre en esta cabina, pues no estoy solo, están unas hermosas chicas que nos acompañan siempre todos los jueves, y pues que sean ellas que se presenten el día de hoy.
1: Sí, buenas noches, es un placer estar de vuelta en su programa Desde el Corazón del Nazareno. Es un gusto tener la invitada especial que tenemos hoy, aunque no quería venir, a última hora se nos quería escapar. Sí.
2: Buenas noches, es un placer estar de vuelta en el programa. Espero de que este sea un muy buen programa y que nuestra invitada especial nos comparta un poco sobre su experiencia.
0: Así es, Lluvia y Valeria, ya vamos a pasar con la invitada especial. Pero antes recordar, va, que terminamos lo que fue el mes de la familia, va. Entonces estamos en este nuevo mes de septiembre, que para la Asociación Jesús Nazareno es muy importante, porque celebramos o conmemoramos el memorial de la Virgen.
1: De los siete dolores de la Virgen Dolorosa.
0: De la Virgen Dolorosa de la Iglesia Catedral San Miguel Arcángel. Sabemos que es nuestra imagen también custodia, el cual pues nosotros somos devotos a ella, a la Virgen Dolorosa. Y como cada mes de septiembre hacemos este bonito evento donde pues conmemoramos a nuestra madre, la Virgen Dolorosa. Y que interceda, va, también por cada uno de nosotros, va, que es algo muy importante, que interceda por cada uno de nosotros. Y pues bien, ya para arrancar un poco,
1: sí, porque la hora se va rápido.
0: Se va un poco rápido, ¿va? El tema del día de hoy era el canto como oración dentro de la Eucaristía. Y para ese tema muy especial, porque como decíamos, tras cámaras, tras bambalinas, nosotros no tenemos ese
1: el don del canto.
0: El canto, yo creo que ninguno de los tres sale como dice,
2: licuado.
0: No,
1: si quiere para tortura, sí.
0: Sí, pero esperemos pues que ella, pues no, la invitada especial, nos pueda ahí deleitar un poco con su voz, y al igual también nos puede enseñar, va, bastante de, sobre el canto y la importancia, va.
2: Va a poner a Josué a cantar.
0: Unas
2: pruebas.
0: Y pues bien, y que sea ella que
1: se presente,
0: va, y dé a su alegría, su emoción de estar aquí el día de hoy, que sea a nuestra invitada especial Marisa Castillo. Le damos un fuerte aplauso, va, por estar aquí presente, y que sea ella quien pues se presente también.
3: Bueno, gracias a todos. Realmente me siento muy contenta de poder compartir este espacio, que sé que es un espacio especial, a través de la radio, poder llegar a muchos corazones, a muchos oídos, a muchos a muchas mentes, ¿verdad?, de abrir puertas. Realmente que esta noche me siento muy complacida por la invitación recibida. En medio de la faena cotidiana, en medio del trabajo, creo que siempre hablar del canto, hablar de Dios, hablar del servicio, de las vocaciones, es relajante, ¿sí? Y eso es justamente lo que me trae hasta acá, el poder desconectarme muchas veces, ¿verdad?, de la cotidianidad y sentirme más cerca de Dios, ¿verdad?, a través de los espacios que compartimos. Y que más que hacerlo con personas tan amenas, de un grupo tan activo, tan fuerte, tan grande en Catedral, ¿verdad?, que al igual que yo prestan un servicio, cada quien desde sus dones y talentos, ¿verdad?, porque de eso se trata. Dios a todos nos da dones y talentos diferentes. Algunos los tenemos y no los hemos descubierto, pero a lo largo de la vida tenemos mucho tiempo y Dios nos permite poderlos ir descubriendo y puliendo.
0: Así es, que es algo muy importante e interesante, ¿va? Y pues para ir entrando un poco al tema, Marisa, pues al día de hoy, pues es de ir, como dice, suavecito, ¿va? No vamos a como entrar en la teología del canto, hablar de qué nació, sino que hablar también un poco de, como decía usted, de sus, que hace un servicio, que es algo muy especial, ¿va? Y creo que el canto dentro de la Eucaristía y en todo lo que nosotros hacemos también ayuda bastante, ¿va? Ayuda bastante. Pero queremos conocerla un poco a usted y también preguntarle cómo nació ese deseo, pues, de cantar, su experiencia de servir a Dios a través del canto.
1: De la música.
0: Sí, de la música.
3: Sí, sí, porque pues fíjense que, dígame,
1: que algo que usted mencionaba es que decía que usted no tocaba la guitarra antes, sino que aprendió para poder ponerlo a disposición del servicio del Señor.
3: Así es. Pues esta parte, ahorita justo mencionaban ustedes que acabamos de cerrar el mes de la familia. Y yo sí creo en el poder de la familia, de los padres y nuestros hermanos y esas personas que tanto amamos y cómo nos van impulsando y motivando hacia ciertas cosas. Resulta que yo vengo de una familia con padres muy talentosos en diferentes áreas, pero particularmente a mi papá siempre le gustó cantar. Y yo soy la única hija entre tres hermanos varones. Obviamente la única que Dios decidió, gracias a Dios, darle el talento del canto, porque si los demás hubieran cantado, hubiera sido igual que ustedes, con el amor que le tengo a mis hermanos, ¿verdad? Pero desde muy pequeñita, a mí me llamaba mucho todo lo que tenía que ver con la música. Y mi papá siempre me decía, venga mi muchachita, que cantemos esto, que cantemos lo otro. Pero más allá de que me decía que cantemos, me decía que yo lo hacía muy bien. Mi papá me decía qué lindo canta mi niña, que qué bonito, que esta canción le queda bien linda. Y yo cada vez me iba inflando más, ¿verdad? Me
0: iba creyendo. Se iba creyendo.
3: Realmente como me gustaba, me iba creyendo las palabras de mi papá.
0: Así es.
3: Pues entonces, en algún momento de mi vida creo que fui un poco introvertida y en la escuela me daba un poco de pena o de temor cantar, aunque yo sabía que me gustaba mucho, ¿verdad? Porque habían personas que les gustaba destacar mucho y que hacían en aquel entonces no era bullying, pero a uno lo querían molestar o no querían que sobresalieran otras personas. Pues una vez en la escuela, yo estudié en el CIE, en la Escuela de la Universidad Pedagógica, ¿verdad? Entonces, cuando tenía 7 años, estaba en segundo grado y me recuerdo que vi un cartel en la escuela que estaban publicando y promocionando el gran Festival de la Canción Infantil, ¿verdad?
0: Así es.
3: Y que quien ganara ese festival iba a representar a la escuela en el programa Que Canten los Niños. Ustedes son bien jóvenes y tal vez no lo conocen, pero por aquí hay otras personas en el estudio de más edad que tal vez recuerden que en Telecadena 7 y 4 surgió un programa que se llamaba Que Canten los Niños. Era un festival de la canción a nivel nacional. Entonces habían concursos de la canción por cada departamento de Honduras y habían ganadores y al final había una final nacional, ¿verdad?, de los niños. Uh-huh. Y estos niños se quedaban cantando para Televicentro, en las teletones y en otro montón de programas. Pues yo, más allá de interesarme por hasta dónde llegaba el festival, yo dije, en esto me tengo que apuntar, esto es lo mío, ¿verdad? Yo sentí que eso era mi oportunidad, ¿verdad? Entonces vengo yo y le digo a mi papá, ese año mi papá lo habían becado y se iba como 8 meses para Chile con una beca. Y justo antes fue cuando vi el cartel este. Y le digo a mi papá, papi, quiero participar en ese festival. Y entonces él súper orgulloso, ¿verdad? Mi niña, que qué bonito, que no sé.
0: Emocionado, dice.
3: Me recuerdo que le encantaba una canción que se llama Soy Rebelde. Los de más edad sé que la conocen también. Los otros, no, sí la conocen. La cantó varios grupos en realidad. Pero entonces mi papá me dice, porque a mí me gustaba cantar mucho esa canción, Marisa, participa con esa canción es linda y que se te escucha bien. Y en eso llega mi hermano mayor, que era bien creído, ¿verdad? Muy inteligente, y me escucha y me dice, ¿qué vas a hacer, niña? Vos no vas a ganar ese festival. ¿Para qué vas a participar? Yo voy a participar. Entonces yo dije, qué raro porque él canta feo. Pero mi mamá, yo sentía que estaba un poco más del lado de los varones, y mi papá, yo era la consentida de mi papá. Entonces mi mamá le dijo, mi muchacho va a ganar, que mi muchacho canta bien también. Y yo dije, ah, bueno, dije yo. Pues bueno, mi papá se fue de viaje por teléfono desde Chile, practicábamos la canción. Y pues yo muy tímida y toda la cosa, llegué, le dije a la profesora de música de la escuela que quería participar. Y me recuerdo que cuando la profesora de música me escuchó, me quedó viendo así como que, Marisa canta. Y yo...
0: Si tienes de dónde.
3: Aquí está lo mío. Entonces viene y me dice, Marisa, porque nunca había dicho que cantaba. Y yo sabía, yo sentía que era afinada. Y entonces, y yo, pues, le dije yo, sí quiero participar. Pues bueno, era curioso porque cada vez que era con un grupo en vivo, los que iban a acompañarnos, ¿verdad?, las canciones, y cuando los del grupo en vivo me escucharon, también dijeron, qué voz la de esta niña, ¿verdad? Y yo cada vez más creída. Este es mi talento, dije yo. Pues el caso es que habían concursado como 80 niños de la escuela, fue un concurso larguísimo. Yo participé, y cuando yo participé también yo podía ver desde ese momento los aplausos de la gente, y yo decía, ay, sí canto bien, ¿verdad? Pues para no hacerles más larga la historia, del concurso al final nos fuimos a las finales, ¿verdad? Mi hermano fue descalificado en una de las etapas, y yo llegué a la final y gané. Después de que gané, obviamente pasé a representar a la escuela que canten los niños, y digamos que comenzó mi vida de canto y mi vida musical. Empecé a participar en Telecadena 7 y 4 cantando, haciendo jingles, grabamos CDs, grabamos discos con muchos niños a nivel nacional, éramos invitados a la Teletón, y entonces me empezó a gustar mucho esto, y así fue como a través de la profesora de canto y de música empecé a entrar al coro de la escuela. Y del coro, una vez que ya terminé mi escuela primaria, le dije a mi papá que quería estudiar en la escuela de música. Estudié 3 años de formación fundamental en la Escuela Nacional de Música. Quería ser profesora de música porque siempre sentí la vocación docente. Y mis padres son maestros también, pero mi papá no me dejó estudiar para maestra de música porque dijo que era un trabajo muy, muy cachimbeado. Me decía, ¿ha visto que solo hay un profesor de música para todo el colegio? Así como uno de educación física para todo el colegio, y le toca muy macaneado. Entonces yo dije, tiene razón. Entonces al final no estudié para profesora de música, me gradué de profesora de educación primaria, pero siempre seguí cantando.
0: Siempre.
3: Entonces así nació mi vocación y así nació este gusto.
0: Algo muy importante, va, porque sabemos de que muchas veces nosotros... todos cuando estamos pequeños tenemos un sueño, ¿va? Y lo queremos cumplir, lo queremos dar a entender de que queremos cumplir esa parte del sueño. Y a veces hay miedo, ¿va? Hay miedos que tal vez no nos dejan poder cumplir. Y uno a veces, cuando uno habla de cantar, todos se ponen así como nerviosos, nadie quiere hacerlo, ¿va?
4: Pero gracias a Dios mi mami no me dijo que yo cantaba bien de niña. Ella sí no niega, sí, que no canta mal.
0: Porque es algo es algo muy, muy difícil tener ese, quitarse ese miedo, ¿va? De poder ir y cantar, ¿va? Y saber que a veces uno en su voz, yo creo que se escucha bien. O uno dice...
4: Con los audífonos puestos. No juega.
0: Sí, o incluso hasta cuando uno habla. O hoy, con lo popular que es las redes sociales, uno hasta se escucha los audios. Ha pasado así que dice, uy, qué feo hablé en ese audio.
3: Y lo repite.
0: Sí, lo repite para ver cómo se escuchó. Entonces, es parte, creo que a veces, del miedo en ese sentido. Pero me alegra mucho, pues, que Marisa tenga esa fluidez, ¿va?, de poderlo hacer. Y hablando un poco también sobre el canto, ya hablando un poco, porque la conocemos de la iglesia, pues, a partir de que canta en misa de 8 con Monseñor José Vicente Nácher en Eucaristía, ¿cómo nació también esa vocación de cantarle a Dios? ¿Cómo tener esa cercanía? Porque usted contaba desde pequeña, pues, sus cantos era más de lo, pues, del mundo, de lo social, pero ¿cómo nació esa esa vocación?
3: Pues a medida que igual iba pasando mi trayecto de vida, siempre me gustó mucho acercarme a la iglesia, y cuando ya fui preadolescente, digamos, me integré de manera pues muy fuerte a diferentes grupos. Fui emproísta, entré a un grupo de la parroquia Sagrado Corazón de Jesús que se llamaba Servidores de Cristo, y éramos los encargados de dar catequesis de primera comunión, de confirmación. Era acólita, era lectora, era de todo. En ese momento ocurrió algo bien curioso. Mis papás llegaron a un punto en el que me dijeron: demasiada iglesia, porque yo pasaba todo, o sea, estudiaba y después mi vida era pasada en todos los grupos. Ahí en los grupos yo encontré mis amigos, encontré como mi familia, y llega un punto en el que la iglesia y Dios nos absorbe de manera buena y llegamos a priorizar otras cosas y a dejar en segundo plano tal vez lo que muchos piensan que debemos poner en primer plano, que es la familia. Pues yo encontré en la iglesia realmente un refugio muy, muy bonito. Sentí que mi camino o mi caminar era por un camino de santidad, de salvación. Como me involucré mucho en todo esto de los sacramentos, pues fui creciendo muy de cerca. Obviamente, como yo cantaba y había estudiado ya en la Escuela Nacional de Música, me integré a los cantores de la iglesia. Era solista en la iglesia, me gustaba mucho esto. Comentando sobre lo de la guitarra, nunca estudié guitarra, sin embargo empíricamente fui aprendiendo, viendo los dedos, le agarré el feeling, pero
0: ya era
3: pero
0: un talento, no, que lo traía.
3: Exacto, sí. Al final me fui agarrando y aprendí lo que me servía para acompañarme, ¿verdad? Para sentirme un poco más segura, y así fue entrando a la iglesia. Fue bien curioso porque siempre tuve la aceptación de las personas, ¿verdad? De la feligresía, de los sacerdotes. Y en algún momento, me recuerdo que un sacerdote que es muy amigo mío, un día me dijo: Marisa, ¿quieres ir a cantar una boda? En la boda pagan. Entonces, hasta ese momento, yo no sabía que de esto podía vivir. Pues cuando me dijo: en la boda pagan, ¿cuánto cobran? Me dice, pero yo ni idea
0: ni por cerca
3: de cuánto podía cobrar yo por ir a cantar una misa de una boda, ¿verdad? De hecho, yo hasta le pregunté: discúlpame, pero debe ser pecado.
0: O sea, cobrar.
3: Yo dije, ¿cómo voy a cobrar por ir a cantar, verdad? Por ir a cantar el santo. Yo dije, ten piedad, y yo cobrando. Dios mío, me voy a ir al infierno, ¿verdad? Pero me dice, es que las bodas es un evento particular. Me dice, no es tu iglesia, no es tu domingo, ¿verdad? La gente, vas a la iglesia y hay muchos cantantes ahí, y los novios eligen a quién le quieren pagar y vos te cotizás. Y yo entonces le digo, pues no sé, ponerle vos el precio, le dije, porque yo ni idea
0: tengo. Ni por cerca, Javier.
3: Entonces, creo que tenía como unos 15, 16 años cuando eso. Y entonces, pues, yo me recuerdo que él me dijo, bueno, voy a decir tanto. No les voy a decir.
4: Yo sí quiero saber cuánto.
3: Pero entonces, al final, fui a cantar la boda. Y la gente muy encantada, ¿verdad? Con el canto. Y de ahí, me empezaron a contratar. Y yo dije, qué interesante.
4: Se le olvidó que era pecado.
3: Yo dije, en realidad, si me lo preguntan, yo le digo a mis hijos que no cantan en iglesia y que no se inclinaron por esto mismo que yo. Entonces yo siempre les digo, ustedes no le entienden a la vida, ni a la necesidad, ni nada. Porque yo, a mi edad, nunca he dejado de cantar, y siempre he tenido personas que me contratan y que me buscan. Después uno se va dando mucho a conocer entre los mismos cantantes de las iglesias.
0: Y creo que el rubro es bien reducido también,
3: entonces, también. O muchos padres, si les gusta el cantante, pues los padres lo llaman: tengo una boda, Marisa, vení a cantar vos, o venite con tu grupo, o qué sé yo. Y así fue entrando a este mundo de eventos litúrgicos, así, ¿verdad? Es. No de misa dominical, sino que de eventos litúrgicos. Pero siempre cantaba en las misas así también. En un evento me ocurrió algo que yo hay veces que sí digo, cuando menos te lo esperas, llega una chispa y algo divino de Dios que abre puertas, y que por alguna razón le llegaron esos premios o esos regalos o esa suerte a uno. Creo que no es suerte, más bien es bendición. Pero me recuerdo que en una boda en la que canté, me contrataron a mí de cantante y a una pianista estadounidense con el piano. Pero como ya era otro nivel, era alguien a quien yo no conocía, ella era muy lírica, ¿verdad? Entonces, y nos contrataron a las dos sin conocernos. Entonces pues me contacté con la señora y entonces ella me dijo: Marisa, hay que practicar mucho, como un mes antes para la boda. Bueno, creo que es una boda que yo siento que al final no fue tan rentable, porque más gasté en ir a practicar un montón de veces, ¿verdad? Creo que gasté más de lo que gané.
0: De lo que iba a ganar.
3: Pero de esto surgió algo súper interesante en mi vida. Resulta que canté con ella, ¿verdad? Nos entendimos muy bien y cantamos la boda y muy bonita. Y pues después de la boda me dice ella: Marisa, en la embajada americana nosotros hacemos misas cada domingo. Son en la casa del embajador de Canadá. Entonces quisiera saber, y me dijo el embajador, si puedes apoyarnos con las misas de domingos. Entonces, pues yo dije, está bien, embajada, dije yo, ya estaba creciendo profesionalmente. Ya
0: estamos hablando de otras ligas.
3: Entonces yo dije, es interesante, tenía temor porque no sabía si cantaban en inglés o qué, ¿verdad? Porque era ya otro segmento. Pues empecé a ir y curiosamente la gente iba a la misa en una casa y la gente llevaba comida, como era como un ágape, ¿verdad? Uh-huh. La gente llevaba comidas, pero comidas bien exóticas, tenía mucho dinero, ¿verdad? Comidas así como muy price, María, eran mesas de quesos, de vinos, de cosas. Entonces, a mí me siempre después de que terminaba de cantar la misa con la señora, me decían, ¿cuánto le pagamos? Pero a mí me daba pena porque toda la vida me mandaban el carro full de comida. Entonces, por mucho tiempo en mi casa ya todo el mundo sabía que llevaba la provisión norteamericana después de la misa. Entonces yo dije, no puedo, yo siempre les decía, no cobro, porque yo sabía que lo que me estaban dando era un montón. Y pues bueno, la señora, después de 2 años de estar cantando con ellos, la señora ya se tenía que ir del país. Y en la despedida le hicieron una misa especial y contrataron a una pianista hondureña que es hindú, se llama Asha Sanwan, ella es la directora del Conservatorio de Música Amadeus. Entonces, y don David Vides, que en paz descanse, era su esposo y también era el director de este conservatorio. Entonces, Joyce, que se llamaba la señora, se fue. Y en la misa me tocó cantar con esta persona, con Asha Sanwan, que es una pianista, ajá, muy reconocida. Pues cantamos la misa y entonces Asha muy encantada, ¿verdad? Marisa, qué linda voz, que no sé cuánto, qué bonito, y que las misas. Ella no es católica, pero toca. Yo creo que como era católica y amo cantar y de paso me encanta alabar a Dios, el sentimiento va implícito en el canto, ¿verdad? Y tal vez es diferente que otra persona que cante, pero no disfrute de nuestras creencias, uh-huh, de nuestra fe,
0: o no
3: fe,
0: sienta,
3: ¿verdad?,
0: el verdadero sentido.
3: No sienta, uh-huh, el sentido de cada canto, entonces era muy diferente. Y pues el caso es que cuando Joy se fue y como a los 2 días me llamó Asha y me dice: Asha, Marisa, solo dígame qué día va a venir a clases al conservatorio. Entonces yo, los conservatorios suelen ser un poco caros y yo no tenía dinero para pagar conservatorios, obviamente. Entonces le digo yo, ¿cuáles clases? Entonces me dice ella, Joyce le dejó pagada la cátedra de canto en el conservatorio antes de irse. Y me dijo que nos acomodáramos a su horario, porque usted trabaja todos los días y que nos acomodemos, entonces, para que se gradúe de la cátedra de canto. Y yo así como que no puede ser, dije yo. Me dejó pagado 2 años y estudié la cátedra de canto en el conservatorio, entonces me especialicé en canto, ¿verdad? Obviamente ya adquirí técnica y adquirí nuevos conocimientos, ¿verdad?
0: Y algo más profundo.
3: Y algo más profundo, de ahí cantaba eventos con ellos en el conservatorio y esto obviamente fortaleció esa parte también de mi vocación dentro de la iglesia.
0: Qué interesante. Mm-hmm. La verdad que es una anécdota muy...
4: muy extensa, sí. Pero... es que es divertida, porque
1: es muy divertida,
4: como que va algo, pero a la vez es muy interesante.
0: Así sí, es. Pero vamos a una pequeña pausa, pero antes hay unos mensajes, creo, ahí muy importante. Dice Francisco Castillo Suazo, dice.
1: Creo que alguien lo conoce para acá.
0: Dice, excelente programa, una forma muy especial de reconocer los talentos de las personas. Muy orgullosa de mi hija, dice.
3: Ay, lindo, mi papi.
0: Entonces, luego de la pausa vamos a seguir leyendo a los demás personas que nos han estado comentando y reaccionando en nuestro en vivo. Muy interesante el tema que tenemos el día de hoy, pues, pero vamos a una pequeña pausa en su programa Desde el Corazón del Nazareno por la 910 AM.
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0: Buenas noches, continuamos con nuestro programa desde el corazón del Nazareno. Ya venimos de una pausa, pero antes estuvimos escuchando a Marisa conversar un poco sobre su historia y tenemos un par de comentarios en Facebook que vamos a leer. Tenemos a María Burke que nos saludó, a Zaira que dice: buenas noches, hermanos nazarenos, excelente programa, gracias a Marisa por compartirnos su historia, cantarle al Señor con esa voz tan hermosa que tiene. Luego tenemos a Ivonne Corrales que dice: bendiciones, hermanos nazarenos. A Rosaura Marroquín, que dice: bendiciones, hermanos nazarenos. A Gloria Rodríguez: bendición, hermanos nazarenos, me siento orgullosa de mi hijo, te amo, hijo, sigue adelante, que Dios los bendiga siempre, el grupo nazareno.
1: Ay, mi madre.
2: Dios, qué
1: un saludo a mi madre.
3: Hoy tenemos varios comentarios bonitos de padres hacia sí, sus hijos. Y qué bonito ver
0: el
3: que
0: amor.
3: Que cómo con la edad todavía se siente ese apoyo y esa cercanía entre padres e hijos. Ah,
0: sí. También tenemos a Saúl Silva que dice: mis sobrinas Lluvia y Nicole.
2: Ay, Dios, no podía dejar de leer eso.
1: Hoy andan sentimental, dice.
0: Y también tenemos a María del Carmen que dice: estimados hermanos nazarenos, muchas felicidades por abordar el maravilloso tema del canto litúrgico. Agradecemos la visita de Marisa y su testimonio sobre el don del canto y que su servicio al Señor nos sigue inspirando a alabarle con todo el corazón. Sigamos adelante con esa misma pasión y entrega de servir, perdón, a través de este medio, motivando para descubrir los talentos de las personas.
1: Así es. Y algo muy interesante, Mari, pero algo un poco resumido que nos pueda comentar, que ahí dice el canto litúrgico. Hoy en la Eucaristía, creo que nosotros como católicos, y creo que muchas veces en la feligresía también se confunde, ¿va? Y hay una manera como identificar si ese canto es litúrgico, porque una vez un sacerdote nos dijo: ustedes a veces hacen cantos que ni saben que tampoco no es litúrgico, o no es parte de la liturgia católica. Entonces, ¿cómo a veces podemos identificar? Y porque hay que tener bastante cuidado a veces con esos cantos.
3: Que lleva una preparación también, ¿verdad?
0: Sí. También con los nuevos grupos que salen, que nos dicen los sacerdotes que los podemos escuchar en lo cotidiano, pero no dentro de la Eucaristía.
1: Dentro de la Eucaristía, así es.
2: Sí, de hecho, esto de cantar en las misas es chamba aparte. Chamba aparte porque particularmente yo apoyo en catedral y sirvo en catedral desde hace algunos años atrás, con las misas de 8 y de 9:30 de la mañana. Llegué a catedral porque comenté en el primer segmento que mi parroquia era Sagrado Corazón de Jesús, pero hubo
1: de
2: un
1: Miraflores,
2: momento
1: ¿va?
2: De Miraflores, uh-huh. Sí. Allí conocí al papá de mis hijos, a gran cantidad de personas a las que quiero mucho. Allí me casé. Ahí me divorcié. Ahí me pasó de todo.
1: De todo,
2: pero
1: poco.
2: Resulta que cuando me divorcié, yo cantaba, ¿verdad? Y cantaba en todo lo que les digo, en el catecumenado, en las eucaristías, en las misas de fines de semana, de días de semana, en todo. Pero cuando me divorcié, creo que me cambió totalmente la vida. En algunos aspectos positivos y en otros negativos. En la iglesia, lastimosamente, al divorciarme, me empecé a sentir mal. Porque pues muchas veces entre las personas pues somos señalados, las personas comienzan a vernos de otra manera, ya no nos miran de la misma forma, un montón de situaciones. Y entonces llegó a un punto de incomodidad en el que yo dije: ya no me siento bien en esta iglesia y ya mi ciclo terminó acá y voy a empezar a buscar a dónde cantar y a dónde ir.
1: Así
2: a hacer
1: es.
2: Lo mismo. Si me preguntan a cuántas iglesias fui, creo que casi todas las de Tegucigalpa, tipo Mayagüela.
1: Hice el recorrido,
2: canté, la gente me llevaba porque ya nos conocíamos entre los que cantábamos, entre los coros, vení a probar mi iglesia, vení acá, anduve en todas. Y un día alguien me invitó a cantar una Eucaristía a la iglesia del Calvario, en el centro. Y yo dije: qué miedo, allá por el teatro, la zona, el estacionamiento, allá tiran flechas, y a dónde voy a dejar el carro, cómo me voy a ir sola. Entonces, bueno, yo pensando en todas las cosas que el diablo me cruzaba por la mente, ¿verdad? Y yo ponía todas las excusas a la gente que me invitaba: es que el carro, no se preocupe, nosotros la podemos ir a traer. Es que a dónde lo dejo, no se preocupe, aquí le guardamos estacionamiento, no se preocupe. Entonces me convencieron. Pues fui, y fíjense que es como de esas auras no sé, tiene que ser el Espíritu Santo, Dios, ¿verdad?, tocando corazones. Había ido a todas las iglesias y en todas sentía así como prepotencia, como envidia, como no sé qué. Y cuando llegué ahí, fue una cosa bien linda en esa Eucaristía, porque respiré, creo que la humildad que nunca había respirado en ninguna iglesia en aquel momento, ¿verdad? Una hora muy bonita, la gente me recibió como de manera muy sincera, sentí que me acogieron muy bonito y empecé a ir a cantar al Calvario, la verdad. Del Calvario, el Padre me llevó a los Dolores. Y de los Dolores fui a parar a la Catedral. Y después me quedé en Catedral. ¿Sí? Y así fue que llegué al centro, porque hay veces que la gente me dice, ¿y por qué vas al centro si no es tu zona? Entonces le digo yo, no sé, yo creo que uno va donde el Espíritu lo lleva, hasta donde Dios lo llama, y probablemente hasta donde Dios a uno lo necesita, pues. Sí. Entonces llegué ahí y empecé a servir. En cuanto a la liturgia de los cantos, es un aspecto muy delicado. Hace poco, qué bueno que la diócesis tiró un documento en el que habla mucho de esto, ¿verdad?
1: Así es, sí.
2: Del volumen del audio, de la forma en que el cantor debe mostrarse ante la comunidad, de la vocación, de que es un servicio. Los cantores en la iglesia no somos un performance, o sea, no somos artistas que vamos ahí a modelar, ¿verdad? O qué sé yo. Más allá de vernos como un artista o de querer que la gente me escuche y alabe mi voz, lo que yo espero es que la gente escuche la voz de Dios a través de mi canto y no que escuche exactamente la voz de Marisa. Entonces,
1: que sea un instrumento.
2: Exacto. Y que la gente y que el canto le motive a orar, le haga volar y sentir, apoderarse de lo que el canto dice, de lo que el salmo dice, ¿verdad? Porque creo yo que el canto dentro de la iglesia y el canto litúrgico es la representación más sublime de oración que hay. Y esto tiene que ver precisamente con la liturgia, porque los cantos que entonamos y que debemos entonar en las misas tienen que ser apegados a la liturgia, o sea, la letra es apegada a lo que está escrito en la Biblia, eso es el canto litúrgico. Por eso es que vemos un montón de grupos, como bien lo decía Lluvia, que hay muchos santos que a mí me gustan, pero si no dice lo que tiene que decir el santo, no lo puedo cantar en la misa. Si el ten piedad no dice sencillamente Señor ten piedad, Cristo ten piedad y Señor ten piedad, porque esa es la liturgia del ten piedad, no lo puedo hacer en la misa, por ejemplo. Lo puedo hacer en un momento de oración, lo puedo hacer en un acto penitencial, lo puedo hacer en otros momentos que no es precisamente la Eucaristía, pero en la Eucaristía sí se debe cuidar. Y para mí, dentro del trabajo y la carga semanal que tengo, yo tengo ya dentro de mi horario el tiempo en el que voy a preparar. O sea, a mí me lleva a preparar cada misa y les estoy diciendo que yo canto en la iglesia desde que tenía 15 años. Tengo más de 35 años de estar cantando en la iglesia. Y sigue tomándome al menos 3 horas
1: preparar una misa.
2: Al menos 3 horas después de 35 años de cantar. Porque para elegir los cantos que voy a hacer el domingo, recibo de Doña Ana, el misionero. Me leo las lecturas para ver si encuentro alguno que se relacione con las lecturas.
1: Con la lectura.
2: El salmo, que soy salmista, lo musicalizo yo. No sé si se han fijado, pero cada salmo tiene diferente música. Y la gente me dice, pero ¿por qué no pones la misma música al salmo? Como los catecúmenos o como otros salmos. Yo también fui catecúmena. Pero yo sigo pensando que componer de tal forma que la frase me quede linda y que llegue al corazón y que la gente le provoque ese deseo de casi hasta llorar o que me haga temblar o querer yo también alabar a Dios, me lleva bastante tiempo. Pues entonces al menos 3 horas y yo comienzo, recibo en la mañana del viernes el misionero, en medio del trabajo a la hora de almuerzo lo chequeo y leo las lecturas, luego el viernes en la noche dedico mi primera hora al salmo porque es el que más me cuesta, entonces lo escribo a mano el salmo, la gente me dice, hey, estás loca, ¿por qué no lo imprimís? Y lo escribo a mano. Luego comienzo a ver qué música se me ocurre, ¿verdad? Para ese salmo, una vez que la tengo, escribo las notas a mano también. Y después el sábado me estoy como 2 horas cantándolo para que no se me olvide la música.
1: Para que...
2: Y lo grabo en mi celular y lo ando todo el fin de semana. Mis hijos ya saben que yo el sábado ando escuchando el salmo para que mi cerebro no se le vaya a olvidar la música, porque es diferente que la del domingo anterior y que del anterior y del anterior.
1: Para que no se vaya a confundir.
2: Exacto, y no se vaya a cruzar los cantos, ¿verdad? Porque en cada misa al menos nosotros cantamos 11, entre 11 y 12 cantos para cada misa, entre todos los momentos, ¿verdad? Entonces es un trabajo bastante arduo. Muchas veces, aún así, después de 35 años, muchas veces uno sigue recibiendo observaciones de que tal canto no era litúrgico, y creo que pues estamos para aceptar las observaciones, para afinar. Es difícil porque no hay un libro que reúna todos los cantos que son litúrgicos, entonces para nosotros es difícil saber si es litúrgico o no. Recurrimos a Google, recurrimos a una inteligencia artificial que puede decirnos lo incorrecto también. Uh-huh. Entonces muchas veces podemos planchar, como decimos, sin querer queriendo, ¿verdad? Que nos ocurre a todos los que cantamos. Pero en ese proceso vamos, ¿verdad? Así,
3: claro. Pero yo quiero saber de la Biblia de Marisa, que siempre anda cargando.
2: Esto es un tesoro. Bueno, esto que equivale como una resma de papel. Yo todos los cantos, tengo cancioneros que me han regalado, pero resulta que de los cancioneros algunas veces tienen 500 cantos y a mí solo me gustan 200 de ese cancionero.
1: Todos los descartas.
2: Entonces, exacto, los descarto todos, y a lo largo de mi vida tengo dos folders de estos. He ido pasando a mano, en este cancionero están a mano todos los cantos que me gustan para todos los momentos de la misa, los tengo separados por colores, y yo sé, de María, amarillo, santo, verde, lo tengo así, ¿verdad? Y lo tengo con las notas musicales con las que yo los canto, o sea, de tal forma que no importa dónde me llamen, tal canto, así lo tengo cheque porque ahí tengo las notas y porque ya me lo sé, o sea, esto significa que este folder más otro folder yo me lo sé. Esos cantos yo me los sé, pero son un montón en realidad. Entonces cuando llego a las misas y los cantores me lo miran, me dicen así como que, y está porque anda a mano las cosas, pero es que yo les digo que yo, como soy de décadas pasadas, como las personas que están acá, y aprendíamos por la mano también, entonces yo escribo el salmo y escribo el canto y me lo voy aprendiendo a medida lo escribo, luego como lo escribí lo tengo que volver a leer, entonces lo vuelvo a leer, y luego como le tengo que poner la música, lo estoy leyendo y lo estoy leyendo, y así se me quedan, pues. Pero es un trabajo que la gente me dice, estás loca, y hay gente que me dice, préstame tu libro. Lo siento mucho,
1: es sagrado, dice.
2: Este libro es mío, como bien dice en la Biblia de Marisa, este libro es mío.
0: Son años de trabajo también, me imagino.
2: Y hay veces que he descubierto que me faltan hojitas, estoy por enumerarlo, pero me falta tiempo.
3: Yo las puedo enumerar
2: hojitas, y yo digo, qué raro.
1: Y cuando ya se le llene, ¿qué va a hacer?
2: Voy con otro.
1: Va con otro.
3: Pero hace como cuántos años comenzó con...
2: Hacerlos con así. Tengo como unos 30 años. Y es más, los he corregido y he ido quitando los que cuando leo que este canto no es litúrgico, y yo, ¡oh!, lo tengo allá, lo quito porque no es litúrgico, no voy a hacer que lo cante, digo yo, o algo así. Y acá, esto que ustedes miran, aquí no están los salmos. Porque de los salmos... tengo como, no sé, siempre los anoto a mano, y les voy a contar una anécdota. Y eso me pasó en catedral. Creo que Zaida lo sabe. Lo correcto es que el salmista cante el salmo leyéndolo del misal.
1: Del misal, lo más correcto.
2: Pero resulta que en catedral hay veces que pasan cosas como esas de la Rosa de Guadalupe. Yo la primera vez que empecé a cantar el salmo, ¿verdad? Pues me voy, ¿verdad? Me lo aprendí, abro la Biblia, le pongo la cinta, ¿verdad? Comienzo ustedes, y cuando iba por la segunda estrofa, se viene un viento.
1: Y que le cambia.
2: Y se me han corrido las páginas.
3: Un aire milagroso.
2: Un aire así, como el de la Rosa de Guadalupe. Y yo en pleno canto, y yo con la página perdida. Y tuve que decir en el micrófono, perdón, y empecé a buscar la página, ¿no?, en pleno salmo. Y yo dije, esta no me vuelve a pasar. O sea, primera y última. Entonces empecé a hacer lo mismo. Los salmos yo los escribo, me compré una carpeta con un clip de esos que pueden venir todos los vientos que quieran y no me va a mover el salmo. Y ahora llevo mi foldercito, llevo mi salmo escrito, ¿verdad? Con la música y todo, y no me volvió a pasar eso, pero casi infarto con ese viento de ahí.
1: Qué interesante. Muy importante, sí. Cada una de las experiencias que nos cuenta Marisa, pero ya el público nos está diciendo ahí, y el canto, vaya.
2: ¿A qué hora?
1: ¿A qué hora? Vamos a escuchar esa hermosa melodía de Marisa. Pero, como ella decía, algo muy importante, que la música es una forma de oración, de alabanza, e incluso de reflexión, de evangelización. Y también es como, no sé si me puedo llegar a entender, como una conexión de esa persona con Dios, porque muchas veces nosotros nos sentimos vacíos, uh-huh. no escuchamos a Dios, no sabemos cómo orar.
3: Y con un canto es como que Dios me está hablando.
1: Sí, aquí, como que Dios me está hablando.
0: No sé, y ocurre algo. En catedral, es cierto, la gente hay veces que dice, esta persona no es afinada, o yo no canto bien, o qué sé yo. Pero yo desde cuando canto y me coloco en el atril, y como quienes cantamos el salmo también nos estamos leyendo, entonces estamos cantando y estamos viendo a todas las personas, ¿verdad? Entonces, realmente que a mí particularmente cantar el salmo, hay veces que yo cantando me eriza la piel y todo, porque uno puede ver rostros con lágrimas, personas que están agachados, personas con rostros de arrepentimiento, que viven el salmo, y al final a mí me encanta escuchar cuando todos se unen, ¿verdad?, en la parte responsorial, porque todos se escuchan afinados. Entonces, los cantores guiamos el canto, y llevamos a las personas a que en realidad lo sienta,
1: lo viva.
0: Y al final, de repente, yo digo, ¿cómo el cantor puede hacer que toda una feligresía se afine?
1: Así es.
0: A través de cómo sí, lo llevo yo.
1: Incluso
0: también
1: hay veces que ya después el cantor se deja de escuchar.
3: Y se escucha
0: sí, están afinados.
1: Sí,
0: ¿no?
1: Escucha la...
0: Digo, me lo agarraron, ¿verdad? Y uno mira a la gente, y la gente... Me encanta ver cuando la gente... Uno está cantando y la gente está así... Que entiende lo que está diciendo uh-huh. el salmo y no está viendo que anda tres pelos parados la
1: misa. Esa no le luce con el pantalón.
0: Cielo, sí. O qué descombinada anda, no, están en misa.
1: Hoy anda con las ojeras ahí, anda de pelada.
0: Están en misa, ¿verdad? Y esa es la parte bonita.
1: Bueno, entonces, ya para que la gente nos pueda escuchar, va por la 900.
3: A Marisa,
1: pues hoy nos va a compartir un pequeño canto, pues muy especial, para que lo puedan disfrutar a todas aquellas personas que nos sintoniza por la 910 AM y por La Voz de Suyapa y por nuestra página en Facebook Live en AXOP Jesús Nazareno. Entonces, don Kevin, ¿están buenos los micrófonos? Va para que escuche afinadita esta melodía que nos tiene preparada.
0: Me acompañan en el coro. Este canto es un canto muy lindo. Yo ciertamente Dios nos da los dones, pero nuestra Madre María es la que nos acompaña y nos arrulla siempre. Yo siento que sin su amor, sin su amparo, sin su protección, pues no sería nada. Y cada vez que voy a misa me encomiendo a ella, encomiendo a mi familia, que interceda por mí ante Dios, ¿verdad? Y me encanta cantarle a la Virgen. Yo creo que esos cantos de María, por ese ser madre, ¿verdad?, realmente tocan el corazón. Así que comparto con ustedes la fe de María, que es la fe que nos debe acompañar a todos, ¿verdad?, y a quienes cantamos.

0: un aplauso. Muy hermoso este canto, ¿va? Como habíamos dicho, ¿va? A través de la voz podemos abrir nuestro corazón y acercarnos un poco más a Dios, ¿va? Porque muchas veces creo que ese es el verdadero sentido de la música, del canto, que nos pueda como unificar, podamos tener esa cercanía con Dios, podamos sentir o vivir en realidad lo que muchas veces no lo podemos decir con palabras, también lo podemos decir con un canto, porque como decíamos, una oración a través de la música, ¿va? Y pues ya estamos llegando
1: al final
0: de este bonito programa. Creo que a mí me gustó, no sé si a Marisa qué tal le pareció el día de hoy, pero a nosotros pues nos gustó bastante. Creo que a la feligresía, a la gente que nos está viendo también por Facebook Live, por la 910 que nos está escuchando, también
1: es que conocimos otra faceta de Marisa que no conocíamos.
0: Yo
2: quisiera que no se termine el programa y seguir sabiendo la historia
0: justa.
2: De ella.
0: Nos gusta, ¿sí? Unas 2 horas era. Pero muy, muy bonito, la verdad, muy bonito. Y pues que sea ella que también se despida, unas palabras pues para la gente, el verdadero sentido del canto y de la música.
3: Sí. Gracias a todos, he disfrutado mucho este rato que al final se hizo corto, ¿verdad? Yo creo que estos espacios son muy importantes y poder compartir lo que hacemos, la forma en que Dios ha transformado nuestra vida es vital para querer acercarnos a Él, ¿verdad? Yo invitar

0: sentimos que en las iglesias tal vez nos cierran espacios porque creen que es que uno se quiere robar el show. Yo siempre he pensado que ciertamente no estamos para robarnos el show, pero que quien canta tiene que hacerlo bien. Tiene que hacerlo bien porque es una ofrenda para Dios. Y yo particularmente sí pienso que las personas que lo hacen tienen que hacerlo de una buena manera, ¿verdad? Esto no es un karaoke, no es así como que me gusta cantar y canto, porque como lo decíamos antes del programa, hay algunos que con el canto podemos ahuyentar, podemos distraer y podemos causar más risa que tocar corazones, ¿verdad? Entonces, si yo invitara a las personas que prestamos ese servicio a prepararnos, a hacerlo, ¿verdad?, con verdadera vocación, a planificar lo que hacemos, ¿verdad?, y poder elevar esa voz que sabemos que llega al corazón de Dios.
1: Así es. Muchas gracias, Marisa, por su participación el día de hoy. Pues la verdad que a la gente le haber gustado, haber encantado pues este momento especial también de haber compartido un poco de ese servicio, de esa vocación que tiene. Muchas gracias de parte de nosotros, pues le agradecemos. Esperemos que no sea
2: la única vez
1: que nos acompañe.
2: Tengamos a veces
0: sí. Por ahí. Vamos a hacer unas pruebas acá cantando. Sí, unas técnicas ahí vocales.
1: Para que nos podamos afinar un poco. Bueno, entonces nos despedimos.
2: No, muchas gracias, Marisa, por haber aceptado la invitación. Qué bonito conocer otra faceta suya, un lado que no conocíamos. Muchas gracias a la feligresía por habernos acompañado hoy. Espero que les haya gustado el programa y los esperamos el próximo jueves en su programa Desde el Corazón del Nazareno.
3: Primero agradecerle a usted, Marisa. La verdad es que cuando estoy en misa yo siempre me fijo en su librito. Yo estoy viendo ahí.
0: Me llevan ganas.
3: Y creo que es una parte muy importante de entender de la Eucaristía, de cómo el canto nos ayuda y cómo puede transformar cómo estamos viviendo la Eucaristía. Entonces creo que este fue un programa muy especial porque nos abre la mente. A todas las personas que nos escuchan a través de Suyapa Medios y a través del Facebook Live de la asociación, gracias por estar presentes y sigan sintonizando desde el corazón del Nazareno.
1: Así es, muy buenas noches a cada uno de ustedes. Este fue su programa Desde el Corazón del Nazareno por la 910 AM, la voz de Suyapa. Y recuerden un anuncio ahí parroquial, las actividades de la Asociación Jesús Nazareno. Tenemos ese proyecto de poder restaurar el nicho de Jesús Nazareno. Y este domingo tendremos ahí unas rifas ahí para que nos puedan apoyar la feligresía, ¿va? Y nos pueda aportar para que podamos realizar esa actividad, que es algo muy importante. Ya estamos a unos meses que lo queremos ya realizar, pero necesitamos de su colaboración. Entonces, muy buenas noches. Este fue su programa Desde el Corazón del Nazareno por la 910 AM.
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4: Televidentes, qué gusto poder saludarles este día, precisamente avanzando hoy jueves eucarístico. Yo quiero saludar a mi compañero Santiago este 3 de septiembre. Buenas noches, Santiago.
5: ¿Qué tal, Mayra? Buenas noches. Buenas noches a todos. Gracias por estar con nosotros. Listos estamos desde el estudio Nuestra Señora de Suyapa, perteneciente a Suyapa Medios, para compartir con ustedes las noticias a nivel nacional, internacional y, por supuesto, la actualidad de nuestra Iglesia Universal. Estamos listos, de inmediato le presentamos los titulares de esta noche en Notifides.
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4: Familias de personas desaparecidas impulsan iniciativa de ley para exigir acompañamiento, justicia y respuestas del Estado ante esta dolorosa realidad.
5: CONADE advierte sobre la marginación de la desaparición forzosa en Honduras y lanza campaña para visibilizar a las víctimas.
4: Gobierno hondureño pide un retorno digno para los tepecianos, mientras expertos exigen evaluar cada caso bajo la ley estadounidense.
5: Secretaría de Estado en el despacho de trabajo habilita plataforma digital para facilitar oportunidades de empleo temporal, legal y seguro en el extranjero.
4: Nicolás Maduro pide a la justicia estadounidense desestimar los cargos en su contra y apela a su inmunidad como jefe de Estado. Estas y otras informaciones se las presentamos a continuación.
5: Además, les recordamos que pueden votar en nuestra encuesta ingresando a nuestro canal oficial en WhatsApp. Aparecemos como Notifides. Usted ingresa al apartado de novedades y ahí puede encontrar los canales. En el buscador coloca Notifides, Notifides en una sola palabra, y ahí puede participar e interactuar con nosotros. Esta noche le consultamos. ¿Cuál considera que debe ser el principal enfoque del Estado ante la desaparición de una persona? Inciso A, protocolos de búsqueda inmediatos. Inciso B, apoyo integral a los familiares afectados. Y el inciso C, investigación profunda para garantizar justicia. Además, usted nos puede escribir al 9500-0490, que con mucho gusto estaremos dando lectura a todos sus mensajes en referencia a este tema o a cualquier otra inquietud, interrogante que tenga. También, si quiere comentar sobre algún tema que tocamos en Notifides, lo puede hacer al 9500-0490.
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0: Iniciamos las noticias para este día y es que buscar a un ser querido en medio de la incertidumbre es un dolor que miles de familias hondureñas cargan en silencio. Frente al vacío legal y la falta de respuestas inmediatas, el Comité de Familiares de Desaparecidos impulsan una iniciativa de ley que busca acompañar con dignidad a quienes sufren esta tragedia. Nuestra compañera Georgina Montoya nos informa.
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2: Buscar a un ser querido sin un marco legal claro ha sido históricamente en nuestro país una tarea solitaria que recae de lleno sobre los hombros de las familias. Es parte de lo que ha vivido y hoy nos relata Chely Torres y su familia, que desde hace 8 años desapareció su padre.
3: Él salió un día a su trabajo, ¿verdad? Él era pescador, ¿verdad? Él llegó a tierra firme, ¿verdad? Incluso tuvimos una comunicación con él y él nos hizo saber el lugar donde él iba a llegar. Y efectivamente al lugar aparecieron todas sus pertenencias, excepto él. Hasta el sol de hoy pues no hemos vuelto a saber nada, ¿verdad? Desde hace 8 años. Pues tomamos a bien, ¿verdad?, poner las denuncias en las diferentes instituciones, el cual hasta el sol de hoy no hemos tenido respuesta, ¿verdad? Nos tenían, como decimos popularmente, tirando la pelota.
2: Con este testimonio cargado de dolor y esperanza, comienza el viacrucis de cientos de familias en nuestro país. Frente a esta realidad que clama justicia y misericordia, el Comité de Familiares de Desaparecidos ha formulado la iniciativa de ley de búsqueda y protección jurídica de personas desaparecidas.
4: Nosotros lo que queremos es pues dar un paso más, porque las familias han venido buscando por años, pero necesitamos que esta ley venga a amparar esa búsqueda, que haya mecanismos de búsqueda, que se nos sean protegidos nuestros derechos y que se nos cumplan esos derechos. Por ejemplo, ser buscado, no importando el tiempo que haya pasado, porque nosotros los familiares nos enfrentamos a una pérdida ambigua. O sea, no sabemos si nuestro ser querido está con vida o está sin vida o está preso en un hospital o en situación de calle. Y nosotros como familiares, pues somos testigos ya de muchas vivencias, por ejemplo, reencuentros en vida.
2: Esta ley viene a aclarar varios aspectos desde el ámbito legal, con regulaciones en el Código Penal, algo que la abogada directora de la Escuela Judicial de Honduras, Yesenia Yulisa Aguilar, lo considera importante.
5: Por ejemplo, la desaparición de personas que cuando se cometen por particulares, porque el Código Penal ha regulado la desaparición forzada cuando ocurre por instituciones gubernamentales, pero al tener una regulación para cuando particulares cometen el delito, esto es importantísimo para el Poder Judicial y especialmente para dar justicia a las personas que son víctimas de este flagelo.
2: La propuesta apela hoy a la conciencia de las bancadas en el Congreso Nacional, donde se espera la voluntad política, un compromiso que ya se adelantó a asegurar el diputado Marco Paz, presidente de la Comisión de Seguridad y Prevención Ciudadana del Congreso Nacional.
6: Hay voluntad política dentro del Congreso Nacional para que tengamos una ley en donde los familiares de los desaparecidos se sientan protegidos, se sientan acuerpados mediante una ley y que por eso esa es la obligación del Congreso Nacional de poder aprobar una ley tan novedosa como la ley de los desaparecidos.
2: En medio del dolor por la ausencia, la fe sostiene a estas familias que buscan a un familiar desaparecido. Este proyecto de ley viene a exigir el acompañamiento del Estado permanente para que se haga justicia y se cumpla con dignidad. Desde Suyapa Medios y Notifides, les invitamos a fomentar una cultura de paz. Con imágenes de Ludin Durón y Cristian Herrera, les informó Georgina Montoya.
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0: Gracias a nuestra compañera Georgina Montoya por esta importante información. Y algo que nosotros dialogábamos tras cámaras es la angustia que sienten los familiares que se les pierda a una persona. Sí. E incluso a usted yo le mencionaba que en una ocasión a mí se me perdieron 2 perritos. Y la angustia que sentíamos con mi familia era bastante grande. Imagínese usted con una persona.
7: Sí, es algo que nadie lo quiere pasar, que nadie lo quiere vivir, Mayra. Y que también hay que hacer mención de los hondureños desaparecidos en el extranjero, que es una cifra también que pocas veces se visibiliza, como lo hemos mencionado en nuestros titulares. Por parte de los datos que brinda sobre todo la Secretaría de Estado del Despacho de Relaciones Exteriores y Cooperación Internacional, pero que también es un tema bastante sensible, los momentos de mucha angustia, como bien apuntaba usted, Mayra, y ese momento de continuar con el noticiero, y precisamente sobre este tema hemos formulado la interrogante esta noche, nuestra encuesta en su opinión, para que usted pueda votar en la misma. Le recordamos la interrogante de esta noche.
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7: ¿Cuál considera que debe ser el principal enfoque del Estado ante la desaparición de una persona? ¿Protocolos de búsqueda inmediatos? ¿Apoyo integral a los familiares afectados? ¿O una investigación profunda para garantizar justicia? Tres opciones esta noche, en su opinión. Puede escribirnos también al 95000490, 95000490, para que pueda comentar sobre este y otros temas que estamos presentando esta tarde-noche en el primer noticiero católico de Honduras. Yo me iría, Mayra López, por investigación profunda para garantizar justicia, pese a que ha sido una de las situaciones complejas que ha atravesado el país sobre este tema de las desapariciones o sobre muchos otros, que la investigación, sabemos que es un arduo trabajo que se tiene que hacer, incluso en los países de primer mundo lleva su tiempo, incluso años, pero que también en el país considero que se debe de fortalecer el tema investigativo.
0: ¿Usted? Así es, yo me iría por la A o la C.
7: Porque, A o C.
0: Sí, porque si bien es cierto en nuestro país, si no estoy mal, dejan que pasen 24 horas para dar por desaparecida a una persona.
7: Es correcto.
0: Y de lo contrario, las autoridades no tienen ningún mecanismo de búsqueda y tal vez intentando buscar a esa persona en ese momento se podría dar con el paradero de ella, pero tenemos esa falencia, como esa debilidad en esa ley.
7: Bueno, así estamos entonces, son las opiniones que podemos vertir en torno a este tema. Los invitamos y los exhortamos a que puedan votar en nuestra encuesta, ingrese a WhatsApp, en los canales de WhatsApp. Tenemos nuestro propio canal oficial de Notifies, ahí puede votar en la encuesta de esta noche en nuestro segmento En su opinión.
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0: Y siempre del mismo tema, aprovechando la fecha del Día Internacional de las Personas Desaparecidas, el CONADE lanzó la campaña La Ausencia Tiene Nombre. Blanca Izaguirre, comisionada nacional de derechos humanos del CONADE, expresó durante el lanzamiento que detrás de la desaparición forzada existe un fenómeno altamente invisibilizado.
8: Y les digo una realidad dolorosa y profundamente agravada en Honduras, porque detrás de la violencia, la movilidad humana forzada y los conflictos sociales hay un fenómeno altamente invisibilizado, pero que sigue siendo una herida abierta en el tejido de nuestras comunidades, y es la desaparición de las personas. Por eso impulsamos esta campaña bajo el lema Una llamada a la memoria, la justicia y la acción. Y es que el objetivo del lanzamiento de esta campaña es precisamente no solo dejar este flagelo en cifras, sino poder identificar por sus nombres a las personas.
0: Asimismo, la abogada Izaguirre reafirmó que la búsqueda es un derecho y no una opción ante la desaparición de una persona.
8: Cada minuto cuenta y la activación inmediata de los protocolos son cruciales para salvar vidas. De igual manera, este espacio es un llamado a la acción legislativa, honorable diputado, para que pues, se pueda aprobar la ley de búsqueda y protección jurídica de personas desaparecidas y sus familiares. La ausencia duele, pero la ley urge. Un marco jurídico integral que dotará al Estado de herramientas efectivas de respuesta y brindará la protección que los familiares tanto necesitan.
7: Avanzamos con las noticias, pasamos a otros temas. Honduras aparece entre los 91 candidatos para el año fiscal 2027, aunque la inclusión es apenas el inicio del proceso, pero la decisión final dependerá de indicadores institucionales, económicos, sociales y también políticos. Factores como las noticias que se derivan del país son cruciales, es lo que advierte el gerente de política económica del Consejo Hondureño de la empresa privada COEP, Santiago Herrera. Esto en base a la cuenta del Milenio, lo escuchamos.
9: digamos, tengan dudas acerca de la transparencia, de la eficiencia y de la rendición de cuentas que puede tener, digamos, actores como la clase política que de este país, que no evidencian públicamente sus niveles de, digamos, de probidad a la hora de hacer uso de los recursos, y ellos pueden presumir de que el uso que se le dé al compacto, que son recursos del pueblo de los Estados Unidos, se pueda desviar improductivamente.
0: Y en otro orden de noticias, Honduras busca evitar el bloqueo de sus exportaciones de café hacia la Unión Europea tras el endurecimiento de las regulaciones ambientales internacionales para ingresar al mercado europeo. La Secretaría de Agricultura y Café y el Instituto de Conservación Forestal iniciaron la georreferenciación obligatoria de más de 400.000 manzanas del grano para certificar que no provienen de zonas deforestadas.
10: El día de hoy se ha firmado un convenio operativo entre el Instituto Hondureño del Café, la SAC y el ICF para poder cumplir con esas disposiciones de la Unión Europea en poder georreferenciar más de 400.000 manzanas de café a nivel nacional, y con esto que más de 120.000 productores de café puedan tener georreferenciadas sus fincas, puedan cumplir con las leyes de nuestro país para cumplir esos requisitos de que todo el café que entre a la Unión Europea se pueda demostrar que viene de áreas cero deforestadas.
0: El mapeo de los terrenos se realizará mediante una plataforma móvil y cruzará datos con mapas de cobertura forestal para validar el origen del grano. Con este avance se busca asegurar la estadía de los productores en el mercado de exportación.
11: Agradecer porque el 53% de nuestra producción de nuestro país va hacia Europa, entonces, y también nos los miremos por eso, porque nosotros hemos mencionado que siempre tenemos que sembrar nuestra finca bajo sombra, tenemos que cuidar el bosque, ¿verdad? No por nosotros, sino que por todas las personas que viven en nuestro país.
1: Siguiendo con las noticias, pasamos a nuestro segmento Lo Dijo. 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
7: Esta noche en Lo Dijo destacamos las palabras de la actual presidenta del Consejo Hondureño de la empresa privada COEP, Anabel Gallardo, quien dice lo siguiente: el fortalecimiento del sistema eléctrico es clave para el desarrollo. Los hondureños necesitamos energía que llegue, que no se corte y que se pueda pagar. Honduras ya tomó una decisión. Ahora debemos demostrar que somos capaces de convertirla en resultados. Esta es la opinión de la máxima autoridad de la iniciativa privada, Anabel Gallardo, a quien hemos destacado esta noche en nuestro segmento Lo Dijo.
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0: Realizamos la primera pausa en su noticiero católico. Usted no nos cambie porque al regreso, el escenario alrededor del TPS exige respuestas claras, acompañamiento pastoral y una estrategia diplomática firme. Además,
7: 1.800 millones de lempiras repartidos en ayudas sociales, lo que ha denunciado la Asociación para una Sociedad Más Justa, ASJ, por presuntas irregularidades en la gestión del expresidente del Congreso Nacional, Luis Redondo Guifarro. Los detalles de estas y otras noticias se las contamos en breve. No nos cambie, porque ya regresamos.

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0: Gracias, gracias a todos por continuar informándose con los medios oficiales de la Iglesia Católica que peregrina en Honduras. 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Pero tenemos más informaciones, Mayra.
1: Así es, Santiago. Continuamos con más noticias y es que el escenario de alrededor del sistema de protección temporal exige respuestas claras, acompañamiento pastoral y una estrategia diplomática firme. Mientras el gobierno hondureño aboga por un retorno digno y la protección de los bienes patrimoniales de los tepecianos, expertos y defensores de migrantes insisten en que cada caso debe evaluarse bajo la ley estadounidense para no dejar a nadie desamparado. Georgina Montoya nos informa.
2: La decisión de Estados Unidos de no otorgar un periodo de gracia extraordinario deja un escenario complejo para los connacionales amparados durante décadas bajo el programa de protección temporal, conocido como TPS. Ante este contexto, la diplomacia hondureña ha enfocado sus esfuerzos en negociar condiciones que garanticen la protección de los bienes patrimoniales de las familias y un proceso de retorno con absoluta dignidad para quienes decidan o tengan que regresar a la patria. Así lo dio a conocer el embajador de Honduras en Estados Unidos, Roberto Flores Bermúdez.
3: Pedimos trabajar juntos en una forma ordenada, como lo dice la carta del presidente, para evitar disrupciones en la familia, para evitar que haya falta de atención en los temas patrimoniales de nuestros compatriotas aquí y que todo pueda ser de una forma fluida. Igualmente, todos sabemos, hemos estado muy pendientes con la comunidad de hondureños aquí a través de nuestros cónsules para promover la consulta con los abogados que puedan ayudarles a nuestros compatriotas a normalizar su estadía en Estados Unidos. Podemos entrar en más detalles después, pero en resumidas cuentas, la reunión fue positiva en cuanto al marco general de las relaciones Honduras-Estados Unidos en materia de seguridad, de comercio e inversión. Y con relación al tema migratorio, pues como dije, no era de esperar grandes cambios, pero el mensaje ha quedado dado de que sí necesitamos un periodo transitorio para que no sea una afectación dramática o inmediata o masiva del retorno de nuestros compatriotas.
2: Sin embargo, desde la academia recuerdan que el fin de una extensión de tiempo para el TPS no implica la pérdida de todo, pero sí deja con opciones limitadas a los tepecianos. Así lo ha explicado el máster César Castillo, coordinador del Observatorio de Migraciones de la UNA.
4: Sí, es que realmente los compatriotas que estaban amparados en el TPS solo tienen tres soluciones. Una es retornar al país de manera, hacer un retorno organizado y llegar al país. Otro es tratar de tener un estatus diferenciado a través de sus familiares, porque vemos que muchos de ellos ya tienen su familia de ciudadana americana y pueden solicitar un estatus para ellos. Y lo otro es pasar a la clandestinidad, como está la mayor parte de los hondureños que están en Estados Unidos.
2: Por su parte, defensores de los derechos de los migrantes atribuyen estos resultados a la falta de acciones anticipadas entre los gobiernos de Honduras y Estados Unidos, lo que hoy conlleva a que no se pueda dar una respuesta colectiva ante esta incertidumbre migratoria.
5: Una regularización definitiva, faltó muchas acciones ante Congreso, faltó muchas acciones, de forma colectiva de todos estos países para que el TPS, que se sabe y la ley así lo establece con un estatuto de protección temporal, pudiera lograr finalmente que estas personas tuvieran una residencia. Ya en el punto en el que nos encontramos, lo que corresponde es sobre todo el entender que no es posible dar soluciones colectivas a estas personas, porque la realidad es que estas personas en principio no quieren regresar a Honduras y segundo, si no hay otra alternativa que el retorno, no puede ser posible una toma de decisión si no es con la voluntad, el consentimiento y sobre todo la expresión de lo que esperaría en este caso de las autoridades esas personas que están para retornar.
2: Ante la incertidumbre migratoria, la fe y la dignidad del pueblo hondureño continúa firme.
6: Es importante pedir y elevar las oraciones a Dios para que cada decisión sea de la mano de Él y de esta manera ayudar a nuestros hermanos migrantes. Desde Suyapa Medios y Notifides, les invitamos a fomentar una cultura de paz. Con imágenes de Ludin Durón y Cristian Herrera, les informó Georgina Montoya.
0: Y seguimos con más temas relacionados a la migración. Atención, porque Estados Unidos ha deportado a inmigrantes de terceros países, incluyendo hondureños como Brian Omar Sánchez, hacia naciones africanas, como la República Centroafricana y también Senegal, sin enviarlos a sus lugares de origen. Posteriormente, la Cancillería hondureña confirmó que rastrea al menos a dos hondureños en África, específicamente en Senegal. Los deportados denuncian incertidumbre, falta de documentos y también condiciones difíciles en un país extraño. Desde la Secretaría de Derechos Humanos, la titular Leda Apagán exhorta a darle el seguimiento para respetar sus derechos.
7: Entiendo que ya Cancillería tiene conocimiento de los hermanos que están en Senegal, que manifiestan que no se sienten cómodos, que no se sienten conformes con estar en un país donde la idiosincrasia es tan diferente, donde las costumbres son distintas, la alimentación es complicada. Entonces, lógicamente, deberá hacerse un llamado a los entes migratorios de Estados Unidos para que puedan tener esas consideraciones y, por supuesto, garantizar los derechos fundamentales de nuestros hermanos.
1: En otros temas, la Secretaría de Trabajo y Seguridad Social lanzó la plataforma digital del programa de trabajo temporal en el extranjero. La nueva plataforma apuesta por facilitar el acceso de los ciudadanos a oportunidades de empleo legal, ordenado y seguro en países como Estados Unidos, Canadá y España. Además, permitirá a los hondureños gestionar de manera más sencilla y transparente su participación en procesos de contratación laboral en el extranjero, centralizando información y conectando postulantes con empresas internacionales.
8: Con esta herramienta nosotros queremos acercarnos más al usuario, facilitar lo que es la gestión de las oportunidades de empleo en el extranjero, tener una mejor trazabilidad, a efecto de que remediar algunos desafíos que se tenían con relación a la plataforma que se ha venido utilizando, tales como que ahora pues la autenticación de los usuarios nos permitirá pues tener mejor numeración estadística, por ejemplo, impedirá de que se dupliquen también los usuarios, ¿verdad? Que son situaciones que afectan.
1: Además, las autoridades invitan a la población a estar atento a un próximo prereclutamiento para las oportunidades laborales en el extranjero.
9: Estamos trabajando en esos prereclutamientos, no solo en el tema agrícola, sino en todos los temas, ya sea soldadura, carpintería. Vamos a ir junto con la MON a diversas municipalidades a hacer esos prereclutamientos, porque es importante esa entrevista personal también que a nosotros nos tocaría hacer, y también la parte digital. Y como decía el representante de Canadá, esas personas de tierra adentro que de repente no tienen acceso a internet, a un teléfono digital, y no solo eso, a la información que desde aquí se genera, pues nosotros vamos a andar en todo el país haciendo esos prereclutamientos en materia agrícola, soldadura, carpintería y todas esas habilidades que los hondureños y hondureñas pues han ido adquiriendo.
0: Bueno, así las informaciones que surgen desde la Secretaría de Trabajo, que este tipo de proyectos ha venido a beneficiar a muchos compatriotas que están sin empleo y que tienen la oportunidad de salir al extranjero para realizar labores diarias por un tiempo determinado, y que esto también le permite pues llevar el sustento a sus hogares. Pendientes sobre todo de las redes sociales de la Secretaría de Trabajo para que esté al tanto si usted está en el interior del país, para que se acerque a las zonas en donde especifique la Secretaría de Trabajo, en donde se van a hacer este tipo de scouting en las zonas para precalificar, digamos, a todos los interesados en busca de un trabajo en el extranjero. Pasamos al dato de esta tarde-noche en Notifides, que es el siguiente. Vean ustedes y escuchen, 1.800 millones de lempiras, 1.800 millones de lempiras, casi 2.000 millones de lempiras repartidos en ayudas sociales Es lo que ha denunciado la Asociación para una Sociedad Más Justa, ASJ, por presuntas irregularidades en la gestión de bonos, becas y ayudas transmitidas por diputados del Congreso Nacional durante la administración de Luis Redondo durante el año 2022 al 2026. Es una barbaridad de dinero que, en teoría, según las investigaciones de la ASJ, hubo irregularidades con el manejo de estos millonarios fondos, según los datos de la Asociación para una Sociedad Más Justa, en la administración que lideró Luis Redondo durante el periodo 2022-2026 en el Congreso Nacional.
1: Bueno. Realizamos nuestra segunda pausa en su noticiero católico. Usted no nos cambie porque al regreso, el Papa León XIV recibió este jueves en el Palacio Apostólico del Vaticano a un grupo de seminaristas procedentes de dos seminarios italianos.
0: Por otra parte, en el panorama internacional, España se ha volcado hoy de forma unánime con Ceuta en una jornada de protestas sin precedentes. Y ahí vemos parte de las imágenes de esta protesta en España, en esta zona de Europa. Los detalles se los contamos en breve.

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0: Seguimos con más de Notifides. Les informamos que los subsecretarios de Salud han manifestado que la problemática denunciada por algunos galenos, principalmente en la mosquitia hondureña, está relacionada con contratos de interinato y no con sus plazas principales, en medio de las posibles convocatorias a asambleas informativas realizadas por el Colegio Médico de Honduras.
1: Cabe destacar que su acuerdo permanente está pagado al día, que su segundo contrato es el que está pendiente y que en esta semana ya vamos a estar ejecutando el pago de esos 16 colegas que están sin ese segundo salario. Respecto a la notificación que el Colegio Médico ha puesto en medios, donde está solicitando la revisión de varios puntos que todos se han seguido trabajando, que sin embargo no se han terminado porque muchos de ellos no tienen una fecha exacta de finalización, ya entre hoy y mañana estaremos dando una respuesta oficial formal en relación a cómo vamos sobre los puntos que el Colegio Médico ha tenido a bien expresar.
0: Las autoridades sostienen que la Secretaría de Salud está abierta al diálogo y que no se puede utilizar como punta de lanza algunos puntos que han sido discutidos para generar distorsión de la verdad.
2: Tenemos un gran proyecto que se llama Honduras. Como Secretaría de Salud estamos empeñados, estamos apasionados en mejorar el acceso a servicios de salud. Y en este sentido también no es justo utilizar la situación de colegas, ¿verdad?, como punta de lanza o como popularmente nosotros los podemos conocer como carne de cañón para generar polémica. No estamos en una posición antagónica, bajo ninguna posición controversial o creando polémica para el Colegio Médico, para ningún colegio profesional, para ninguna asociación. Y tampoco queremos que se nos utilice para lo mismo.
3: Pasamos a otros temas y precisamente en temas de iglesia, en esta semana de actividades del Papa León XIV, presidió la Santa Misa en la iglesia de María Santísima del Lago en Albano. Posteriormente participó en la tradicional procesión de la Virgen del Lago. Veamos a continuación.
4: En esta semana de actividades del Papa León XIV, el sábado presidió la Santa Misa en la iglesia de María Santísima del Lago en Albano. Posteriormente participó en la tradicional procesión de la Virgen del Lago, recorriendo por primera vez en barco las aguas del lago Albano. En su homilía, el pontífice centró su mensaje en el amor como camino de vida y salvación. Advirtió que el odio, la violencia y el mal pueden desfigurar nuestra humanidad y subrayó que responder a la injusticia con más violencia solamente conduce a la destrucción y a la muerte. El Papa exhortó a no conformarse con la mentalidad del mundo y a continuar amando, dando y perdonando, ofreciéndose como sacrificio vivo, santo y agradable a Dios, para preservar y hacer crecer en cada persona la dignidad infinita de la imagen divina que lleva en el alma. Al finalizar la procesión, León XIV dirigió una conmovedora súplica a la Virgen. Pidió mirar con bondad a los pueblos y especialmente a quienes han sido heridos por las guerras.
5: En la caridad. A tu amorosa protección encomendamos todos los pueblos de la tierra. Mira con bondad a tus hijos heridos por la guerra y alienta a todos el deseo de la paz.
4: También pidió perdón ahí donde crece el odio y esperanza, ahí donde domina el miedo. En su oración, el Papa puso una atención especial en los niños, los ancianos, los enfermos, las familias, los jóvenes y las personas que viven en soledad.
5: Sostiene a quienes tienen responsabilidad en la vida pública para que promuevan siempre la justicia, la libertad, la dignidad de toda persona y el bien común.
4: Además, pidió a quienes ejercen responsabilidades públicas promover la justicia, la libertad, la dignidad de cada persona y el bien común. La celebración tuvo también un significado histórico. Este año se recuerdan los 400 años de presencia de los papas en Castel Gandolfo. El pontífice presidió también la misa para la Jornada Mundial de Oración por el Cuidado de la Creación, celebrada en el Borgo Laudato Si en Castel Gandolfo. León XIV invitó a contemplar la naturaleza como una manera de reconocer la presencia y la obra de Dios. Su propuesta se resumió en tres acciones: contemplar, convertir y actuar. contemplar la belleza de la creación, convertir nuestras actitudes para reconocer y corregir los daños causados, actuar poniendo las capacidades humanas al servicio de la vida, especialmente de las personas más vulnerables. Al comenzar el tiempo de la creación, las 5 semanas dedicadas a la oración y al compromiso por el cuidado de la casa común, León XIV llamó a hacer algunos minutos de pausa del ajetreo de las actividades cotidianas para disfrutar de la belleza y armonía de la que formamos parte.
6: Pongamos en modalidad silenciosa todos los ruidos de las tareas humanas para escuchar la voz melodiosa de la creación, en la que Dios, autor de todas las cosas, nos habla.
4: Recordó además la responsabilidad humana frente al daño causado a la naturaleza y a las relaciones entre las personas, inspirándose en la imagen bíblica de transformar las espadas en arados. Planteó que aquello que alguna vez fue utilizado para destruir puede transformarse en instrumentos al servicio de la vida, de los pobres y de quienes sufren hambre.
6: Lo que ha sido utilizado para la destrucción puede ser redirigido hacia la vida, al cuidado de los pobres, al sustento alimentario de los hambrientos y al cuidado de la creación.
4: Otro de los grandes desafíos abordados por León XIV fue el problema de las drogas. La Pontificia Comisión para América Latina organizó un encuentro sobre las dependencias en el continente. Al tener audiencia con el Papa, el pontífice les afirmó que una buena familia constituye una de las principales formas de prevención frente a las adicciones y al reclutamiento criminal de los jóvenes. Sin embargo, León XIV advirtió que el problema requiere respuestas integrales, prevención en las comunidades, atención científica, una justicia más humana y acompañamiento pastoral que deben formar parte de una estrategia conjunta. El pontífice destacó también que la Iglesia debe trabajar junto con la ciencia, los organismos internacionales y otras comunidades cristianas, sin sustituir el trabajo de la medicina o de la psiquiatría. Y volvió a poner a la familia en el centro como espacio donde se cultiva y se protege la vida. Por último, pidió que la Iglesia pueda convertirse en un hogar para quienes sufren o han quedado al margen de la sociedad, acompañándolos con cercanía, amor y solidaridad. León XIV se encontró también con una delegación de la Sociedad de San Vicente de Paúl de Estados Unidos, a quienes agradeció por su servicio voluntario a las personas más necesitadas. Recordó que, siguiendo el ejemplo de San Vicente de Paúl, la oración y la justicia social son inseparables. El Papa animó a los voluntarios a fortalecer su relación con Dios para que la fe impulse y sostenga su labor caritativa. También recordó que ayudar a los pobres y cuidar de los demás nace del amor y puede acercar tanto a quienes reciben ayuda como a quienes sirven. San Vicente de Paul demostró que la oración y la
0: social justicia. Gracias a Patricia Inestrosa, compatriota hondureña que brilla en la Santa Sede, por este resumen de actividades que ha tenido el Santo Padre durante esta semana. Momento de avanzar con las noticias. En el panorama internacional, España se ha volcado hoy de forma unánime con Ceuta en una jornada de protestas sin precedentes, con más de 260 concentraciones en todo el país. Esta y más noticias internacionales a continuación.

0: El Papa León XIV tendrá en Perú una estatua de 14 metros de altura frente al Océano Pacífico, según anunció este jueves la Municipalidad de Callao, la portuaria ciudad vecina a Lima, capital del país, donde Robert Prevost, estadounidense que se nacionalizó peruano, ejerció como administrador de su diócesis. El derrocado presidente venezolano Nicolás Maduro pidió a la justicia estadounidense desestimar los cargos en su contra y apeló a su inmunidad como jefe de Estado cuando cumple 8 meses detenido en Nueva York. La cadena internacional de cafeterías Costa Coffee, fundada en 1971 en Reino Unido, abrió sus 2 primeras tiendas en Panamá como parte de su estrategia de expansión en América Latina y el Caribe, en la que la compañía prevé utilizar al país como punto de apoyo para su crecimiento en Centroamérica. La Red Solidaria Panafricana, una coalición de ONG por derechos humanos, se manifestó este jueves por el centro de Nairobi para exigir la liberación de 2 líderes opositores, el ugandés Kizza Besigye y el tanzano Tundu Lissu, ambos procesados por traición en sus respectivos países. El presidente de la Generalitat de Cataluña, Salvador Illa, y el alcalde de Barcelona, Jaume Collboni, subrayaron este jueves su apoyo a Ucrania ante la guerra de agresión rusa, en el marco de un viaje en el que se firmarán acuerdos de cooperación con las regiones ucranianas. Este es un resumen de noticias internacionales para Notifides, informó Noé Galvez.
1: Realizamos nuestra última pausa en su noticiero católico. No nos cambie, ya regresamos.

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0: Jesus Christus.
1: Amables oyentes de Radio Vaticano y Vatican News, bienvenidos al programa informativo en lengua española. Reciban un saludo cordial de la redacción hispanoamericana y de quien les habla, Sebastián Sansón Ferrari, este jueves 3 de septiembre de 2026, en la 22ª semana del tiempo ordinario. Celebramos la memoria litúrgica, entre otros, de San Gregorio Magno, Papa y Doctor de la Iglesia. Hoy destacamos: el Papa reitera al presidente de la Spriella su cercanía a Colombia. En una conversación telefónica este miércoles 2 de septiembre, León XIV y el mandatario colombiano hablaron sobre la situación del país y las dramáticas consecuencias del terremoto del lunes 10 de agosto. El cuidado de la creación es una cuestión teológica. La Comisión Teológica Internacional ha publicado el documento Cuidar nuestra casa común. Invita a una respuesta responsable y fraterna al Dios Trinitario. Misión pastoral, liturgia, abusos. En el Vaticano se imparte la mini maestría para nuevos obispos. Desde el miércoles 2 hasta el jueves 10 de septiembre se lleva a cabo el curso anual de formación para pastores recién nombrados procedentes de los 5 continentes. Más de 140 participantes de todos los lugares del mundo, divididos en los 2 itinerarios propuestos por el Dicasterio para los Obispos y el Dicasterio para la Evangelización. Al finalizar tendrán una audiencia con el Papa León XIV. El Papa dedica su intención de oración de septiembre al cuidado del agua, en el marco del tiempo de la creación. Invita a reconocer este recurso como un don de Dios y un derecho universal, y a promover una cultura de sobriedad, justicia y responsabilidad. En instantes ampliamos las noticias. Buena sintonía.
2: Anzitutto vi ringrazio di cuore per la vostra presenza qui oggi. Venite da 2 strade diverse, da 2 terre diverse.
1: El Papa León XIV ha centrado su discurso en la relación de los seminaristas con Jesús durante el encuentro con los alumnos de 2 seminarios italianos, el Seminario Regional Pío XI de Molfetta, en Apulia, y el Seminario Episcopal de Aversa, en Campania. El pontífice subrayó que el estudio, la disciplina y las etapas del camino son elementos necesarios de la formación, pero deben estar arraigados en una relación con Dios.
2: Sottolineare una dimensione del vostro percorso formativo, quella della relazione con colui che vi ha chiamati.
1: Al reflexionar sobre el relato de San Marcos acerca de la elección de los 12 apóstoles, el Papa León describió la experiencia del seminario, que comienza con el gesto de subir al monte para estar con Jesús. Allí, afirmó, podemos llegar a Cristo y sobre todo permanecer con Él, algo que el Santo Padre definió como el corazón de la experiencia del seminario. También recordó que, al igual que ocurrió con los apóstoles, Jesús llama a los hombres al sacerdocio mediante una elección completamente libre. Jesús llamó a los que quiso, es decir, no por mérito, sino únicamente por una libre elección de Dios Padre, signo y garantía de un amor gratuito que siempre nos precede y nunca nos defrauda.
2: Soffermandoci su questa breve pericope possiamo scorgere una mirabile sintesi dell'esperienza valida per ogni chiamato.
1: El Papa León dijo a quienes se preparan para el sacerdocio que su sola presencia en el seminario es un signo de esperanza para toda la Iglesia. Al mirarlos, afirmó, contemplo la maravilla de Dios, que nunca se cansa de susurrar en el corazón de los jóvenes la belleza de entregar la propia vida a Él y a la Iglesia. El seminario, continuó el obispo de Roma, sigue siendo hoy tan necesario como lo fue en el pasado. El pontífice insistió en la importancia de un periodo de formación que permita dedicar tiempo al discernimiento en medio de un mundo acelerado y ruidoso. Al mismo tiempo, resaltó la importancia de la comunidad, recordando que Jesús llamó a los apóstoles como una comunidad, del mismo modo que los seminaristas de hoy son llamados a formar parte de una comunidad.
2: No hay escrito que scelse i migliori, scelse quelli che voleva. In un mondo che si affanna tanto a celebrare l'autorealizzazione di sé,
1: los seminaristas, sostuvo el Santo Padre, no están llamados a recorrer un camino puramente privado con el Señor, sino que deben percibir y experimentar siempre la belleza de la mediación eclesial. Finalmente, el Papa León XIV señaló que la formación en el seminario implica también bajar del monte, porque el monte no es un refugio. Al igual que los apóstoles, los seminaristas están llamados a comunicar al mundo la novedad de vida que han descubierto junto a Jesús. Por eso estarán llamados a bajar del monte, a ser enviados al pueblo de sus tierras. El sacerdote es enviado a todos para anunciar a todos la belleza de la fe en Jesucristo, la buena noticia de la salvación que se nos ha dado por medio de María. Prevost los invitó a encomendarse a María para que puedan recibir la gracia de decir sí a Jesús cada día como ella lo hizo. El sucesor de Pedro concluyó su alocución a los seminaristas manifestando su agradecimiento no solamente a ellos, sino también a sus familias, tanto en su propio nombre como en el de toda la Iglesia.
2: Ogni vocazione nasce da un dialogo intimo con Dio.
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1: Este miércoles 2 de septiembre por la tarde ha tenido lugar una conversación telefónica entre el Santo Padre León XIV y el presidente de la República de Colombia, Abelardo de la Espriella. Lo ha informado un comunicado de la oficina de prensa de la Santa Sede, que especifica que durante la conversación el Papa ha reiterado su solidaridad con todos aquellos que sufren las duras consecuencias del sismo del 10 de agosto, en particular con las familias de los fallecidos, los heridos, los equipos de rescate y el personal humanitario. A continuación, agrega la nota, se abordó la situación del país y de las regiones afectadas por el terremoto. El pasado 10 de agosto, recordemos, un sismo de magnitud 7.4 sacudió Colombia, causando 329 muertos aproximadamente y unos 4.600 heridos, mientras que 247 personas siguen desaparecidas. Se calcula que el número total de personas afectadas por el sismo supera las 314.000. Las zonas más afectadas son las del suroeste del país, en particular Cali y Pereira. La Comisión Teológica Internacional ha publicado este miércoles 2 de septiembre el documento Cuidar nuestra casa común, que invita a una respuesta responsable y fraterna al Dios Trinitario. La cuestión ecológica es una cuestión teológica. La manera en que se cuida la creación revela y configura la relación con Dios. El deterioro del medio ambiente es alarmante y se requiere una acción urgente en favor de la sostenibilidad del planeta. Nadie es una mónada. Todo está conectado. Escuchar el grito de la tierra y de los pobres. Los detalles con Álvaro Vargas.
3: ¿Cómo responder desde una perspectiva cristiana a la crisis ecológica y social, miope y suicida, en la que ha caído la humanidad? Esta es la pregunta que sirve de base al nuevo documento de la Comisión Teológica Internacional titulado Cuidar nuestra casa común, respuesta responsable y fraterna al Dios Trinitario. Publicado este miércoles 2 de septiembre con la autorización de León XIV, el texto es fruto de reflexiones desarrolladas entre 2022 y 2025. El punto de partida es la triple mutación que con el paso de los años ha llevado a perder la percepción espontánea de la naturaleza como creación de Dios, a la afirmación de una visión cada vez más antropocéntrica y depredadora de la relación entre el ser humano y la creación, y a la expansión de una crisis planetaria. El documento se divide en tres capítulos. En el primero, la casa común, obra del Dios Trinitario, se subraya la impronta no solo divina, sino también trinitaria, presente en la creación, ilustrada a través de las enseñanzas de cuatro santos doctores de la Iglesia: Agustín de Hipona, Hildegarda de Bingen, Buenaventura de Baño Reggio y Tomás de Aquino. Esta impronta trinitaria presenta los rasgos de la sacramentalidad, es decir, es signo de una realidad sagrada y oculta que encuentra su máxima elevación en la Eucaristía, y de la interrelación, ya que el ser humano responde a su vocación desarrollando correctamente sus relaciones con Dios, con los demás y con la creación. Esto significa, destaca la Comisión Teológica Internacional, practicar la gratuidad filial ante Dios, la solidaridad y la misericordia hacia el prójimo, y el cuidado de la casa común. Es una cuestión de equilibrio. Nada ni nadie es una mónada, se lee en el documento. Todo está interrelacionado para formar una única comunidad de vida. El primer capítulo desarrolla asimismo el diálogo con algunas visiones científicas y filosóficas del cosmos, por ejemplo, el inmanentismo, el panteísmo y el sobrenaturalismo, explicando cómo la fe en el Dios creador ofrece algo que la ciencia no puede proporcionar, aunque ésta investigue legítimamente las primeras fases del universo. En efecto, si la cosmología reflexiona sobre cómo nació el mundo, la fe explica su porqué. Dios da un origen metafísico y no simplemente físico al universo, y llama libremente a la existencia aquello que por sí mismo no existiría. El segundo capítulo, El ser humano en la casa común, comienza con una reflexión sobre el ser humano creado a imagen y semejanza de Dios, lo que permite reafirmar que las diferencias de etnia, género, cultura, condición social o económica no implican en modo alguno una jerarquía. Utilizar esas diferencias para discriminar o someter al otro se aleja del designio de Dios. El documento subraya después la importancia del principio sabático, que un día a la semana permite a la tierra descansar respetando sus ritmos originales y a la humanidad dar gracias al Señor mediante la oración. Este principio también enseña a tener una mirada desinteresada, liberada del apetito de poseer, dominar o agredir. La Comisión Teológica Internacional resume asimismo algunos datos muy alarmantes sobre el deterioro ecológico, la desaparición de la diversidad biológica, que no es un lujo exótico, sino un factor clave para la seguridad alimentaria, la contaminación atmosférica, el empeoramiento de la calidad del agua, la guerra que acelera brutalmente la destrucción del medio ambiente y las consecuencias gravísimas de todo ello sobre los más pobres, explotados en sus recursos naturales y obligados a migrar. De ahí el firme llamamiento lanzado por la Comisión. Ante una crisis ecológica sin precedentes, no bastan las soluciones científicas y técnicas, como cambios sustanciales en los sistemas de producción, consumo, transporte y uso de la energía, sino que se necesita también y sobre todo un cambio en los valores culturales, una verdadera conversión ecológica en la forma de vivir. A este respecto, el documento propone hablar de pecado contra la creación y contra el Creador, una formulación teológica que vincula el daño ambiental con el rechazo del designio divino de la creación, evitando tanto un lenguaje puramente científico, como el término ecocidio, como la dispersión de la responsabilidad. El momento histórico actual, de hecho, exige de todos, comenzando por quienes son responsables de la vida pública, una acción urgente en favor de la sostenibilidad del planeta y de la habitabilidad de la casa común. No es solo una exigencia ética, sino también teológica.

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1: El agua, fuente de vida y signo de esperanza, pero además un bien todavía inaccesible para millones de personas en el mundo. A ella, el Papa León XIV dedica su intención de oración para el mes de septiembre de 2026, invitando a rezar por el cuidado del agua y a reconocerla como un don de Dios, un regalo universal y un derecho sin fronteras. La intención coincide con el tiempo de la creación, que comenzó el martes 1 de septiembre con la Jornada Mundial de Oración por el Cuidado de la Creación y se prolongará hasta el 4 de octubre, memoria de San Francisco de Asís. Y en 2026 coincide con un aniversario muy importante, el octavo centenario de su tránsito. A través de la Red Mundial de Oración del Papa, el pontífice llama a los fieles y a todas las personas de buena voluntad a custodiar este recurso esencial con gratitud, justicia y responsabilidad. Escuchemos al Papa León XIV.
2: Te damos gracias porque también ella es símbolo de tu gracia, de tu amor, que nos renueva por medio del bautismo. Hoy te pedimos que nos enseñes a custodiarla con gratitud, justicia y responsabilidad. Te pedimos perdón por haberla convertido en mercancía, olvidando que es un regalo universal, un derecho sin fronteras destinado a todos tus hijos. Vemos con dolor a tantos hermanos y hermanas que no tienen agua limpia, que caminan kilómetros para encontrarla, que enferman por su escasez.
1: Hasta aquí, amigos oyentes, el programa informativo en lengua española de Radio Vaticana y Vatican News. Gracias por habernos acompañado. Laudetur Jesus Christus, alabado sea Jesucristo.
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Virgen de las Mercedes. Me siento en la cárcel de mí mismo. Los muros de mi vida se levantan. Estoy encerrado entre tantos problemas. Tú que eres mi madre, protégeme. Ayúdame a comprender que solo la verdad nos hará libres.

nuestros ojos brillan con la misma alegría de aquellos niños que un día bajo tu manto protección pedían.

benignísima Madre de Dios, estrella resplandeciente del mar, luna hermosa sin las menguantes de la culpa, escogida como el sol. Por este profundo amor de tu caridad te pedimos, dulcísima María, rompe las cadenas de nuestras culpas para que, libres de ellas, merezcamos conseguir lo que te pedimos en esta oración.

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Gracias, mamá. ¿Cómo agradecer todo el tiempo que dedicaste a mí? ¿Cómo agradecer el cariño? ¿Cómo agradecer la ternura que me diste? Tus consejos, tu dedicación hacia mí. Me dolieron tanto las lágrimas que derramaste. Quería defenderte, pero yo apenas era una niña. Gracias.

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0: En su vientre solamente se engendró Cristo el Salvador, ningún otro hijo. Pero primero lo concibió en su corazón, donde estamos todos. Gracias, Madre María, por tu disponibilidad y tu valentía.
1: Bienaventurada eres, María.
0: Ayúdanos a ser humildes y a confiar en la gracia de Dios. En la voz de su yapa, seguimos el ejemplo de la Virgen María. Proclamamos la grandeza de Dios.
2: Amén.

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0: Muy buenas noches, hermanos. La paz de Jesucristo. Nos unimos para estas oraciones cuando este día ya termina, poniendo nuestra vida en manos del Señor, pidiendo perdón al Señor por todas nuestras faltas, por todo lo que no hemos podido hacer bien en este día, y también darle gracias por sus bendiciones recibidas. Vamos a iniciar estas oraciones diciendo: Dios mío, ven en mi auxilio.
1: Señor, date prisa en socorrerme.
0: Gloria al Padre, y al Hijo, y al Espíritu Santo.
1: Como era en el principio, ahora y siempre, por los siglos de los siglos. Amén.
0: Hermanos, llegados al final de esta jornada que Dios nos ha concedido, reconozcamos sinceramente nuestros pecados. Y vamos a decir juntos: Yo confieso ante Dios Todopoderoso y ante ustedes, hermanos, que he pecado mucho de pensamiento, palabra, obra y omisión. Por mi culpa, por mi culpa, por mi gran culpa. Por eso ruego a Santa María, siempre Virgen, a los ángeles, a los santos y a ustedes, hermanos, que intercedan por mí ante Dios nuestro Señor.
1: Dios Todopoderoso tenga misericordia de nosotros, perdone nuestros pecados y nos lleve a la vida eterna. Amén. Amén.
0: Vamos a orar en esta noche con un himno propio para esta hora.
1: Como el niño que no sabe dormirse sin acogerse a la mano de su madre, así mi corazón viene a ponerse sobre tus manos al caer la tarde.
0: Como el niño que sabe que alguien vela su sueño de inocencia y esperanza, así descansará mi alma segura, sabiendo que eres tú quien nos aguarda.
1: Tú endulzarás mi última amargura, tú aliviarás el último cansancio, tú cuidarás los sueños de la noche, tú borrarás las huellas de mi llanto.
0: Tú nos darás mañana nuevamente la antorcha de la luz y la alegría, y por las horas que te traigo muertas, tú me darás una mañana viva.
1: Amén.
0: Vamos a iniciar la salmodia y lo hacemos con el Salmo 15. El Señor es el lote de mi heredad. Mi carne descansa serena.
1: Mi carne descansa serena.
0: Protégeme, Dios mío, que me refugio en ti. Yo digo al Señor, tú eres mi bien. Los dioses y señores de la tierra no me satisfacen.
1: Multiplican las estatuas de dioses extraños. No derramaré sus libaciones con mis manos, ni tomaré sus nombres en mis labios.
0: El Señor es el lote de mi heredad y mi copa. Mi suerte está en tu mano. Me ha tocado un lote hermoso. Me encanta mi heredad.
1: Bendeciré al Señor que me aconseja. Hasta de noche me instruye internamente. Tengo siempre presente al Señor. Con Él a mi derecha no vacilaré.
0: Por eso se me alegra el corazón, se goza en mis entrañas, y mi carne descansa serena, porque no me entregarás a la muerte, ni dejarás a tu fiel conocer la corrupción.
1: Me enseñarás el sendero de la vida, me saciarás de gozo en tu presencia, de alegría perpetua a tu derecha.
0: Gloria al Padre, y al Hijo, y al Espíritu Santo.
1: Como era en el principio, ahora y siempre, por los siglos de los siglos. Amén.
0: Mi carne descansa serena.
1: Mi carne descansa serena.
0: La lectura breve está tomada de la primera carta a los Tesalonicenses. Escuchemos.
1: Que el mismo Dios de la paz os consagre totalmente y que todo vuestro espíritu, alma y cuerpo sea custodiado sin reproche hasta la venida de nuestro Señor Jesucristo.
0: En tus manos, Señor, encomiendo mi espíritu.
1: En tus manos, Señor, encomiendo mi espíritu.
0: Tú, el Dios leal, nos librarás.
1: Te encomiendo mi espíritu.
0: Gloria al Padre, y al Hijo, y al Espíritu Santo.
1: En tus manos, Señor, encomiendo mi espíritu.
0: Oramos con el cántico evangélico. Sálvanos, Señor, despiertos. Protégenos mientras dormimos, para que velemos con Cristo y descansemos en paz.
1: Sálvanos, Señor, despiertos, protégenos mientras dormimos, para que velemos con Cristo y descansemos en paz.
2: Ahora, Señor, según tu promesa, puedes dejar a tu siervo irse en paz, porque mis ojos han visto a tu Salvador, a quien has presentado ante todos los pueblos, luz para alumbrar a las naciones y gloria de tu pueblo Israel.
0: Gloria al Padre, y al Hijo, y al Espíritu Santo.
1: Como era en el principio, ahora y siempre, por los siglos de los siglos. Amén.
0: Sálvanos, Señor, despiertos. Protégenos mientras dormimos, para que velemos con Cristo y descansemos en paz.
1: Sálvanos, Señor, despiertos. Protégenos mientras dormimos, para que velemos con Cristo y descansemos en paz.
0: Oración. Señor Dios nuestro, concédenos un descanso tranquilo que restaure nuestras fuerzas, desgastadas ahora por el trabajo del día. Así, fortalecidos con tu ayuda, te serviremos siempre con todo nuestro cuerpo y nuestro espíritu. Por Jesucristo nuestro Señor.
1: Amén.
0: El Señor Todopoderoso nos conceda una noche tranquila y una santa muerte.
1: Amén.
0: Oramos con una antífona a la Santísima Virgen María.
1: Bajo tu protección nos acogemos, Santa Madre de Dios. No deseches las súplicas que te dirigimos en nuestras necesidades. Antes bien, líbranos siempre de todo peligro, oh Virgen gloriosa y bendita. Amén.
0: Muy buena noche, hermanos. Que tengamos una feliz y descansada noche.
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4: La eficacia de la palabra de Jesús, el llamado a Pedro y el inicio de la misión de la Iglesia. Bienvenidos a los textos en contexto. Nos situamos hoy en el Evangelio según San Lucas, capítulo 5, versículos del 1 al 11. Desde ahora les digo uno de mis pasajes favoritos de toda la Sagrada Escritura. Vamos a la palabra. En aquel tiempo, Jesús estaba a orillas del lago de Genezaret y la gente se agolpaba en torno suyo para oír la palabra de Dios. Jesús vio dos barcas que estaban junto a la orilla. Los pescadores habían desembarcado y estaban lavando las redes. Subió Jesús a una de las barcas, la de Simón. Le pidió que la alejara un poco de la tierra y sentado en la barca enseñaba a la multitud. Cuando acabó de hablar, dijo a Simón, «Lleva la barca mar adentro y echen sus redes para pescar». Simón replicó, «Maestro, hemos trabajado toda la noche y no hemos pescado nada, pero confiado en tu palabra echaré las redes». Así lo hicieron y cogieron tal cantidad de pescados que las redes se rompían. Entonces hicieron señas a sus compañeros que estaban en la otra barca para que vinieran a ayudarlos. Vinieron ellos y llenaron tanto las dos barcas que casi se hundían. Al ver esto, Simón Pedro se arrojó a los pies de Jesús y le dijo, «Apártate de mí, Señor, porque soy un pecador». Porque tanto él como sus compañeros estaban llenos de asombro al ver la pesca que habían conseguido. Lo mismo les pasaba a Santiago y a Juan, hijos de Zebedeo, que eran compañeros de Simón. Entonces Jesús le dijo a Simón, «No temas, desde ahora serás pescador de hombres». Luego llevaron las barcas a tierra y dejándolo todo, lo siguieron. Palabra del Señor. ¿Por qué les decía que es uno de mis textos favoritos? Y perdón que utilice este espacio para una experiencia personal. Porque luego de hacer lección divina con este texto, fue cuando tomé la decisión de entrar al seminario para formarme como sacerdote. La lectura orante de este texto, de este evangelio, el capítulo 5 de Lucas, del versículo 1 al 11, fueron los que fue la voz del Señor que dio el empujón para entrar al seminario. Fíjense cómo en el texto, Simón Pedro y sus compañeros, a pesar de que son pescadores con amplia experiencia, habían trabajado toda la noche sin obtener ningún fruto. Hay que ponerse a pensar en esto. Toda la noche y no habían pescado nada. Pescadores expertos. Probablemente estaban tristes, decepcionados. Porque hay que recordar que era fundamental pescar para vivir, para la comida, para vender, para intercambiar. Sin embargo, al confiar en la palabra de Jesús, esto lo cambia todo, obedecer a su mandato? ¿Cuál fue la consecuencia? Lograron recoger una cantidad inimaginable de peces. Y en este pasaje es como Jesús comienza a formar el grupo de sus primeros discípulos, precisamente en un contexto de la vida cotidiana, en el trabajo, y en un contexto donde estaban tristes, pero que al escuchar su palabra quedó demostrado cómo la eficacia de su voz, de sus mandamientos, pueden transformar el fracaso en abundancia, la tristeza en alegría. Esa misma palabra poderosa es la que transforma a Simón Pedro de un humilde trabajador, de un pescador, un trabajador del mar, y lo convierte en un pescador de hombres, como dice el versículo 10 de este capítulo 5. Ante semejante prodigio, Pedro experimenta un profundo sobrecogimiento. De hecho, ante semejante acción, Pedro reconoce quién es él. Encuentra su propia identidad. Vean lo que provoca la obediencia a la voz del Señor, a la voluntad de Dios. Reconocer la propia identidad. Pedro reconoce su condición de hombre pecador y se siente temeroso frente a la santidad de Dios, frente a la santidad del Hijo de Dios. Por eso dice el Evangelio que se arrodilla y le dice: apártate de mí, Señor, que soy un pecador. Pero lo bello es Jesús, lejos de rechazarlo por sus imperfecciones, oigan, le está diciendo: apártate de mí, que soy un pecador. Y más allá, en lugar de rechazarlo por su imperfección, también porque él conoce bien las limitaciones de a quien llama, lo calma con una palabra, una expresión, que son dos palabras, una expresión amorosa: no temas, no temas. Y lo invita a asociarse activamente a su misión. La respuesta de Simón y sus compañeros es radical. Han dejado todo inmediatamente para seguirle. Es así como, al enseñar desde la barca de Pedro y al conferirle esta nueva tarea, Jesús ya está anticipando la figura de Pedro como columna y roca sobre la que se edificará la iglesia.

Y al conferirle esta nueva tarea, Jesús ya está anticipando la figura de Pedro como columna y roca sobre la que se edificará la iglesia. Nuestra fragilidad.

0: a ser pescadores de hombres. Pero más allá de eso, descubrieron quiénes eran, descubrieron su esencia. Y el Señor les regaló una misión que sobrepasó todo. Hoy el Señor sigue caminando en los pasillos, en los barrios, en las colonias, en las oficinas. Sigue caminando. Te llama por tu nombre. Merece la pena obedecer su voz para descubrir tu esencia, quién tú eres, y para descubrir la misión que Dios ha pensado para ti y que experimente vida plena, gozo en el Señor al responder a su llamada. Que Dios te bendiga.
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5: La paz y la esperanza de nuestro Señor Jesucristo esté con cada uno de ustedes, queridos hermanos y hermanas. Es un gusto compartir con usted este tiempo de reflexión a la luz de la Sagrada Escritura. Este tema es parte de la serie La Palabra de Dios Transforma Nuestra Vida. Hablaba en el primer tema acerca de Dios habla, tomar conciencia que Dios es un Dios que se revela, es un Dios que se comunica, es un Dios que nos ha dejado también su palabra, que la Iglesia nos ha sabido compartir esta palabra para nosotros.

nuestra vida. Ahora, el segundo tema está relacionado. Recuerda que son cinco temas. Vamos con el segundo. El segundo tema se titula Yo escucho su palabra. Si Dios me habla, Dios como un padre, Jesús como un maestro, que esté esperando que sus alumnos le presten atención, entonces yo tengo que desarrollar como discípulo de Jesucristo la capacidad de escucha. Y para poder escuchar, debo de mostrar interés. Interés. Y el interés parte del nivel de conciencia que yo tengo del valor que tiene la palabra de Dios. Por lo tanto, la voy a escuchar. En el Antiguo Testamento, en el libro de Proverbios, el capítulo 4, hay versículos lindísimos. Voy a leer del 20 al 22. Proverbios capítulo 4, versículos del 20 al 22. Escuche bien, preste atención. Dice, hijo mío, atiende a mis palabras. Presta oídos a mis razones. No las pierdas de vista. Consérvalas en tu corazón, pues son vida para quienes las encuentran y salud para todo el cuerpo. Palabra de Dios, te alabamos, Señor. Proverbios capítulo 4, versículos del 20 al 22. Atiende, hijo mío, mis palabras. Inclina tu oído a mis razones. No las apartes de tus ojos. Guárdalas dentro de tu corazón, porque son vida para los que las encuentran y curación para toda carne, dirá otra versión bíblica. Nosotros debemos de aspirar a educarnos en algo sencillo, pero que requiere disciplina. ¿Sabe qué? Desarrollar un corazón que sabe escuchar a Dios. Desarrollar un corazón que sabe escuchar al Señor. Ese tiene que ser nuestro propósito. No basta con llegarme al límite o autolimitarme a decir, ah, no, yo leo la Biblia todos los días. No. Debo de leer y de leer pasar a la escucha. Y de la escucha desarrollar un corazón dispuesto a asumirla, a obedecerla. ¿Cuántas veces nosotros escuchamos cada día? Alguien nos llama por teléfono, alguien vemos la televisión, nos dan noticias, vemos un partido de cualquier deporte, revisamos las redes, nuestros amigos, nuestros hermanos de comunidad nos mandan un audio, un video. O sea, nosotros siempre estamos escuchando, lo que usted está haciendo en este instante. Tengo el privilegio que usted me esté escuchando. Gracias por tomar este tiempo. De veras que sí. Tenemos mucho ruido alrededor, mucho mensaje al entorno. Pero quizás nos hace falta algo que es sumamente primordial. Aprender a escuchar la voz de Dios. Aprender a escuchar la voz de Dios. Aún podemos estar incluso dentro de la iglesia. Podemos escuchar la palabra de Dios, participar de la Eucaristía, ser servidores de la liturgia, estar comprometidos en cualquier movimiento y todo eso, pero no le dejamos espacio para que Dios nos hable. Estamos más metidos en el hacer con agenda llena, pero lo que menos hay es oportunidad para detenernos, para interiorizar. Mire, hay testimonios lindísimos. Conozco un hombre que ha vivido un momento bastante duro en su vida, difícil, durísimo. Y este hombre, en medio de toda esa crisis de su vida, este hombre sirve en la parroquia donde él va, donde él participa. Sirve. Y dice, hermano, yo me levanto todos los días a las 3 de la mañana. Medito la liturgia de la palabra. Sirvo en tal parroquia. Allí me dice,
paso toda la mañana del domingo sirviendo. Voy y lo primero que hago antes de servir, lo primero que hago es ir ante Jesús sacramentado. Meditar. Y sigo meditando la liturgia de la palabra, llevo mi Biblia o el libro de las lecturas y medito. Luego sirvo en la misa de tal, luego voy y otra vez estoy en el Santísimo, luego sirvo a tal misa también. O sea, en medio de la tribulación, en medio del problema que se le desató en la vida de este querido hermano, no abandona su fe y le surge un interés más grande. ¿Por qué? Por saber más del Señor. Y aquí preguntémonos nosotros, ¿cuántas personas tenemos una Biblia en casa? Yo la tengo en casa y la ando aquí. Tengo una colección de Biblias. Yo tengo más o menos unas 12, 15 Biblias. ¿Cuántas veces durante la semana abrimos la Biblia para escuchar lo que Dios quiere decirnos a cada uno de nosotros? Aquí quiero decir algo. Tener una Biblia no significa necesariamente vivir la palabra de Dios. Podemos tener una Biblia de estas grandes como adorno. Podemos tener una Biblia en la mesita de noche. Podemos tener una Biblia en la mesa del comedor. Pero ¿cuántas veces la reflexionamos? ¿Cuántas veces la meditamos? ¿Se recuerda usted ese texto tan hermoso de la parábola del sembrador? ¿Se recuerda usted ese texto que viene a iluminar nuestra vida? No le voy a decir cuál es el evangelio ni cuál es el capítulo para que se pongan un poco a escrutar la palabra, a leerla, ¿eh? Pero dice el texto, por ejemplo, que el sembrador salió a sembrar. Y ahí se nos presenta cuatro tipos de terrenos, ¿no? Se habla del camino, del terreno pedregoso, del terreno entre espinos y la tierra buena. Y estos cuatro terrenos son como las actitudes que nosotros debemos de tener o tenemos ante la palabra. El camino es cuando recibimos la palabra, pero no entra. Todo es superficial. No hay realmente una experiencia de conversión. Todo entra. El corazón es capaz de escuchar, la persona es capaz de escuchar, pero no lo asume. El terreno pedregoso es aquella que está basada más que todo en pura emoción, pura alegría. Fuiste a un retiro, tuviste una jornada, lloraste, te desparramaste en el piso, todo lo demás, pero no adquiere profundidad, porque luego, pasados los días, vuelves a tu ritmo de vida igual que antes de la experiencia. Es una fe que comúnmente está basada en emociones. Luego está en el terreno esa palabra que cae entre espinos, ¿no? Los espinos pueden ser que esta palabra que compite con las preocupaciones, que compite con las pasiones carnales, con las ambiciones, los placeres, con el dinero, los problemas, los excesos de tecnología, la superficialidad, y hasta ahí no más llega. Y es el otro que es la tierra buena, la que tiene la capacidad de acoger, de reflexionar y de dar fruto. Entonces, ante esta palabra, yo debo de tener la actitud de la escucha. Escuchar para guardar. Guardar para perseverar. Y perseverar para dar fruto. Es como un ciclo muy importante cuando uno aprende a escuchar la palabra de Dios. La escucho y la guardo. La guardo que me genera perseverancia. Continúo adelante. Y esa perseverancia me lleva a ser productivo. En el Evangelio de San Lucas, capítulo 8, versículo 15,
me encuentro la siguiente frase, San Lucas capítulo 8, versículo 15. Anótelo si gusta o búsquelo en su Biblia. Los que con un corazón bueno y recto retienen la palabra y dan fruto con perseverancia. Esa es la tierra buena. Aquellos que con un corazón bueno, aquellos que son reconocen su necesidad de la palabra, retienen esta palabra y dan fruto con perseverancia. Por eso le digo, este ciclo, escuchar, guardar, perseverar, dar fruto. Escuchar, guardar, perseverar, dar fruto. Eso es como lo que encontramos en el Antiguo Testamento. Se recuerda el primer libro de Samuel, el capítulo 3, versículo 9. Es muy famoso porque Samuel tiene que aprender a escuchar. Ese es el consejo que le da Elí. Samuel estaba en el templo. Dios le hablaba, pero no comprendía que era Dios. Necesitó del consejo de Elí. ¿Qué dice el versículo 9 del capítulo 3 del primer libro de Samuel? Vino Yahvé, se paró y llamó como las veces anteriores. Samuel, Samuel. Respondió Samuel, habla que tu siervo escucha. Habla, Señor, que tu siervo escucha. La intención de Samuel es clara. Escuchar al Señor, porque entiende que el Señor tiene una palabra para él. Así, con esa intención, deberíamos de ir a la Eucaristía, deberíamos de meditar el Evangelio de cada día, la liturgia, la palabra. Con esa intención habla, Señor, que tu siervo escucha. No tanto decirle, escúchame, Señor, escúchame a mí. No, es todo lo contrario. Tenemos que aprender a educarnos en la escucha. Tenemos que aprender a adentrarnos en esto. Señor, quiero escucharte. La vida cristiana cambia, madura, cuando aprendemos, cuando tomamos conciencia que lo primero es escuchar. Escuchar al Señor. Ahora, la clave en todo esto también es que no se puede escuchar si no guardo silencio. Si no guardo silencio, no puedo escuchar al Señor. Entonces, ¿qué actitud puedo yo desarrollar en mi reunión de comunidad eclesial de base, de mi movimiento apostólico, de mi grupo de oración, en la Eucaristía? ¿Qué actitud? Pues la actitud escucha. La actitud escucha. Vengo porque el Señor me ha permitido llegar y tengo hambre de escucharle. Tengo necesidad de escucharle. Entonces, ahí comienza realmente un camino de madurez espiritual cuando me voy educando en la escucha. Cuando me voy educando, voy aprendiendo a hacer silencio para escucharle. Voy aprendiendo a callarme, voy aprendiendo. Y todo eso es educarme. Todo eso es educarme. Por eso, este segundo tema, yo escucho al Señor. Primer tema de esta serie, la palabra de Dios transforma nuestra vida, es Dios que habla. Ahora yo le escucho. Yo le escucho. Y para escuchar, yo tengo que guardar silencio. Pero luego de guardar silencio, viene un elemento que es fundamental, que es fruto de la buena escucha. El fruto de la buena escucha lo dice Santiago en el capítulo 1, versículo 22. La Carta Católica de Santiago, capítulo 1, versículo 22. Pongan por obra la palabra y no se contenten solo con oírla. Lo repito, Santiago 1, 22. Pongan por obra la palabra y no se contenten solo con oírla, nada más. ¡Ay, qué lindo habló el padre! ¡Ay, qué linda estuvo la jornada! ¡Ay, qué hermoso habló el hermano o la hermana! ¡Ay, qué lindo! No, no, no, eso es puro emocionalismo. Eso es pura emoción. Como yo les digo, o sea, a veces suena duro, pero yo les digo, a mí no me venga, no se acerque después de una jornada a decirme, ¡ay, hermanito!
Porque hay gente en la iglesia que le gusta hablar en diminutivo, ¿no? A mí no me agrada eso, pero bueno, lo respeto. Pero, ay, hermanita, qué lindo estuvo el mensaje. A mí eso, yo lo escucho, lo respeto, pero digo yo, qué fe tan inmadura. No, no es qué lindo. Qué bueno acercarse al sacerdote, al obispo, a la religiosa, al laico que ha predicado y que usted le diga, ¿sabe qué, hermano? Padre, señor obispo, ¿sabe qué? El mensaje que el Señor le inspiró a usted, a mí, me invita a y comparte eso. Eso es lo más importante. Eso. Pero esa fe romántica, muy emocional, ay, qué lindo. Son unas lloretas ante Jesús sacramentado que andan paseando a Jesús sacramentado de arriba para abajo, lo suben, lo bajan, todo lo demás. ¿Y luego qué? ¿Y luego qué? Entonces, la palabra la voy a escuchar desde el silencio para luego obedecerla, ponerla en práctica. Es como que nos preguntáramos cada uno de nosotros, ¿qué palabra de Dios, qué palabra en esta Biblia que conozco yo, que la he leído, que la he predicado, pero todavía no la estoy viviendo? Puede ser una pregunta para hacernos un examen de conciencia, porque no puedo quedarme con una escucha únicamente pasiva, por decir así, sino que me lleve esta escucha a hacer un replanteamiento serio. Quizás en la palabra he encontrado perdonar, pero no lo hago, pedir perdón, pero no lo hago, amar al enemigo, pero es que no. Dejar el pecado, pero es que esto está sabroso, está bueno. Reconciliarme con alguien, Dios le valga nombre, si a usted le hubieran hecho lo que a mí me hicieron. Cuidar a mi familia, ¿para qué? Servir, no estoy preparado. Confiar en Dios, no hombre, si Dios ya se olvidó de mí, ¿para qué? Entonces, la verdadera escucha de la palabra siempre termina en una decisión. La verdadera escucha de la palabra siempre debe terminar en una decisión. Esta palabra, este mensaje que estoy recibiendo, lo tengo que asumir. Y comúnmente, la palabra, cuando yo decido asumirla, ¿qué promueve? Pues promueve conversión. Promueve conversión. ¿Cuánta palabra has escuchado tú en tu comunidad? Y todavía sigues actuando lo mismo, sigues diciendo lo mismo, sigues haciendo lo mismo. ¿Por qué? Y no te escudes, por el amor de Dios, no te escudes con que, ay, es que todos somos pecadores. Sí, es que todos somos pecadores, pero algunos más conscientes que otros. Algunos no tomamos el pecado, nuestra debilidad, como un escudo. No, la reconocemos, la confrontamos, la confesamos y la afrontamos. Pero tú te escudas y te quedas ahí pasivamente. ¿Cuántas personas van a la comunidad, cualquiera que sea en cualquier parroquia, y siguen gritando en su casa, siguen de personas amargadas, manejan mal sus estados emocionales, son altamente irresponsables emocionalmente, personas agresivas, intolerantes? O sea, y por eso la gente que convive contigo tiene una lógica razonable cuando dice, pero así, ir a la iglesia y seguir en esto y hacer esto y actuar de esta manera, absurdo. Entonces, la verdadera escucha de la palabra termina siempre en una decisión. Y la decisión que tomamos es comúnmente un proceso de conversión. Mira, si quieres realmente profundizar en la palabra, en esta escucha de la palabra, un método sencillo. Lee la porción de la Sagrada Escritura, ya sea el Evangelio, medítalo. Puedes hacerte preguntas como, ¿qué dice la palabra? ¿A qué se refiere? ¿Qué me dice a mí la palabra? ¿A qué me invita la palabra? Sencillo. ¿A qué me invita la palabra? ¿Cuál es el mensaje de este par de versículos para mi vida? No para la vida de mi cónyuge, no para la vida de mis hijos, de mis padres, no. Para mi vida. A ver, esto que estoy leyendo, esto,
esta primera lectura, este salmo responsorial, esta segunda lectura o este evangelio, pues, ¿qué es lo que Dios me está revelando en mi vida? Tenemos que aprender a ser como Samuel. Cada vez antes que inicie la Eucaristía, antes que empiece el grupo de oración, antes que empiece tu asamblea del movimiento, la reunión de la comunidad eclesial de base, antes, decirle: habla, Señor, que tu siervo escucha. Permíteme participar de este encuentro con humildad, con un corazón atento, dispuesto a escucharte, dispuesto a responderte, dispuesto a asumir, dispuesto a decidir, porque quiero vivir mi fe más conscientemente y asumir mi camino de conversión más seriamente. Entonces, esta es la segunda reflexión de esta serie que le he titulado La Palabra de Dios Transforma Nuestra Vida. Hoy me he centrado más en el aspecto de yo escucho su palabra. Aprender a escuchar la palabra de Dios implica conciencia, implica un anhelo grande. Yo quiero escuchar, es que yo quiero, yo tengo hambre y sed de la palabra, yo quiero recibir esta palabra. Yo estoy dispuesto a hacerlo. Recuerda, Proverbios capítulo 4, versículos del 20 al 22. Atiende, hijo mío, a mis palabras. Inclina tu oído a mis razones. No las apartes de tus ojos. Guárdalas dentro de tu corazón, porque son vida para los que las encuentran y curación para toda carne. ¿Crees en eso? Presta atención entonces. Querido amigo y amiga, hagamos oración en este momento, un instante, y digámosle: Señor, habla nuestra vida siempre. Ayúdame, Señor, a quitar la dureza de mi corazón para que sepa escucharte. De la escucha desde el silencio, para que acoja tu palabra y me permitas vivir en un proceso de conversión más serio. Señor, no quiero quedarme en una escucha superficial. Quiero dejar que tu Espíritu Santo vaya ablandando mi mundo interior para desarrollar la capacidad de acoger tu palabra. Dame un corazón nuevo, Señor. Dame un corazón nuevo para vivir plenamente mi vocación. Que sea capaz no solamente de escucharte, que sea capaz de obedecerte, pero también de dar fruto. Señor Jesús, en tus manos me coloco y pido la gracia del don de tu Espíritu Santo para que, a ejemplo de tu madre, la Virgen María, pueda también yo vivir en la escucha atenta como ella lo hizo. Todo, Padre, lo pedimos en el nombre de Jesucristo, que vive, reina y señorea por los siglos de los siglos. Amén. Les recuerdo la serie La Palabra de Dios Transforma. Voy a compartir en el siguiente mensaje el tercer tema, la tercera reflexión, la palabra de Dios transforma. Así que no se pierda esta serie. Bendiciones.

Gracias, mamá. ¿Cómo agradecer todo el tiempo que dedicaste a mí? ¿Cómo agradecer el cariño? ¿Cómo agradecer la ternura que me diste? Tus consejos, tu dedicación hacia mí. Me dolieron tanto las lágrimas que derramaste. Quería defenderte, pero yo apenas era una niña. Gracias.

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el memorial de tu entrega y de tu amor por nosotros. Concédenos que la contemplación de este sacramento renueve en cada uno de nosotros el deseo de hacerse ofrenda, que renueve la entrega y la generosidad, y que experimentemos constantemente en nosotros los frutos de tu redención. Te lo pedimos a ti que vives y reinas por los siglos de los siglos.

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5: La paz y la esperanza de nuestro Señor Jesucristo esté con cada uno de ustedes, queridos hermanos y hermanas. Es un gusto compartir con usted este tiempo de reflexión a la luz de la Sagrada Escritura. Este tema es parte de la serie La Palabra de Dios Transforma Nuestra Vida. Hablaba en el primer tema acerca de Dios habla, tomar conciencia que Dios es un Dios que se revela, es un Dios que se comunica, es un Dios que nos ha dejado también su palabra, que la Iglesia nos ha sabido compartir esta palabra para nuestra vida. Ahora, el segundo tema está relacionado. Recuerda que son 5 temas. Vamos con el segundo. El segundo tema se titula Yo escucho su palabra. Si Dios me habla, Dios como un padre, Jesús como un maestro, que esté esperando que sus alumnos le presten atención, entonces yo tengo que desarrollar como discípulo de Jesucristo la capacidad de escucha. Y para poder escuchar, debo de mostrar

0: interés. Interés. Y el interés parte del nivel de conciencia que yo tengo de el valor que tiene la palabra de Dios. Por lo tanto, la voy a escuchar. En el Antiguo Testamento, en el libro de Proverbios, el capítulo 4, hay versículos lindísimos. Voy a leer del 20 al 22. Proverbios capítulo 4, versículos del 20 al 22. Escuche bien, preste atención. Dice: Hijo mío, atiende a mis palabras, presta oídos a mis razones, no las pierdas de vista, consérvalas en tu corazón, pues son vida para quienes las encuentran y salud para todo el cuerpo. Palabra de Dios, te alabamos, Señor. Proverbios capítulo 4, versículos del 20 al 22. Atiende, hijo mío, mis palabras. Inclina tu oído a mis razones. No las apartes de tus ojos. Guárdalas dentro de tu corazón. Porque son vida para los que las encuentran y curación para toda carne, dirá otra versión bíblica. Nosotros debemos de aspirar a educarnos en algo sencillo, pero que requiere disciplina. ¿Sabe qué? Desarrollar un corazón que sabe escuchar a Dios. Desarrollar un corazón que sabe escuchar al Señor. Ese tiene que ser nuestro propósito. No basta con llegarme al límite o autolimitarme a decir, ah, no, yo leo la Biblia todos los días. No, debo de leer y de leer pasar a la escucha y de la escucha desarrollar un corazón dispuesto a asumirla, a obedecerla. ¿Cuántas veces nosotros escuchamos cada día? Alguien nos llama por teléfono, alguien nos da... Vemos la televisión, nos dan noticias, vemos un partido de cualquier deporte, revisamos las redes, nuestros amigos, nuestros hermanos de comunidad nos mandan un audio, un video. O sea, nosotros siempre estamos escuchando lo que usted está haciendo en este instante. Tengo el privilegio que usted me esté escuchando. Gracias por tomar este tiempo, de veras que sí. Tenemos mucho ruido alrededor, mucho mensaje al entorno. Pero quizás nos hace falta algo que es sumamente primordial. Aprender a escuchar la voz de Dios. Aprender a escuchar la voz de Dios. Aún podemos estar incluso dentro de la iglesia. Podemos escuchar la palabra de Dios, participar de la Eucaristía, ser servidores de la liturgia, estar comprometidos en cualquier movimiento y todo eso, pero no le dejamos espacio para que Dios nos hable. Estamos más metidos en el hacer con agenda llena, pero lo que menos hay es oportunidad para detenernos, para interiorizar. Mire, hay testimonios lindísimos. Conozco un hombre que ha vivido un momento bastante duro en su vida, difícil, durísimo. Y este hombre, en medio de toda esa crisis de su vida, este hombre sirve en la parroquia donde él va, donde él participa. Sirve. Y dice: hermano, yo me levanto todos los días a las 3 de la mañana. Medito la liturgia de la palabra. Sirvo en tal parroquia. Allí me dice, paso toda la mañana del domingo sirviendo. Voy y lo primero que hago antes de servir, lo primero que hago es ir ante Jesús sacramentado. Meditar. Y sigo meditando la liturgia de la palabra, llevo mi Biblia o el libro de las lecturas y medito. Luego sirvo en la misa de tal, luego voy y otra vez estoy en el Santísimo, luego sirvo a tal misa también. O sea, en medio de la tribulación, en medio del problema que se le desató en la vida de este querido hermano, no abandona su fe y le surge un interés más grande. ¿Por qué? Por saber más del Señor. Y aquí preguntémonos nosotros, ¿cuántas personas tenemos una Biblia en casa? Yo la tengo en casa y la ando aquí. Tengo una colección de Biblias. Yo tengo más o menos unas 12, 15 Biblias. ¿Cuántas veces durante la semana abrimos la Biblia para escuchar lo que Dios quiere decirnos a cada uno de nosotros? Aquí quiero decir algo. Tener una Biblia no significa necesariamente vivir la palabra de Dios. Podemos tener una Biblia de estas grandes como adorno. Podemos tener una Biblia en la mesita de noche. Podemos tener una Biblia en la mesa del comedor. Pero ¿cuántas veces la reflexionamos? ¿Cuántas veces la meditamos? ¿Se recuerda usted ese texto tan hermoso de la parábola del sembrador? ¿Se recuerda usted ese texto que viene a iluminar nuestra vida? No le voy a decir cuál es el evangelio ni cuál es el capítulo para que se pongan un poco a escrutar la palabra, a leerla, ¿eh? Pero dice el texto, por ejemplo, que el sembrador salió a sembrar. Y ahí se nos presenta cuatro tipos de terrenos, ¿no? Se habla del camino, del terreno pedregoso, del terreno entre espinos y la tierra buena. Y estos cuatro terrenos son como las actitudes que nosotros debemos de tener o tenemos ante la palabra. El camino es cuando recibimos la palabra, pero no entra. Todo es superficial. No hay realmente una experiencia de conversión. Todo entra. El corazón es capaz de escuchar, la persona es capaz de escuchar, pero no lo asume, no lo asume. El terreno pedregoso es aquella que está basada más que todo en pura emoción, pura alegría. Fuiste a un retiro, tuviste una jornada, lloraste, te desparramaste en el piso, todo lo demás, pero no adquiere profundidad, porque luego, pasados los días, vuelves a tu ritmo de vida igual que antes de la experiencia. Es una fe que comúnmente está basada en emociones. Luego está en el terreno esa palabra que cae entre espinos, ¿no? Los espinos pueden ser que esta palabra que compite con las preocupaciones, que compite con las pasiones carnales, con las ambiciones, los placeres, con el dinero, los problemas, los excesos de tecnología, la superficialidad, y hasta ahí no más llega. Y es el otro que es la tierra buena, la que tiene la capacidad de acoger, de reflexionar y de dar fruto. Entonces, ante esta palabra, yo debo de tener la actitud del escucha. Escuchar para guardar. Guardar para perseverar. Y perseverar para dar fruto. Es como un ciclo muy importante cuando uno aprende a escuchar la palabra de Dios. La escucho y la guardo. La guardo que me genera perseverancia. Continúo adelante. Y esa perseverancia me lleva a ser productivo. En el Evangelio de San Lucas, capítulo 8, versículo 15, me encuentro la siguiente frase. San Lucas, capítulo 8, versículo 15. Anótelo si gusta o búsquelo en su Biblia. Los que con un corazón bueno y recto retienen la palabra y dan fruto con perseverancia. Esa es la tierra buena. Aquellos que con un corazón bueno, aquellos que son reconocen su necesidad de la palabra, retienen esta palabra y dan fruto con perseverancia. Por eso le digo, este ciclo, escuchar, guardar, perseverar, dar fruto. Escuchar, guardar, perseverar, dar fruto. Eso es como lo que encontramos en el Antiguo Testamento. Se recuerda el primer libro de Samuel, el capítulo 3, versículo 9. Es muy famoso porque Samuel tiene que aprender a escuchar. Ese es el consejo que le da Elí. Samuel estaba en el templo. Dios le hablaba, pero no comprendía que era Dios. Necesitó del consejo de Elí. ¿Qué dice el versículo 9 del capítulo 3 del primer libro de Samuel? Vino Yahvé, se paró y llamó como las veces anteriores. Samuel, Samuel. Respondió Samuel, habla, que tu siervo escucha. Habla, Señor, que tu siervo escucha. La intención de Samuel es clara. Escuchar al Señor, porque entiende que el Señor tiene una palabra para él. Así, con esa intención, deberíamos de ir a la Eucaristía, deberíamos de meditar el Evangelio de cada día, la liturgia, la palabra. Con esa intención habla, Señor, que tu siervo escucha. No tanto decirle, escúchame, Señor, escúchame a mí. No, es todo lo contrario. Tenemos que aprender a educarnos en la escucha. Tenemos que aprender a adentrarnos en esto. Señor, quiero escucharte. La vida cristiana cambia, madura, cuando aprendemos, cuando tomamos conciencia que lo primero es escuchar. Escuchar al Señor. Ahora, la clave en todo esto también es que no se puede escuchar si no guardo silencio. Si no guardo silencio, no puedo escuchar al Señor. Entonces, ¿qué actitud puedo yo desarrollar en mi reunión de comunidad eclesial de base, de mi movimiento apostólico, de mi grupo de oración, en la Eucaristía? ¿Qué actitud? Pues la actitud de escucha. La actitud de escucha. Vengo porque el Señor me ha permitido llegar y tengo hambre de escucharle. Tengo necesidad de escucharle. Entonces, ahí comienza realmente un camino de madurez espiritual cuando me voy educando en la escucha. Cuando me voy educando, voy aprendiendo a hacer silencio para escucharle. Voy aprendiendo a callarme, voy aprendiendo. Y todo eso es educarme. Todo eso es educarme. Por eso, este segundo tema, yo escucho al Señor. Primer tema de esta serie, la palabra de Dios transforma nuestra vida, es Dios que habla. Ahora yo le escucho. Yo le escucho. Y para escuchar yo tengo que guardar silencio. Pero luego de guardar silencio, viene un elemento que es fundamental, que es fruto de la buena escucha. El fruto de la buena escucha lo dice Santiago en el capítulo 1, versículo 22. La Carta Católica de Santiago, capítulo 1, versículo 22. Pongan por obra la palabra y no se contenten solo con oírla. Lo repito, Santiago 1, 22. Pongan por obra la palabra y no se contenten solo con oírla, nada más. ¡Ay, qué lindo habló el padre! ¡Ay, qué linda estuvo la jornada! ¡Ay, qué hermoso habló el hermano o la hermana! ¡Ay, qué lindo! No, eso es puro emocionalismo. Eso es pura emoción. Como yo les digo, o sea, a veces suena duro, pero yo les digo, a mí no me venga, no se acerque después de una jornada a decirme, ¡ay, hermanito! Porque hay gente en la iglesia que le gusta hablar en diminutivo, ¿no? A mí no me agrada eso, pero bueno, lo respeto. Pero, ay, hermanita, qué lindo estuvo el mensaje. A mí eso, yo lo escucho, lo respeto, pero digo yo, qué fe tan inmadura. No es qué lindo. Qué bueno acercarse al sacerdote, al obispo, a la religiosa, al laico que ha predicado y que usted le diga, ¿sabe qué, hermano, padre, señor obispo? ¿Sabe qué? El mensaje que el Señor le inspiró a usted, a mí, me invita a y comparte eso. Eso es lo más importante. Eso. Pero esa fe romántica, muy emocional, ay, qué lindo. son unas lloretas ante Jesús sacramentado que andan paseando a Jesús sacramentado de arriba para abajo, lo suben, lo bajan, todo lo demás. ¿Y luego qué? ¿Y luego qué? Entonces, la palabra la voy a escuchar desde el silencio para luego obedecerla, obedecerla, ponerla en práctica. Es como que nos preguntáramos cada uno de nosotros, qué palabra de Dios, qué palabra en esta Biblia que conozco yo, que la he leído, que la he predicado, pero todavía no la estoy viviendo? Puede ser una pregunta para hacernos un examen de conciencia, porque no puedo quedarme con una escucha únicamente pasiva, por decir así, sino que me lleve esta escucha a hacer un replanteamiento serio, serio. Quizás en la palabra he encontrado perdonar, pero no lo hago. Pedir perdón, pero no lo hago. Amar al enemigo, pero es que no. Dejar el pecado, pero es que esto está sabroso, está bueno. Reconciliarme con alguien, Dios le valga, no, hombre, si a usted le hubieran hecho lo que a mí me hicieron. Cuidar a mi familia, ¿para qué? Servir, no estoy preparado. Confiar en Dios, no, hombre, si Dios ya se olvidó de mí, ¿para qué? Entonces, la verdadera escucha de la palabra siempre, siempre termina en una decisión. La verdadera escucha de la palabra siempre debe de terminar en una decisión. Esta palabra, este mensaje que estoy recibiendo, lo tengo que asumir. Y comúnmente, la palabra, cuando yo decido asumirla, ¿qué promueve? Pues promueve conversión. Promueve conversión. ¿Cuánta palabra has escuchado tú en tu comunidad? Y todavía sigues actuando lo mismo, sigues diciendo lo mismo, sigues haciendo lo mismo. ¿Por qué? Y no te escudes, por el amor de Dios, no te escudes con que, ay, es que todos somos pecadores. Si es que todos somos pecadores, pero algunos más conscientes que otros. Algunos no tomamos el pecado, nuestra debilidad como un escudo. No, la reconocemos, la confrontamos, la confesamos y la afrontamos. Pero tú te escudas y te quedas ahí pasivamente. ¿Cuántas personas van a la comunidad, cualquiera que sea en cualquier parroquia, y siguen gritando en su casa, siguen de personas amargadas, manejan mal sus estados emocionales, son altamente irresponsables emocionalmente, personas agresivas, intolerantes? O sea, y por eso la gente que convive contigo tiene una lógica razonable cuando dice, pero así, ir a la iglesia y seguir en esto, y hacer esto, y actuar de esta manera, absurdo. Entonces, la verdadera escucha de la palabra termina siempre en una decisión. Y la decisión que tomamos es comúnmente un proceso de conversión. Un proceso de conversión. Mira, si quieres realmente profundizar en la palabra, en esta escucha de la palabra, un método sencillo. Lee la porción de la Sagrada Escritura, ya sea el Evangelio, medítalo. Puedes hacerte preguntas como, ¿qué dice la palabra? ¿A qué se refiere? ¿Qué me dice a mí la palabra? ¿A qué me invita la palabra? Sencillo, sencillo. ¿A qué me invita la palabra? ¿Cuál es el mensaje de este par de versículos para mi vida? No para la vida de mi cónyuge, no para la vida de mis hijos, de mis padres, no. Para mi vida. A ver, esto que estoy leyendo, esto, esta primera lectura, este salmo responsorial, esta segunda lectura o este evangelio, pues, ¿qué es lo que Dios me está revelando en mi vida? Tenemos que aprender a ser como Samuel. Cada vez antes que inicie la Eucaristía, antes que empiece el grupo de oración, antes que empiece tu asamblea del movimiento, la reunión de la comunidad eclesial de base, antes, decirle, habla, Señor, que tu siervo escucha. Permíteme participar de este encuentro con humildad, con un corazón atento, dispuesto a escucharte, dispuesto a responderte, dispuesto a asumir, dispuesto a decidir, porque quiero vivir mi fe más conscientemente y asumir mi camino de conversión más seriamente. Entonces, esta es la segunda reflexión de esta serie que le he titulado La Palabra de Dios Transforma Nuestra Vida. Hoy me he centrado más en el aspecto de yo escucho su palabra. Aprender a escuchar la palabra de Dios implica conciencia, implica un anhelo grande. Yo quiero escuchar, es que yo quiero, yo tengo hambre y sed de la palabra, yo quiero recibir esta palabra. Yo estoy dispuesto a hacerlo, recuerda, Proverbios capítulo 4, versículos del 20 al 22. Atiende, hijo mío, a mis palabras, inclina tu oído a mis razones, no las apartes de tus ojos, guárdalas dentro de tu corazón, porque son vida para los que las encuentran y curación para toda carne. ¿Crees en eso? Presta atención entonces. Querido amigo y amiga, hagamos oración en este momento, un instante, y digámosle, Señor, habla nuestra vida siempre. Ayúdame, Señor, a quitar la dureza de mi corazón para que sepa escucharte. De la escucha, desde el silencio, para que acoja tu palabra y me permitas vivir en un proceso de conversión más serio. Señor, no quiero quedarme en una escucha superficial. Quiero dejar que tu Espíritu Santo vaya ablandando mi mundo interior para desarrollar la capacidad de acoger tu palabra. Dame un corazón nuevo, Señor. Dame un corazón nuevo para vivir plenamente mi vocación, que sea capaz no solamente de escucharte, que sea capaz de obedecerte, pero también de dar fruto. Señor Jesús, en tus manos me coloco y pido la gracia del don de tu Espíritu Santo para que, a ejemplo de tu madre, la Virgen María, pueda también yo vivir en la escucha atenta como ella lo hizo. Todo, Padre, lo pedimos en el nombre de Jesucristo, que vive, reina y señorea por los siglos de los siglos. Amén. Les recuerdo, la serie La Palabra de Dios Transforma, voy a compartir en el siguiente mensaje el tercer tema, la tercera reflexión, La Palabra de Dios Transforma. 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Bendiciones.
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1: Los jóvenes se cansan y se fatigan. Los valientes tropiezan y vacilan. Mientras que los que esperan en Yahvé, Él les renovará el vigor. Subirán con alas como de águila. Andarán sin cansarse y correrán sin fatigarse. Hermano, la palabra del Señor nos da una gran promesa. Los que esperan en Él, como las águilas, sus alas levantarán. Y es que con el águila ocurre algo. Cuando ya sus alas están viejas y se han vuelto toscas, ya el águila no puede volar alto. Entonces, ella se va a una zona rocosa y ahí pega con sus alas viejas hasta que se le caen y espera que le salgan nuevas para volar alto como un águila pichona. Hermano, a ti también el Señor hoy quiere renovar tus fuerzas. Como el águila, el Señor quiere que tú vayas a la roca, y la roca es Él mismo. Él que te está esperando para levantarte, que te está esperando para que tu vida sea una vida llena de felicidad, para que ya no estés triste, cansado, agotado. Pero para eso tienes que ir a la roca, que es Él mismo, y ahí dejar tus vicios, tus pecados, tus tristezas, todas aquellas situaciones que te hacen tener una vida quizás de infelicidad. Hoy, hermano, ahí está el Señor cerca de ti. Acude a Él y dile: Señor, yo necesito que tú levantes mi vida. Como levantas al águila, renuévame y haz que así tenga vida nueva.

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Me cuesta comenzar este día porque sé que es una nueva tarea, un nuevo compromiso, un nuevo esfuerzo.

ninguno deje de escucharme algo que pueda serle útil. Que ninguno note debilitada su fe en sí mismo. Que ninguno se retire sin alivio en sus dolores y dificultades. Déjame sentir tu honda paz, presente en cada experiencia, en la armonía de vivir. Guárdame de palabras ociosas y vanas fantasías. Calma la carrera de mi mente para que mis pensamientos tengan claridad y la luz de tu Santo Espíritu me ilumine en cada instante de este día. Bien sé, Señor, que esta tarea la comienzan cada día muchos hermanos de cualquier punto de la tierra, y eso me alienta y empuja. También te pido por ellos, y con ellos te digo, buenos días, Señor.

En este nuevo día, lo iniciamos de la mano de nuestra Madre, la Virgen María. Y vamos a orar con el Santo Rosario, pidiendo por la paz en Honduras y el mundo, para que las familias estén unidas y que la violencia desaparezca de nuestros pueblos, ciudades y colonias. En la primera hora del nuevo día, juntos formamos una sola familia, que con fe, ora y escucha, al igual que la Virgen María.

0: En el nombre del Padre, del Hijo y del Espíritu Santo.
1: Amén.
0: Amén. Hermanos, estamos aquí disponiéndonos para rezar devotamente este Santísimo Rosario. Rosario que ofreceremos por todas las necesidades del mundo entero. Ofreceremos también este rosario por nuestra Iglesia de Honduras particularmente. Pidamos por la misión que realizan todos nuestros hermanos, especialmente los obispos, con esa misión a realizar en cada una de sus dioses. Por todos los sacerdotes, por todas las religiosas y religiosos, todos los laicos consagrados y comprometidos. De manera muy especial oramos por nuestros niños, por nuestros adolescentes y por nuestros jóvenes, para que a imitación de María puedan darse por el bien de las misiones.
2: Creo en un solo Dios, Padre Todopoderoso, Creador del cielo y de la tierra, de todo lo visible y lo invisible. Creo en un solo Señor Jesucristo, Hijo único de Dios, nacido del Padre antes de todos los siglos, Dios de Dios, luz de luz, Dios verdadero de Dios verdadero, engendrado, no creado, de la misma naturaleza del Padre, por quien todo fue hecho, que por nosotros los hombres y por nuestra salvación bajó del cielo, y por obra del Espíritu Santo se encarnó de María la Virgen y se hizo hombre, y por nuestra causa fue crucificado en tiempos de Poncio Pilato. Padeció y fue sepultado, y resucitó al tercer día según las Escrituras, y subió al cielo, y está sentado a la derecha del Padre, y de nuevo vendrá con gloria para juzgar a vivos y muertos, y su reino no tendrá fin. Creo en el Espíritu Santo, Señor y Dador de vida, que procede del Padre y del Hijo, que con el Padre y el Hijo recibe una misma adoración y gloria, y que habló por los profetas. Creo en la Iglesia, que es una, santa, católica y apostólica. Confieso que hay un solo bautismo para el perdón

0: de los pecados, espero la resurrección de los muertos y la vida del mundo futuro. Amén.
1: Misterios dolorosos del Santísimo Rosario. Primer misterio de dolor, la agonía de Jesús en el huerto de Getsemaní.
2: Ofrecemos este misterio por el continente africano. En el primer misterio doloroso, contemplamos a Jesús que ora y suda sangre en el huerto de los olivos. Pidamos al Señor que el pueblo africano, que hoy también sufre, suda sangre, víctima de los conflictos raciales, de la miseria y del hombre institucionalizado, para que sepa hacer de su sufrimiento una oblación agradable al Señor. Hoy nos toca a nosotros acercarnos a Jesús, que ora y suda sangre en el huerto. Nos toca a nosotros prolongar la oración de Jesús y recoger las gotas de su sangre, ofreciéndolas a Dios Padre por el continente africano. Y nuestra oración y ofrenda tendrán más eficacia si sabremos unir nuestros sacrificios, nuestras penas y nuestros sufrimientos al sudor de sangre de Jesús para la evangelización de África.
1: Padre nuestro que estás en el cielo, santificado sea tu nombre. Venga a nosotros tu reino. Hágase, Señor, tu voluntad en la tierra como en el cielo.
3: Danos hoy nuestro pan de cada día. Perdona nuestras ofensas, como también nosotros perdonamos a los que nos ofenden. No nos dejes caer en la tentación y líbranos del mal. Amén.
4: Dios te salve, María, llena eres de gracia. El Señor es contigo. Bendita tú eres entre todas las mujeres y bendito es el fruto de tu vientre, Jesús.
5: Santa María, Madre de Dios, ruega por nosotros los pecadores, ahora y en la hora de nuestra muerte. Amén.
4: Dios te salve María, llena eres de gracia, el Señor es contigo. Bendita tú eres entre todas las mujeres y bendito es el fruto de tu vientre, Jesús.
5: Santa María, Madre de Dios, ruega por nosotros los pecadores, ahora y en la hora de nuestra muerte. Amén.
4: Dios te salve María, eres de gracia, el Señor es contigo. Bendita tú entre todas las mujeres y bendito es el fruto de tu vientre, Jesús.
5: Santa María, Madre de Dios, ruega por nosotros los pecadores, ahora y en la hora de nuestra muerte. Amén.
4: Dios te salve María, llena eres de gracia, el Señor es contigo. Bendita tú entre todas las mujeres y bendito es el fruto de tu vientre, Jesús.
5: Santa María, Madre de Dios, ruega por nosotros los pecadores, ahora y en la hora de nuestra muerte. Amén.
4: Dios te salve María, llena eres de gracia, el Señor es contigo. Bendita tú entre todas las mujeres y bendito es el fruto de tu vientre, Jesús.
5: Santa María, Madre de Dios, ruega por nosotros los pecadores, ahora y en la hora de nuestra muerte. Amén.
4: Dios te salve María, llena eres de gracia, el Señor es contigo. Bendita tú eres entre todas las mujeres y bendito es el fruto de tu vientre, Jesús.
5: Santa María, Madre de Dios, ruega por nosotros los pecadores, ahora y en la hora de nuestra muerte. Amén.
4: Dios te salve María, llena eres de gracia, el Señor es contigo. Bendita tú eres entre todas las mujeres y bendito es el fruto de tu vientre, Jesús.
5: Santa María, Madre de Dios, ruega por nosotros los pecadores, ahora y en la hora de nuestra muerte. Amén.
4: Dios te salve María, llena eres de gracia, el Señor es contigo. Bendita tú eres entre todas las mujeres y bendito es el fruto de tu vientre, Jesús.
1: Santa María, Madre de Dios, ruega por nosotros los pecadores, ahora y en la hora de nuestra muerte. Amén.
4: Dios te salve María, llena eres de gracia, el Señor es contigo. Bendita tú eres entre todas las mujeres, y bendito es el fruto de tu vientre, Jesús.
5: Santa María, Madre de Dios, ruega por nosotros los pecadores, ahora y en la hora de nuestra muerte. Amén.
4: Dios te salve María, llena eres de gracia, el Señor es contigo. Bendita tú eres entre todas las mujeres, y bendito es el fruto de tu vientre, Jesús.
5: Santa María, Madre de Dios, ruega por nosotros los pecadores, ahora y en la hora de nuestra muerte. Amén.
4: Gloria al Padre, y al Hijo, y al Espíritu Santo.
5: Como era en un principio, ahora y siempre, por los siglos de los siglos. Amén.
1: Santa María, Reina de las Misiones,
6: ruega por África.
1: San Francisco Javier,
7: ruega por África.
1: Santa Teresita del Niño Jesús,
7: ruega por África.
1: San Marcos,
7: ruega por África.
1: San Agustín,
7: ruega por África.
1: Venerable Carlos de Foucault,
7: ruega por África.
1: Todos los santos y santas mártires de Uganda,
7: rueguen por África.
1: Todos los santos mártires misioneros,
7: rueguen por África.

0: segundo misterio de dolor, contemplamos la flagelación del Señor Jesucristo.
1: En este misterio ofrecemos por el continente americano, por los que trabajan con ancianos, personas con discapacidades diferentes, inmigrantes, refugiados en zonas rurales y en grandes ciudades, para que se sientan acompañados por la oración y el cariño de las comunidades cristianas.
0: Padre nuestro que estás en el cielo, santificado sea tu nombre. Venga a nosotros tu reino. Hágase, Señor, tu voluntad en la tierra como en el cielo.
2: Danos hoy nuestro pan de cada día. Perdona nuestras ofensas, como también nosotros perdonamos a los que nos ofenden. No nos dejes caer en la tentación y líbranos del mal. Amén.
3: Dios te salve, María, llena eres de gracia. El Señor es contigo. Bendita tú eres entre todas las mujeres y bendito es el fruto de tu vientre, Jesús.
4: Santa María, Madre de Dios, ruega por nosotros los pecadores, ahora y en la hora de nuestra muerte. Amén.
3: Dios te salve, María, llena eres de gracia. El Señor es contigo. Bendita tú eres entre todas las mujeres y bendito es el fruto de tu vientre, Jesús.
4: Santa María, Madre de Dios, ruega por nosotros los pecadores, ahora y en la hora de nuestra muerte. Amén.
3: Dios te salve, María, eres de gracia. El Señor es contigo. Bendita tú entre todas las mujeres y bendito es el fruto de tu vientre, Jesús.
4: Santa María, Madre de Dios, ruega por nosotros los pecadores, ahora y en la hora de nuestra muerte. Amén.
3: Dios te salve, María, llena eres de gracia, el Señor es contigo. Bendita tú entre todas las mujeres y bendito es el fruto de tu vientre, Jesús.
4: Santa María, Madre de Dios, ruega por nosotros los pecadores, ahora y en la hora de nuestra muerte. Amén.
3: Dios te salve, María, llena eres de gracia, el Señor es contigo. Bendita tú entre todas las mujeres y bendito es el fruto de tu vientre, Jesús.
4: Santa María, Madre de Dios, ruega por nosotros los pecadores, ahora y en la hora de nuestra muerte. Amén.
3: Dios te salve, María, llena eres de gracia, el Señor es contigo. Bendita tú eres entre todas las mujeres y bendito es el fruto de tu vientre, Jesús.
4: Santa María, Madre de Dios, ruega por nosotros los pecadores, ahora y en la hora de nuestra muerte. Amén.
3: Dios te salve, María, llena eres de gracia, el Señor es contigo. Bendita tú eres entre todas las mujeres y bendito es el fruto de tu vientre, Jesús.
4: Santa María, Madre de Dios, ruega por nosotros los pecadores, ahora y en la hora de nuestra muerte. Amén.
3: Dios te salve, María, llena eres de gracia, el Señor es contigo. Bendita tú eres entre todas las mujeres y bendito es el fruto de tu vientre, Jesús.
0: Santa María, Madre de Dios, ruega por nosotros los pecadores, ahora y en la hora de nuestra muerte. Amén.
3: Dios te salve, María, llena eres de gracia, el Señor es contigo. Bendita tú eres entre todas las mujeres y bendito es el fruto de tu vientre, Jesús.
4: Santa María, Madre de Dios, ruega por nosotros los pecadores, ahora y en la hora de nuestra muerte. Amén.
3: Dios te salve, María, llena eres de gracia, el Señor es contigo. Bendita tú eres entre todas las mujeres y bendito es el fruto de tu vientre, Jesús.
4: Santa María, Madre de Dios, ruega por nosotros los pecadores, ahora y en la hora de nuestra muerte. Amén.
3: Gloria al Padre, y al Hijo, y al Espíritu Santo.
4: Como era en un principio, ahora y siempre, por los siglos de los siglos. Amén.
0: San Francisco Javier,
5: ruega por América.
0: Santa Teresita del Niño Jesús,
5: ruega por América.
6: San Juan Diego,
0: ruega por América.
6: San Francisco Solano,
0: ruega por América.
6: Santa Rosa de Lima,
0: ruega por América.
6: San Martín de Porres,
0: ruega por América.
6: San Felipe de Jesús,
0: ruega por América.
6: San Toribio de Mogrovejo,
0: ruega por América.
6: San Pedro Claver,
0: ruega por América.
6: Santo Pedro de Betancur,
0: ruega por América.
6: Santos y Beatos de todo el Nuevo Mundo,
0: ruega por América.

0: Tercer misterio de dolor, la coronación de espinas de nuestro Señor Jesucristo.
1: En este misterio pedimos por el continente europeo, a Cristo, Rey del Universo y Redentor nuestro, que por la intercesión de la Santísima Virgen de Fátima, revive la fe de los pueblos europeos, para que en Europa y en el mundo entero se extienda el reino de Dios, reino de justicia, de paz y de amor.
0: Padre nuestro que estás en el cielo, santificado sea tu nombre. Venga a nosotros tu reino. Hágase, Señor, tu voluntad en la tierra como en el cielo.
2: Danos hoy nuestro pan de cada día. Perdona nuestras ofensas, como también nosotros perdonamos a los que nos ofenden. No nos dejes caer en la tentación y líbranos del mal. Amén.
3: Dios te salve, María, llena eres de gracia. El Señor es contigo. Bendita tú eres entre todas las mujeres y bendito es el fruto de tu vientre, Jesús.
2: Santa María, Madre de Dios, ruega por nosotros los pecadores, ahora y en la hora de nuestra muerte. Amén.
3: Dios te salve María, llena eres de gracia, el Señor es contigo. Bendita tú eres entre todas las mujeres y bendito es el fruto de tu vientre, Jesús.
2: Santa María, Madre de Dios, ruega por nosotros los pecadores, ahora y en la hora de nuestra muerte. Amén.
3: Dios te salve María, eres de gracia, el Señor es contigo. Bendita tú entre todas las mujeres y bendito es el fruto de tu vientre, Jesús.
2: Santa María, Madre de Dios, ruega por nosotros los pecadores, ahora y en la hora de nuestra muerte. Amén.
3: Dios te salve María, llena eres de gracia, el Señor es contigo. Bendita tú entre todas las mujeres y bendito es el fruto de tu vientre, Jesús.
2: Santa María, Madre de Dios, ruega por nosotros los pecadores, ahora y en la hora de nuestra muerte. Amén.
3: Dios te salve María, llena eres de gracia, el Señor es contigo. Bendita tú entre todas las mujeres y bendito es el fruto de tu vientre, Jesús.
2: Santa María, Madre de Dios, ruega por nosotros los pecadores, ahora y en la hora de nuestra muerte. Amén.
3: Dios te salve María, llena eres de gracia, el Señor es contigo. Bendita tú eres entre todas las mujeres y bendito es el fruto de tu vientre, Jesús.
2: Santa María, Madre de Dios, ruega por nosotros los pecadores, ahora y en la hora de nuestra muerte. Amén.
3: Dios te salve María, llena eres de gracia, el Señor es contigo. Bendita tú eres entre todas las mujeres y bendito es el fruto de tu vientre, Jesús.
2: Santa María, Madre de Dios, ruega por nosotros los pecadores, ahora y en la hora de nuestra muerte. Amén.
3: Dios te salve María, llena eres de gracia, el Señor es contigo. Bendita tú eres entre todas las mujeres y bendito es el fruto de tu vientre, Jesús.
0: Santa María, Madre de Dios, ruega por nosotros los pecadores, ahora y en la hora de nuestra muerte. Amén.
3: Dios te salve María, llena eres de gracia, el Señor es contigo. Bendita tú eres entre todas las mujeres y bendito es el fruto de tu vientre, Jesús.
2: Santa María, Madre de Dios, ruega por nosotros los pecadores, ahora y en la hora de nuestra muerte. Amén.
3: Dios te salve María, llena eres de gracia, el Señor es contigo. Bendita tú eres entre todas las mujeres y bendito es el fruto de tu vientre, Jesús.
2: Santa María, Madre de Dios, ruega por nosotros los pecadores, ahora y en la hora de nuestra muerte. Amén.
3: Gloria al Padre, y al Hijo, y al Espíritu Santo.
2: Como era en un principio, ahora y siempre, por los siglos de los siglos. Amén.

0: San Francisco Javier,
1: ruega por Europa.
0: Santa Teresita del Niño Jesús,
2: ruega por Europa.
0: San Bonifacio de Alemania,
2: ruega por Europa.
0: San Agustín de Cantabria,
2: ruega por Europa.
0: San Patricio de Irlanda,
2: ruega por Europa.
0: San Remigio de Rey,
2: ruega por Europa.
0: San Leonardo de Sevilla,
2: ruega por Europa.
0: Beatos y santos del viejo mundo,
2: ruega por Europa.

0: cuarto misterio de dolor, contemplamos Jesús con la cruz a cuesta.
1: Este misterio lo vamos a ofrecer por el continente de Oceanía y vamos a pedir por los que trabajan por la paz, por la justicia, por la vida, la política y las familias, para que con sus vidas anuncien que es posible vivir el compromiso, la fidelidad y la ternura. En este camino del discípulo no está solo. La dulce presencia de María reconforta en las debilidades y en las caídas. La figura del cirineo y del viacrucis de Jesús nos compromete a poner el hombro para ayudar a Cristo en su misión salvadora. También vamos a pedir a Dios para que nos ayude a convertirnos en cirineos de los misioneros, especialmente los que trabajan en Oceanía, sosteniéndoles con nuestra oración y con nuestros sacrificios.
0: Padre nuestro que estás en el cielo, santificado sea tu nombre. Venga a nosotros tu reino. Hágase, Señor, tu voluntad en la tierra como en el cielo.
2: Danos hoy nuestro pan de cada día. Perdona nuestras ofensas, como también nosotros perdonamos a los que nos ofenden. No nos dejes caer en la tentación y líbranos del mal. Amén.
3: Dios te salve, María. Llena eres de gracia, el Señor es contigo. Bendita tú eres entre todas las mujeres y bendito es el fruto de tu vientre, Jesús.
4: Santa María, Madre de Dios, ruega por nosotros los pecadores, ahora y en la hora de nuestra muerte. Amén.
3: Dios te salve María, llena eres de gracia, el Señor es contigo. Bendita tú eres entre todas las mujeres y bendito es el fruto de tu vientre, Jesús.
4: Santa María, Madre de Dios, ruega por nosotros los pecadores, ahora y en la hora de nuestra muerte. Amén.
3: Dios te salve María, eres de gracia, el Señor es contigo. Bendita tú entre todas las mujeres y bendito es el fruto de tu vientre, Jesús.
4: Santa María, Madre de Dios, ruega por nosotros los pecadores, ahora y en la hora de nuestra muerte. Amén.
3: Dios te salve María, llena eres de gracia, el Señor es contigo. Bendita tú entre todas las mujeres y bendito es el fruto de tu vientre, Jesús.
4: Santa María, Madre de Dios, ruega por nosotros los pecadores, ahora y en la hora de nuestra muerte. Amén.
3: Dios te salve María, llena eres de gracia, el Señor es contigo. Bendita tú entre todas las mujeres y bendito es el fruto de tu vientre, Jesús.
4: Santa María, Madre de Dios, ruega por nosotros los pecadores, ahora y en la hora de nuestra muerte. Amén.
3: Dios te salve María, llena eres de gracia, el Señor es contigo. Bendita tú eres entre todas las mujeres y bendito es el fruto de tu vientre, Jesús.
4: Santa María, Madre de Dios, ruega por nosotros los pecadores, ahora y en la hora de nuestra muerte. Amén.
3: Dios te salve María, llena eres de gracia, el Señor es contigo. Bendita tú eres entre todas las mujeres y bendito es el fruto de tu vientre, Jesús.
4: Santa María, Madre de Dios, ruega por nosotros los pecadores, ahora y en la hora de nuestra muerte. Amén.
3: Dios te salve María, llena eres de gracia, el Señor es contigo. Bendita tú eres entre todas las mujeres y bendito es el fruto de tu vientre, Jesús.
0: Santa María, Madre de Dios, ruega por nosotros los pecadores, ahora y en la hora de nuestra muerte. Amén.
3: Dios te salve María, llena eres de gracia, el Señor es contigo. Bendita tú eres entre todas las mujeres y bendito es el fruto de tu vientre, Jesús.
4: Santa María, Madre de Dios, ruega por nosotros los pecadores, ahora y en la hora de nuestra muerte. Amén.
3: Dios te salve María, llena eres de gracia, el Señor es contigo. Bendita tú eres entre todas las mujeres y bendito es el fruto de tu vientre, Jesús.
4: Santa María, Madre de Dios, ruega por nosotros los pecadores, ahora y en la hora de nuestra muerte. Amén.
3: Gloria al Padre, y al Hijo, y al Espíritu Santo.
4: Como era en un principio, ahora y siempre, por los siglos de los siglos. Amén.
1: Santa María, Reina de las Misiones,
5: ruega por Oceanía.
1: San Francisco Javier,
5: ruegue por Oceanía.
1: Santa Teresita del Niño Jesús,
5: ruegue por Oceanía.
1: Padre Damián de Hansi,
5: ruegue por Oceanía.
1: San Pedro Chanel,
5: ruegue por Oceanía.
1: Estrella del mar,
5: ruegue por Oceanía.
1: Beatos y santos de las innumerables islas,
5: ruegue por Oceanía.

0: quinto misterio de dolor, contemplamos la crucifixión y muerte de nuestro Señor Jesucristo.
1: En este misterio vamos a ofrecer por el continente de Asia y vamos a pedir para que todos los pueblos de Asia que mueren día a día por la injusticia, la miseria, la violencia y la discriminación, que se abran a la gracia de la salvación que brota de la cruz donde está clavado el Hijo de Dios, único y verdadero Redentor de la humanidad. Madre de Jesús y Madre nuestra, tú que experimentaste al pie de la cruz el dolor de ver morir a tu Hijo, intercede ante el Señor por tantas madres de Asia, sobre todo las del sudeste asiático y de los países más pobres. Da fortaleza y consuelo a aquellas que impotentes ven sufrir o morir al fruto de sus entrañas.
0: Padre nuestro que estás en el cielo, santificado sea tu nombre. Venga a nosotros tu reino. Hágase, Señor, tu voluntad en la tierra como en el cielo.
2: Danos hoy nuestro pan de cada día. Perdona nuestras ofensas, como también nosotros perdonamos a los que nos ofenden. No nos dejes caer en la tentación y líbranos del mal. Amén.
3: Dios te salve, María, llena eres de gracia. El Señor es contigo. Bendita tú eres entre todas las mujeres y bendito es el fruto de tu vientre, Jesús.
4: Santa María, Madre de Dios, ruega por nosotros los pecadores, ahora y en la hora de nuestra muerte. Amén.
3: Dios te salve, María, llena eres de gracia. El Señor es contigo. Bendita tú eres entre todas las mujeres y bendito es el fruto de tu vientre, Jesús.
4: Santa María, Madre de Dios, ruega por nosotros los pecadores, ahora y en la hora de nuestra muerte. Amén.
3: Dios te salve, María, eres de gracia. El Señor es contigo. Bendita tú entre todas las mujeres y bendito es el fruto de tu vientre, Jesús.
4: Santa María, Madre de Dios, ruega por nosotros los pecadores, ahora y en la hora de nuestra muerte. Amén.
3: Dios te salve, María, llena eres de gracia. El Señor es contigo. Bendita tú entre todas las mujeres y bendito es el fruto de tu vientre, Jesús.
4: Santa María, Madre de Dios, ruega por nosotros los pecadores, ahora y en la hora de nuestra muerte. Amén.
3: Dios te salve, María, llena eres de gracia. El Señor es contigo. Bendita tú entre todas las mujeres y bendito es el fruto de tu vientre, Jesús.
4: Santa María, Madre de Dios, ruega por nosotros los pecadores, ahora y en la hora de nuestra muerte. Amén.
3: Dios te salve, María, llena eres de gracia. El Señor es contigo. Bendita tú eres entre todas las mujeres y bendito es el fruto de tu vientre, Jesús.
4: Santa María, Madre de Dios, ruega por nosotros los pecadores, ahora y en la hora de nuestra muerte. Amén.
3: Dios te salve, María, llena eres de gracia. El Señor es contigo. Bendita tú eres entre todas las mujeres y bendito es el fruto de tu vientre, Jesús.
4: Santa María, Madre de Dios, ruega por nosotros los pecadores, ahora y en la hora de nuestra muerte. Amén.
3: Dios te salve, María, llena eres de gracia. El Señor es contigo. Bendita tú eres entre todas las mujeres y bendito es el fruto de tu vientre, Jesús.
0: Santa María, Madre de Dios, ruega por nosotros los pecadores, ahora y en la hora de nuestra muerte. Amén.
3: Dios te salve, María, llena eres de gracia. El Señor es contigo. Bendita tú eres entre todas las mujeres y bendito es el fruto de tu vientre, Jesús.
4: Santa María, Madre de Dios, ruega por nosotros los pecadores, ahora y en la hora de nuestra muerte. Amén.
3: Dios te salve, María, llena eres de gracia. El Señor es contigo. Bendita tú eres entre todas las mujeres y bendito es el fruto de tu vientre, Jesús.
4: Santa María, Madre de Dios, ruega por nosotros los pecadores, ahora y en la hora de nuestra muerte. Amén.
3: Gloria al Padre, y al Hijo, y al Espíritu Santo.
4: Como era en un principio, ahora y siempre, por los siglos de los siglos. Amén.
0: Santa María, Reina de las Misiones,
5: ruega por Asia.
0: San Francisco Javier,
5: ruega por Asia.
0: Santa Teresita del Niño Jesús,
5: ruega por Asia.
0: San Andrés y Santo Tomás,
5: ruega por Asia.
0: San Juan Brito,
5: ruega por Asia.
0: Beato Teófano Benar,
6: ruega por Asia.
0: Beato Valentín Berreochoa,
6: ruega por Asia.
0: Santos mártires de Corea,
6: rueguen por Asia.
0: Beatos y santos mártires de China y Japón,
6: rueguen por Asia.

0: Ahora en este momento vamos a ofrecer las tres Aves Marías para que Dios, en estos misterios gozosos que hemos meditado, aumente en nosotros las tres virtudes teologales, la fe, la esperanza y la caridad. Dios te salve María, hija privilegiada de Dios, te suplicamos aumentes la fe en cada discípulo misionero que ha iniciado con mucho ánimo la misión continental en nuestra iglesia hondureña. Dios te salve María, llena eres de gracia, el Señor es contigo. Bendita tú eres entre todas las mujeres y bendito es el fruto de tu vientre Jesús.
1: Santa María, Madre de Dios, ruega por nosotros los pecadores, ahora y en la hora de nuestra muerte. Amén. Dios te salve María, Madre de Dios Hijo, te suplicamos que intercedas ante Dios para que aumentes la virtud de la esperanza en cada familia, especialmente por aquellas que acogen a tus misioneros, aquellas que abren sus puertas a todos los peregrinos. Dios te salve María, llena eres de gracia, el Señor es contigo. Bendita tú eres entre todas las mujeres, y bendito es el fruto de tu vientre Jesús.
2: Santa María, Madre de Dios, ruega por nosotros los pecadores, ahora y en la hora de nuestra muerte. Amén.
3: Dios te salve María, esposa del Espíritu Santo. Te suplicamos tu intercesión ante Dios para que aumente la virtud de la caridad en cada hombre y mujer que ha abierto su corazón a Cristo. Dios te salve María, llena eres de gracia, el Señor está contigo. Bendita tú eres entre todas las mujeres y bendito es el fruto de tu vientre Jesús.
1: Santa María, Madre de Dios, ruega por nosotros los pecadores, ahora y en la hora de nuestra muerte. Amén.
4: Dios te salve, Reina y Madre de Misericordia, vida, dulzura y esperanza nuestra. Dios te salve, a ti clamamos los desterrados hijos de Eva, a ti suspiramos, gimiendo y llorando en este valle de lágrimas. Ea pues, Señora abogada nuestra, vuelve a nosotros esos tus ojos misericordiosos. Y después de este destierro, muéstranos a Jesús, fruto bendito de tu vientre. Oh clemente, oh piadosa, oh dulce siempre Virgen María, ruega por nosotros, Santa Madre de Dios, para que seamos dignos de alcanzar las promesas de nuestro Señor Jesucristo. Amén.
5: Dios Padre, que quieres que todos los hombres se salven,
0: ten piedad de nosotros.
5: Dios Hijo Redentor del mundo,
1: ten piedad de nosotros.
5: Dios Espíritu Santo, que atraes a los hombres al conocimiento de la verdad,
1: ten piedad de nosotros.
0: Oremos. Dios bueno y maravilloso, que quieres la felicidad de todos tus hijos, te pedimos que tu palabra ilumine el corazón de toda la humanidad y que nosotros seamos verdaderos discípulos misioneros, portadores de la alegría de la buena noticia, por Jesucristo, tu Hijo, misionero por excelencia. Amén.
1: Amén. Amén.
0: Bendita sea tu pureza y eternamente lo sea. Pues todo un Dios se recrea en tan graciosa belleza. A ti, celestial princesa, Virgen Sagrada María, yo te ofrezco en este día alma, vida y corazón. Mírame con compasión, no me dejes, Madre mía, y danos tu santa bendición.

Hemos orado con el Santo Rosario y ahora nos comprometemos a tener como ejemplo a la Virgen María, ya que en estos tiempos se necesitan honrados ciudadanos y buenos cristianos que transformen esta sociedad en una sociedad más justa y solidaria.

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4: La paz y la esperanza de nuestro Señor Jesucristo esté con cada uno de ustedes, queridos hermanos y hermanas. Un abrazo fraterno a la distancia a cada uno de ustedes. Y qué bueno que son parte de este su programa Descubrir. Y el tema de hoy, la reflexión de hoy, tiene que ver con esa serie que he programado durante estos días que le he titulado La Palabra de Dios Transforma Nuestra Vida. La primera reflexión hablaba, me centraba sobre el tema Dios habla, Dios se comunica. La segunda reflexión era en torno a escuchar la palabra de Dios. La tercera, que es la de hoy, me centro en que la palabra de Dios transforma la vida. No estoy hablando de un aspecto mágico, así como un chasquido de dedos, no. La palabra de Dios va transformando la vida en la medida que nosotros vamos caminando con Él, vamos caminando con Jesús. Cuando la palabra de Dios hace cambiar nuestro camino, nuestro recorrido en la vida, cuando a la luz de la palabra dejamos que esta palabra venga a iluminar nuestras oscuridades y empezamos a ver la vida de una manera diferente, empezamos a ver el matrimonio, los hijos, a papá, a mamá, esa enfermedad, esa situación de una manera diferente. Hay una experiencia en la Biblia de unos hombres que eran cristianos, o sea, creían en Jesucristo, pero como que estaban un poco medio perdidos. Sinceramente, estaban un poco como medio decepcionados, agobiados. ¿Quién no ha pasado por esa situación? ¿Quién no ha pasado por esa situación? Leamos el Evangelio de San Lucas para poder profundizar un poco en este tercer tema que es parte de la serie La Palabra de Dios Transforma Nuestra Vida. San Lucas capítulo 24 se centra en esa experiencia de los llamados discípulos de Emaús, aquellos hombres que van bajando de Jerusalén y van decepcionados, frustrados, desencantados, porque según ellos Jesucristo no ha resucitado y todo lo demás. Son personas creyentes, pero les hace falta esa experiencia de resurrección. A muchos de nosotros nos hace falta eso. Centrémonos en el Evangelio de San Lucas, capítulo 24, del versículo 27 al 32. Usted puede leer el capítulo 24 de Lucas, del versículo 13 al 35. Yo no me voy a poner a leer todo ese texto porque es bastante largo, pero lo resumo, lo esencial, por el tema que estoy compartiendo contigo, del versículo 27 al 32. Búsquelo en su Biblia. Recuerde, estoy compartiendo el tema, la palabra transforma la vida. Entonces leo a continuación, versículo 27 al 32. Y empezando por Moisés y continuando por todos los profetas, les explicó lo que había sobre él, en todas las escrituras. Al acercarse al pueblo a donde iban, él hizo ademán de seguir adelante, pero ellos le rogaron insistentemente: quédate con nosotros, porque atardece y el día ya ha declinado. Entró pues y se quedó con ellos. Sentado a la mesa con ellos, tomó el pan, pronunció la bendición, lo partió y se lo iba dando. Entonces se les abrieron los ojos y le reconocieron, pero él desapareció de su vista. Se dijeron uno al otro: ¿no estaba ardiendo nuestro corazón dentro de nosotros cuando nos hablaba en el camino y nos explicaba las escrituras? Y levantándose al momento, fíjese bien, se volvieron a Jerusalén y encontraron reunido a los 11, a los que

estaban y a los que estaban con ellos. Y decían: es verdad, el Señor ha resucitado y se ha aparecido a Simón. Ellos, por su parte, contaron lo que había pasado en el camino y cómo le habían conocido al partir el pan. Palabra del Señor. Hermoso texto para meditar sobre la importancia de entender cómo la palabra de Dios va transformando la vida, no solamente de estos hombres que caminan desconsolados, frustrados, entristecidos, sino la vida suya y la mía. Por eso es hermoso ver cómo Cristo les explica las Escrituras, cómo Cristo camina al lado de ellos y le va explicando las Escrituras. La palabra cambia la manera de ver la vida. La palabra cambia la manera de vivir la propia vida. Yo, como católico, amo la iglesia. ¿Y por qué la amo? Porque es mi madre y mi maestra. La madre que me ha dado la vida en Cristo y la maestra que me va educando, me va formando a cómo vivir esa vida. Y es lindo porque pensar un poco, ¿qué hacemos? ¿Qué hacemos cuando en la vida las cosas no salen como nosotros queremos? ¿Qué hacemos? ¿Cómo reaccionamos? Somos parecidos a estos hombres que nos revela Lucas. Nos desencantamos, nos frustramos, nos entristecemos, nos agobiamos, nos enojamos, nos perturbamos. Los discípulos de Emaús habían hasta perdido la esperanza. Hablaban en pasado. Habían perdido la esperanza. Caminan con Jesús, pero no lo reconocen. Esto puede estar pasando hoy en ti, en tu matrimonio, en tu familia. Cristo camina con nosotros, se manifiesta, se revela, pero nuestro dolor, nuestros afanes, nuestras tristezas, no nos permiten reconocerlo. Es difícil que el Señor, desde su palabra, transforme la vida si no somos capaces de reconocerlo a Él que va al lado nuestro. Nosotros, escuchen bien lo que dice el versículo 21, nosotros esperábamos que sería Él el que iba a liberar a Israel. Esta frase expresa una profunda frustración totalmente. Nosotros también podemos decir frases llenas de frustración. Yo esperaba que mi matrimonio iba a ser diferente. Yo esperaba que este hombre, al haber hecho este retiro, iba a cambiar. Yo esperaba que mi hijo, a razón del accidente que tuvo, iba a ir a la iglesia. Yo esperaba que Dios actuara, pero no actuó. Yo esperaba que esta enfermedad me curara el Señor, pero no me ha sanado. Yo esperaba que las cosas en mi hogar fueran distintas y siguen más bien, están peor. Estos hombres van decepcionados, van entristecidos. ¿Y qué hace Jesús? Jesús no los regañó, Jesús no los reprendió, Jesús no los condenó. ¿Qué hace Jesús? Hizo algo estupendo. Les explicó las Escrituras. ¿Por qué crees tú que hay alguien que Dios ha puesto para invitarte a ese retiro, a esa jornada, a ese grupo de oración, a ese movimiento? Porque Dios sabe muy bien que tú necesitas hacer un alto para que escuches la palabra de Dios, para que la misericordia de Dios se revele en tu vida. Pero tú tienes que hacer caso, tienes que ser dócil. Pero ya depende de ti. Estos hombres caminaban con Jesús, pero no lo reconocían. Pero llega un momento donde Jesús se revela primero con la palabra y luego al comer, signo de la Eucaristía, la liturgia de la palabra y la liturgia eucarística. Precioso, maravilloso. Primero les predicó, primero les habló de Moisés, de los profetas y todo. Les habló y luego parte el pan, hace la oración, toda la experiencia eucarística. Y por eso en el versículo 32
he tomado como base Lucas capítulo 24, versículo 32, estos hombres llegarán a decirse como una pregunta, ¿no estaba nuestro corazón dentro de nosotros ardiendo cuando nos hablaba en el camino y nos explicaba las Escrituras? Para que el Señor transforme tu vida a la luz de la palabra, tu corazón tiene que arder. Tiene que arder. Tiene que arder. Tu soberbia tiene que ser quemada. Tu vanidad tiene que ser quemada, destruida. Tiene que arder el amor, tiene que arder la humildad, tiene que arder la sencillez, tiene que arder el anhelo, el deseo de más de Dios, el anhelo, el deseo de un encuentro. Porque la palabra, el encuentro con Jesucristo debe de producir un corazón ardiente. Un corazón ardiente por la palabra. No aquella persona que simplemente la lee o la escucha, no, un corazón ardiente. ¿Y qué quiero decir con esto? Un corazón apasionado. Un corazón que revela interés, amor por la palabra. Por conocer más la Escritura. Porque en la medida que conozco más la Escritura, voy conociendo más de Jesucristo. Y voy asumiendo esa palabra en mi vida. Entonces ahí comienza algo del corazón ardiente al camino misionero. Del corazón ardiente al camino misionero. ¿Qué hicieron estos hombres? Lo reconocieron al partir el pan, ya Jesucristo no está. No se quedaron ahí, vuelven a su comunidad. Suben a Jerusalén, venían de bajada y ahora van subiendo. Pero ya no subían como habían bajado. ¿Cómo habían bajado? Tristes, agobiados, sin esperanza, frustrados. Pero ahora ¿cómo subían? Subían alegres, subían contentos, subían con una felicidad maravillosa porque se les había revelado el Cristo resucitado. Ese es el corazón ardiente. El corazón que arde porque se alimenta de la palabra. Porque esa palabra se te revela para que luego tú la comuniques, la compartas con los demás, empezando en casa. Por eso es hermoso. Ya no caminan de Jerusalén hacia Emaús, ahora caminan de Emaús a Jerusalén. Están de vuelta. Después del encuentro con Cristo, se volvieron a Jerusalén. Pero eran portadores no de una mala noticia. No eran portadores de un desencanto, de una tristeza, de una frustración. No, estos iban gozosos, felices. Más bien me imagino que iban hasta más rápido porque iban cuesta arriba. Es más fácil bajar. Pero estos iban subiendo y llegaron allá. No sé cómo llegaron. La palabra de Dios transforma no solamente el corazón. También la palabra de Dios transforma la dirección del camino que vamos recorriendo. Sí. Y eso es lo que quiere hacer el Señor, cambiar tu dirección. Pero para cambiar tu dirección, tu corazón tiene que arder. Arder, arder por la palabra, arder. Por eso, ver un poco cómo comienza la transformación de estos hombres. Van caminando de la desilusión, también se van alejando. Porque en Jerusalén habían quedado el resto de los discípulos, pero ellos iban alejando. ¿Quién los había enviado a Emaús? No sé si es que ahí vivían ellos, pero se alejaron de su comunidad. Cuidado, cuidado, cuidado, cuidado. Cuidado con alejarte de esa comunidad en la cual un día caminaste, en la cual un día tuviste experiencias lindas y ahora, como te has centrado más en las debilidades de tus hermanos, pues tienes gran pretexto y el diablo que te habla al oído y le prestas atención, vas de bajada, vas de bajada. Pero qué lindo que el Señor se pone a caminar con ellos, aún estando sin esperanza, aún en una crisis de fe, y Jesús tiene la capacidad de caminar con ellos, de preguntar, de escucharles, y se les revela. Eso es lo precioso. Y como consecuencia de toda experiencia, estos hombres vuelven a su comunidad. La palabra va transformando la vida y nos hace ver que
hay que volver a la iglesia, que hay que volver a la vida en comunidad, que hay que regresar. ¿Por qué? Porque de una forma u otra, la palabra nos va impulsando, nos va animando a una vida más en santidad. Mire lo que dice el Salmo 119, versículos 147 y 148. Salmo 119, versículos 147 y 148. Me adelanto a la aurora y pido auxilio. En tu palabra espero. Mis ojos se adelantan a las vigilias de la noche a fin de meditar en tu promesa. Esta expresión del salmista Slim revela un anhelo grande por la palabra, un deseo grande de estar escrutando la palabra, una profunda conciencia del valor, la importancia que tiene la palabra. ¿Qué tan importante es para ti la palabra de Dios? ¿Qué tan importante? Me adelanto a la aurora, o sea, este está despierto desde las 2 de la mañana, por decir así. Ni ha salido el sol cuando dice me adelanto a la aurora. Ya estoy y pido auxilio. En tu palabra espero. O sea, es que ha recibido todo un proceso, por decir así, catequético en su vida, que entiende que este Dios que se le ha revelado en su vida no le va a defraudar y que está presente. Pero en él hay un anhelo de buscarle, No de buscarle de vez en cuando, no para una Semana Santa, no para una Navidad, no para un Viernes Santo, no. Todos los días. La fe, entiende el salmista, que no es una fe de temporada. No, la fe es una virtud que se cultiva todos los días. No es de temporada, no es por cuaresma, no es por pascua, no es por adviento, no es por el tiempo en la vida. No, ni por tiempo ordinario, no. Es una fe 24/7. Todos los días. Mis ojos se adelantan a la vigilia de la noche a fin de meditar en tu promesa. Es lindo. Es como que pensemos un poco, al igual de los discípulos de Emaús, ¿qué área de mi vida, hazte esa pregunta tú, qué área de mi vida necesita hoy ser iluminada por la palabra? ¿Qué área de mi vida necesita ser iluminada por la palabra? ¿Mi matrimonio? ¿Mi familia? ¿Mi trabajo? ¿Mis decisiones? ¿Mi fe? Esas heridas que voy guardando, esas heridas que tengo que nunca me he interesado por trabajarlas, por sanarlas. Esa situación, esa área de mi vida donde sí soy un católico y me conformo solamente con oír misa. La palabra de Dios libera, la palabra de Dios restaura, la palabra de Dios viene a sacudirnos. Eso fue lo que hizo Jesús con estos dos hombres en el Evangelio de Lucas, llamado discípulos de Emaús, camino a Emaús. Fueron sacudidos, pero sacudidos no violentamente, fueron sacudidos con misericordia, con amor. Eso es lo que pasa cuando tú aprendes a entender que desde la palabra de Dios el Señor va transformando tu vida, el Señor va cambiando tu vida. Y eso es lo que el Señor quiere hacer. Aparte de que Dios habla, aparte de que estás llamado a escucharle, ahora el tercer elemento de esta serie que comparto contigo, titulada La palabra de Dios transforma nuestra vida, es eso. Dejar que la palabra transforme, que arda el corazón, que arda mi corazón, que me lleve a confrontarme con esta realidad. Que este Dios que me habla, que esta iglesia que me da la palabra, me lleva a detenerme. Me lleva a detenerme para contemplarle. Me lleva a detenerme para cuestionarme. Me lleva a detenerme para cambiar de rumbo. Medite usted todo el capítulo 25, especialmente del versículo 13
al 35 del Evangelio de San Lucas. Medítelo. San Lucas capítulo 24, versículos del 13 al 35. Cómo el Señor fue transformando la vida de estos dos hombres a razón de lo que Él les anunciaba. ¿Cómo? Preocúpate. Si vas a tu comunidad, si vas a la Eucaristía y sigues actuando de la misma forma, preocúpate. Préstate atención a ti mismo, a ti misma. Si vas a la comunidad, si participas de la celebración de la palabra, de tu grupo de oración, de tu movimiento apostólico, lo que sea. Y así como entraste, has salido, o saliste peor, preocúpate. Porque no estás permitiendo que la palabra de Dios transforme. Si te centras más en quién preside la Eucaristía, te centras más en quién canta, te centras más en quién va a predicar, preocúpate. Porque vas de bajada, como estos discípulos de Emaús, vas de bajada. Entonces, sin esperanza, sin alegría, sin fuerza, sin humildad, preocúpate por eso. Entonces, en esta tercera parte de la serie que estoy compartiendo contigo en torno a la palabra de Dios, pues la palabra transforma la vida, no por arte de magia. No es que pasar leyendo la Biblia todo el día. No. Me voy a memorizar versículos. Hazlo, no hay problema. Hay gente que memoriza versículos. Yo a esta gente le llamo versiculeros. Porque la mejor, porque es que más que aprenderme o recitar textos bíblicos es vivirlos, es asumirlos, es llevarlo a la vida, a la práctica. Esto fue lo que hicieron estos hombres. Pero fíjate bien que el paso que estos hombres dieron es maravilloso, porque después de la revelación de Cristo, cuando dicen y no sentíamos arder nuestro corazón, ¿qué hicieron ellos? ¿Se quedaron ahí? No. Volvieron donde sus hermanos. La palabra va a transformar tu vida en la comunidad. En la comunidad. Cuando miras al sacerdote y le digas, Padre, necesito que me ministre el sacramento de la reconciliación. Cuando vayas a tu comunidad y no estés más preocupado en quién va a dar el tema, sino, Señor, habla que tu siervo escucha. Entonces has dado un gran paso. Porque todo ello va a servir para que tu vida sea plenamente transformada. Piensa un momento en lo que hoy he compartido contigo. Piensa un momento y tomemos un tiempo para orar, una oración breve. Allí donde tú estás, con toda humildad, como los discípulos de Emaús, dile al Señor, Señor Jesús, camina conmigo. Camina con nosotros. Entra, Señor, en mis decepciones, en mis desencantos, en mis desilusiones, en mis fracasos, en mis desesperanzas. Ilumina, Señor, mis oscuridades. Ilumina mi pensar, mi sentir. Señor, te ruego que a partir de hoy, nuevamente mi corazón arda por tu palabra, arda apasionadamente por ti. Que tu palabra, Señor, me impulse a un cambio de manera de mirar la vida, a un cambio de cómo vivir mi vida de fe, a un cambio más profundo en el sentido de cómo vivir mi fe en relación a los demás, empezando con mi familia, allí en casa, con mis vecinos, en mi trabajo, donde sea. Señor, que vuelva a encontrarme con mi comunidad para vivirla más unida a ellos. Todo Padre, lo pedimos en el nombre de Jesucristo, que vive, reina y señorea por los siglos de los siglos. Amén. Que la paz y la gracia de nuestro Señor nos anime y nos inspire a vivir dejando que la palabra transforme nuestra vida. Bendiciones.

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Dicen, hermano Salvador, gracias, porque siempre que estoy pasando por un momento difícil, un mensaje suyo me anima. Eso es lo que Dios espera, eso es lo que queremos. Por esa razón estamos aquí. Oremos, pidámosle al Señor que nos ilumine para que abra nuestro entendimiento y nuestro corazón. Recordemos que estamos reunidos y reunidas en el nombre del Padre, del Hijo y del Espíritu Santo. Amén. Gracias, Señor, porque tú nos amas y nos hablas, dándonos en el momento oportuno la palabra que sabes que estamos necesitando. Ahora danos un corazón atento, como el de la Virgen María, para guardar todo y meditarlo, y que nos ayude a seguir adelante en el momento que más lo necesitamos. Te lo pedimos, Padre, en el nombre de Jesús, con la Virgen María, nuestra Madre, orando en la fuerza del Espíritu Santo, a ti que vives y reinas por los siglos de los siglos. Amén. Y los que van a abrir el corazón dicen, amén. Nos está tocando a todos vivir momentos difíciles. Quizá la mejor imagen que podemos ver es la Virgen María al pie de la cruz. Porque así estamos. Unos enfrentando su propia cruz, su propia enfermedad, su propio dolor, su propio sufrimiento. Otros acompañando a los que están sufriendo. Muchos están llorando la muerte de seres queridos, están también sufriendo su propia enfermedad o velando al lado de alguien que está enfermo, de los que están en los intensivos de los hospitales. ¡Cuánto dolor y cuánto sufrimiento! Otros están pasando por rupturas de relaciones amorosas, los jóvenes que han perdido un noviazgo o los matrimonios que se están destruyendo. ¿Cuántos simplemente se fueron y nos dejaron al pie de la cruz? También estamos pasando por momentos en que las fuentes de trabajo se pierden, las inversiones, las empresas, lo que habíamos soñado, y estamos al pie de la cruz de una quiebra económica, de una inseguridad económica. Y hablando de inseguridad, hermano, la violencia que nos rodea, una inseguridad que nos hace ver el futuro muy oscuro y no sentimos esa luz de esperanza que quisiéramos. Pero en esos momentos así, hay que mirar a la Virgen María, que está de pie en momentos que cualquiera se derrumba, con ganas de vivir, cuando lo que está viendo es la muerte de su hijo, de su ser amado. ¿Qué fue lo que le ayudó a la Virgen María a mantener su equilibrio emocional? Porque solo eso sería bastante, pero a seguir viendo el futuro con esperanza, a seguir viviendo. ¿Qué es lo que le ayudó a la Virgen María? San Lucas en el capítulo 2 del Evangelio lo repite dos veces lo que le ayudó a la Virgen María. En el versículo 19 dice: María, por su parte, guardaba todas estas cosas y las meditaba en su corazón. Y repite lo mismo en el versículo 51, San Lucas 2:51. María, su madre, conservaba cuidadosamente todas las cosas en su corazón. Le ayudó a la Virgen María la gracia de Dios, pero lo que ella guardaba en su corazón. ¿Y qué es lo que la Virgen guardaba en su corazón que la ayudó a mantenerse en pie cuando los demás se pueden derrumbar? De eso les quiero hablar. Soy Salvador Gómez y les invito a poner mucha atención y meditar este tema: palabras que dan vida.

0: Jesús mismo en el Evangelio nos dice que su palabra es vida. Jesús nos dice en San Juan capítulo 6, versículo 23, San Juan 6, 23, nos dice Jesús: las palabras que les he dicho son espíritu y son vida. Esas palabras que son espíritu y vida son las que la Virgen María guardaba en su corazón. De hecho, su prima Isabel, inspirada por el Espíritu Santo, le dice en San Lucas 1:45, feliz, dichosa, porque has creído que se cumplirían las cosas que te fueron dichas de parte del Señor. Esa era la fortaleza. La Virgen María había recibido palabras de vida, palabras que lo ayudan a seguir adelante, y las guardó en su corazón. Y por eso le dijo Isabel: dichosa, dichoso, dichosos nosotros si ponemos atención y guardamos estas palabras que la Virgen María guardaba en el corazón, que como nos dijo Jesús, son palabras que dan vida. ¿Y cuáles son esas palabras? Bueno, imagínense ustedes que yo tuviera que hablar de todas las palabras que la Virgen guardó en el corazón, pero lo voy a invitar a meditar solo siete. Siete palabras que la Virgen María guardaba. Cinco que le dijo el ángel desde el comienzo, desde el primer anuncio, le sembró esas palabras en el corazón y en la mente de la Virgen. Y dos más de que hablaré después, que Jesús directamente se las dijo. Comencemos entonces estudiando estas siete palabras que la Virgen María guardaba en su corazón, que eran las que la mantenían de pie, aunque estuviera junto a la cruz. Las primeras cinco palabras las encontramos en San Lucas, en el capítulo 1, versículos del 26 al 38. Una lectura larga, pero que la iremos meditando palabra por palabra. San Lucas 1, 26 al 38. Al sexto mes envió Dios al ángel Gabriel a una ciudad de Galilea llamada Nazaret, a una virgen desposada con un hombre llamado José de la casa de David. El nombre de la virgen era María. Y entrando, el ángel le dijo: alégrate, llena de gracia, el Señor está contigo. Ella se conturbó por estas palabras y se preguntaba qué significaría aquel saludo. El ángel le dijo: no temas, María, porque has hallado gracia delante de Dios. Vas a concebir en el seno y vas a dar a luz a un hijo, a quien pondrás por nombre Jesús. Él será grande, se le llamará Hijo del Altísimo, y el Señor Dios le dará el trono de David, su padre. Reinará sobre la casa de Jacob por los siglos, y su reino no tendrá fin. María respondió al ángel: ¿cómo será esto, pues no conozco varón? El ángel le respondió: el Espíritu Santo vendrá sobre ti y el poder del Altísimo te cubrirá con su sombra. Por eso el que ha de nacer será santo y se llamará Hijo de Dios. Mira, también Isabel, tu pariente, ha concebido un hijo en su vejez. Este ya es el sexto mes de la que decían que era estéril, porque no hay nada imposible para Dios. Dijo María: he aquí la esclava del Señor, hágase en mí según tu palabra. Y el ángel, dejándola, se fue. Palabra de Dios, te alabamos, Señor. Hágase en mí según estas palabras que estoy escuchando. Déjenme meditar una por una. La primera, número uno. Alégrate, el Señor está contigo. Alégrate. La Virgen María En ese momento estaba conturbada. Es que no voy a explicarles lo que significaba en aquel tiempo aceptar una maternidad de un hijo que no era su esposo. Ya lo sabemos, la ley iba a acusarla y la iban a apedrear, iba a ser un problema. ¿Por qué? Porque el hijo no era de José. Y ella estaba desposada, eso la confundía, la turbaba. Ella dije, si yo no conozco varón, ¿qué va a hacer? ¿Cómo voy a hacer? Pero la palabra era, alégrate, alégrate, el Señor está contigo. Es una palabra que animaba a la Virgen porque sabía que podía perder todo. San José se podía retirar, su familia la podía retirar, toda la gente la iba a abandonar, pero Dios estaba con ella. Y esta palabra, alégrate, el Señor está contigo, es la que nos debe servir en los momentos difíciles. Es más, Jesús mismo en el Evangelio según San Juan nos dice que él mismo pasa por este momento. San Juan capítulo 16, versículo 32. San Juan 16, 32, cuando dice Jesús, miren, ha llegado la hora. Se dispersa cada uno por su lado. Me han dejado solo, pero no estoy solo, porque el Padre está conmigo. Palabra de Dios, te alabamos, Señor. Jesús dice, cuando todos se fueron, cuando todos me abandonaron, cuando perdí a todos, no estoy solo. Alégrate, el Señor está contigo. Entiendo que hay muchos que se pueden ir, hay muchos que te pueden abandonar, pero tu alegría, tu gozo, tu certeza es que Dios nunca te abandonará. Y como dirá San Pablo en la carta a los Romanos, en el capítulo 8, versículo 31, si Dios está por nosotros, ¿quién puede estar en contra de nosotros? Si el Señor está conmigo, si el Señor está a mi lado, esa es la fuente de alegría. La Virgen María lo entendió, porque dice San Lucas en el capítulo 1 que estamos leyendo, pero en el versículo 47, qué hermosa expresión de la Virgen, San Lucas 1:47, mi espíritu se alegra en Dios mi Salvador. Mi espíritu se alegra, la Virgen María, en medio de la incertidumbre, que no lo voy a explicar más, lo que significaba una maternidad a esa temprana edad, una maternidad de un papá, de un padre que no era el que estaba prometido como esposo. Pero ella dice, mi espíritu se alegra en Dios mi Salvador. Las cosas que me rodean me hacen dudar. Las cosas que me rodean me llenan de amenazas, me llenan de dudas, me llenan de preguntas. Pero hay alguien que llena de alegría mi corazón. Y es que Dios está conmigo. Sé que muchos momentos tú también vas a tener circunstancias que te llenan de tristeza, de angustia. Pero alégrate. El Señor está contigo. Volvamos al texto otra vez de San Lucas capítulo 1 que ya leímos y veamos la palabra número 2 en el versículo 30. San Lucas 1:30, el ángel le dijo, no temas, María, porque has hallado gracia delante de Dios. No temas, esa es la segunda palabra, no temas, no te llenes de temor. Has hallado gracia delante de Dios. Esta es una expresión que se usa en la Biblia para decir, Dios te protege, pero Dios tiene un plan. Hallar gracia delante de Dios es ser tomados en cuenta para un plan que Dios va a realizar en nosotros y a través de nosotros. Ábrete a lo que Dios va a hacer. En ese momento, lo que la Virgen María está oyendo es algo que, perdonen, ella no lo pensaba hacer. Si ni conozco, varón, no estoy pensando. Hay cosas que llegan a nuestra vida que nosotros no estábamos preparados para eso. Es más, a veces es lo contrario de lo que yo quería hacer. A veces las cosas no salen como yo quiero, sino en contra de lo que yo quiero. Entonces, no temas. Porque si las cosas no están saliendo como tú quieres, van a salir como quiere Dios. Van a salir según el plan que Dios tiene. En este momento que estoy hablando, no lo puedes captar. Que muere un ser querido, eso yo no lo quiero, me llena de... No temas. Dios tiene un plan. Has hallado gracia delante de Dios. Perdiste un trabajo. No temas, no temas. Dios tiene un plan. Y cuando nosotros aceptamos con libertad, con humildad, con obediencia, decimos como la Virgen María, hágase en mí según tu palabra, hágase tu voluntad. Cuando no estás haciendo lo que yo quiero que hagas, Señor, como yo te he pedido que hagas y no se ha hecho como yo quiero que se haga, como tú quieres. Y cuando aceptas con paz que lo que Dios quiere es mejor, que lo que Dios permite es mejor, por muy malo que nos parezca, nos quitamos el miedo. No tengas miedo, no temas. Dios tiene el control. Has hallado gracia delante de Dios. Déjate moldear, deja que Dios actúe. Y vas a decir, como dijo la Virgen María, San Lucas 1:49, ¿qué dijo la Virgen María? El Todopoderoso ha hecho cosas grandes en mi favor. Otras versiones de la Biblia dice, maravillas ha hecho en mí el Todopoderoso, cuyo nombre es Santo. Ni se le hubiera ocurrido a la Virgen María todo el plan que Dios estaba desarrollando. Hermanitos, hermanitas, hay cosas que humanamente no las podemos ver, pero Dios las mira. No tengas miedo. Ábrete a lo que Dios es capaz de hacer. Y no te sientas triste porque las cosas no pasan como tú quieres que pasen. Hágase tu voluntad. Y vas a decir como la Virgen María, el Señor ha hecho en mi favor cosas, ¿qué dice que hizo? Cosas grandes, maravillas. Eso te lleva a la tercera palabra que María guardó en su corazón. Esperanza. Esperanza es esperar, pero con confianza. Esperar algo positivo, eso es esperanza. Hay gente que no tiene esperanza, lo que tiene es temor del futuro. La Virgen María se abrió con esperanza. ¿Por qué? Por lo que el ángel le dijo, es que estas son las palabras que van a darte vida. San Lucas capítulo 1, versículo 33. El ángel le dijo que Jesús, el que iba a nacer, el Hijo de Dios, reinará sobre la casa de Jacob por los siglos. Y su reino no tendrá fin. Palabra de Dios, Jesús reinará. Él vencerá, Él triunfará. Le trajo el futuro al presente. Le dijo, espera, espera cosas grandes. Espera lo que Dios va a hacer, porque Él reinará y su reino no tendrá fin. Lo que estamos viviendo, estos momentos difíciles, estos sí van a pasar. Esto va a pasar. Si usted me ha oído predicando, siempre le digo, repita, soy una persona buena pasando un momento malo. Pero cuando este momento malo pase, lo que yo espero, esperanza, es algo maravilloso y grande. La Virgen María trajo allá el futuro al presente y eso le daba esperanza. El apóstol San Pablo dice qué es lo que viene en el futuro en la carta a los Corintios, primera carta a los Corintios, en el capítulo 15, versículos del 24 al 27. Cuando tú sientas miedo de lo que está pasando, cuando te sientas inseguro, trae el futuro al presente, llénate de esperanza. Esto es lo que esperamos que ocurra. Y si tú ya lo visualizas, entonces te llenas de esperanza tu corazón. ¿Y qué es lo que dice San Pablo que va a ocurrir? Aquí nos trae el final de la historia al presente. En la primera carta a los Corintios, capítulo 15, versículos del 24 al 27. Luego, el fin. Cuando entregue a Dios Padre el reino después de haber destruido todo principado, dominación y potestad. Porque Él debe reinar hasta que ponga a todos sus enemigos bajo sus pies. El último enemigo en ser destruido será la muerte, porque ha sometido todas las cosas bajo sus pies. Palabra de Dios, te alabamos, Señor. Al final Él reinará. Todo poder, todo principado, toda potestad, todo problema económico, toda enfermedad, toda inseguridad, toda violencia, todo desempleo, todo eso que ahora te preocupa, será vencido porque Jesús reinará. Y ese deseo que tienes de justicia, de paz, de felicidad, colmará tu corazón en el final. Pero tú dices, pero yo lo quiero en este momento. Yo sé que Dios va a hacer algo. Yo sé que Dios, pero que lo haga ya. Trae ese futuro al presente. Y vas a encontrar razones para seguir esperando. El Papa Benedicto XVI, escribiendo una carta encíclica que se llama Dios es amor, sostiene la fe de los creyentes, sobre todo en los momentos en que necesitamos más la esperanza. Y él nos habla de la esperanza con estas palabras que espero que se queden en tu corazón. La Virgen María guardaba todo en su corazón. Lo que voy a leer es de Deus Caritas, es Dios es amor, el número 39. Que Dios nos dé un corazón como el de la Virgen María para guardar estas palabras. La fe, esperanza y caridad están unidas. La esperanza se relaciona prácticamente con la virtud de la paciencia que no desfallece ni siquiera ante el fracaso aparente y con la humildad que reconoce el misterio de Dios y se fía de él, incluso en la oscuridad. La fe nos muestra a Dios que nos ha dado a su Hijo y así suscita en nosotros la firme certeza de que realmente es verdad que Dios es amor. De este modo transforma nuestra impaciencia y nuestras dudas en la esperanza segura de que el mundo está en las manos de Dios y que no obstante a las oscuridades, al final Él vencerá. Repite, el mundo está en las manos de Dios. Y al final Él vencerá. Mi vida está en las manos de Dios. Al final Él vencerá mis finanzas, mi salud. No te angusties, porque el que tiene el control es Dios. Y al final Él reinará. Y como le dijo el ángel a la Virgen, su reino no tendrá fin. Lo que sí va a tener fin es esa enfermedad. Lo que va a tener fin es ese sufrimiento. Lo que va a tener fin es esa angustia en la que estás. Eso sí tiene fin. Pero su reino que es de justicia, de amor, de paz, eso no tendrá fin. Eso es lo que nos espera al final. Entonces, si esa es la meta, si hacia allá vamos, no importa lo difícil del camino, avanza con esperanza. Pero para avanzar se necesita la cuarta palabra. ¿Cuál es la cuarta palabra? Fortaleza. Eso es lo que necesitamos mientras llega ese final, mientras vemos nuestros sueños realizados. Fortaleza. El Evangelio según San Lucas, que es nuestra lectura que hemos estado meditando en el capítulo 1, recoge otra palabra que el ángel le dijo. Todas estas palabras María las está guardando en su corazón al comienzo y le van a ayudar cuando esté al pie de la cruz. Le van a ayudar en los momentos difíciles como a nosotros. ¿Y cuál es esta palabra que le dio fortaleza? San Lucas capítulo 1. Versículo 35. El ángel le dijo: El Espíritu Santo vendrá sobre ti, y el poder del Altísimo te cubrirá con su sombra. Palabra de Dios, te alabamos, Señor. El Espíritu Santo vendrá sobre ti y te llenará con el poder del Altísimo. Estas palabras Jesús se las va a repetir a los discípulos cuando ellos tienen miedo, están atemorizados, cuando ellos se sienten inseguros, cuando se sienten perseguidos y amenazados, y ellos llegan a pensar incluso hasta en el fin del mundo. Hay gente que está pensando en eso. En el libro de Hechos de los Apóstoles, usted puede leerlo, cuando Jesús resucitado se les aparece, ellos están: Señor, ¿es este el momento que vas a restablecer el reino? Y Jesús les dice, voy a leerles el versículo 8, Hechos capítulo 1, versículo 8. Cuando ellos tienen muchas dudas, preguntas, mucho miedo, Jesús les dice: No les toca a ustedes conocer el tiempo fijado por el Padre. Al contrario, ustedes recibirán una fuerza cuando el Espíritu Santo venga sobre ustedes. Y de ese modo, con esa fuerza, serán mis testigos en Jerusalén, en toda Judea, en Samaria, y hasta los confines de la tierra. Palabra de Dios, te alabamos, Señor. ¿Qué van a recibir cuando el Espíritu Santo venga sobre ellos? ¿Qué van a recibir? Una fuerza. Eso se llama fortaleza. La Virgen María va a hacer un largo camino. Está empezando apenas. Un camino que va a pasar por el sufrimiento, por la soledad, un camino que va a pasar por la persecución, un camino que va a pasar por peligros, un camino que va a pasar por la cruz, por la muerte. Pero todo eso será sostenido con el poder del Espíritu Santo. Hermanas, hermanos, se nos está insistiendo hoy que debemos tener resiliencia, que es esa capacidad de no derrumbarse ante la adversidad. Pero esos son los recursos humanos. Nosotros no solo necesitamos resiliencia, necesitamos fortaleza, que es un don del Espíritu Santo. Por eso hay que pedir, Señor, que el Espíritu Santo venga sobre mí, que el poder del Altísimo me cubra con su sombra. Estar bajo la sombra del poder del Altísimo es estar protegidos. es estar sostenidos por la mano poderosa de Dios. Ahí estamos, en los momentos en que estamos tomando contacto con nuestra debilidad, vamos a acercarnos a la fuerza y el poder de Dios. Y eso nos va a ayudar a dar el salto a la siguiente palabra, que es la número 5 que le dijo el ángel. Con esto termino la primera parte, y es la palabra que es confianza. Oigan esta palabra. Esta palabra nos debe llenar de mucha confianza. El ángel le dice a la Virgen María, volvamos a San Lucas en el capítulo 1, versículo 37. San Lucas 1, 37. El ángel le dijo, porque no hay nada imposible para Dios. Palabra de Dios, te alabamos, Señor. Repita, no hay nada imposible para Dios. Jesús nos ha enseñado a ponerlo eso en positivo, en lugar de decir no hay nada imposible. En San Lucas capítulo 18, versículo 27, Jesús nos dice, lo que es imposible para los hombres es posible para Dios. Palabra de Dios, te alabamos, Señor. No hay nada imposible para Dios, le dijo el ángel. Y Jesús dice, para Dios todo es posible. Todo es posible. Si crees, si te abres, si estás tomando contacto con tus limitaciones, es que yo no voy a poder vencer esto. Solo repite, pero para Dios no hay nada imposible. Es que esto no lo puedo superar. Yo no puedo porque soy un ser humano, pero todo lo puedo si Él está conmigo, si Él me da su gracia, si Él me da su fortaleza. Eso me llena de confianza. Y repite, también puedo con esto. También puedo con esto. Yo confío en Dios. No hay nada imposible. Con Dios todo es posible. Esto lo voy a superar. Esto va a pasar. Puedo con esto. Esto no acaba conmigo. Esto no me va a derrumbar. También puedo con esto. ¿Por qué? Porque para Dios no hay nada imposible. Aún aquello que no ocurra como yo quiero, lo puedo superar. Esto lo puedo resistir. Esto va a pasar. El Señor vencerá. El Señor realizará su plan. Humanamente estoy débil, pero si ya vi mi debilidad, ahora quiero confiar en su fuerza. El Señor está a nuestro lado. Y en los momentos en que tenemos más incertidumbre, solo podemos confiar en Él. Confía en Él. Porque para Él no hay nada imposible. Mira, murió el ser que más amabas y tú dices, esto no lo voy a poder resistir. Yo me voy a morir. Solo repite, pero para Dios no hay nada imposible. Yo voy a seguir adelante. Mi debilidad dice que no, pero el poder de Dios dice que sí. Perdiste tu inversión, perdiste tu empresa, perdiste tu negocio y estás llorando y dices, ya no me voy a poder levantar. Esta quiebra económica no la voy a poder superar. Cuando hay algo que dice no voy a poder, recuerda, para Dios no hay nada imposible. Puede todo, Dios puede todo. Lo que yo no puedo, Él lo puede. La Virgen María lo repetía, lo que yo no puedo, Él lo puede. Él lo puede todo. Señor, no puedo vencer este vicio. Señor, no puedo dejar. Entonces repite, para Dios todo es posible. Jesús dice, para los seres humanos es imposible, pero para Dios no hay imposible. Esto lo vamos a superar. Estamos en un momento en que la humanidad se siente impotente. Cuando pensamos que ya estamos controlando, hay que volver otra vez a cerrar. Señor, no lo vamos a poder ver. Para Dios todo es posible. No hay nada imposible para Dios. Esto que te cierra el camino, Dios puede abrir ese camino. La Virgen María guardaba eso en su corazón desde el comienzo. Luego Jesús le dice dos palabras más. Bueno, Jesús le dijo muchas palabras a su mamá, se pueden imaginar, pero Jesús le dice directamente dos palabras más que yo quiero meditar, y en este caso sería la palabra número 6 para no perder nuestra numeración. Cuando la Virgen María dice, para Dios todo es posible, yo voy a superar, esto va a pasar, el Señor le dice otra palabra. ¿Cuál es? Paciencia. Paciencia es estar en paz en el momento en que todavía no ocurren las cosas que tú quieres. Saber esperar, pero en paz, paciencia. Aquello que está viniendo a mí, yo lo asimilo sin rebelarme. Porque la enfermedad te puede mandar a rebelarte, los problemas te pueden mandar a rebelarte, a enfrentarte, incluso a pelear. Paciencia. Y Jesús se lo enseñó a la Virgen. En el primer milagro, todos recordamos esta cita, no la vamos a leer, la sabemos de memoria. San Juan capítulo 2, Evangelio según San Juan. Si yo les pregunto a ustedes, ¿cuál fue el primer milagro que hizo Jesús? Todo mundo dice, en las bodas de Caná, cuando convirtió el agua en vino. Pero ¿recuerdan quién le pidió el milagro? La Virgen María. La Virgen María ve la necesidad y acude a donde se debe acudir. Ella va a Jesús porque ella lo conoce, ella confía, ella espera todo lo que hemos dicho. Sabe que para Jesús no hay nada imposible. Ella ya conoce todo lo que llevaba en su corazón y llega al momento y le dice, hijo, no tienen vino. Y Jesús le contesta, San Juan capítulo 2, versículo 4. Todavía no ha llegado mi hora. Todavía no. Todos los que estaban alrededor, si oyeron, han de haber dicho, le dijo que no. La Virgen María le dice a los sirvientes, listos, dijo que sí, pero que todavía no. Hay que esperar, hay que tener paciencia. No es que Dios no va a actuar, no es que Dios tarda, no es que Dios se olvida, no es que Dios sea impotente, no es que Dios esté dormido, es que no ha llegado la hora. Nuestro reloj tiene una hora, pero la hora de Dios es diferente. Aprende a esperar la hora de Dios. Ten paciencia. No te desesperes. Si tanto se le he pedido a Dios, vuelvo a repetirte, ¿quién le pidió el milagro a su hijo? La Virgen María, pero no dijo, ¿y por qué me vas a hacer esperar? ¿Por qué no te apuras? Si no ha llegado tu hora, adelántala. La Virgen María solo dice, bueno, paciencia. Hay que esperar. Hay cosas que no las vemos en el momento que las pedimos. Hay cosas que no ocurren cuando yo quiero. Paciencia. No pierdas tu confianza, no pierdas la esperanza, no pierdas tu dependencia de Dios, porque Él no actúe a la velocidad que tú quieres que actúe. Señor, por favor, apúrate. Y Jesús dice, todavía no ha llegado mi hora, pero va a llegar. La Virgen María entendió, le dijo, vengan, hagan lo que Él diga cuando llegue la hora, que no quede por nosotros, que estemos listos para ver ese milagro. Y así ocurrió el milagro. Con paciencia. Por último, número 7, la última palabra que voy a decir en este mensaje tan largo es misión. Misión fue la última palabra que Jesús le dijo a la Virgen, que nosotros conocemos o que quedó, hizo constancia en el Evangelio, en el Evangelio según San Juan, en el capítulo 19, versículos del 24, del 25 al 27. Ustedes lo pueden leer todo, ya lo recordamos. San Juan 19, del 24, del 25 en adelante, la Virgen María está al pie de la cruz. Está sufriendo. Bueno, está pasando lo que muchos de nosotros estamos pasando. Y en ese momento, en lugar de decirle Jesús, ánimo, madre, voy a resucitar, no le da palabras así de esperanza o de aliento, esas ya las tenía en su corazón. Lo que le da, ¿saben qué es? Una misión. Le dice, ahí está tu hijo, refiriéndose a Juan. Y a Juan le dice, ahí está tu madre. La Virgen María, al pie de la cruz, recibe una misión. Si tú todavía estás aquí, si yo todavía estoy aquí, piensa en la misión. Cuando venga la desesperación, piensa en la misión. Cuando venga la depresión, piensa en la misión. Siéntete útil. Todavía hay mucho que hacer. Hay gente a tu lado que te necesita. Eso Jesús se lo tuvo que enseñar también a sus discípulos en un momento cuando ellos se sentían deprimidos, vencidos, perseguidos, encerrados. ¿Y qué más podemos decir? Lea San Marcos en el capítulo 16, en el versículo 9 en adelante, llegue hasta el versículo 20. Hay que leer estas palabras y guardarlas en el corazón. San Marcos 16, del 9 al 20, los discípulos están llorosos, están atemorizados, los discípulos están incrédulos, están confundidos como muchos de nosotros estamos. Están con la puerta cerrada porque tienen miedo. Se sienten perseguidos, se sienten amenazados, sienten que sus vidas están en riesgo como nos sentimos nosotros. ¿Y qué hace Jesús? ¿Qué hace Jesús para sacarlos de esa depresión, de ese encierro, de ese llanto, de esa impotencia? Lea el versículo 15. San Marcos capítulo 16, versículo 15. Se lo voy a leer, lo sabemos de memoria, pero Jesús les dijo: vayan por todo el mundo y proclamen la buena nueva a toda la creación. Deténgase un momento. Si no podían ni abrir la puerta, si tenían miedo, ¿y qué dice el Señor? Vayan por todo el mundo y proclamen la buena nueva a toda la creación. ¿Qué les dio? A ver, ¿qué les dio? ¿Qué les dio? Una misión. Cuando uno tiene una misión y la decisión de cumplirla, entonces puede abrir la puerta y seguir adelante. Los que me han escuchado predicando hace muchos años saben que siempre les he dicho, ¿qué prefieres? ¿Depresión o misión? La Virgen María al pie de la cruz está con dolor humano, pero no deprimida. En ese momento no entra la depresión en ese momento, entra la misión. Ahí está tu hijo. Los discípulos de Jesús están encerrados con miedo y Jesús les dice: vayan por todo el mundo, proclamen la buena nueva a toda la creación. Ellos salieron. Me encanta cómo termina esta historia. El último versículo del Evangelio según San Marcos. Oigan qué manera de cerrar el Evangelio. Capítulo 16, versículo 20. San Marcos 16, 20 dice: ellos salieron a predicar por todas partes y el Señor colaboraba con ellos, confirmando la palabra con las señales que la acompañaban. Palabra de Dios, te alabamos, Señor. Ellos salieron. ¿Por qué salieron? Porque tenían una misión que cumplir, porque obedecieron, porque vencieron sus temores, vencieron su encierro, vencieron todo lo que hay que vencer. Que el Señor te ayude a recibir la misión como la Virgen María la recibió, como los discípulos la recibieron cuando estaban a punto de caer en depresión. Prefirieron aceptar la misión. Pero eso no se improvisa. Eso no se improvisa. Esa fuerza viene con todas las palabras que están guardadas en el corazón de la Virgen. ¿Cuáles eran? Permítanme recordarles un pequeño resumen. La primera palabra que dije es alegría. Alégrate, el Señor está contigo. La segunda palabra, no temas. Has hallado gracia delante de Dios. La tercera palabra es esperanza. Él reinará. Su reino no tendrá fin. Él vencerá al final. Esperanza. Luego, fortaleza. La palabra número tres es la palabra número cuatro es fortaleza. Fortaleza. ¿Qué le dijo el ángel a la Virgen? El Espíritu Santo vendrá sobre ti y el poder del Altísimo te cubrirá. Llénate del poder del Espíritu Santo, llénate de fortaleza. La número cinco, confianza. ¿Recuerdas que para Dios no hay nada imposible? O dicho como Jesús lo enseñó, todo es posible para Dios. Luego, mientras llega todo, paciencia. Jesús le dice a la Virgen María: todavía no ha llegado mi hora. Hay cosas que las tenemos que esperar un poco más. No quiere decir que Dios no la va a realizar, solo que debemos esperar su hora, a su hora, a su tiempo. Todavía no ha llegado mi hora. La Virgen oyó eso y lo guardó en su corazón. Y por último, número siete, hay una misión que cumplir. Ahí está tu hijo. Ahí está la persona que te necesita. Es cierto que no tienes todo lo que quieres, pero tienes que querer a los que están contigo. Tienes que quedarte con los que están contigo. Jesús está muriendo y la Virgen María está dolorosa, pero le dice Jesús: hay un Juan que te necesita. Siempre hay una misión que cumplir. Si tú y yo todavía estamos en este mundo, es para ser testigos del poder de Dios y realizar la misión que Él nos ha encomendado. Gracias, Señor, por estas palabras que se las diste a la Virgen María. Danos un corazón como el de ella para guardarlas, meditarlas y hacerlas vida en el momento que más lo necesitamos. Ilumina a los que están ahora en medio de la tribulación, que no acepten la depresión, que salgan a cumplir la misión que les has encomendado. Nos ponemos en tus manos de Padre en el nombre de Jesús, con la Virgen María, nuestra Madre, orando en la fuerza que nos da el Espíritu Santo. A ti que vives y reinas por los siglos de los siglos. Amén. Y los que van a guardar todo esto en su corazón dicen, amén. 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Mientras tanto, manténgase lleno del poder del Espíritu Santo y cumpla la misión. Ore por nosotros. Nosotros estamos orando y trabajando por ustedes. Que el Señor nos bendiga.
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1: Padre nuestro, que estás en el cielo, santificado sea tu nombre. Venga a nosotros tu reino. Hágase tu voluntad en la tierra como en el cielo. Danos hoy nuestro pan de cada día. Perdona nuestras ofensas, como también nosotros perdonamos a los que nos ofenden. No nos dejes caer en la tentación y líbranos del mal. Amén. Dios te salve María, llena eres de gracia, el Señor es contigo. Bendita tú entre todas las mujeres y bendito es el fruto de tu vientre Jesús. Santa María, Madre de Dios, ruega por nosotros pecadores, ahora y en la hora de nuestra muerte. Amén. Creo en Dios Padre Todopoderoso, Creador del cielo y de la tierra. Creo en Jesucristo, su único Hijo, nuestro Señor, que fue concebido por obra y gracia del Espíritu Santo, nació de Santa María Virgen, padeció bajo el poder de Poncio Pilato, fue crucificado, muerto y sepultado, descendió a los infiernos, al tercer día resucitó de entre los muertos, subió a los cielos y está sentado a la derecha de Dios Padre Todopoderoso. Desde ahí ha de venir a juzgar a los vivos y a los muertos. Creo en el Espíritu Santo, la Santa Iglesia Católica, la comunión de los santos, el perdón de los pecados, la resurrección de la carne y la vida eterna. Amén.

El que rece este rosario estará cubierto por un gran manto de misericordia en la vida, pero especialmente en la hora de la muerte. 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
2: 3:30 de la mañana.
3: 3:30 de la mañana.
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1: Bueno. Hola, queridísimos hermanos, hola, queridísimas hermanas. Bienvenidos sean todos. Este es su programa Solas con Él solo y yo soy su servidor, Manuel Castro. Aquí acompañándonos todos en este camino de conversión en que cada uno en su realidad se encuentra, en su realidad camina, transita y lucha todos los días. Y aquí, en este mundo que nos corresponde, nos corresponde luchar, estamos llamados a velar por la conversión, por la salvación de todos, porque no podemos actuar mezquinamente. Si Dios quiere que todos los hombres y las mujeres se salven, entonces yo, que soy criatura, ¿verdad?, de Dios, que soy creado por Dios, ¿cómo voy a pensar diferente? Y precisamente para llegar a ese camino, de la luz, para llegar al encuentro pleno de la plenitud de la luz, hay un camino. Ya sabemos que Cristo nos dijo a cada uno de nosotros al día de hoy y siempre que Él es el camino, la verdad y la vida. Yo soy la luz del mundo, ustedes son la luz del mundo, ustedes son sal de la tierra, y en fin, tantas cosas que nos dice el Señor con tanta frecuencia, si frecuentamos las Escrituras, ¿verdad? O si escuchamos en alguna manera el sentir, el pensar, la iglesia que nos acompaña a cada uno de nosotros en estos tiempos, y siempre seguirá acompañando a la humanidad, porque la iglesia, tú y yo, hermano bautizado, eres signo de salvación, ¿verdad? Eres sacramento de salvación para todos los hombres. Entonces, no es que nosotros vamos a caminar a tientas y a locas en este camino. Hay un proceso debidamente ordenado en el que cada uno de nosotros, desde un encuentro con el Señor Jesús, ya sea una palabra, ya sea una persona, ya sea la naturaleza, nos vuelven al carril que nosotros debemos de transitar para llegar a disfrutar esa luz plena. Ya el Señor lo ha establecido, el camino de cada uno de nosotros. Vuelvo a repetir, cuando nosotros ponemos nuestras cosas en manos de Él, y el que quiera llegar al lugar prefijado, a cualquier lugar, ha de esforzarse en hacerlo. Y en la vida cristiana, no solo es con ser bueno, no solo es con creer en el Señor, sino que todo ese amor, todo ese sacrificio, todo ese revolverse y envolverse en el manto divino, debemos esforzarnos a hacerlos una realidad, a hacerlos obra en el mundo para nuestro prójimo. Ya el Señor nos da una ruta, ya el Señor nos acompaña, nos explica, así como les explicaba a los apóstoles, que inclusive ellos le preguntaban de que por qué les explicaba a ellos con parábolas. Y les dice, bueno, a ustedes se les ha dado pues el conocer el reino de Dios. Y nosotros también hemos conocido el reino de Dios. Y a esto somos llamados. Todos somos llamados a alentarnos, a fortalecernos, a luchar acompañados, ¿verdad? Para que todos nos salvemos. Y el Señor nos dice, para poder encontrar la luz, cómo debemos andar ese camino que va a culminar con ese encuentro. En primer lugar, pues yo creo que así como le decía a Israel, amarás al Señor tu Dios con todas tus fuerzas, con todo tu corazón, con toda tu alma, y al prójimo como a ti mismo. Pues eso es lo que nosotros debemos hacer. Ahí empieza el camino, amar a Dios que nos creó. Hay que venerar al que nos formó, hay que glorificar con nuestras obras al que me redimió de la muerte. Redimirme de la muerte, porque la redención es asumir que otro asumió lo que yo debía de sufrir por lo que yo había hecho o por las cosas que yo hago. Él asumió morir por mí, sufriendo todas las cosas que yo estaba llamado a sufrir por mi terquedad. Es decir, y en esa ruta cada uno va adquiriendo una forma que lo caracteriza como cristiano, siendo sencillo de corazón, siendo rico en el espíritu, no juntándose realmente con los tipos que nos llevan por el nos conducen por el camino que nos lleva a la muerte. No es que nosotros nos vamos a poner en una burbuja y solo nosotros nos vamos a querer salvar, pero no nos vamos a ligar con ladrones, con asesinos, con toda aquellas personas que renuncian a Dios. Debemos de aprender nosotros a separar las cosas que le agradan a Dios y las cosas que no le agradan. Hacerle violencia, pero violencia al pecado, ¿verdad? Y odiar todo aquello que molesta, que desagrada a Dios, aquello que va a enturbiar realmente esa relación que tenemos, que tenemos con Dios. Es imposible que cada uno de nosotros caminemos en la vida con una doble cara, como dicen, que por delante nosotros estamos sonriendo y abrazando al hermano, pero por atrás le estamos clavando el puñal. Debemos de ser de una sola pieza, debemos ser sinceros. Es imposible para nosotros que olvidemos los 10 mandamientos cuando caminamos, porque cuando caminamos en nuestra vida, porque si bien sabemos que Jesús los ha resumido en 2, ¿verdad? Que realmente si nosotros los cumplimos, pues damos por sentado que vamos en cumplimiento de los otros 8 mandamientos. Es decir, caminar con sencillez, con humildad, que es el principio de la fe. No me voy a echar yo flores a mí mismo. Todo esto nos lo ha explicado y nos lo explica el Señor en las Escrituras para que tengamos realmente una vida sana con Él, digo, en la relación con Dios. No vamos a ser de aquellos que nos sentamos a tramar la desgracia de las otras personas, ni mucho menos vamos a manifestar actos de soberbia, de arrogancia, porque todo acto en el que yo me creo más que los demás, sencillamente es un acto de soberbia manifiesto que nosotros lo expresamos. Amar al prójimo. Amar al prójimo más que a nuestra propia vida, nos dicen las Escrituras. No participar realmente, ni ser copartícipe en cosas que vayan en contravención con todo lo que la Iglesia nos manda a nosotros para vivir realmente en salud, en sintonía con el Señor. ¿Cómo vamos a decir nosotros que somos cristianos y caminamos con el Señor si en el Congreso aprobamos leyes contra el aborto, por ejemplo, contra la eutanasia? ¿Cómo vamos a decir cuando nosotros participamos en la compra de esos equipos de succión de los bebés para que las mujeres puedan abortar? Tenemos que ser hombres en el sitio que nos corresponde y mujeres en el sitio que nos corresponde, no descuidados con nuestras propias obligaciones de este mundo. En primer lugar, con nuestros hijos, con nuestras esposas, las esposas con sus esposos, enseñarles el amor y el temor de Dios desde pequeños, explicarles que no deben ser violentos, que si nosotros hemos retomado aquello que el Señor nos dice, que habrán oído que se les dijo ojo por ojo, diente por diente, pero yo les digo ama a tu enemigo. De no alentar realmente a la violencia a nuestros hijos, porque entonces eso nunca se terminará y seguiremos como ahora en pleno siglo XXI enfilando los cañones para exterminar al género humano por los deseos del querer, del tener y del poder. Eso de no desear los bienes ajenos a la mujer de tu prójimo, no ser avaro ni desprendido. Es decir, alejarse de todas aquellas prácticas que procuran el desprecio de los que menos tienen, calificando a las personas por lo que tienen y no por lo que son. Y cualquier cosa que a cada uno de nosotros nos suceda, la recibimos o la debiéramos de recibir como un bien, estando conscientes que mientras caminamos con el Señor, nada de lo que pasa, pasa sin que Dios quiera, sin que Dios lo haya dispuesto. Hay que ser constantes en el seguimiento de Cristo. Hay que ser constantes en el ofrecerse a los hermanos, transmitiendo en la forma que nosotros podemos y según el don que el Señor nos ha dado. No podemos actuar con hipocresía, sino que ser genuinos en nuestra vida, ser originales, así como Dios nos ha caracterizado. Porque todo aquel que se deja abrazar, que se deja inundar por la hipocresía, lo abraza un lazo que es verdaderamente mortal y que en un momento u otro, se descubrirá realmente cómo es la persona cuando se descubre. Esas son, entre otras, algunas cosas en las que nosotros debemos observar en este camino. Y todas las cosas que nosotros hemos recibido, las debemos de comunicar a los otros hermanos, que igual que nosotros, caminan en la lucha. Caminan en la lucha por alcanzar, ver realmente esa luz. Nosotros tenemos que tomarnos de la mano y caminar juntos para que todos los hombres se salven, para que todas las mujeres se salven, porque no podemos actuar con mezquindad y llenarme solo yo de Dios y del conocimiento, y para mí, y como decía aquel anuncio de los confites venaditos, que era viejísimo, todos serán para mí. No, nosotros tenemos que compartir, porque si todos somos copropietarios de los bienes incorruptibles que Dios nos ofrece, ¿verdad? ¿Cuánto más nosotros no debemos de compartir los bienes que se degradan aquí en la tierra? Ya nos dice el Señor: no atesoréis tesoros aquí en el cielo, en la tierra, perdón, sino en el cielo, en donde no te lo roban los ladrones, la polilla no te lo arruina, nada. Entonces, ¿cómo nosotros podemos olvidar? ¿Cómo nosotros no podemos entender eso? Es decir, tenemos que ser medidos en nuestro hablar, como nos enseñan con sabiduría otras culturas, pero a nosotros nos enseña el Señor Jesús a ser mansos, ¿verdad? Mansos como la paloma, a ser comedidos como las serpientes. O sea, primero deja que todos hablen y después habla tú, porque también la boca es un lazo que oprime a todos, nos oprime a cada uno de nosotros. La lengua, como dice San Pablo, es como los timones de los barcos, ¿verdad? Que dominan a todos esos grandes mandos, un pequeñito timón, y la lengua nos domina a todos y cada uno de nosotros. En la medida de lo posible, debemos también predicar votos de castidad, de obediencia, de pobreza. Cada uno de nosotros, los que hemos adoptado la vocación matrimonial, es decir, debemos de ser desprendidos, no tenerla abierta únicamente para pedir las manos, sino también para darlas. Es decir, y tener por bienvenido, por bienaventurado, por un hombre o una mujer de Dios, aquel que me trae la palabra, aquel que me orienta y me introduce en los misterios del amor de Dios. Allí nosotros vamos transitando el camino concreto, directo, hacia encontrar la plenitud de la luz, que es Jesucristo. Debemos de recordar de día y de noche que hay vida eterna. Pero para llegar a esa vida eterna, hay un juicio, y vendrá ese día del juicio. Y para que nosotros no nos alteremos, ni nos asustemos, ni nos entristezcamos con la venida de ese día, o con la llegada de ese día, o la llegada de nuestra propia muerte, debemos revisar nuestra vida, debemos de ver la vida de otros hombres y mujeres que por amor a Dios se entregaron, entregaron toda su vida e imitaron al Señor Jesús, incluso dando su vida. Es decir, y nosotros debemos llevar a cabo ese mismo papel que ellos hicieron y a través de los cuales nosotros nos llenamos, nos enriquecemos, conocemos a Dios porque nos explican las Escrituras. Y así nosotros vamos a poder salvar realmente nuestras almas. Ya sea ofreciendo la palabra de Dios, ya sea ofreciendo nuestro propio cuerpo, desgastándolo a través de las obras materiales y concretas, porque también eso nos libra de nuestros pecados. No debemos de ser, hermanos, duros para dar, ni mucho menos debemos de compartir de mala gana, sino recordar, como dice el Salmo, cómo yo le voy a pagar o le voy a poder pagar al Señor todo el bien que me ha hecho, todo el bien que me hace y que durante mi vida me continuará haciendo. Y que saber que por todo lo que yo me desprenda, yo no me queda, el Señor no se va a quedar ni se queda con nada, porque devuelve el 100 por 1. Y esa doctrina que nosotros recibimos, debemos de recibirla con verdadero amor y conservarla íntegramente, sin ponerle ni quitarle nada, transmitirla sin ponerle ni quitarle nada, y sin transmitirme yo, sino transmitir a Jesucristo, que es el que te salva, hermana, es el que te salva, hermano, no yo. Yo solo te digo quién es el que te salva y a quién el que tenés que adherirte. Es decir, nosotros tenemos que caminar por nuestra vida siendo luz, sal y fermento, no siendo motivo de ni causa de desavenencia. Buscar que los hombres se reconcilien entre sí y que los hombres y mujeres se reconcilien con Dios. Entonces, al final de esto, nosotros veremos la luz. Y ese es el camino que, en unas palabras concretas que todos somos capaces de comprender, nos ha indicado el Señor para que un día veamos la claridad de la luz de Jesucristo, que iluminará nuestra vida. Y ya no será necesario la luz del sol, ya no será necesario la luz de la luna, porque estaremos ante la luz del sol que nace de lo alto. Señor Jesús, gracias. Gracias porque tú nos has dicho que eres el camino, la verdad y la vida, y que nos has aprovisionado de todos los valores del reino para que un día nosotros también veamos la verdadera luz que eres tú, que se presenta desde estos días que transitamos en esta tierra. Que comprendamos con la sencillez con que tú nos propones conducir nuestra vida, que cuando ya vislumbremos esa claridad, habremos realmente traspasado la mayor parte de nuestra vida, y allí, en esa claridad, seremos felices. Felicidad que inundará la plenitud de nuestro corazón, de nuestra alma, de nuestro cuerpo, así como te hemos amado. Amén.
0: Junto a Manuel Castro, nos adentramos en un rato de oración, de contemplación, para estar a solas con Él solo. 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

0: Porque no nos ha dado Dios espíritu de cobardía, sino de poder, de amor y de dominio propio. Timoteo 1:7. Para que tengamos valentía de anunciar al Señor, le acompaña la voz de su yapa.
1: A esta hora de la madrugada, vamos todos juntos a orar con el Santo Rosario. Hoy es martes y vamos a meditar los misterios dolorosos, que nos afirman que el dolor de Jesús ha sido un dolor redentor, porque Él nos ha conseguido la salvación. Pongamos todos nuestros proyectos, nuestros dolores, nuestras fatigas, y hagamos una comunidad orante junto a la Virgen. Jesús es el camino, y con ella caminamos.

Bendecida mañana. En esta mañana oramos por el alma de Felicia García, Tony Funes, Roque Jacinto Funes, Manuel Vázquez, Roger Vallejo, Susana Velázquez, Pastor Funes, Miguel Ángel Funes García, Pedro Roberto Funes García, Santos Máxima Funes, Francisca Flores, Sebastiana Funes,

Lucía Rocibel Granados Meléndez. Pedimos por la salud de Juan José Reyes Mejía y por los matrimonios Funes Vázquez y Funes Oyuela. En esta mañana seguimos orando y lo hacemos por el alma de Oscar Daniel Sosa, Alicia de Sali, Armando Rosa Funes, Amada Reyes, Concho Reyes, Isabel Midense de Pineda, María Josefina Enamorado de Flores y por la familia Sosa Aguilar, Ábalos Humansor, Humansor Argüello y por las ánimas del purgatorio. Oramos también por el alma de Sirian Alicia Wester Orellana, Pastor Orellana Tábora, Alicia Mercedes Villa Hernández, Juana María Orellana Villa y los difuntos de la familia Villa Hernández, familia Orellana Tábora. También oramos por el alma de Bienvenida Savillón Fernández, Maynor Hugo Savillón y por la familia Savillón Fernández.

Seguimos orando en esta mañana y lo hacemos por el alma de Miguel Ángel Zúñiga Durón, Manuel de Jesús Serrato, Nelson Danilo Aceituno. Rogamos también por el alma de Hilda Marina Salvador Flores, Gavina Magdalena García, Juan Pablo Flores, María Eliodora Flores García, Seferina Cálix, Marco Antonio Flores García, Enrique Salvador Funes, Cristina Hernández, Domingo Salvador Cálix. También oramos en esta mañana por Alba Paz, Tito Moreno, Elías Eduardo Moreno. Oramos por el alma de Carmen Aguilar Martel, por el alma de Juana María Figueroa, Ricarda Figueroa, Blanca Lilian Núñez, Juan José Núñez, Víctor Rivera, Débora de Rivera. Seguimos orando en esta mañana, en este Santo Rosario, y oramos por el alma de Horacio Torres, Francisca González, Hortensia Aguilar Fonseca, Marcelo López Osorio. Rogamos también por el alma de Clemencia Flores Cálix, María Estefana López Méndez, Bonifacio Reyes Ramos, Miguel Reyes López. En esta madrugada oramos por el alma de Nicolás Juanes, Benito Ramos, Catalino Reyes, Eulalio Reyes, Gregorio Reyes. Rogamos también por el alma de María Valeria Zenaida Ponce Salgado, Ana María Ponce Salgado, María Guadalupe Ponce Salgado, Eulogio Reinaldo Ponce Salgado, María Martina Salgado Flores, José Guillermo Ponce. Oramos también por el alma de Emma Victoria Mendoza, Petrona Mendoza Larcón, José Adelmo Pacheco, Neri Antonio Mendoza, María Elena Pacheco, Rosa Amada Ramírez, Marco Antonio Segura. Oramos también por el alma de Maikelin Sánchez, Marcial Enamorado Pérez. Pedimos por la salud de Ernesto Herler y Leonarda Emilia Aguilera. En esta madrugada también oramos por el alma de Gladys Ponce, Licha Aguilar, Mena Ponce, Juan Ponce, Miguel Ponce. Oramos también por el alma de Lucas Sierra, Leslie Sierra, Emilia Sierra, Vidaldino Vázquez, María Félix Ávila, Naúm Vázquez, Lesbin Daniel Ávila Caballero. Oramos también por el alma de María Aurelia Ávila.

Vamos a contemplar en este día los misterios dolorosos, todos por la señal de la Santa Cruz. Creo en Dios Padre, Todopoderoso, Creador del cielo y de la tierra. Creo en Jesucristo, su único Hijo, nuestro Señor, que fue concebido por obra y gracia del Espíritu Santo. Nació de Santa María Virgen, padeció bajo el poder de Poncio Pilato. Fue crucificado, muerto y sepultado. Descendió a los infiernos, al tercer día resucitó de entre los muertos. Subió a los cielos y está sentado a la derecha de Dios Padre Todopoderoso. Desde

0: ha de venir a juzgar a los vivos y a los muertos. Creo en el Espíritu Santo, la Santa Iglesia Católica, la comunión de los santos, el perdón de los pecados, la resurrección de la carne y la vida eterna. Amén. Primer misterio, la oración de nuestro Señor Jesucristo en el huerto. Del Evangelio según San Lucas, capítulo 22, versículos del 44 al 45. Y sudó como gruesas gotas de sangre que corrían hasta la tierra. Levantándose de la oración, vino a los discípulos y los encontró dormidos por efecto de la tristeza. Pedimos en este misterio el don del dolor por nuestros pecados. Padre nuestro que estás en el cielo, santificado sea tu nombre, venga a nosotros tu reino, hágase tu voluntad en la tierra como en el cielo.
1: Danos hoy nuestro pan de cada día, perdona nuestras ofensas, como también nosotros perdonamos a los que nos ofenden. No nos dejes caer en tentación y líbranos del mal. Amén.
0: Dios te salve María, llena eres de gracia, el Señor es contigo, bendita eres entre todas las mujeres y bendito es el fruto de tu vientre, Jesús.
1: Santa María, Madre de Dios, ruega por nosotros pecadores, ahora y en la hora de nuestra muerte. Amén.
0: Dios te salve María, llena eres de gracia, el Señor es contigo, bendita eres entre todas las mujeres y bendito es el fruto de tu vientre, Jesús.
1: Santa María, Madre de Dios, ruega por nosotros pecadores, ahora y en la hora de nuestra muerte. Amén.
0: Dios te salve María, llena eres de gracia, el Señor es contigo, bendita eres entre todas las mujeres y bendito el fruto de tu vientre, Jesús.
1: Santa María, Madre de Dios, ruega por nosotros pecadores, ahora y en la hora de nuestra muerte. Amén.
0: Dios te salve María, llena eres de gracia, el Señor es contigo, bendita eres entre todas las mujeres y bendito el fruto de tu vientre, Jesús.
1: Santa María, Madre de Dios, ruega por nosotros pecadores, ahora y en la hora de nuestra muerte. Amén.
0: Dios te salve María, llena eres de gracia, el Señor es contigo, bendita eres entre todas las mujeres y bendito el fruto de tu vientre, Jesús.
1: Santa María, Madre de Dios, ruega por nosotros pecadores, ahora y en la hora de nuestra muerte. Amén.
0: Dios te salve María, llena eres de gracia, el Señor es contigo. Bendita eres entre todas las mujeres y bendito el fruto de tu vientre, Jesús.
1: Santa María, Madre de Dios, ruega por nosotros pecadores, ahora y en la hora de nuestra muerte. Amén.
0: Dios te salve María, llena eres de gracia, el Señor es contigo. Bendita eres entre todas las mujeres y bendito el fruto de tu vientre, Jesús.
1: Santa María, Madre de Dios, ruega por nosotros pecadores, ahora y en la hora de nuestra muerte. Amén.
0: Dios te salve María, llena eres de gracia, el Señor es contigo. Bendita eres entre todas las mujeres y bendito es el fruto de tu vientre, Jesús.
1: Santa María, Madre de Dios, ruega por nosotros pecadores, ahora y en la hora de nuestra muerte. Amén.
0: Dios te salve María, llena eres de gracia, el Señor es contigo. Bendita eres entre todas las mujeres y bendito el fruto de tu vientre, Jesús.
1: Santa María, Madre de Dios, ruega por nosotros pecadores, ahora y en la hora de nuestra muerte. Amén.
0: Dios te salve María, llena eres de gracia, el Señor es contigo. Bendita eres entre todas las mujeres y bendito el fruto de tu vientre, Jesús.
1: Santa María, Madre de Dios, ruega por nosotros pecadores, ahora y en la hora de nuestra muerte. Amén.
0: Gloria al Padre, y al Hijo, y al Espíritu Santo.
1: Como era en el principio, ahora y siempre, por los siglos de los siglos. Amén.
0: Oh Jesús mío, perdona nuestros pecados, líbranos del fuego del infierno, lleva al cielo a todas las almas, especialmente a las más necesitadas de tu misericordia.

0: Segundo misterio doloroso: la flagelación de nuestro Señor Jesucristo. Del Evangelio según San Juan, capítulo 19, versículo 1. Tomó entonces Pilato a Jesús y mandó azotarlo. Pedimos en este misterio el fruto de la pureza. Padre nuestro que estás en el cielo, santificado sea tu nombre, venga a nosotros tu reino, hágase tu voluntad en la tierra como en el cielo.
1: Danos hoy nuestro pan de cada día, perdona nuestras ofensas, como también nosotros perdonamos a los que nos ofenden. No nos dejes caer en tentación y líbranos del mal. Amén.
0: Dios te salve María, llena eres de gracia, el Señor es contigo, bendita eres entre todas las mujeres y bendito es el fruto de tu vientre, Jesús.
1: Santa María, Madre de Dios, ruega por nosotros pecadores, ahora y en la hora de nuestra muerte. Amén.
0: Dios te salve María, llena eres de gracia, el Señor es contigo, bendita eres entre todas las mujeres y bendito es el fruto de tu vientre, Jesús.
1: Santa María, Madre de Dios, ruega por nosotros pecadores, ahora y en la hora de nuestra muerte. Amén.
0: Dios te salve María, llena eres de gracia, el Señor es contigo. Bendita eres entre todas las mujeres y bendito el fruto de tu vientre, Jesús.
1: Santa María, Madre de Dios, ruega por nosotros pecadores, ahora y en la hora de nuestra muerte. Amén.
0: Dios te salve María, llena eres de gracia, el Señor es contigo. Bendita eres entre todas las mujeres y bendito el fruto de tu vientre, Jesús.
1: Santa María, Madre de Dios, ruega por nosotros pecadores, ahora y en la hora de nuestra muerte. Amén.
0: Dios te salve María, llena eres de gracia, el Señor es contigo. Bendita eres entre todas las mujeres y bendito el fruto de tu vientre, Jesús.
1: Santa María, Madre de Dios, ruega por nosotros pecadores, ahora y en la hora de nuestra muerte. Amén.
0: Dios te salve María, llena eres de gracia, el Señor es contigo. Bendita eres entre todas las mujeres y bendito el fruto de tu vientre, Jesús.
1: Santa María, Madre de Dios, ruega por nosotros pecadores, ahora y en la hora de nuestra muerte. Amén.
0: Dios te salve María, llena eres de gracia, el Señor es contigo. Bendita eres entre todas las mujeres y bendito el fruto de tu vientre, Jesús.
1: Santa María, Madre de Dios, ruega por nosotros pecadores, ahora y en la hora de nuestra muerte. Amén.
0: Dios te salve María, llena eres de gracia, el Señor es contigo. Bendita eres entre todas las mujeres y bendito es el fruto de tu vientre, Jesús.
1: Santa María, Madre de Dios, ruega por nosotros pecadores, ahora y en la hora de nuestra muerte. Amén.
0: Dios te salve María, llena eres de gracia, el Señor es contigo. Bendita eres entre todas las mujeres y bendito el fruto de tu vientre, Jesús.
1: Santa María, Madre de Dios, ruega por nosotros pecadores, ahora y en la hora de nuestra muerte. Amén.
0: Dios te salve María, llena eres de gracia, el Señor es contigo. Bendita eres entre todas las mujeres y bendito el fruto de tu vientre, Jesús.
1: Santa María, Madre de Dios, ruega por nosotros pecadores, ahora y en la hora de nuestra muerte. Amén.
0: Gloria al Padre, y al Hijo, y al Espíritu Santo.
1: Como era en el principio, ahora y siempre, por los siglos de los siglos. Amén.
0: Oh Jesús mío, perdona nuestros pecados, líbranos del fuego del infierno, lleva al cielo a todas las almas, especialmente a las más necesitadas de tu misericordia.

0: Tercer misterio doloroso, la coronación de espinas de nuestro Señor Jesucristo. Y despojándolo de sus vestiduras, le echaron encima un manto de color púrpura, y tejiendo una corona de espinas, se la pusieron sobre la cabeza, y en la mano derecha una caña. Del Evangelio según San Mateo, capítulo 27, versículos del 28 al 29. Pedimos en este misterio el fruto de la fortaleza. Padre nuestro que estás en el cielo, santificado sea tu nombre, venga a nosotros tu reino, hágase tu voluntad en la tierra como en el cielo.
1: Danos hoy nuestro pan de cada día, perdona nuestras ofensas, como también nosotros perdonamos a los que nos ofenden. No nos dejes caer en tentación y líbranos del mal. Amén.
0: Dios te salve María, llena eres de gracia, el Señor es contigo, bendita eres entre todas las mujeres y bendito es el fruto de tu vientre, Jesús.
1: Santa María, Madre de Dios, ruega por nosotros pecadores, ahora y en la hora de nuestra muerte. Amén.
0: Dios te salve María, llena eres de gracia, el Señor es contigo, bendita eres entre todas las mujeres y bendito es el fruto de tu vientre, Jesús.
1: Santa María, Madre de Dios, ruega por nosotros pecadores, ahora y en la hora de nuestra muerte. Amén.
0: Dios te salve María, llena eres de gracia, el Señor es contigo, bendita eres entre todas las mujeres y bendito el fruto de tu vientre, Jesús.
1: Santa María, Madre de Dios, ruega por nosotros pecadores, ahora y en la hora de nuestra muerte. Amén.
0: Dios te salve María, llena eres de gracia, el Señor es contigo. Bendita eres entre todas las mujeres y bendito el fruto de tu vientre, Jesús.
1: Santa María, Madre de Dios, ruega por nosotros pecadores, ahora y en la hora de nuestra muerte. Amén.
0: Dios te salve María, llena eres de gracia, el Señor es contigo. Bendita eres entre todas las mujeres y bendito el fruto de tu vientre, Jesús.
1: Santa María, Madre de Dios, ruega por nosotros pecadores, ahora y en la hora de nuestra muerte. Amén.
0: Dios te salve María, llena eres de gracia, el Señor es contigo. Bendita eres entre todas las mujeres y bendito el fruto de tu vientre, Jesús.
1: Santa María, Madre de Dios, ruega por nosotros pecadores, ahora y en la hora de nuestra muerte. Amén.
0: Dios te salve María, llena eres de gracia, el Señor es contigo. Bendita eres entre todas las mujeres y bendito el fruto de tu vientre, Jesús.
1: Santa María, Madre de Dios, ruega por nosotros pecadores, ahora y en la hora de nuestra muerte. Amén.
0: Dios te salve María, llena eres de gracia, el Señor es contigo. Bendita eres entre todas las mujeres y bendito es el fruto de tu vientre, Jesús.
1: Santa María, Madre de Dios, ruega por nosotros pecadores, ahora y en la hora de nuestra muerte. Amén.
0: Dios te salve María, llena eres de gracia, el Señor es contigo. Bendita eres entre todas las mujeres y bendito el fruto de tu vientre, Jesús.
1: Santa María, Madre de Dios, ruega por nosotros pecadores, ahora y en la hora de nuestra muerte. Amén.
0: Dios te salve María, llena eres de gracia, el Señor es contigo. Bendita eres entre todas las mujeres y bendito el fruto de tu vientre, Jesús.
1: Santa María, Madre de Dios, ruega por nosotros pecadores, ahora y en la hora de nuestra muerte. Amén.
0: Gloria al Padre, y al Hijo, y al Espíritu Santo.
1: Como era en el principio, ahora y siempre, por los siglos de los siglos. Amén.
0: Oh Jesús mío, perdona nuestros pecados, líbranos del fuego del infierno, lleva al cielo a todas las almas, especialmente a las más necesitadas de tu misericordia.

0: Cuarto misterio doloroso. Nuestro Señor Jesucristo con la cruz a cuestas. Del Evangelio según San Juan, capítulo 19, versículo 17. Tomaron pues a Jesús y él, cargando con su cruz, salió hacia el lugar llamado Calvario, en hebreo Gólgota. Pedimos en este misterio el fruto de la paciencia. Padre nuestro que estás en el cielo, santificado sea tu nombre, venga a nosotros tu reino, hágase tu voluntad en la tierra como en el cielo.
1: Danos hoy nuestro pan de cada día, perdona nuestras ofensas, como también nosotros perdonamos a los que nos ofenden. No nos dejes caer en tentación y líbranos del mal. Amén.
0: Dios te salve María, llena eres de gracia, el Señor es contigo, bendita eres entre todas las mujeres y bendito es el fruto de tu vientre, Jesús.
1: Santa María, Madre de Dios, ruega por nosotros pecadores, ahora y en la hora de nuestra muerte. Amén.
0: Dios te salve María, llena eres de gracia, el Señor es contigo, bendita eres entre todas las mujeres y bendito es el fruto de tu vientre, Jesús.
1: Santa María, Madre de Dios, ruega por nosotros pecadores, ahora y en la hora de nuestra muerte. Amén.
0: Dios te salve María, llena eres de gracia, el Señor es contigo, bendita eres entre todas las mujeres y bendito el fruto de tu vientre, Jesús.
1: Santa María, Madre de Dios, ruega por nosotros pecadores, ahora y en la hora de nuestra muerte. Amén.
0: Dios te salve María, llena eres de gracia, el Señor es contigo, bendita eres entre todas las mujeres y bendito el fruto de tu vientre, Jesús.
1: Santa María, Madre de Dios, ruega por nosotros pecadores, ahora y en la hora de nuestra muerte. Amén.
0: Dios te salve María, llena eres de gracia, el Señor es contigo, bendita eres entre todas las mujeres y bendito el fruto de tu vientre, Jesús.
1: Santa María, Madre de Dios, ruega por nosotros pecadores, ahora y en la hora de nuestra muerte. Amén.
0: Dios te salve María, llena eres de gracia, el Señor es contigo, bendita eres entre todas las mujeres y bendito el fruto de tu vientre, Jesús.
1: Santa María, Madre de Dios, ruega por nosotros pecadores, ahora y en la hora de nuestra muerte. Amén.
0: Dios te salve María, llena eres de gracia, el Señor es contigo, bendita eres entre todas las mujeres y bendito el fruto de tu vientre, Jesús.
1: Santa María, Madre de Dios, ruega por nosotros pecadores, ahora y en la hora de nuestra muerte. Amén.
0: Dios te salve María, llena eres de gracia, el Señor es contigo, bendita eres entre todas las mujeres y bendito es el fruto de tu vientre, Jesús.
1: Santa María, Madre de Dios, ruega por nosotros pecadores, ahora y en la hora de nuestra muerte. Amén.
0: Dios te salve María, llena eres de gracia, el Señor es contigo, bendita eres entre todas las mujeres y bendito el fruto de tu vientre, Jesús.
1: Santa María, Madre de Dios, ruega por nosotros pecadores, ahora y en la hora de nuestra muerte. Amén.
0: Dios te salve María, llena eres de gracia, el Señor es contigo, bendita eres entre todas las mujeres y bendito el fruto de tu vientre, Jesús.
1: Santa María, Madre de Dios, ruega por nosotros pecadores, ahora y en la hora de nuestra muerte. Amén.
0: Gloria al Padre, y al Hijo, y al Espíritu Santo.
1: Como era en el principio, ahora y siempre, por los siglos de los siglos. Amén.
0: Oh Jesús mío, perdona nuestros pecados, líbranos del fuego del infierno, lleva al cielo a todas las almas, especialmente a las más necesitadas de tu misericordia.

0: Quinto misterio doloroso, la crucifixión y muerte de nuestro Señor Jesucristo. Del Evangelio según San Lucas, capítulo 23, versículo 46. Jesús, dando un fuerte grito, exclamó: Padre, en tus manos encomiendo mi espíritu. Y diciendo esto, expiró. Pedimos en este misterio el fruto de la perseverancia. Padre nuestro que estás en el cielo, santificado sea tu nombre, venga a nosotros tu reino, hágase tu voluntad en la tierra como en el cielo.
1: Danos hoy nuestro pan de cada día, perdona nuestras ofensas, como también nosotros perdonamos a los que nos ofenden. No nos dejes caer en tentación y líbranos del mal. Amén.
0: Dios te salve María, llena eres de gracia, el Señor es contigo, bendita eres entre todas las mujeres, y bendito es el fruto de tu vientre, Jesús.
1: Santa María, Madre de Dios, ruega por nosotros pecadores, ahora y en la hora de nuestra muerte. Amén.
0: Dios te salve María, llena eres de gracia, el Señor es contigo, bendita eres entre todas las mujeres, y bendito es el fruto de tu vientre, Jesús.
1: Santa María, Madre de Dios, ruega por nosotros pecadores, ahora y en la hora de nuestra muerte. Amén.
0: Dios te salve María, llena eres de gracia, el Señor es contigo, bendita eres entre todas las mujeres y bendito el fruto de tu vientre, Jesús.
1: Santa María, Madre de Dios, ruega por nosotros pecadores, ahora y en la hora de nuestra muerte. Amén.
0: Dios te salve María, llena eres de gracia, el Señor es contigo. Bendita eres entre todas las mujeres y bendito el fruto de tu vientre, Jesús.
1: Santa María, Madre de Dios, ruega por nosotros pecadores, ahora y en la hora de nuestra muerte. Amén.
0: Dios te salve María, llena eres de gracia, el Señor es contigo. Bendita eres entre todas las mujeres y bendito el fruto de tu vientre, Jesús.
1: Santa María, Madre de Dios, ruega por nosotros pecadores, ahora y en la hora de nuestra muerte. Amén.
0: Dios te salve María, llena eres de gracia, el Señor es contigo. Bendita eres entre todas las mujeres y bendito el fruto de tu vientre, Jesús.
1: Santa María, Madre de Dios, ruega por nosotros pecadores, ahora y en la hora de nuestra muerte. Amén.
0: Dios te salve María, llena eres de gracia, el Señor es contigo. Bendita eres entre todas las mujeres y bendito el fruto de tu vientre, Jesús.
1: Santa María, Madre de Dios, ruega por nosotros pecadores, ahora y en la hora de nuestra muerte. Amén.
0: Dios te salve María, llena eres de gracia, el Señor es contigo. Bendita eres entre todas las mujeres y bendito es el fruto de tu vientre, Jesús.
1: Santa María, Madre de Dios, ruega por nosotros pecadores, ahora y en la hora de nuestra muerte. Amén.
0: Dios te salve María, llena eres de gracia, el Señor es contigo. Bendita eres entre todas las mujeres, y bendito el fruto de tu vientre, Jesús.
1: Santa María, Madre de Dios, ruega por nosotros pecadores, ahora y en la hora de nuestra muerte. Amén.
0: Dios te salve María, llena eres de gracia, el Señor es contigo. Bendita eres entre todas las mujeres, y bendito el fruto de tu vientre, Jesús.
1: Santa María, Madre de Dios, ruega por nosotros.
0: Gloria al Padre, y al Hijo, y al Espíritu Santo.
1: Como era en el principio, ahora y siempre, por los siglos de los siglos. Amén.
0: Oh Jesús mío, perdona nuestros pecados, líbranos del fuego del infierno, lleva al cielo a todas las almas, especialmente a las más necesitadas de tu misericordia. Por las intenciones de nuestro Santo Padre, el Papa, pidamos también por las intenciones de nuestro obispo y también de nuestros párrocos. Dios te salve María, llena eres de gracia, el Señor es contigo. Bendita eres entre todas las mujeres y bendito el fruto de tu vientre Jesús.
1: Santa María, Madre de Dios, ruega por nosotros pecadores, ahora y en la hora de nuestra muerte. Amén.
0: Pidamos al Señor que nos conceda el don de la fe. Dios te salve María, llena eres de gracia, el Señor es contigo. Bendita eres entre todas las mujeres y bendito el fruto de tu vientre Jesús.
1: Santa María, Madre de Dios, ruega por nosotros pecadores, ahora y en la hora de nuestra muerte. Amén.
0: Pidámosle al Señor que nos conceda el don de la esperanza. Dios te salve María, llena eres de gracia, el Señor es contigo. Bendita eres entre todas las mujeres y bendito el fruto de tu vientre Jesús.
1: Santa María, Madre de Dios, ruega por nosotros pecadores, ahora y en la hora de nuestra muerte. Amén.
0: Pidamos también el don de la caridad. Dios te salve María, llena eres de gracia, el Señor es contigo. Bendita eres entre todas las mujeres y bendito el fruto de tu vientre Jesús.
1: Santa María, Madre de Dios, ruega por nosotros pecadores, ahora y en la hora de nuestra muerte. Amén.
0: Gloria al Padre y al Hijo y al Espíritu Santo.
1: Como era un principio, ahora y siempre, por los siglos de los siglos. Amén.
0: Recitamos todos la salve. Dios te salve, Reina y Madre de misericordia, vida, dulzura y esperanza nuestra. Dios te salve, a ti amamos los desterrados hijos de Eva. A ti suspiramos gimiendo y llorando en este valle de lágrimas. Ea pues, Señora, abogada nuestra, vuelve a nosotros esos tus ojos misericordiosos. Y después de este destierro, muéstranos a Jesús, fruto bendito de tu vientre. Oh clementísima, oh piadosa, oh dulce Virgen María, ruega por nosotros, Santa Madre de Dios, para que seamos dignos de alcanzar las promesas de nuestro Señor Jesucristo. Amén. Señor, ten piedad de nosotros.
1: Señor, ten piedad de nosotros.
0: Cristo, ten piedad de nosotros.
1: Cristo, ten piedad de nosotros.
0: Señor, ten piedad de nosotros.
1: Señor, ten piedad de nosotros.
0: Cristo, óyenos.
1: Cristo, óyenos.
0: Cristo, escúchanos.
1: Cristo, escúchanos.
0: Dios Padre Celestial, Dios Hijo Redentor del mundo,
1: ten piedad de nosotros.
0: Dios Espíritu Santo,
1: ten piedad de nosotros.
0: Santísima Trinidad, un solo Dios,
1: ten piedad de nosotros.
0: Santa María,
1: ruega por nosotros.
0: Santa Madre de Dios,
1: ruega por nosotros.
0: Santa Virgen de las Vírgenes,
1: ruega por nosotros.
0: Madre de Cristo,
1: ruega por nosotros.
0: Madre de la Iglesia,
1: ruega por nosotros.
0: Madre de la Divina Gracia,
1: ruega por nosotros.
0: Madre purísima,
1: ruega por nosotros.
0: Madre castísima,
1: ruega por nosotros.
0: Madre virgen,
1: ruega por nosotros.
0: Madre sin mancha,
1: ruega por nosotros.
0: Madre inmaculada,
1: ruega por nosotros.
0: Madre amable,
1: ruega por nosotros.
0: Madre admirable,
1: ruega por nosotros.
0: Madre del buen consejo,
1: ruega por nosotros.
0: Madre del creador,
1: ruega por nosotros.
0: Madre del Salvador,
1: ruega por nosotros.
0: Virgen prudentísima,
1: ruega por nosotros.
0: Virgen digna de veneración,
1: ruega por nosotros.
0: Virgen digna de alabanza,
1: ruega por nosotros.
0: Virgen poderosa,
1: ruega por nosotros.
0: Virgen clemente,
1: ruega por nosotros.
0: Virgen fiel,
1: ruega por nosotros.
0: Modelo de santidad,
1: ruega por nosotros.
0: Espejo de justicia,
1: ruega por nosotros.
0: Trono de sabiduría,
1: ruega por nosotros.
0: Causa de nuestra alegría,
1: ruega por nosotros.
0: Vaso espiritual,
1: ruega por nosotros.
0: Vaso digno de honor,
1: ruega por nosotros.
0: Vaso insigne de devoción,
1: ruega por nosotros.
0: Rosa mística,
1: ruega por nosotros.
0: Torre de marfil,
1: ruega por nosotros.
0: Casa de oro,
1: ruega por nosotros.
0: Arca de la Alianza,
1: ruega por nosotros.
0: Puerta del cielo,
1: ruega por nosotros.
0: Estrella de la mañana,
1: ruega por nosotros.
0: Salud de los enfermos,
1: ruega por nosotros.
0: Refugio de los pecadores,
1: ruega por nosotros.
0: Consuelo de los afligidos,
1: ruega por nosotros.
0: Auxilio de los cristianos,
1: ruega por nosotros.
0: Reina de los ángeles,
1: ruega por nosotros.
0: Reina de los patriarcas,
1: ruega por nosotros.
0: Reina de los profetas,
1: ruega por nosotros.
0: Reina de los apóstoles,
1: ruega por nosotros.
0: Reina de los mártires,
1: ruega por nosotros.
0: Reina de los confesores, Reina de las vírgenes, Reina de todos los santos, Reina concebida sin pecado original, Reina llevada al cielo, Reina del Santísimo Rosario, Reina de la familia, Reina de la paz. Cordero de Dios, que quitas el pecado del mundo, ten piedad de nosotros. Cordero de Dios, que quitas el pecado del mundo,
1: ten piedad de nosotros.
0: Cordero de Dios, que quitas el pecado del mundo, danos la paz. Ruega por nosotros, Santa Madre de Dios,
1: para que seamos dignos de alcanzar las promesas de nuestro Señor Jesucristo.
0: Oremos. Te rogamos, Señor, concedas a nosotros, tus siervos, gozar de perpetua salud de alma y cuerpo, y por la gloriosa intercesión de la bienaventurada siempre Virgen María, seamos libres de las tristezas de este mundo y gocemos de las eternas alegrías del cielo, por Jesucristo nuestro Señor.
1: Amén.
0: En el nombre del Padre, y del Hijo, y del Espíritu Santo. Amén.

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problemas. Buenos días a todos. A esta hora de la mañana aquí estamos, ya listos para venir a transmitirles lo mejor de la música ranchera cristiana, echándonos un buen cafecito y empezando con lo primero, ¿verdad? Con una oración a nuestro Padre Celestial, el único ejemplo que tenemos siempre que mirar. Jesucristo nuestro Señor, ya sabemos, ¿verdad? Si no nos queremos desanimar, pues miremos a Jesucristo. Si usted quiere un poco vivir un poco desanimado, pues mire a otra gente y ya. Facilito, ahí tiene la respuesta. Bueno, comenzamos entonces diciéndole a todas las personas que recemos esa bella oración que el mismo Cristo nos enseñó. Padre nuestro que estás en el cielo, santificado sea tu nombre. Venga a nosotros tu reino, hágase tu voluntad en la tierra como en el cielo. Danos hoy nuestro pan de cada día y perdona nuestras ofensas como también nosotros perdonamos a los que nos ofenden. No nos dejes caer en la tentación y líbranos del mal. Amén. Vámonos entonces con la primera ranchera a esta hora de la mañana. Esto se llama Sí, ven Señor Jesús. Tipo banda esto.

Bueno, ahí estamos escuchando. Recuerde usted escribirnos al 95000175. Siempre con todas las de la ley, ¿verdad? Siempre con todas las de la ley a esta hora de la mañana. Saludamos. Buen día, dice hermanos. Muchas bendiciones para ustedes. Siempre escuchándolos acá en la montaña de Zacualpa, dice Noemí Castellón. Castellón, como usted lo quiera llamar, en las dos versiones. Bueno, saludos entonces a la gente de la montaña de Zacualpa. Esto se llama un bolerito ranchero. Adiós, reina del cielo.

Bueno, ahí estábamos escuchando entonces a Dios Reina del Cielo. Recuerda escribirnos al 95000175. A todos los que nos están sintonizando a esta hora de la mañana, le decimos échese un cafecito fuertecito y prepárese ahí su burrita. Una burrita ahí en la mañana. Sabroso, sabroso cafecito. Vámonos con esto que se llama Por un pedazo de...

Bueno, ahí estábamos escuchando entonces por un pedazo de pan. Saluditos para Marta García, allá en la colonia Bernardo Dassi. Nos escribe, dice, buenos días, feliz y bendecida mañana, bendecidos con la lluvia. Claro que sí, ha llovido en muchos lugares. Aquí en Tegucigalpa llovió ayer. También en diferentes lugares del país, en la zona sur. Reportes de ahí, ¿cómo está la situación? Ya llovió en el sur, me dijeron, según. Pero, ¿cómo está el ambiente? ¿Cómo mira usted el panorama para este tiempo de la siembra de postrera? Dice la hermanita Marta García, con un canto excelente. Ahí dice, muchísimas gracias por el canto, mi familia y yo. Dice, bueno, no se escucha muy bien, pero bueno, ojalá ya vamos a recuperar, quizá por la lluvia. Me encanta esa canción, dice Marta García, y saludos ahí. Bueno, muchísimas gracias entonces. Vámonos con esta ranchera que se llama El Alfarero.

problemas. Ahí estábamos escuchando entonces el alfarero. Saluditos especiales a todas aquellas personas que están siempre sintonizándonos a esta hora de la mañana. Dice, hola, ¿qué tal? ¿Cómo está, hermano? Soy María Isabel Cruz. Les saludamos desde Sabana Grande, San Antonio, Caserío La Paradera. La Pedrera, perdón. Caserío La Pedrera. Y quiero que me complazca con el sábado. No, con el alabado. Las Nuevas Jerusalén. Bueno, ya le vamos a buscar ese cantito hoy. Y si no, pues en esta semana se lo mandamos, hermanita. Siempre pendiente de la 910 AM. Nos vamos con esto ahorita. Saludos a la gente de Sabana Grande. Es una zona que hacen unas rosquillas que pasan por corral. De las buenas, rosquillitas, pero de las mejores. Esto se llama Cámbiame a mí, Señor.

0: Bueno, saluditos entonces al hermanito Denis Espinal que nos está sintonizando allá en la zona de, si no me equivoco, en el Hatillo. Saluda a su madre María Gutiérrez aquí en Prados Universitario y también a Juan. Saludos entonces especiales a esta hora de la mañana al hermano Denis Espinal, a su mamá y también a Juan. Vámonos con esto que se llama Dame un nuevo corazón.
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Ahí estábamos escuchando entonces, dame un nuevo corazón, señor. Saluditos especiales a todas aquellas personas que están pendientes de la 910 AM. Angélica y Lobares en Madrid, España. Saluditos para Angélica, que está pendiente ahí de la 910 AM en España. A su madre también allá en el caserío Saracarán de Ojojona. Ahí en Saracarán. Bueno, saluditos entonces a su madre que nos está sintonizando. Y saludos a toda la gente que reside en España. En este mes que estamos celebrando, mes patrio y también mes dedicado a la Biblia en el ambiente cristiano católico, entonces vamos a poner este canto que es muy conocido. Esta ranchera es muy conocida allá en los pueblos, en las comunidades. Usted le va a recordar muchas cosas allá en las comunidades. Esto se llama Dios es amor, la Biblia lo dice.

problemas. Ahí escuchábamos entonces, Dios es amor, la Biblia lo dice. Mientras tanto nosotros los echamos un cafezazo. Sabroso cafecito a esta hora de la mañana. Saludos para Griselda Aguilar ahí en la montaña del Isopo. Y también para Melvin Molina en la colonia Las Palmas. Vámonos con una ranchera que se llama El Caracolito. Oiga cómo suena esto.

0: del cascarón.
1: Ahí escuchábamos entonces el caracolito. Saluditos para Janet Sánchez, que está pendiente de la radio también a esta hora de la mañana. Jessica Cruz, ella nos sintoniza, si no me equivoco. Jessica Cruz, yo creo que es Cumulina Curarén. Vamos a ver, ya vamos a salir de esta duda. Ya vamos a salir de esta duda que teníamos aquí. ¿Dónde nos sintoniza Jessica Cruz? Cumulina Curarén, saluditos entonces. ¿Ya llovió en Curarén, Jessica, o cómo está la situación ahí? Saluditos, dice, al padre Darwin Medina, que está allá en la zona. Bueno, saludos entonces al padre Darwin Medina ahí, saluditos. Vámonos con esta ranchera que se llama El Maestro. Este es un estilo norteño, pero un vals, estilo norteño.

0: sea con problemas.
1: Bueno, queremos saludar a una persona que está pendiente de la radio en los 910 AM y escucha este programa, a Mili Zúñiga. Mili siempre está pendiente allá en la zona de la colonia Canadá, en Comayagüela. Saluditos entonces especiales para ella y a toda su familia que está, como decimos nosotros, mire, pendiente, papá, pendiente de la 910 AM y a esta hora de la mañana nos está sintonizando. Vámonos con esta ranchera complaciendo ahí para Mili Zúñiga, el poder de Dios y el fuego.

Saludos entonces para María Elena Landa Cervellón ahí en la zona de Río Abajo, si no me equivoco. Saluditos entonces, que ya están cayendo en algunas brisas, algunos buenos aguaceritos que vienen a refrescar un poco, y pedimos al Señor siempre la lluvia para que empiecen a agarrar agua los ríos, las represas, y así tengamos el vital líquido. Saluditos para Lilian Rodríguez también. Antonia Landa Cervellón, ella nos está sintonizando también ahí en la zona de Río Abajo. Saluditos entonces para ella, muy pendiente de la 910 AM. Vámonos con esto que se llama El Rey Ya Viene, de José Arturo Rubal.

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Ahí escuchábamos entonces el Rey David, ya viene, de José Arturo Rubal. Saluditos para María Salgado Salgado, que está pendiente de la 910 AM. Saluditos, entonces Dios me la bendiga, me la acompañe siempre a esta hora de la mañana. Y ya sabe, va, ahí estamos, pendientes con esa mera, pues, 910 AM. Los echamos un buen coffee, como dicen en otro idioma, pero nosotros lo vamos a decir en buen hondureño, un buen café, un buen traguito del café negro. A esta hora de la mañana ya con esto nos vamos despidiendo. Dios me los bendiga, me los acompañe siempre. Recuerde portarse bien, va. Y si le cae mal a alguien ahí porque se porta bien, no se preocupe, que como dicen, siempre hay un pelo en la sopa. Bueno, entonces esas cosas siempre van a pasar. Si usted se porta bien, posiblemente, y empieza a hacer como dicen, roncha, a estorbarle a alguien por portarse bien, sepa lo que está haciendo las cosas de la mejor manera. Siga adelante, Dios me lo bendiga, me lo acompañe. Me voy con esto que se llama Los Santos del Cielo.

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4: Dejado ya el descanso de la noche, despierto en la alegría de tu amor. Concédeme tu luz que me ilumine como ilumina el sol. Alabemos a Nuestra Señora con el rezo del Ángelus. El ángel del Señor anunció a María y concibió por obra y gracia del Espíritu Santo. Dios te salve María, llena eres de gracia, el Señor está contigo. Bendita tú eres entre todas las mujeres, y bendito es el fruto de tu vientre, Jesús. Santa María, Madre de Dios, ruega por nosotros pecadores, ahora y en la hora de nuestra muerte. Amén. He aquí la esclava del Señor. Hágase en mí según tu palabra. Dios te salve María, llena eres de gracia, el Señor está contigo. Bendita tú eres entre todas las mujeres, y bendito es el fruto de tu vientre, Jesús. Santa María, Madre de Dios, ruega por nosotros pecadores, ahora y en la hora de nuestra muerte. Amén. Y el Verbo se hizo carne y habitó entre nosotros. Dios te salve María, llena eres de gracia, el Señor está contigo. Bendita tú eres entre todas las mujeres, y bendito es el fruto de tu vientre, Jesús. Santa María, Madre de Dios, ruega por nosotros pecadores, ahora y en la hora de nuestra muerte. Amén. Ruega por nosotros, Santa Madre de Dios, para que seamos dignos de alcanzar las promesas de nuestro Señor Jesucristo. Oremos. Infunde, Señor, tu gracia en nuestras almas para que, habiendo conocido por el anuncio del ángel la encarnación de tu Hijo, Jesucristo, lleguemos por su pasión y su cruz a la gloria de la resurrección. Por el mismo Jesucristo, nuestro Señor. Amén. Gloria al Padre y al Hijo y al Espíritu Santo, como era en el principio, ahora y siempre, por los siglos de los siglos. Amén.
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1: Muy buen día, hermanos. Pues hoy es un día viernes, un día penitencial de la 22ª semana del tiempo ordinario y 2ª semana del Salterio. Pues hoy es un día de oración, de ayuno y de limosna. Lo que pide la oración lo alcanza el ayuno y lo recibe la misericordia. Pues contentos de estar hoy unidos, que Dios nos ha regalado la vida, vamos a iniciar estas oraciones diciendo: Señor, abre mis labios
2: y mi boca proclamará tu alabanza.
1: Gloria al Padre, y al Hijo, y al Espíritu Santo.
2: Como era en el principio, ahora y siempre, por los siglos de los siglos. Amén.
1: El Señor es bueno, bendecid su nombre.
2: El Señor es bueno, bendecid su nombre.
1: Venid, aclamemos al Señor. Demos vítores a la roca que nos salva. Entremos a su presencia dándole gracias, aclamándolo con cantos.
2: Porque el Señor es un Dios grande, soberano de todos los dioses. Tiene en su mano las cimas de la tierra. Son suyas las cumbres de los montes. Suyo es el mar, porque Él lo hizo, la tierra firme que modelaron sus manos.
1: Venid, postrémonos por tierra, bendiciendo al Señor, Creador nuestro. Porque Él es nuestro Dios, y nosotros su pueblo, el rebaño que Él guía.
2: Ojalá escuchéis hoy su voz, no endurezcáis el corazón como en Meribá, como el día de Masá en el desierto, cuando vuestros padres me pusieron a prueba y dudaron de mí, aunque habían visto mis obras.
1: Durante 40 años, aquella generación me reunió y dije: es un pueblo de corazón extraviado, que no reconoce mi camino. Por eso he jurado en mi cólera que no entrarán en mi descanso.
2: Gloria al Padre, al Hijo y al Espíritu Santo.
1: Como era en el principio, ahora y siempre, por los siglos de los siglos. Amén.
2: El Señor es bueno, bendecid su nombre.
1: El Señor es bueno, bendecid su nombre. Vamos a iniciar este momento en esta oración con un himno propio para esta hora.
2: Te doy gracias, Señor, tanto estabas enojado conmigo. Tú eres un Dios de amor y ahora soy tu amigo. Te busco a cada instante y te persigo.
1: Eres tú mi consuelo. Tú eres el Dios que salva y da la vida. Eres todo el anhelo de esta alma que va herida, ansiándote ya sin tasa ni medida.
2: En mi tierra desierta, tú de la salvación eres la fuente. Eres el agua cierta que se vuelve torrente y el corazón arrasa dulcemente.
1: Quiero escuchar tu canto, que tu palabra abrace mi basura con alegría y llanto, que mi vida futura, espejo sin fin de tu hermosura. Amén.
2: Amén.
1: Iniciamos la salmodia de esta mañana con el Salmo 50. Es la confesión del pecador arrepentido. Nos dice la carta de San Pablo a los Efesios: renovaos en la mente y en el espíritu, y vestíos de la nueva condición humana. Un corazón quebrantado y humillado, tú no lo desprecias, Señor.
2: Un corazón quebrantado y humillado, tú no lo desprecias, Señor.
1: Misericordia, Dios mío, por tu bondad, por tu inmensa compasión, borra mi culpa. Lava del todo mi delito, limpia mi pecado.
2: Pues yo reconozco mi culpa, tengo siempre presente mi pecado. Contra ti, solo pequé, cometí la maldad que aborreces.
1: En la sentencia tendrá razón, en el juicio brillará tu rectitud.
3: Mira que en la culpa nací, pecador me concibió mi madre.
2: Te gusta un corazón sincero y en mi interior me inculcas sabiduría. Rocíame con el hisopo, quedaré limpio, lávame, quedaré más blanco que la nieve.
3: Hazme oír el gozo y la alegría, que se alegren los huesos quebrantados. Aparta de mi pecado tu vista, borra en mí toda culpa.
2: Oh Dios, crea en mí un corazón puro, renuévame por dentro con espíritu firme. No me arrojes lejos de tu rostro, no me quites tu santo espíritu.
3: Devuélveme la alegría de tu salvación, afiánzame con espíritu generoso. Enseñaré a los malvados tus caminos, los pecadores volverán a ti.
2: Líbrame de la sangre, oh Dios, Dios salvador mío, y cantará mi lengua tu justicia. Señor, me abrirás los labios y mi boca proclamará tu alabanza.
3: Los sacrificios no te satisfacen. Si te ofreciera un holocausto, no lo querrías. Mi sacrificio es un espíritu quebrantado. Un corazón quebrantado y humillado, tú no lo desprecias.
2: Señor, por tu bondad favorece a Sión, reconstruye las murallas de Jerusalén. Entonces aceptarás los sacrificios rituales, ofrendas y holocaustos. Sobre tu altar se inmolarán novillos.
3: Gloria al Padre, y al Hijo, y al Espíritu Santo.
2: Como era en el principio, ahora y siempre, por los siglos de los siglos. Amén.
3: Un corazón quebrantado y humillado, tú no lo desprecias, Señor.
2: Un corazón quebrantado y humillado, tú no lo desprecias, Señor.
3: Continuamos orando y lo hacemos ahora con el cántico que está tomado del libro del profeta Habacuc y nos habla del juicio de Dios. Nos dice el Evangelio de San Lucas: levantaos, alzad la cabeza, se acerca vuestra liberación. En tu juicio, Señor, acuérdate de la misericordia.
2: En tu juicio, Señor, acuérdate de la misericordia.
3: Señor, he oído tu fama, me ha impresionado tu obra. En medio de los años, realízala. En medio de los años, manifiéstala. En el terremoto, acuérdate de la misericordia.
2: El Señor viene de Temán, el Santo del monte Farán. Su resplandor eclipsa el cielo, la tierra se llena de su alabanza. Su brillo es como el día, su mano destella velando su poder.
3: Sales a salvar a tu pueblo, a salvar a tu ungido. Pisas el mar con tus caballos, revolviendo las aguas del océano.
2: Lo escuché y temblaron mis entrañas. Al oírlo se estremecieron mis labios. Me entró un escalofrío por los huesos, vacilaban mis piernas al andar. Tranquilo espero el día de la angustia que sobreviene al pueblo que nos oprime.
3: Aunque la higuera no echa yemas y las viñas no tienen fruto, aunque el olivo olvida su aceituna y los campos no dan cosechas, aunque se acaben las ovejas del redil y no quedan vacas en el establo, yo exultaré con el Señor, me gloriaré en Dios mi Salvador.
2: El Señor soberano es mi fuerza, Él me da piernas de gacela y me hace caminar por las alturas.
3: Gloria al Padre, y al Hijo, y al Espíritu Santo.
2: Como era en el principio, ahora y siempre, por los siglos de los siglos. Amén.
3: En tu juicio, Señor, acuérdate de la misericordia.
2: En tu juicio, Señor, acuérdate de la misericordia.
3: Oramos con el Salmo 147. Es la restauración de Jerusalén. Ven y te mostraré la desposada, la esposa del Cordero, nos dice el libro del Apocalipsis. Glorifica al Señor Jerusalén.
2: Glorifica al Señor Jerusalén.
3: Alaba a tu Dios Sión, que ha reforzado los cerrojos de tus puertas y ha bendecido a tus hijos dentro de ti. Ha puesto paz en tus fronteras te sacia con flor de harina.
2: Él envía su mensaje a la tierra y su palabra corre veloz. Manda la nieve como lana, esparce la escarcha como ceniza.
3: Hace caer el hielo como migajas y con el frío congela las aguas. Envía una orden y se derriten, sopla su aliento y corren.
2: Anuncia su palabra a Jacob, sus decretos y mandatos a Israel. Con ninguna nación obró así, ni le dio a conocer sus mandatos.
3: Gloria al Padre, y al Hijo, y al Espíritu Santo.
2: Como era en el principio, ahora y siempre, por los siglos de los siglos. Amén.
3: Glorifica al Señor Jerusalén.
2: Glorifica al Señor Jerusalén.
3: La lectura que escucharemos a continuación está tomada de la carta de San Pablo a los Efesios. Escuchemos.
2: Ahora estáis en Cristo Jesús. Ahora, por la sangre de Cristo, estáis cerca de los que antes estabais lejos. Él es nuestra paz. Él ha hecho de los dos pueblos, judíos y gentiles, una sola cosa, derribando con su cuerpo el muro que los separaba, el odio. Él ha abolido la ley con sus mandamientos y reglas, haciendo las paces para crear en él un solo hombre nuevo. Reconcilió con Dios a los dos pueblos, uniéndolos en un solo cuerpo, mediante la cruz, dando muerte en él al odio. Palabra de Dios.
3: Te alabamos, Señor. Invoco al Dios Altísimo, al Dios que hace tanto por mí.
2: Invoco al Dios Altísimo, al Dios que hace tanto por mí.
3: Desde el cielo me enviará la salvación.
2: El Dios que hace tanto por mí.
3: Gloria al Padre, y al Hijo, y al Espíritu Santo.
2: Invoco al Dios Altísimo, al Dios que hace tanto por mí.
3: Continuamos orando con el cántico evangélico. Hacemos la antífona. Por la entrañable misericordia de nuestro Dios, nos visitará el sol que nace de lo alto.
2: Por la entrañable misericordia de nuestro Dios, nos visitará el sol que nace de lo alto.
3: Bendito sea el Señor, Dios de Israel, porque ha visitado y redimido a su pueblo, suscitándonos una fuerza de salvación en la casa de David, su siervo, según lo había predicho desde antiguo por boca de sus santos profetas.
2: Es la salvación que nos libra de nuestros enemigos y de la mano de todos los que nos odian. Ha realizado así la misericordia que tuvo con nuestros padres, recordando su santa alianza y el juramento que juró a nuestro padre Abraham.
3: Para concedernos que, libres de temor, arrancados de la mano de los enemigos, les sirvamos con santidad y justicia en su presencia todos nuestros días.
2: Y a ti, niño, te llamarán profeta del Altísimo, porque irá delante del Señor a preparar sus caminos, anunciando a su pueblo la salvación, el perdón de sus pecados.
3: Por la entrañable misericordia de nuestro Dios, nos visitará el sol que nace de lo alto, para iluminar a los que viven en tiniebla y en sombra de muerte, para guiar nuestros pasos por el camino de la paz.
2: Gloria al Padre, al Hijo y al Espíritu Santo.
3: Como era en el principio, ahora y siempre, por los siglos de los siglos. Amén.
2: Por la entrañable misericordia de nuestro Dios, nos visitará el sol que nace de lo alto.
3: Por la entrañable misericordia de nuestro Dios, nos visitará el sol que nace de lo alto. Adoremos a Cristo que se ofreció a Dios como sacrificio sin mancha para purificar nuestras conciencias de las obras muertas y digámosle con fe. En tu voluntad, Señor, encontramos nuestra paz.
2: En tu voluntad, Señor, encontramos nuestra paz.
3: Tú que nos has dado la luz del nuevo día, concédenos también caminar durante sus horas por sendas de vida nueva.
2: En tu voluntad, Señor, encontramos nuestra paz. Tú que todo lo has creado con tu poder y con tu providencia lo conservas, Ayúdanos a descubrirte presente en todas tus criaturas.
3: En tu voluntad, Señor, encontramos nuestra paz. Tú que has sellado con tu sangre una alianza nueva y eterna, haz que obedeciendo siempre tus mandatos, permanezcamos fieles a esa alianza.
2: En tu voluntad, Señor, encontramos nuestra paz. Tú que colgado en la cruz quisiste que de tu costado manara sangre y agua, purifica con esta agua nuestros pecados y alegra con este manantial a la ciudad de Dios.
3: En tu voluntad, Señor, encontramos nuestra paz. Ya que Dios nos ha adoptado como hijos, oremos al Padre como nos enseñó Jesucristo. Padre nuestro que estás en el cielo, santificado sea tu nombre. Venga a nosotros tu reino. Hágase tu voluntad en la tierra como en el cielo.
2: Danos hoy nuestro pan de cada día. Perdona nuestras ofensas, como también nosotros perdonamos a los que nos ofenden. No nos dejes caer en la tentación y líbranos del mal.
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6: 6:30 de la mañana.
7: 6:30 de la mañana.
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2: La novedad del Evangelio y el banquete del reino. La alegría de la presencia de Jesús. Bienvenidos a los textos en contexto. Nos vamos a situar hoy en el Evangelio según San Lucas, capítulo 5, versículos del 33 al 39. Vamos a la palabra. En aquel tiempo, los fariseos y los escribas le preguntaron a Jesús: ¿por qué los discípulos de Juan ayunan con frecuencia y hacen oración, igual que los discípulos de los fariseos, y los tuyos, en cambio, comen y beben? Jesús les contestó: ¿acaso pueden ustedes obligar a los invitados a una boda a que ayunen mientras el esposo está con ellos? Vendrá un día en que les quiten al esposo y entonces sí ayunarán. Les dijo también una parábola: nadie rompe un vestido nuevo para remendar uno viejo, porque echa a perder el nuevo. Nadie echa vino nuevo en odres viejos, porque el vino nuevo revienta los odres y entonces el vino se tira y los odres se echan a perder. El vino nuevo hay que echarlo en odres nuevos, y así se conservan el vino y los odres. Y nadie, acabando de beber un vino añejo, acepta uno nuevo, pues dice, el añejo es mejor. Palabra del Señor. Vamos a ver, para comprender este texto hay que remitirnos al pasado, al Antiguo Testamento. Ahí se establecía un día único de ayuno obligatorio al año para el pueblo de Israel, conocido como el Día de la Expiación o Yom Kippur. Eso lo podemos confrontar en el libro de Levítico, en el capítulo 16, por ejemplo. Sin embargo, los judíos piadosos, por motivos de devoción personal o penitencia comunitaria, acostumbraban a observar otros días adicionales de ayuno. Tanto los discípulos de Juan el Bautista como los fariseos se distinguían por sus rigurosos ayunos y sus prolongadas oraciones, mientras que parecía que ahí en el siglo I, los discípulos de Jesús vivían en un clima un poco más festivo y alegre. Al menos eso nos revela el Evangelio. La pregunta que le dirigen a Jesús va al fondo de esta diferencia, porque sus seguidores no se adhieren a los ayunos habituales del judaísmo. Jesús responde acudiendo a la imagen de un banquete de bodas. El ayuno evoca un tiempo de duelo, tristeza, tiempo de humillación, actitudes que no corresponden al momento en que se celebra la llegada del Mesías, el novio de Israel. Esta distinción entre las prácticas antiguas y la conducta de los discípulos no es un detalle superficial. A través de las parábolas del paño nuevo y de los odres nuevos, como aparece en el capítulo 5, Jesús aclara que su mensaje no es un mero parche para las viejas estructuras. Si la enseñanza del Evangelio se mezcla con meras tradiciones o disposiciones humanas, haciéndolas pasar por divinas, la novedad radical del reino terminaría perdiéndose. Por eso, hermanos, la venida de Jesús inaugura un tiempo de gracia, gozo y renovación espiritual, que no cabe en esquemas rígidos de una especie de rutina religiosa. Su mensaje nos invita a abrir el corazón a la novedad del Evangelio con odres nuevos, reconociendo que el centro de la fe no es el cumplimiento externo de normas, sino la alegría del encuentro vivo con el Mesías. La experiencia del encuentro con Jesús trae la novedad del reino a la propia vida. Todo aquel que se encuentra con la persona viva de Jesús, con Jesús resucitado, todo aquel que experimenta al Señor en su vida, podrá dar pasos en la novedad del reino, en la propia historia. Y aquel que camina en la novedad del reino, camina feliz, camina salvado, camina resucitado, camina virtuoso, glorioso, lleno de alegría porque ha encontrado el sentido por medio del Salvador. Si te encuentras con Jesús, permítete una novedad. Permite que la fuerza del resucitado transforme tu vida y te ayude a emprender un camino nuevo. No podemos encontrarnos con Jesús y seguir caminando el sendero del pasado. No porque sea malo, necesariamente, sino porque el sendero con Jesús es un sendero diferente. Es un sendero que apunta el corazón hacia el cielo, hacia lo trascendental, hacia el infinito. Y el encuentro con Jesús nos hace vivir una experiencia nueva de tal manera que el gozo inunda la vida completamente. Permítete este camino, esta experiencia nueva con Jesús que viene a transformar la vida. Si Jesús llega a tu vida, seguramente emprenderás un camino nuevo con el Señor. Que Dios te bendiga.

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3: 7 de la mañana.
4: 7 de la mañana.
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6: Nos

Ramos Galindo, Concepción Evangelista Díaz, Santos Vicente Barahona Torres, Noé Nectalí Avilandino, José Manuel Amador Almendares, Raimunda Ramona Salgado, Porfirio Samuel Salgado, Jorge Martínez Amador, Gregoria Martínez Ávila, Felipa Martínez, Víctor Manuel Mejía Romero, Reina Isabel Ferrera, Óscar Sevilla Paguada, Henry Arevalo Fuentes, Santos Sabina Murillo, Janina Guadalupe García Irías, Cristian Isaías Mendoza, José María Toledo Paz, Santos Benito Ramos, César Augusto Ochoa Méndez, Marina Esther Gaitán de Moya, Luis Artiaga Amador, Jorge Alberto López, Otilia Flores, Ronnie José Barahona Posadas, Marta Sierra Uclés, Marco Alberto Morales, Gerson Calixto Barriento, Marcos Aurora Villalobos, Cristina del Carmen Montalvo, Ismael Humberto Rico, Daniela Alejandra Rico Rivas, Sandra María Cárcamo Mejía, Heriberto Flores Valladares, Francisco José Toledo Pinto, María Santiago Hernández, Augusto Cruz, María Simona Ramírez, Antonio Urbina Gutiérrez, Ena Luz Lizardo Tejeda, Carlos Enrique Montano, Porfirio Cruz Borjas, Amílcar Galindo Flores, Francisco Jiménez Ramos, José Everardo Aguilar, María Inés Alvarenga Zambrano, Ángel Valentín Aguilar, Ángela Rosa de Aguilar, Norma Elena Cisneros Cuevas, Ángel Ramón Cisnero Cuevas, Betulia Oseguera de McCarthy, Isabel Zubú, Trinidad García, Rosa Margarita Archila Salgado, Aida Salgado de Archila, Gustavo Adolfo García Salgado, Pastora Alvarado Alvarado, Roger Gustavo Rubí Vázquez, Roger Antonio Rubí Mendoza, difuntos de la familia López Vázquez, Rubén Hernández Cálix, Teresa Urbina Aguilar, José María Lanza, Zenia Amontano, David Velázquez Cruz, Leslie Yasmín Mendoza Sánchez, Eusebia de Jesús Reyes, Cándida Rosa Flores, Francisco Reinieri Aguilera, Ramón de los Santos Aguilera, José Abel Ochoa y a las ánimas del purgatorio. Acción de gracias por la vida del Padre Juan Enrique Martínez, Freddy Ramón Espinosa. Acción de gracias a Jesús Nazareno y Virgen de Suyapa, de Liliana Flores. Al Señor de la Misericordia y Virgen de Lourdes por la salud de Guillermo Rivera, Mary Santa María, Efraín Varela, Blanca Irías, Jonathan Amador, Dagoberto Fajardo, Rodolfo Ochoa, Sonia Vanegas, pidiendo por todos los enfermos y petición al Espíritu Santo de María Catán.

0: celebrar esta Eucaristía pidiendo al Señor que nos conceda día a día la conversión. En el nombre del Padre, del Hijo y del Espíritu Santo. Amén. La gracia de nuestro Señor Jesucristo esté con ustedes. Para celebrar estos sagrados misterios, reconozcamos nuestros pecados. Señor, ten misericordia de nosotros.
1: Porque hemos pecado contra ti.
0: Muéstranos, Señor, tu misericordia.
1: Danos tu salvación.
0: Dios Todopoderoso, tenga misericordia de nosotros. Perdone nuestros pecados y nos lleve a la vida eterna.
1: Amén.

0: Oremos. Dios Todopoderoso, de quien procede todo bien, siembra en nuestros corazones el amor de tu nombre, para que, haciendo más religiosa nuestra vida, acrecientes el bien en nosotros y con solicitud amorosa lo conserves por nuestro Señor Jesucristo, tu Hijo, que vive y reina contigo en la unidad del Espíritu Santo y es Dios por los siglos de los siglos.
1: Amén.
0: Escuchemos la palabra de Dios.
2: Lectura de la primera carta del apóstol San Pablo a los Corintios. Hermanos, procuren que todos nos consideren como servidores de Cristo y administradores de los misterios de Dios. Ahora bien, lo que se busca en un administrador es que sea fiel. Por eso, lo que menos me preocupa es que me juzguen ustedes o un tribunal humano, pues ni siquiera yo me juzgo a mí mismo. Es cierto que mi conciencia no me reprocha nada, pero no por eso he sido declarado inocente. El Señor es quien habrá de juzgarme. Por lo tanto, no juzguen antes de tiempo. Esperen a que venga el Señor. Entonces, Él sacará a la luz lo que está oculto en las tinieblas. Pondrá al descubierto las intenciones del corazón y dará a cada uno la alabanza que merezca. Palabra de Dios.
3: La salvación del justo es el Señor.
4: La salvación del justo es el Señor.
3: Pon tu esperanza en Dios. Practica el bien y vivirás tranquilo en esta tierra. Busca en Él tu alegría y te dará el Señor cuanto deseas.
4: La salvación del justo es el Señor.
3: Pon tu vida en las manos del Señor, en Él confía, y hará que tu virtud y tus derechos brillen igual que el sol de mediodía.
4: La salvación del justo es el Señor.
3: Apártate del mal, practica el bien y tendrás una casa eterna, porque al Señor le agrada lo que es justo y vela por sus fieles. En cambio, a los injustos,

0: los borrará de la tierra para siempre.
1: La salvación del justo es el Señor.
0: La salvación del justo es el Señor. En la tribulación, Él es su amparo. A quien en Él confía, Dios lo salva de los hombres malvados.
1: La salvación del justo es el Señor.

0: El Señor esté con ustedes.
1: Y con tu espíritu.
0: Del Evangelio según San Lucas. En aquel tiempo los fariseos y los escribas le preguntaron a Jesús, ¿por qué los discípulos de Jesús ayunan? ¿Por qué los discípulos de Juan ayunan con frecuencia y hacen oraciones igual que los discípulos de los fariseos y los tuyos en cambio comen y beben? Jesús les contestó, ¿acaso pueden ustedes obligar a los invitados a una boda a que ayunen mientras el esposo está con ellos? Vendrá un día en que les quiten al esposo y entonces sí ayunarán. Les dijo también una parábola. Nadie rompe un vestido nuevo para remendar uno viejo, porque echa a perder el nuevo y al vestido viejo no le queda el remedio del nuevo. Nadie echa vino nuevo en odres viejos, porque el vino nuevo revienta los odres, y entonces el vino se tira y los odres se echan a perder. El vino nuevo hay que echarlo en odres nuevos, y así se conserva el vino y los odres. Y nadie acabando de beber un vino añejo acepta uno nuevo, pues dice, el añejo es mejor. Palabra del Señor.
1: Gloria a ti, Señor Jesús.
0: Tomemos asiento. ¿Por qué los discípulos de Juan ayunan con frecuencia y hacen oraciones y los tuyos no? Y los de los fariseos ayunan y los tuyos no. Esta es la pregunta que le hacen a Jesucristo. ¿Por qué ayunan y cumplen la ley los discípulos de Juan y tú no y los tuyos no? ¿Por qué? Porque Jesucristo primero no ha venido a abolir la ley, lo dice él mismo. Dice, he venido a cumplir la ley y que se cumpla hasta la última I de la ley, ¿no? Pero sí, dice, la ley está por debajo de la misericordia. Está por debajo, dice, del amor. Dice, ¿cómo pueden ayunar si están con el esposo? Porque este ayuno no era un ayuno solamente penitencial, sino que era un ayuno de cumplimiento de la ley. No era un ayuno que se hacía por un motivo concreto de conversión, sino que era un ayuno que era puesto por la ley y se tenía que hacer, aunque no lo entendieras. Por eso aparece Jesucristo que va a hablar, dice, ya ayunarán, pero ahora no. ¿Por qué? Porque están con el esposo. ¿Cómo en un banquete le pueden decir a los invitados que no coman? ¿Cómo le puedes decir a un invitado que no coma si está con el esposo? Por eso la importancia de poder hoy primero reconocer, primero la elección de Dios, segundo, reconocer a este novio, reconocer a este esposo que es Jesucristo. Por eso, si hoy estás en este banquete, si el Señor hoy te ha invitado a este banquete, prepárate para que puedas comulgar, para que puedas comer, porque el esposo te ha traído a este banquete, para que puedas alimentarte de él, para que puedas recibir de él, pues la fuerza de poder entrar en el combate todos los días, de poder hacer que tu vida el Señor la haga nueva completamente, no con remedio, no con remiendos, no tapando algo, no, sino que lo haga nuevo y que la haga nueva. ¿Qué es lo que el Señor quiere hacer contigo y conmigo? hacer una historia, hacer una vida nueva en medio de tus sufrimientos, en medio de tus combates, hacerte de nuevo. Muchas veces en la vida pasamos remendando muchas cosas, pasamos remendando nuestra vida con vestidos no solamente viejos, sino con vestidos nuevos. Y el Señor dice, no, no es necesario que remiendes tu vida. Dice, yo la haré nueva, Él nos hará nueva nuestra vida. Por eso es necesario entrar en la conversión, entrar en este tiempo de poder ver nuestra vida, ver la historia que el Señor va haciendo y que hace contigo y conmigo, y poder bendecirlo hoy, y poder ver que este novio hoy está con nosotros, ha venido con nosotros, está en medio de nosotros. ¿Para qué? Para que te puedas alimentar, para que puedas comer, para que puedas beber su cuerpo y su sangre, para que puedas ver realmente pues la elección que tiene y que ha tenido con nosotros. Por eso es importante que podamos pues hoy prepararnos. Es importante que hoy podamos aprovechar a este esposo que está con nosotros. Dice, ya ayunarán, ya hay tiempos para ayunar, hay tiempos para que uno pueda ayunar, no solamente por cumplir la ley, sino porque ves que lo necesitas en tu vida, ¿sí? Ya llegan los tiempos, llegará el tiempo de Cuaresma, llegará el tiempo de Adviento un poco, que nos invitan y que nos llevan a esto, a poder ayunar, a poder convertirnos. Pero, dice, cuando uno está con el esposo, no es necesario, hay que disfrutarlo a él. Por eso hoy, ojalá que el Señor nos conceda poder disfrutar al esposo que nos ha llamado y que nos ha elegido, poder disfrutar esta elección y esta misericordia de Dios. Porque hoy el Señor nos ha hecho, como dice aquí, nadie después de probar un vino añejo quiere probar uno nuevo, porque es en la historia donde el Señor nos va, podríamos decirlo así, añejando. Es en la historia que el Señor nos va siendo partícipes y vamos viendo, reconociendo y gustando el amor de Dios. Y es esto lo que te hace bueno, es eso lo que te hace apetecible para que el otro pueda de ti pues probar este amor de Dios, probar esta alegría de Dios. Por eso ánimo, porque el Señor nos llama y nos elige y nos hace partícipes de su iglesia, nos hace partícipe de su amor, nos hace partícipe de su elección, como ha escogido a estos discípulos que lo han seguido, como nos ha escogido a nosotros, que nos hace discípulos también para anunciar su palabra, para llevarlo a todos lados, no solamente aquí, no solamente cuando venimos a la iglesia, no, para llevarlo a todos lados. Por eso ojalá el Señor nos conceda hoy, ya en este mes de la patria, ya en este mes de nuestro patrono también, de San Miguel Arcángel, que nos conceda día a día ser luz, ser sal y ser fermento para nuestra sociedad, que puedan a través de nosotros conocer el amor de Dios, conocer al Señor, conocer pues este esposo que nos ha llamado y que nos ha elegido. Así que ánimo, pidámosle al Señor que nos ayude que nos conceda, pues, hacer carne esta palabra en nuestra vida. Que así sea.

Oremos, hermanos, para que ese sacrificio mío y nuestro sea agradable a Dios Padre Todopoderoso. De sus manos este sacrificio para alabanza y gloria de su nombre, para nuestro bien y el de toda su santa Iglesia. Que esta ofrenda sagrada, Señor, nos traiga siempre tu bendición salvadora, para que dé fruto en nosotros lo que realiza el misterio por Jesucristo nuestro Señor. El Señor esté con ustedes. Levantemos el corazón. Demos gracias al Señor nuestro Dios. En verdad es justo y necesario, es nuestro deber y salvación darte gracias siempre y en todo lugar, Señor Padre Santo, Dios Todopoderoso y Eterno, pues por amor creaste al hombre y aunque condenado justamente lo redimiste por tu misericordia, por Cristo Señor nuestro, por él los ángeles y los arcángeles y todos los coros celestiales celebran tu gloria unidos en común alegría. Permítenos asociarnos a sus voces cantando humildemente tu alabanza.

0: Santo eres en verdad, Señor, fuente de toda santidad. Por eso te pedimos que santifiques estos dones con la fusión de tu Espíritu, de manera que se conviertan para nosotros en el cuerpo y la sangre de Jesucristo nuestro Señor, el cual, cuando iba a ser entregado a su pasión voluntariamente y aceptada, tomó pan, dándote gracias, lo partió y lo dio a sus discípulos diciendo: tomen y coman todos de él, porque esto es mi cuerpo que será entregado por ustedes. Del mismo modo, acabada la cena, tomó el cáliz y dándote gracias de nuevo lo pasó a sus discípulos diciendo: tomen y beban todos de él, porque este es el cáliz de mi sangre, sangre de la alianza nueva y eterna, que será derramada por ustedes y por muchos para el perdón de los pecados. Hagan esto en conmemoración mía. Este es el sacramento de nuestra fe.
1: Anunciamos
0: tu muerte, proclamamos tu resurrección. Ven, Señor Jesús. Así pues, Padre, al celebrar ahora el memorial de la muerte y resurrección de tu Hijo, te ofrecemos el pan de vida y el cáliz de salvación, y te damos gracias porque nos haces digno de servirte en tu presencia. Te pedimos humildemente que el Espíritu Santo congregue en la unidad a cuantos participamos del cuerpo y la sangre de Cristo. Acuérdate, Señor, de tu Iglesia extendida por toda la tierra, y con el Papa León, con nuestro obispo José Vicente y todos los pastores que cuidan de tu pueblo, llévala a su perfección por la caridad. Acuérdate también de nuestros hermanos que se durmieron en la esperanza de la resurrección y de todos los que han muerto en tu misericordia. Admítelos a contemplar la luz de tu rostro, en especial por Madre María de Jesús, Santos Félix, Mercedes Coello, Edma Osorto, Oscar Roberto, Feliciano Ramos, Ángel Gabriel, Antonio Ramos, Concepción Evangelista, Santos Vicente, Noé Neptalí, José Manuel, Raimunda Ramona, Porfirio Samuel, Jorge Martínez, Gregoria Martínez, Felipa Martínez, Víctor Manuel, Reina Isabel, Oscar Sevilla, Henry Arévalo, Santo Sabina, Yanina Guadalupe, Cristian Isaías, José María, Santos Benito, César Augusto, Marina Esther, Luis Arteaga, Jorge Alberto, Tilia Flores, Ronnie José, Marta Sierra, Marco Alberto, Gerson Calixto, Marcos Aurora, Cristina del Carmen, Ismael Humberto, Daniel Alejandra, Sandra María, Heriberto Flores, Francisco José, María Santiago, Augusto Cruz, María Simón, Antonio Urbina, Ena Luz, Carlos Enrique, Porfirio Cruz, Amílcar Galindo, Francisco Jiménez, José Berardo, María Inés, Ángel Valentín, Ángela Rosa, Norma Elena, Ángel Ramón, Betulia Oseguera, Isabel Segú, Trinidad García, Rosa Margarita, Aida Salgado, Gustavo Adolfo, Pastor Alvarado, Roger Gustavo, Roger Antonio, difuntos, familia López Vázquez, Rubén Hernández, Teresa Urbina, José Marías, Senia Montaño, David Velázquez, Leslie Yasmín, Eusebia de Jesús, Cándida Rosa, Francisco Reinieri, Ramón de los Santos, José Abel y ánimas del purgatorio. Y ten misericordia de todos nosotros, y así con María la Virgen, Madre de Dios, San José su esposo, los apóstoles y cuantos vivieron en tu amistad a través de los tiempos, merezcamos por tu Hijo Jesucristo compartir la vida eterna y cantar tus alabanzas. Por Cristo, con Él y en Él, a ti Dios Padre omnipotente, en la unidad del Espíritu Santo, todo honor y toda gloria por los siglos de los siglos. Fieles a la recomendación del Salvador y siguiendo su divina enseñanza, nos atrevemos a decir: Padre nuestro que estás en el cielo, santificado sea tu nombre, venga a nosotros tu reino, hágase tu voluntad en la tierra como en el cielo. Danos hoy nuestro pan de cada día, perdona nuestras ofensas, como también nosotros perdonamos a los que nos ofenden. No nos dejes caer en la tentación y líbranos del mal. Líbranos de todos los males, Señor, y concédenos la paz en nuestros días, para que, ayudados por tu misericordia, vivamos siempre libres de pecados y protegidos de toda perturbación, mientras esperamos la gloriosa venida de nuestro Salvador Jesucristo. Señor Jesucristo, que dijiste a tus apóstoles: la paz les dejo, mi paz les doy. No tengas en cuenta nuestro pecado, sino la fe de tu iglesia, y conforme a tu palabra, concédele la paz y la unidad. Tú que vives y reinas por los siglos de los siglos, la paz del Señor esté con ustedes.
1: Y con tu espíritu.
0: Podemos darnos fraternalmente un saludo de paz.

Este es Jesucristo, el Cordero de Dios, que quita el pecado del mundo. Dichosos los invitados a la cena del Señor. No soy digno que entres en mi casa, pero una palabra tuya bastará para sanarme. El cuerpo de Cristo nos guarde para la vida eterna. Amén.

Oremos. Saciados con el pan de esta mesa celestial, te suplicamos, Señor, que este alimento de caridad fortalezca nuestros corazones, que nos animemos a servirte en nuestros hermanos. Por Jesucristo nuestro Señor. Y hacemos la oración por la patria. Jesucristo, Señor de la historia, te necesitamos. Nos sentimos heridos y agobiados. Pedimos tu alivio y fortaleza. Queremos ser nación, una nación cuya identidad sea la pasión por la verdad y el compromiso por el bien común. Danos la valentía de la libertad de los hijos de Dios para amar a todos sin excluir a nadie, privilegiando a los pobres y perdonando a los que nos ofenden, aborreciendo el odio y construyendo la paz. Concédenos la sabiduría del diálogo y la alegría de la esperanza que no defrauda. Tú nos convocas. Aquí estamos, Señor, cercanos a María, que desde su yapa nos dice: Honduras canta y camina. Jesucristo, Señor de la historia, te necesitamos. Amén. El Señor esté con ustedes. Y la bendición de Dios Todopoderoso, Padre, Hijo y Espíritu Santo, descienda sobre ustedes y los acompañe siempre. Con la gracia de haber celebrado estos misterios, podemos ir en la paz del Señor. Dios te salve María, llena eres de gracia, el Señor es contigo. Bendita tú eres entre todas las mujeres, bendito es el fruto de tu vientre Jesús. Santa María, Madre de Dios, ruega por nosotros los pecadores, ahora y en la hora de nuestra muerte. Amén. Muchas gracias y que tengan un muy buen día.

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Curiosidades de la Biblia. La Lectio Divina es una celebración de la palabra que se remonta a tiempos antiquísimos y su método se atribuye al monje Orígenes. Se puede celebrar en comunidad, en familia o de modo individual.

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Ofrecemos la Eucaristía por Michelle Medrano, Elsa Marina Rubio, Rafael Rubio, Víctor Osmán Ordóñez, Jorge Antonio Arriaga, Lili Ondina Aguilar, Julio César Dala, Jesús Molina, Hilda Veneranda Carvajal, Ricardo Bustamante, Blanca Bulnes Mejía, Julio César Parada, Ricardo Larios, Sacerdote Miguel Ángel, Dalila Montes, Alba de Ramírez, Roberto Ramírez, José Alonso Suazo, María Cristina Machuca, Yamil Mazú, Fanny Sánchez, Leonel Sánchez, Adrián Serrano, José Antonio Pereira, Sara Raquel Flores, Ingrid Weiss, Anadeli Ramos, Sor María Rosa, Laura Moncada, Virginia Núñez, Ernesto Antonio Pinto, María Reina de Matuti, Sara Soto, Atanasio Armando Izaguirre, Luis Romeo Rendón, María Cristina Aguilar, familia Sabillón Bú, Sabillón Sabillón, Sabillón Fernández, Fidel Acosta, Guillermo Ramírez, Concepción Salinas, Carlos Mejía, Ramón Rosa Sánchez, Onás Remberto Martínez, Ramona Godoy, María Magdalena Rosales, René Francisco Baide, Olga Marina Gómez, Juan Lozano, Benjamín Almendares, María Ponce Salgado, José Antonio Pereira, Ernesto Antonio Pinto, Rosinda Salgado, Antonio Borjas, Héctor Vázquez, Juana Bautista Salgado, familia Vanegas Pong, Armando Vanegas, Gregorio Cálix, María Berta Rivera, Basilio Ramos, Jeffrey Ávila, Alba Munguía, María del Tránsito García, familia Maldonado Anariba, Carlos Humberto Reyes, Salvador Reyes, Pedro Antonio Espinosa, Valentina Asad, Mario Edgardo Sánchez, Cástulo Espinal, Ricardo Yuguay Escobar, Joel Antonio Velázquez, Blanca Gradis Castellanos, Francisca Pavón, José Alfredo Lanza, Berta Alcántara, familia Lanza, José Arturo Espinosa, Tulio Jiménez, Rosalía Ulloa, Tirce Ulloa, Rafael Verderame y todas las almas del purgatorio. La salud de Sadrak, Argentina Rubio, Luis, Karen, Cecilia, Alejandra, Leonel, Wilfredo, Armando Vanegas, Nora Galeas, Diana Vanegas, Carlos Osorio, Gema Parada, Giovanni Sánchez, Giselle Ordóñez, Daniela, Gemima Espinal, los niños con cáncer, Brenda, Inés de Sablá, Alexander Sansota, Marlene Hernández, Ana Marcela Ordóñez, Perla Oviedo, Blanca de la Tibodier, Steven, Cándida Milani, Jimena Malta, Víctor Castillo. Acción de gracias a Dios por los cumpleaños de Melissa Nájar, Rigoberto Alvarado, Lagos. Acción de gracias al Santísimo Sacramento y a la Virgen de Suyapa. Bendiciones para la familia Cervantes Ramírez, al Padre Pío, a San Ramón. Acción de gracias por el nacimiento de José

0: Intercesión de Dolinda. Entrevista favorable para Luis. Trabajo para Claudia. Por el matrimonio Medrano. Familia Cruz Ávila. Luis Ramírez. Por salud, bienestar y protección de un matrimonio. Bienestar de Valentina María Sad. A San Judas Tadeo. A San Roque. Protección para la familia Rivera. En el nombre del Padre, y del Hijo, y del Espíritu Santo. La gracia de nuestro Señor Jesucristo, el amor de nuestro Padre, y la comunión del Espíritu Santo esté con todos ustedes.
1: Y con su Espíritu.
0: Humildes y penitentes, reconozcamos nuestros pecados. Yo confieso ante Dios Todopoderoso, ante ustedes, hermanos, que he pecado mucho de pensamiento, palabra, obra y omisión. Por mi gran culpa. Por eso ruego a Santa María, siempre Virgen, a los ángeles y a los santos, y a ustedes, hermanos, que intercedan por mí ante Dios nuestro Señor. Dios Todopoderoso tenga misericordia de nosotros. Perdone nuestros pecados y nos lleve a la vida eterna.
1: Amén.

0: Oremos. Dios de toda virtud, de quien procede todo lo que es bueno, infunde en nuestros corazones el amor de tu nombre y concede que, haciendo más religiosa nuestra vida, hagas crecer el bien que hay en nosotros y lo conserves con solicitud amorosa. Por nuestro Señor Jesucristo, tu Hijo, que vive y reina contigo en la unidad del Espíritu Santo y de Dios por los siglos de los siglos.
1: Amén.
0: Escuchemos la palabra de Dios.

0: De la primera carta del apóstol San Pablo a los Corintios. Hermanos, procuren que todos nos consideremos como servidores de Cristo y administradores de los misterios de Dios. Ahora bien, lo que se busca en un administrador es que sea fiel. Por eso, lo que menos me preocupa es que me juzguen ustedes o un tribunal humano, pues ni siquiera yo me juzgo a mí mismo. Es cierto que mi conciencia no me reprocha nada, pero no por eso he sido declarado inocente. El Señor es quien habrá de juzgarme. Por lo tanto, no juzguen antes de tiempo. Esperen a que venga el Señor. Entonces, Él les sacará a la luz lo que está oculto en las tinieblas, pondrá al descubierto las intenciones del corazón y dará a cada uno la alabanza que merezca. Palabra de Dios.
1: Te alabamos, Señor.
0: La salvación del justo es el Señor.
1: La salvación del justo es el Señor.
0: Pon tu esperanza en Dios, practica.

0: el bien y vivirás tranquilo en esta tierra. Busca en él tu alegría y te dará el Señor cuanto deseas.
1: La salvación del justo es el Señor.
0: Pon tu vida en las manos del Señor, en él confía, y hará que tu virtud y tus derechos brillen igual que el sol de mediodía.
1: La salvación del justo es el Señor.
0: Apártate del mal, practica el bien, y tendrás una casa eternamente, porque al Señor le agrada lo que es justo y vela por sus fieles. En cambio, a los injustos los borrará de la tierra para siempre.
1: La salvación del justo es el Señor.
0: La salvación del justo es el Señor. En la tribulación, él es su amparo. A quien en él confía, Dios lo salva en los hombros de los hombres malvados.
1: La salvación del justo es el Señor.

0: Que el Señor esté con ustedes.
1: Y con su espíritu.
0: Lectura del Santo Evangelio según San Lucas.
1: Gloria a ti, Señor.
0: En aquel tiempo, los fariseos y los escribas le preguntaron a Jesús: ¿por qué los discípulos de Juan ayunan con frecuencia y hacen oración, igual que los discípulos de los fariseos, y los tuyos, en cambio, comen y beben? Jesús les contestó: ¿acaso pueden ustedes obligar a los invitados a una boda a que ayunen mientras el esposo está con ellos? Vendrá un día en que les quiten el al esposo, entonces sí, ayunarán. Les dijo también esta parábola: nadie rompe un vestido nuevo para remendar uno viejo, porque echa a perder el nuevo, y al vestido viejo no le queda el remedio nuevo. Nadie echa vino nuevo en odres viejos, porque el vino nuevo revienta los odres, y entonces el vino se tira, y los odres se echan a perder. El vino nuevo hay que echarlo en odres nuevos, y así se conservan el vino y los odres. Y nadie, acabando de beber un vino añejo, acepta uno nuevo, pues dice: el añejo es mejor. Palabra del Señor.
1: Gloria a ti, Señor Jesús.
0: Vemos cómo cuestionan a Jesús porque los discípulos de Juan ayunaban, hacían oración, igual que los discípulos de los fariseos, pero los de Jesús comían y bebían. Y el tema va más allá de el ayuno o no ayuno. El tema es: ¿por qué no sigues las tradiciones de nuestros pasados? ¿Por qué no te ajustas a la religiosidad de nuestros pasados? Y es aquí donde Jesús les demuestra que Él viene a hacerlo todo nuevo, a mostrar una nueva forma de vivir la religión. Y pone ejemplos bastante entendibles, como los invitados a una boda no pueden estar tristes. Tienen que compartir la alegría con el novio. Como nadie rompe un vestido nuevo para remendar uno viejo. Nadie echa vino nuevo en odres viejos, porque el vino nuevo revienta los odres, y el vino se tira, y los odres se echan a perder. Jesús lo que le está diciendo a quienes lo interpelan es: yo vengo a darle plenitud. A esa religión que dejaron los antepasados. Muchas veces nosotros tenemos la misma tentación de quedarnos acomodados en la religiosidad. Es más fácil cumplir normas. Tengo que venir a misa, tengo que confesarme, tengo que rezar el rosario, tengo. Es más fácil seguir normas, leyes, que dejarnos transformar interiormente por Jesús. Y eso es lo que Jesús nos pide: Vengo a hacer nueva todas las cosas. Vengo a transformar tu interior. ¿Y cómo nos cuesta a veces eso? Dejar que el Señor nos desacomode, nos desinstale, nos complique a veces la vida. Por eso el Papa Benedicto XVI nos decía: seguir a Cristo no es seguir una ideología, un dogma, unas leyes. Seguir a Cristo es un encuentro con una persona que transforma todo mi interior. Pidámosle al Señor esa gracia de que podamos tener ese encuentro nuevo, siempre nuevo, con el Señor. Y cuidarnos de no echar el vino nuevo que nos quiere dar Dios en odres viejos. Cuidémonos, hermanos, de no envejecer en la fe, quedarnos amarrados en la religiosidad, que vuelvo a decir, no es malo, pero no es suficiente, sino dejarnos sorprender cada día por el Señor, que en cada Eucaristía el Señor nos sorprenda, haga nueva todas las cosas. Pero cuando yo me acostumbro a la Eucaristía, algo está envejeciendo en mí. Ya me sé todo lo de la misa y a veces hasta sé qué es lo que va a predicar el sacerdote. Si no nos dejamos sorprender por Dios, falta ese odre nuevo, ese corazón nuevo, para que el Señor pueda darnos el vino nuevo de la alegría, de la libertad de los hijos de Dios, reconocer que es más grande la misericordia de Dios que nuestro pecado, ese gozo de anunciar a todos la alegría de la buena nueva. Que el Señor nos ayude a que ese vino nuevo caiga en un corazón nuevo. Que el Señor no permita que nuestra fe esté envejecida, que cada día nos dejemos sorprender por su amor, por su entrega, en cada Eucaristía, en cada momento de nuestra vida. Que así sea.
1: Amén.

0: Hermanos, para que este sacrificio nuestro le sea agradable a Dios Padre Todopoderoso. Que esta ofrenda sagrada, Señor, nos traiga siempre tu bendición salvadora, para que dé fruto en nosotros lo que realiza este misterio. Por Jesucristo nuestro Señor.
1: Amén.
0: Que el Señor esté con ustedes.
1: Y con su espíritu.
0: Levantemos el corazón.
1: Lo tenemos levantado hacia el Señor.
0: Demos gracias al Señor nuestro Dios.
1: Es justo y necesario.
0: En verdad que es justo y es necesario. Es nuestro deber y salvación darte gracias siempre y en todo lugar, Padre Santo, Dios Todopoderoso y Eterno. Pues por amor creaste al hombre, y aunque condenado justamente, lo redimiste por tu misericordia, por Cristo Señor nuestro. Por Él, los ángeles y los arcángeles y todos los coros celestiales celebran tu gloria. Unidos en común alegría, permítenos asociarnos a sus voces, cantando humildemente tu alabanza.

Santo eres en verdad, Señor, fuente de toda santidad. Por eso te pedimos que santifiques estos dones con la efusión de tu Espíritu, de manera que se conviertan para nosotros en el cuerpo y la sangre de Jesucristo nuestro Señor, el cual, cuando iba a ser entregada a su pasión voluntariamente aceptada, tomó pan, dándote gracias, lo partió y lo dio a su discípulo diciendo: tomen y coman todos de él, porque esto es mi cuerpo, que será entregado por ustedes.

Del mismo modo, acabada la cena, tomó el cáliz y dándote gracias de nuevo, lo pasó a su discípulo diciendo: tomen y beban todos de él, porque este es el cáliz de mi sangre, sangre de la alianza nueva y eterna, que será derramada por ustedes y por muchos para el perdón de los pecados. Hagan esto en conmemoración mía.

0: Aclamemos el misterio de la redención. Cada vez que comemos de este pan y bebemos de este cáliz, anunciamos tu muerte, Señor, hasta que vuelvas. Así pues, Padre, al celebrar ahora el memorial de la muerte y resurrección de tu Hijo, te ofrecemos el pan de vida y el cáliz de salvación. Y te damos gracias porque nos hace dignos de servirte en tu presencia. Te pedimos humildemente que el Espíritu Santo congregue en la unidad a cuantos participamos del cuerpo y la sangre de Cristo. Acuérdate, Señor, de tu Iglesia, extendida por toda la tierra, con nuestro Papa León, nuestro Arzobispo José Vicente y todos los pastores que cuidan de tu pueblo. Llévala a su perfección por la caridad. Acuérdate también de nuestros hermanos que ya se durmieron en la esperanza de la resurrección. Y de todos los que han muerto en tu misericordia, admítelos a contemplar la luz de tu rostro. Ten misericordia de todos nosotros, y así con María, la Virgen Madre de Dios, su esposo San José, los apóstoles y cuantos vivieron en tu amistad a través de los tiempos, merezcamos por tu Hijo Jesucristo compartir la vida eterna y cantar tus alabanzas. Por Cristo, con Él y en Él. A ti, Dios Padre omnipotente, en la unidad del Espíritu Santo, todo honor, toda gloria, por los siglos de los siglos.
1: Amén.
0: Lleno de alegría por ser hijo de Dios, digamos juntos la oración que Cristo nos enseñó. Padre nuestro, que estás en el cielo, santificado sea tu nombre. Venga a nosotros tu reino. Hágase tu voluntad en la tierra como en el cielo. Danos hoy nuestro pan de cada día. Perdona nuestras ofensas, como también nosotros perdonamos a los que nos ofenden. No nos dejes caer en la tentación y líbranos del mal. Líbranos de todos los males, Señor, y concédenos la paz en nuestros días, para que, ayudados por tu misericordia, vivamos siempre libres de pecado, protegidos de toda perturbación, mientras esperamos la gloriosa venida de nuestro Salvador Jesucristo.
1: Tuyo es el reino, tuyo es el poder y tuya es la gloria por siempre, Señor.
0: Señor Jesucristo, que dijiste a tus apóstoles, la paz les dejo, mi paz les doy. No tengas en cuenta nuestros pecados, sino la fe de tu Iglesia. Conforme a tu palabra, concédele la paz y la unidad. Tú que vives y reinas por los siglos de los siglos.
1: Amén.
0: Que la paz del Señor esté siempre con todos ustedes.
1: Y con su espíritu.
0: En el espíritu de Cristo resucitado, dense fraternalmente la paz.

0: Hermanos, aquí está Cristo, quien hace nueva todas las cosas. El Cordero de Dios que quita el pecado del mundo. Dichosos los invitados al banquete del Señor.
1: Señor, yo no soy digno de que entres en mi casa, pero una palabra tuya bastará para sanarme.

Para todos nuestros hermanos que siguen la transmisión a través de Suyapa Medios, nos unimos con la comunión espiritual. Creo, Jesús mío, que estás real y verdaderamente en el cielo y en el santísimo sacramento del altar. Te amo sobre todas las cosas y deseo vivamente recibirte dentro de mi alma. Pero no pudiendo hacerlo ahora sacramentalmente, venid al menos espiritualmente a mi corazón. Y como si ya te hubiera recibido, te abrazo y me uno a ti. Señor, no permitas que jamás me aparte de ti. Amén.

0: Oremos. Saciados con el pan de esta mesa celestial, te suplicamos, Señor, que este alimento de caridad fortalezca nuestros corazones para que nos alimentemos y nos animemos a servirte mejor en nuestros hermanos. Por Jesucristo, nuestro Señor.
1: Amén.
0: Que el Señor esté con ustedes.
1: Y con su espíritu.
0: La bendición de Dios Todopoderoso, Padre, Hijo y Espíritu Santo, descienda sobre todos ustedes y permanezca para siempre.
1: Amén.
0: Dios te salve, María, llena eres de gracia. El Señor es contigo. Bendita eres entre todas las mujeres. Bendito es el fruto de tu vientre, Jesús. Santa María, Madre de Dios, ruega por nosotros, pecadores, ahora y en la hora de nuestra muerte. Nuestra Señora de Suyapa,
2: ruega por nosotros.
0: Hermanos, glorifiquemos a Dios con nuestra vida. Nos podemos ir en paz.
1: Demos gracias al Señor.

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1: En este mes de la Biblia comprendemos que hay que tener una actitud de escucha como de lectura y meditación de esta palabra divina. ¿De qué manera la palabra de Dios es generadora de vida para quien la lee, para quien la medita, para quien la escucha? Escuchemos al profeta Isaías. Así como la lluvia y la nieve bajan del cielo y no vuelven allá, sino que empapan la tierra, la fecundan y la hacen germinar, para darle al campesino la semilla para sembrar y el pan para comer, así también la palabra que sale de mis labios no vuelve a mí sin producir efecto, sino que hace lo que yo quiero y cumple la orden que le doy. Isaías 55, 10, 11. Jesús comparó la palabra de Dios con una semilla y en varias parábolas describe el desarrollo que experimenta y los resultados que pueden esperar. Por su parte, igual, la carta de Santiago dice que el Padre Dios, porque así lo quiso, nos dio vida mediante el mensaje de la verdad para que seamos los primeros frutos de su creación. Capítulo 1, versículo 18. También el apóstol Pedro dice, pues ustedes han vuelto a nacer, y esta vez no de padres humanos y mortales, sino de la palabra de Dios que es vida y permanente. Primera Pedro 1.23. La expresión palabra de vida, entonces, quiere decir que es un medio que nos da la capacidad de vivir en Dios. ¡Qué hermoso mensaje! Nos dice la Escritura misma de sí misma. En ella está la vida y podemos tener vida cuando confrontamos y vivimos la palabra de Dios.

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3: 9:00 a.m.
4: 9:00 a.m.
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8: Muy buenos días, hermanos. Este es tu programa Doctrina Social de la Iglesia, tratando de hacer conciencia en cada uno de nosotros como ciudadanos. Muy buenos días, Manuel Ernesto Cruz.
9: Buen día, hermanos. Buen día, hermanas. Bienvenidos a este programa nuevamente. Y a mí me gusta siempre decir que vengo con esperanza, que me voy con más esperanza. Y por supuesto que hoy será uno de esos temas que nos atañe a todos y a todas, que a veces quisieran convencernos de que no. Pero ya verán, de verdad que hoy esperamos que nos llamen, que comenten y que, pues bueno, que construyamos, como decía Jorgito, a la luz del Evangelio, cada día una sociedad más justa con todo nuestro involucramiento.
8: Hoy tenemos como invitada a la abogada Melissa Elvir del Fofredo. Muchísimas gracias por venir y tenemos que aprovecharla ahorita con el tiempo porque está sumamente corto. Y vamos a tirarle ya de un solo antes de su saludo y gracias. Si tuviéramos que hacer una radiografía general de nuestro sistema electoral actual, ¿cuál es el síntoma más grave o más urgente que debemos de reformar inmediatamente?
10: Bueno, primero, buenos días a su audiencia, buenos días a ustedes, a los que están en cabina apoyando también todo este proceso, ¿verdad? A veces solo escuchamos voces cuando vamos en el carro o estamos en la casa, más no sabemos todo el trabajo que va detrás de este tipo de programas que realmente quieren alimentar los conocimientos de cada uno de nosotros. Creo que las radiografías ya están hechas desde hace muchos años, ¿verdad? Uh-huh. Es decir, no es nada nuevo lo que se está diciendo. Tenemos que recalcar que hubieron hitos importantes el año pasado, por ejemplo, ¿verdad? Previo a las elecciones generales y previo a las elecciones primarias del año anterior, donde la sociedad civil, y ahí estoy hablando de todos, porque a veces creemos que es que cuando hablamos de sociedad civil solamente son las organizaciones no gubernamentales de desarrollo. Sí. O fundaciones, esa es sociedad civil organizada, por así decirlo, uh-huh, ¿verdad? Uh-huh. Pero la sociedad civil la componemos todos los sectores, privados, empresariales, campesinos, organizaciones no gubernamentales de desarrollo, todo el que no es funcionario al final del cabo, ¿verdad? Todos los que no van en son de la política.

0: particular. Por primera vez en muchos años, yo creo, se juntaron los ex comisionados, consejeros, máximas autoridades al final del Tribunal Supremo Electoral, Consejo Nacional Electoral, etcétera, ¿verdad? Precisamente para poder empezar a dialogar sobre lo que se requería en estos procesos. La Unión Europea, a través de sus observaciones electorales, las instituciones que son financiadas en algún momento por lo que fue USAID o por lo que fueron fondos extranjeros de la cooperación internacional de Estados Unidos, también habían hecho ya algunas recomendaciones, igual que la Unión Europea hizo algunas recomendaciones, y otra cooperación externa. Que alguien lo decía, si los miramos hacia atrás, parece que son casi siempre lo mismo. Y lo primero es despolitizar la institución que rige entonces el Consejo Nacional Electoral en este momento, la despartidarización de estos entes electorales. Y para eso yo creo que primero que tienen que crear las estructuras. Es decir, hay mucha gente que tiene ya 10, 15, 20, 30 años trabajando en todos los cambios de lo que ha sido la institución que regula al final los procesos electorales, pero no tienen oportunidad de llegar a esas máximas autoridades simple y sencillamente porque no tienen la venia de las máximas autoridades de los partidos políticos. Y mientras eso ocurra, la verdad es que difícilmente vamos a poder cambiar lo que nos está ocurriendo en estos procesos, precisamente porque entonces hay acuerdos políticos que pesan más, que a veces pesan más que la voluntad de la misma ciudadanía en muchas ocasiones. Son cosas que están estudiadas, que ya se han dicho, que pero que en estos momentos nos pueden inclusive decir de difamación. Son ejemplos nada más de lo que está ocurriendo. Lo segundo, el tema de voluntad política, es un tema que sí o sí hay que empezar a exigirles a nuestros tomadores de decisiones, a las personas por las cuales fuimos a votar en el proceso electoral anterior, de que realmente tenemos que sentarnos no solamente los partidos políticos, sino que los distintos sectores que integramos la sociedad civil para poder empezar a dialogar sin ninguna carta bajo la manga, sin ninguna carta bajo la mesa, o sin ninguna carta en este caso hasta debajo de la silla, ¿verdad? Precisamente porque lo que requerimos es fortalecer un Estado democrático de derecho, y para poder fortalecerlo tenemos que empezar a valorar lo que la ciudadanía dice, a valorar lo que la ciudadanía emite en estos procesos electorales y respetarlo. Mientras tanto eso no ocurra, entonces difícilmente vamos a poder superar todos los problemas que están ocurriendo en el marco de los procesos electorales, que solamente el proceso electoral es el inicio de esa democracia, o el inicio en realidad de ese Estado democrático de derecho que en realidad todos queremos desarrollar y poder lograr un mejor desarrollo de país que nos permita mejorar nuestro bienestar socioeconómico, emocional, jurídico y todo lo que va alrededor del ser humano.
1: Yo quisiera profundizar un poco en esto, aprovechando, si ya sabemos cuál es la medicina de la enfermedad, ya nos han ayudado personas como su organización, otras organizaciones desde hace mucho tiempo a diagnosticar cuál es el problema. Y los mismos de siempre nos prometen, nos dicen que van a curar la enfermedad y les creemos y seguimos aplicando la misma fórmula. ¿No será que habrá que probar otra medicina, pero no desde los mismos actores, sino de actores diferentes? En este caso pensaría yo la población, como usted dice, porque siento que el hondureño, como yo, como las personas de mi familia o algo, como que hemos delegado lo más importante,

0: nuestro futuro y de nuestro actual vivir. Mi pregunta es, bueno, si ya sabemos dónde está la enfermedad, ya sabemos cuál es la medicina, y los que tienen, el privilegio de poderlo aplicar, no lo aplican, ¿qué pensar yo como ciudadano de a pie realmente? ¿Qué hago?
1: Yo creo que más bien es no solamente generar espacios de incidencia con los tomadores de decisiones, no solamente es entonces estar viendo las rendiciones de cuenta de los cabildos abiertos, por ejemplo, de las alcaldías. O sea, participar, pero participar de forma cómoda desde la ciudadanía misma, ¿verdad? No es eso lo que necesitamos en este momento. Realmente es generar un despertar. Estos espacios es parte de ese despertar, ¿verdad? Y por eso siempre estamos en apoyos constantes entre estos dos sectores. Para generar una participación ciudadana que realmente genere cambios en las personas que se integran a los partidos políticos y que generan una promoción de lo que van a desarrollar los partidos políticos. ¿Por qué? Porque cuando hablamos de liderazgos, entonces pensamos que los liderazgos deben de ir solamente a los partidos políticos, y no es así. Hay muchos liderazgos, perdón, hay muchos liderazgos en distintas comunidades que son líderes natos, ¿verdad? Es decir, y que tienen la potestad de poder hacer, inclusive cambiar voluntades en las mismas comunidades, y cambiar para bien, porque es el bienestar para todo, ¿verdad? Que participan en la Junta de Agua, y porque lo hizo bien en la Junta de Agua, entonces lo dejan en la Asociación de Padres, y porque lo hizo bien en la Asociación de Padres, entonces lo dejan en las Comisiones Ciudadanas de Transparencia, o como comisionado municipal, o lo dejan que hablen entonces también con los tomadores de decisiones locales. Pero a veces entonces como que solo una sola persona es la que puede empezar a dialogar todo, y no es. Entonces, generar una participación ciudadana más activa, más proactiva de todos. Que no solamente entonces estemos dialogando con ese liderazgo nato, sino que también empecemos a formar líderes en las diferentes comunidades para que realmente tengan las herramientas necesarias para poder dialogar con nuestros tomadores de decisiones, tanto en lo local, en lo departamental, como en lo nacional. Ahorita entonces nos toca a nosotros casi siempre incidir con poderes del Estado, ¿verdad? Con las distintas instituciones que están dentro de esos poderes del Estado, con los padres y madres de la patria, ¿verdad? Que dialogan en nombre de nosotros, que toman decisiones en nombre de nosotros, pero que en muchas ocasiones no somos consultados de forma directa. Pero como le dimos entonces ese proceso, entonces entonces a veces quieren aprovecharse. Al final es gobernar desde la base, empezar a aprender a gobernar desde las bases hacia la punta, y no desde la punta hacia las bases, como lo hemos hecho como se ha hecho en los últimos años, y estamos en una caja de confort precisamente porque entonces es culpa de tal. Sí, pero también es mía, claro. Porque yo voté por ese, y si no voté por ese, también permití que me quitaran los votos entonces para nombrar a otra persona más idónea.
0: Yo quisiera, Jorgito, y esto es mi responsabilidad, ¿va? Eso no está en el guión, así que si quiere puede contestar o no puede contestar. La pregunta que yo me hago con esto de la participación ciudadana, auténtica, digo, es mi pregunta, ¿verdad? Esa es de Manuel Cruz. Es decir, ¿de qué me sirve a mí ir a poner un papel, como a mí me gusta decirlo de manera provocativa, en una caja cuadrada, por una planilla que yo no tuve ni la menor oportunidad de escoger, sino que fueron los dueños de los partidos y otros intereses que me llevan a votar por unos intereses que por supuesto no son los míos? Y junto con eso yo siempre, y como digo, si quiere puede responderme o no, y yo digo, bueno, si un partido político, llámese como se llame, ni siquiera en el principio, allá al inicio de todo el proceso democrático, pues va a ser democracia cuando llegue al poder. Y a mí eso realmente, lo digo tranquilo ahorita, pero cuando lo hablamos en familia, a mí me duele profundamente, porque estamos como este experimento del hámster en una rueda dando vueltas y vueltas, porque ya con lo que usted ha dicho, sabemos de tiempo la medicina, sabemos dónde está el problema, pero parece que no queremos despegar.
1: Es y que empoderarme. Diabetes. Comiendo postres dulces cuando el doctor nos lo ha prohibido, ¿verdad?
0: Qué bueno que tenga ese humor. A mí me gusta también cuando ocurre eso, porque digo, bueno, lo peor que podemos perder es la alegría, porque eso sí que no está en negociación.
1: Cuando me hablaba de ese remedio, por ejemplo, solo de la diabetes, me acuerdo, bueno, yo padezco un poco de azúcar. Yo sigo comiendo postres, sigo tomando dulces, sigo comiendo refresco. O sea, a veces por energía, a veces por una razón. Claro, siempre claro, hay una justificación, sí. ¿Verdad? Pero en realidad la autodisciplina es el primer paso para encontrar la cura. De nada me sirve que me den el remedio, las pastillas, si yo no voy a la raíz del problema, ¿verdad? Entonces, ¿qué sucede? Yo voy a permanecer con la enfermedad, voy a permanecer con las pastillas, mientras el mismo doctor me está diciendo, usted puede revertirlo porque está en el principio, pero no hice caso, entonces llego hasta las últimas consecuencias, que me fracturé el pie y me lo tienen que amputar porque ya el cuerpo no responde de la misma manera para poder curarlo, ¿verdad? Es decir, hasta esos puntos hemos llegado.
0: Gracias nosotros, por la analogía, nosotros, ajá, porque eso sí nos hace
1: en esos procesos, claro, ¿verdad? Es
0: así
1: decir,
0: así lo veo yo también.
1: Seguimos aguantando en muchas ocasiones sin dialogar sobre diferentes temas. Y esperando la emergencia entonces para poder apagar
0: cuando ya no se puede hacer nada
1: y el incendio que, o sea, lo vamos a apagar, se va a apagar
0: pero
1: el
0: las
1: fuego
0: consecuencias.
1: Pero no queda igual la casa entonces, o yo tengo que reformarla en realidad para poder adaptarla a mis necesidades como persona, como familia, como comunidad. Entonces tenemos que empezar por un diálogo, y un diálogo, como dije, sin cartas sobre
0: sin dobles discursos.
1: O sea, sin dobles discursos, sí, o sea, que no hayan cartas en las mangas, que no hayan cartas debajo de la mesa, que no hayan cartas debajo de la silla, sino que realmente podamos empezar a dialogar. Se están hablando de reformas y están haciendo caso de repente algunas sugerencias que se han hecho desde la cooperación internacional, desde el sector empresarial, desde el sector de organizaciones no gubernamentales de desarrollo, pero no sabemos hasta dónde. Es decir, por lo menos yo sé que los defensores de la patria, creo que se llaman, le llevaron un anteproyecto de ley a los diputados para que pudieran estudiarlo y dictaminarlo, que los congresistas también tienen otro, que desde otro espacio también tienen otro, pero no tenemos nada claro, concreto, o por lo menos no hemos escuchado de quien preside la comisión, esto es lo que estamos estudiando, por aquí va el dictamen y por aquí vamos haciendo las cosas, sino que de repente, así como decía él, en octubre ya nos van a salir entonces con
0: no hay tiempo.
1: Con un documento y este es el final, pero no podemos hacer caso de la segunda vuelta. No podemos hacer caso de mixtear entonces las juntas receptoras de votos, sino que van a seguir con los partidos políticos. Una gran maestra, que fue maestra mía en la universidad, por ejemplo, decía, y le doy mucho la razón, la ley electoral está hecha para los partidos políticos y no entonces para la ciudadanía. Y debe de imponerse a la ciudadanía primero, antes que los partidos políticos.
0: Sí, por supuesto, eso debería ser.
1: A pesar de que son los que luchan por el poder, que al final para eso son los partidos políticos, a pesar de que son los que dirigen esos espacios, no hemos tenido los mejores resultados en este momento, y entonces es necesario empezar a pensar fuera de la caja para poder tener mejores resultados. Tal vez el tema de que las elecciones internas ya no las financiemos nosotros, sino que sean con los mismos partidos políticos. Tienen una deuda política que se les da por cada voto que obtienen, ¿verdad?
0: Y que se practique democracia desde las elecciones internas.
1: Que el gobierno entonces les da precisamente para poder mantenerse. Que entonces tendrían que tener la capacidad para poder elegir a sus propias autoridades, pero también para poder elegir a los liderazgos que van a lanzarse en estos procesos. O si no, empezar a pensar de por qué entonces los que no militamos en un partido político, si vamos a votar, entonces nos censan en un partido político, aunque no militemos dentro de ese partido político. Entonces yo que no milito en un partido político, ¿por qué solamente puedo ir a votar en uno de los tres partidos políticos que últimamente han estado en este proceso? Y no entre los tres, porque al final de ahí salen las personas que van a ir a las elecciones generales. Sobre todo porque mis impuestos están pagando eso.
0: Claro.
1: Y no es, no, ellos no producen. No son los militantes del partido político.
0: Producimos la ciudadanía. Ellos consumen nada más.
1: Exactamente. Entonces son cosas que hay que repensar, y entonces ¿por qué no que ellos financien sus propia participación interna, campaña interna? La ciudadanía, que realmente a través de la deuda política, que al final entonces somos nosotros quien vamos a financiar ese proceso, que pasemos a las generales, y dado caso que hay un 10%, menos de un 10% entre un candidato y otro, pasemos a la segunda vuelta, ¿verdad? Para darle mayor legitimidad a esos procesos, a pesar de lo que se dice de los presidentes más votados y los que han obtenido mayor legitimidad en estos gobiernos que tenemos.
2: Cuando usted está hablando, se nos viene a la mente que este es un problema estructural en todas las áreas. Por ejemplo, ellos tienen todo, y se nos viene la figura del diálogo y todo, y la palabra referéndum. Pero ¿quién va a dar el permiso para el referéndum? Son los mismos que tienen el poder, ¿no? Son los mismos que tienen el poder. Y este referéndum nunca llegamos o mandamos de candidato a aquellas etnias, a aquellos pueblos que ellos deben de tener sus candidatos. ¿Por qué no los ponemos a ellos que elijan sus candidatos, no que vayan como rellenos de un candidato que ni conoce el pueblo? Entonces, esto nos lleva a preguntar, y que usted lo acaba de decir, que cada quien, cada partido financia su campaña. ¿Habrá transparencia o no habrá dinero? ¿Vendrá dinero de otros lados oscuros o del mismo gobierno, del mismo pueblo? Entonces esto nos lleva a un problema estructural. Si ellos tienen el poder, no nos van a permitir un referéndum, no le van a hacer caso y todo. ¿Cómo desde esas estructuras pequeñas, yo como ciudadano, como Jorge Sierra, y mi pueblo y mi comunidad, podemos llegar a hacer cambiar esto? Las comunidades internacionales están diciendo, necesitamos la segunda vuelta, Honduras necesita la segunda vuelta. Ellos dicen, no hay ambiente, dicen ellos. ¿El ambiente de quién? De ellos, el grupito. Entonces, ¿cómo vamos a ir creando esa conciencia, y cuántos años nos va a llevar esto, abogada?
1: Yo creo que los mejores ejemplos son la famosa huelga que generó normas en materia de derecho laboral importantes aquí en Honduras. El movimiento de los indignados, por ejemplo, que logró que, si bien es cierto, no viniera una Sisi, pero que sí viniera una Maxi, es decir, que tenía que responderle la ciudadanía bajo esos procesos. Es decir, cuando hay un movimiento constante de la ciudadanía, y yo no digo que tiene que ser solamente para los medios, ¿verdad?, o unas calles inundadas, sino que realmente los funcionarios sientan que están siendo vigilados, los funcionarios, los tomadores de decisiones y los de nivel técnico, por así decirlo, miren que la ciudadanía está pendiente de cada uno de sus movimientos, se generan otros procesos más importantes. Y es por eso entonces que yo sigo insistiendo en que la ciudadanía tenemos que ser más proactivos para poder desarrollar estos temas, y poder vigilar entonces a los funcionarios, precisamente para que por lo menos piensen cuando lo hacen, por lo menos sean un poquito más, vayan más en el marco de lo que nuestras leyes rigen, ¿verdad? En todas en todas esas, en esas tomas de decisiones, que son una obligación de cada uh-huh. uno de los funcionarios, en efecto, ¿verdad? Pero que la costumbre ha hecho entonces que se relajen tanto que ya ni siquiera tomen en consideración los valores fundamentales de cada uno de nosotros, que deben de estar inertes desde nuestra familia, ¿verdad? Para poder desarrollar estos temas. Creo que este es el momento más oportuno de generar los cambios. ¿Por qué? Porque hay dos partidos políticos que pueden tomar decisiones. Uh-huh. No como el año anterior, ¿verdad? Que estaba uno, no tenía la mayoría y aún así quería tomar las decisiones, aunque no tuvieran los votos uh-huh. necesarios, ¿verdad? Pero ahorita mostraron que cuando hay voluntad política, y lo hicieron, no sé si lo hicieron adrede o si no lo hicieron intencional, ¿verdad? Pero el famoso bloque de 91 para poder generar algunas decisiones dentro del Congreso Nacional demuestra que si hay voluntad política, realmente uh-huh. pueden hacer los cambios que requieren necesarios. Tal vez quisieron retroceder con el tema de las reformas eléctricas, pero, que ya es otro tema, pero que por lo menos pueden llegar a la mayoría uh-huh, calificada uh-huh, sí. para poder desarrollar los cambios que requieren en todos estos procesos electorales. Y aquí es donde vamos a empezar a vigilar uh-huh. realmente si tienen la voluntad política o no tienen la voluntad política uh-huh. para hacerlo. Porque como son los que toman decisiones, en realidad lo primero que tenemos que tener es voluntad política para uh-huh. desarrollar estos procesos.
0: Sí. Yo quisiera...
2: Bueno, el tiempo apremia, lo que pasa es que la abogada tiene un compromiso muy serio, le agradecemos.
0: Muchas gracias.
2: Y le agradecemos, pero sí quedan un sinnúmero de preguntas que el pueblo se hace, que el hombre de a pie nos hacemos, porque es muy serio la situación del país. Y no es justo que somos más los buenos que los malos. Y no es justo que cuatro pelones tomen decisiones por todo un pueblo y que nos hagan sufrir siempre.
0: Muchas gracias.
2: Entonces le agradecemos mucho. ¿Y cuáles son las esperanzas, únicamente así en 30 segundos, que le quedan al pueblo hondureño?
1: Yo creo que el primer tema que no podemos perder esperanza es el tema de diálogo. Es decir, uh-huh. seguir insistiendo con nuestros tomadores de decisiones para poder dialogar y para poder formar realmente resultados y acciones muy concretas en distintos temas. Si perdemos la voluntad del diálogo uh-huh. entre los distintos sectores, yo creo que ahí estamos perdidos y sí. mejor apaguemos sí. la luz y vamos a acostarnos sí. para irnos a nuestras casas sin poder tener esperanza en ningún proceso. Lo demás es seguir transformando los liderazgos que tenemos uh-huh. de nuestras comunidades, uh-huh. apegados a derecho, apegados a valores, que comprendan en realidad nuestra normativa jurídica o del por qué uh-huh. el legislador se creó precisamente una ley en particular, precisamente para que tengan esas herramientas necesarias para poder defender sus ideales, que son los ideales casi siempre entonces de los que tienen las comunidades a nivel nacional, con la distinta idiosincrasia que tenemos en nuestro país.
2: Bueno, muchísimas gracias,
1: abogada. Gracias a ustedes.
0: Muchísimas gracias.
2: Le esperamos la próxima y ahorita vamos a unos comerciales.

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2: 9:30 de la mañana.
3: 9:30 minutos de la mañana.
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10: Continuamos con tu programa Doctrina Social de la Iglesia, desde el Evangelio, creando conciencia en cada uno de nosotros para ser mejores ciudadanos. No te olvides hacer tus comentarios al 98-65-65-91 y por medio del WhatsApp al 95-000175 o al 2257-2444. Antes de continuar este tema tan interesante, Manuelito, cuando venía en esas enormes filas, que es un caos, Tegucigalpa, iba un padre de familia con dos niños, ajá, una niña y un niño, y ellas llevaban en sus manos la bandera. Y ellas iban felices moviendo las banderitas. Y me llamó, qué patriotismo, me dije yo, sí, ¿verdad? Ajá. Y qué patriotismo, qué lindo. ¿Será que a nosotros los adultos nos hace falta sentir nuestra patria? Dije yo, pero ¿cómo voy a sentir el amor a la patria con tanta injusticia que hay en nuestro país? Donde somos generadores o estamos institucionalizando el odio, el rencor, la corrupción, y que incluso que comete la corrupción tengo que irlo a saludar y pedirle perdón y recibirlo con todos los honores. ¿Qué estamos haciendo como patria? Me decía yo. Y como era, no había movimiento, seguía viendo los niños, ellos iban felices con sus banderitas moviéndolo. Y decía yo qué he hecho por mi patria. Caramba, Dios mío. Esa es una pregunta, y en el mes de la patria yo decía, caramba.
11: Tenemos que hacernosla todos.
10: Tenemos que hacerla todos, patria. Y eso me queda al grado de conciencia que nos hablaba la abogada. Porque la verdad que si nosotros como ciudadanos de a pie no hacemos patria, no hacemos conciencia, con aquella inocencia de aquellas dos criaturas que miré yo, si no hacemos conciencia cada uno de nosotros con esa alegría de esas criaturas, no vamos a levantarlos nunca. Así es que necesitamos. Y entonces me llenó de...
11: Qué interesante, Jorgito.
10: Me llenó de alegría, pero a la vez de frustración, de ver un montón de cuestiones, pero yo me dije, no, tenemos que levantar Honduras. Y con las palabras que nos decía la abogada Alvir, pues yo creo que necesitamos hacer. ¿Qué nos quedamos, Manuelito, con lo que nos dejó la abogada?
11: Pues yo, Jorgito,
10: en este tema que es sumamente...
11: Claro. Yo quisiera decir que bueno, que como la experta se tuvo que ir, ya podemos entenderlo, la abogada Melissa Elvir, cuando ella hablaba de una radiografía, que era su pregunta inicial, Jorgito, y nos decía, bueno, es que esto parece repetitivo porque lo sabemos de tiempos, sabemos a dónde está el cáncer, sabemos cuál es la medicina que tendríamos que aplicar, la dieta que teníamos que seguir, y la que ella decía algo, tal vez palabras menos, palabras más, como la valentía de generar una conducta diferente en cada uno de nosotros. Y como ella ya no está con nosotros, pues yo quisiera aprovechar este momento, Jorgito, con lo que usted planteaba de esta persona que vio, de estos niños que vio ahí, de que yo creo que sí, la radiografía externa ya está bien hecha, pero como esa no logra los cambios que anhelaríamos, yo pienso, Jorgito, y quiero aprovechar este espacio que usted me da para decir que lo que tenemos que hacer, yo creo, lo que yo tengo que hacer es una radiografía interna, Jorgito. Porque el problema, como yo lo veo, es que todos sumamos para que esto se siga dando. Yo siempre digo esa frase, tal vez la tengo rayada del pobre Gandhi, que la fuerza de los dictadores no está en sus ejércitos ni en sus cañones, sino en la contribución voluntaria que todos hacemos. Y allí es donde quiero hacerme reflexionar esto para mí mismo. Bueno, si desde hace 100 años, de hace 50, 40, 10, qué sé yo, porque cada uno tiene historia diferente, los que han estado en el poder, digo, me dicen cosas y yo me las creo y me genero esperanzas y me genero ilusiones. Pero una vez que ejercen el poder, realmente lo que hacen es todo lo contrario y es perfeccionar el mal, la impunidad, la corrupción y todas esas cosas. Bueno, yo creo que la primera pregunta que me tengo que plantear es ¿qué estoy haciendo yo? Porque ya me doy cuenta que ellos sí tienen una organización, tienen un protocolo, tienen todo arreglado en todos los aspectos, digo, en el ámbito social, en el ámbito económico y en el ámbito religioso, porque nos tienen agarrados por todos lados para que no pensemos. Entonces, la radiografía que me tengo que hacer yo es precisamente, Manuel, ¿cómo es posible que diciéndome seguidor de Jesús, católico, apostólico,
10: romano
11: o evangélico, todo, pero seguidor de Jesús, ¿verdad? ¿Cómo es posible que yo sea cómplice de una realidad tan compleja? Y alguien me podría decir, bueno, pero es que yo doy de comer a los pobres, yo visto al desnudo, yo hago todo eso. Bueno, la pregunta que yo le quiero hacer, y me la quiero hacer para mí, porque también puede ser que me he visto involucrado en eso, bueno, y cuando hay que generar leyes y alguna incidencia para que este pobre y este desnudo no siga estando desnudo, ¿del lado de quién me pongo al momento de generar las leyes y de generar el poder? Porque si yo, después de vestir al desnudo, darle comida al hambriento, visitar al enfermo, bueno, qué bueno, hasta ahí está bien, pero si en el momento de tener incidencia colectiva o incidencia individual, por lo que a mí me corresponde dentro de la familia, dentro de la sociedad, dentro del grupo apostólico, me uno al partido político que solo tiene ese nombre, pero es una organización de otro tipo, y me pongo a defender eso y lo financio y lo promuevo y toda la cosa. Bueno, la pregunta que me tengo que hacer a mí mismo, bueno, allá hago el bien, quiero conseguir el reino de Dios con esas cosas, pero cuando se trata del verdadero cambio, ahora me pongo de parte del crimen. Entonces, la pregunta es para mí, Manuel, ¿estoy con Jesús o estoy con el otro bando, pues? Entonces yo pienso que esas cosas, Jorgito, como cristianos, es decir, yo no puedo llamarme cristiano y no cuestionar a lo que me dedico, porque imagínese que me llamo Cristiano, pero mi negocio es venta de armas, por ejemplo. O venta de alcohol, o venta de droga. Uh-huh. Ajá, uh-huh. O construyo templos con el dinero que saco de la droga, de la venta de esas cosas, o hago cosas maravillosas aparentemente. Pero bueno, esa es una pregunta, digo, yo no tengo los recursos como para hacer eso, solo me lo estoy planteando, pero hay otras cosas más pequeñas, Jorgito, que yo sí puedo planteármelas, en el sentido de que realmente estoy para construir el bien, construir la democracia, como decimos, y nos llenamos la boca con eso, pero ¿cuál democracia? Es decir, ¿cuál es la democracia? Porque para mí, factores fundamentales de la democracia son otros, no lo que veo todos los días, en todos los entornos en donde estoy. Uh-huh. La democracia significa otras cosas totalmente diferentes. Y aquí viene una cosa, con que me digan que algo se llama democracia, yo tengo que dejar alma, vida y corazón por defender eso solo porque tiene ese nombre. Me lo tengo que plantear, Jorgito, porque si no es lo que dice que es, entonces o soy tonto o me gusta que me engañen o sentirme engañado para echarle la culpa a los demás y no hacerme responsable de mi propia realidad. Yo quiero decir, Jorgito, y disculpe que le robe tiempo, de lo que usted me dijo. Bueno, yo creo que si en la familia uno mira, por ejemplo, Jorgito no me tiene que responder, pero los que nos escuchan también saben, las cosas difíciles que vivieron nuestros padres en el entorno familiar, yo le aseguro que casi el 100% lo que hemos vivido nosotros ha sido diferente y lo que viven nuestros hijos es totalmente diferente. Es decir, ha habido una mejoría constante, pero Jorgito, esa mejoría no ha venido de fuera. Uh-huh. Cada uno se puede evaluar y se da cuenta qué esfuerzos, qué sacrificios, qué vicios, qué malos costumbres ha tenido que dejar para que ocurra ese progreso. Es decir, con fe, con esperanza, pero con el mazo dando, ¿sí? Orando y dándole con el martillo. Sí. Ah, bueno, pues si eso en la familia, que ha sido tan complejo, en una sociedad tan difícil, lo podemos cambiar con tan poquitos recursos y con tan poquitos dones, porque pues los dones míos son limitados, pues que cómo es que uniéndonos todos y generando conciencia no podemos cambiar una realidad donde sí hay recursos y donde sí hay dones increíbles, Jorgito.
10: Claro.
11: Y cómo es que, como usted decía, cómo es que vamos a dejar un grupito de personas que nos llenen la cabeza de ideas y que solo ellos son los salvadores y toda la cosa cuando vemos que han hecho todo lo contrario.
10: Así es,
11: yo
10: así
11: pienso
10: es.
11: Que seguir mirando hacia afuera y seguir culpando a Putin y a Donald Trump y al Papa y a los pastores y a esa cosa, yo creo que esa es una manera de evadirse. La responsabilidad no está ahí, Jorgito. Por supuesto que en el momento que yo me ame, que ame a mi familia, que ame a mi vecino, que sea auténtico con el Evangelio, pues tendrán que venir otras propuestas. Y si no vienen, pues es que también el Evangelio me está engañando.
10: Y es que lo que pasa es que también hemos institucionalizado la indiferencia. Eso es un factor que nos está pasando factura a todo el pueblo hondureño. Ah, no, tú comiste, comió la muchacha, sí, ah, bueno. El vecino si no comió, pues...
11: Voy a orar por él.
10: Hay que orar por él. No, señor, no es así. Tenemos que actuar, tenemos que ser solidarios. Y que referente al tema que tenemos nuevamente, es como decir que en Ojojona somos lo mejor en lo que hay en democracia. Donde la democracia en Ojojona sí se da al 100%. Entonces habría que ver las instituciones.
11: Y esa ahí debería ser la aspiración, Jorgita, no esperar que la democracia se genere en un congreso que hemos visto cómo han hecho cosas de sacar a la MASI, hacer contratos que lesionan al pueblo, pues ahora ya se tronaron a la ANE y qué cosas más han hecho que no recuerdo en este momento, pero digo, si espero que la democracia y el respeto y la aplicación de la ley venga de ahí, bueno, pues sigo buscando, como digo, culpables afuera, no
10: me responden. Es que las leyes las hemos abolido. Es indiferente todo, y bueno, mencionaba lo de Ojojona, por mencionar
11: uno. No, pero eso sería bonito, en mi pueblo nosotros tenemos mejor, una organización.
10: El mejor pueblo que hay en Honduras, creo yo.
11: Sí, yo también, opino lo mismo. ¿Verdad? Ah, sí, claro, yo opino lo mismo.
10: Saludos, Pedro, ¿verdad? No, la verdad que sí, en cada uno de nosotros creamos esa conciencia, ser solidarios, que no seamos indiferentes y que respetemos las leyes desde estas esferas, desde mi colonia, desde sí, mi casa.
11: Desde la propia familia, Jorge.
10: Desde la propia familia. Uh-huh. Entonces, el día de mañana, estas estructuras para llevar la democracia a mi casa, la podría, dentro de la comunidad, llevar esa democracia hacia el pueblo. Uh-huh. Pelear por ella. ¿Por qué ellos no me permiten que nosotros, que si hay un funcionario que lo miramos que es corrupto, pidamos que lo corran, que lo quiten, que no se cuenta? Pero no son ellos mismos el grupito que no nos permiten.
11: Todo, bueno, esa es una cuestión, independencia de poderes, eso dice la democracia, no lo estoy inventando yo. Sí. Ah, bueno, pero cuando todos se coluden unos con otros para proteger ese tipo de cosas que usted dice, ah, bueno, pues entonces lo primero que tengo que decir, sí me dicen que es democracia, pero en el actuar, los efectos, las acciones, no son demócratas. Pues eso me tiene que llevar a replantearme a mí como ciudadano las cosas. Porque a mí me pueden decir que el diablo puede venir de vestido de ángel, pues, pero digo, yo tengo que tener el criterio para darme cuenta si realmente la propuesta que estoy recibiendo es coherente con las acciones que veo. Porque sí, si no, sí, no es que me están engañando. Yo realmente me estoy prestando para ese juego malicioso.
10: Y cabría la pregunta y que queda ahí, los políticos realmente se rasgan las vestiduras por el pueblo.
11: Jorgito, yo quisiera con eso no ofender a nadie, ¿verdad? Pero por ejemplo yo he visto gente que conocí de en algún momento y que ingresaron a un partido político y que parecía gente muy buena, pero que una vez que alcanzaron algún nivel de poder se comportan exactamente como los demás. Por supuesto que después de ese aparente cambio, yo no he tenido la oportunidad de hablar abiertamente con alguien y preguntarle qué pasó. Lo que yo pienso, Jorgito, que si hay valores auténticos, si hay de verdad conciencia, si me amo a mí mismo, si me conozco, yo pienso que si entro a alguna organización que yo pensé que era una cosa, pero después me doy cuenta que no, yo pienso que es lo que alguna gente hace, que renuncia honradamente y se va. Y digo, ya yo tengo experiencia de eso y ya vi un amigo por aquí. Porque eso es coherente. Pero el que aparentemente era una persona buena, una persona que tenía valores y que realmente podía implicar el cambio, pero una vez allá se presta para lo mismo, bueno, pues lo que hacemos, lo que le digo yo a los cristianos, que decimos que amamos al prójimo, pero realmente lo que estamos haciendo es, perdón por la expresión que voy a decir, es arruinar al prójimo, uh-huh, con nuestras acciones concretas. Bueno, pues entonces alguien que desde la familia, desde el grupo apostólico, desde el compromiso cristiano, no es coherente, pues imagínese con lo que le me ofrecen ahí. Y yo quisiera dar un espacio a Pedrito, porque es al que me refería, de cómo en la política realmente algunas veces, aunque uno quiera cambiar las cosas, pero uno si mira que el camino no está abierto, tiene que renunciar a eso.
12: Yo quiero hacer una pregunta. Es una pregunta que también es trillada. Entonces, ¿el corrupto nace o se hace?
11: No, vamos a ver. Yo pienso, yo quiero decir, Pedrito, no quiero evadir la pregunta. Yo pienso que la corrupción, así como la bondad y todas esas se construyen. Eso no es genético. O sea, no. Ojo, ¿verdad? Porque sí, si decimos eso, significaríamos que ya estamos condenados a ser como somos. En el caso de las limitaciones que venimos arrastrando de la familia, de la educación, de la sociedad, de las mismas mañas dentro de la propia iglesia también. Entonces, ¿significaría que estamos condenados a eso? No. Respondiendo en ese sentido, Pedrito está escuchando, yo creo, los actos de maldad se construyen dentro de la persona. Eso no es genético y no es predisposición. Igual que la generosidad, la compasión, la solidaridad, esas cosas se construyen dentro de la persona. Por supuesto que decir, por ejemplo, ya nació así y así va a seguir siendo, pues ese sería como un escape fácil, porque digo, ya no puedo cambiar absolutamente nada.
10: Es que las bondades de la corrupción los hacen perder los valores y principios que le dieron los padres. Y si le dieron estos principios, se olvidaron de ellos y los hacen pasar a los padres las vergüenzas, que no deberían de ser así, ¿verdad? Entonces, llegando a este término de principios y valores, el corrupto o se dejan llevar por las luces o por las bondades de la corrupción, porque cuando lo llevan a ellos a esferas altas, dicen, qué belleza de castillo, qué viva, este hombre, este quiero político, yo quiero uno así. Viene el político y que ya lo ha estudiado, le dice, no, ayúdame y yo te voy a dar uno así. Ahí comienza ya la corrupción, ¿verdad? Las luces de la corrupción lo hacen.
11: El Papa Francisco decía en una ocasión, dice, si les gustan los carros lujosos, las mansiones, los tesoros, por palabras más, palabras menos, dice, mejor no se metan a cargos de elección popular, de servicio al público, porque van a hacer mucho daño. Y al final también él, en forma jocosa, que tenía mucho de eso, decía, bueno, tampoco entren al seminario. Digo, tampoco, yo quería agregarle más, tampoco sean papás, tampoco sean mamás, porque realmente, ajá, lo que van a reproducir es, sí, precisamente ese apego desmedido a las cosas materiales, sin importar a quién me voy a llevar en cuenta. Porque mire, se me puedo vestir yo de cualquier manera, de padre, de madre, de lo que sea, de cualquier cosa elocuente y divina, pero realmente el comportamiento no se va a cambiar por la apariencia que yo tenga o por el conocimiento que tenga. Realmente la auténtica vivencia del evangelio y la auténtica vivencia desde el amor, eso se construye. No digo que el conocimiento no ayude, por supuesto, pero claro, también hemos visto en nuestro entorno que los que más están preparados para hacer el bien muchas veces son los que perfeccionan demasiado bien el mal.
10: Bien el mal, correcto. Queremos desde este momento crear conciencia a cada uno de nosotros sobre qué es lo que necesita cambiar Honduras. Y uno de los cambios urgentes que necesitamos es exigir desde nuestros espacios las reformas electorales, que no nos vengan a dar atol con el dedo, que diciendo de que no hay todavía ambiente para eso. Ambiente hay, tiempo lo tienen, y les exigimos que no busquen hasta el mes de octubre, como ellos lo dijeron, desde el mes de enero, que hasta en octubre le iban a tomar para llevarnos el tiempo y después en enero, y en el diálogo llevarnos hasta enero y decir, ya no se puede. Queremos pedir conciencia ciudadana. Nosotros somos más los buenos que los malos. Pidamos que se hagan esas reformas tal como nosotros necesitamos. La segunda vuelta, la transparencia, nada de
11: elección fondo, por distritos, para que no nos traigan distrito, candidatos desconocidos, que ni les importan, ni nos conocen, ni los conocemos.
10: Mesas ciudadanas, nada que tengan que ver los políticos, la transparencia en las elecciones internas, nada de dinero del pueblo, que ellos se lo financien, y allá habrán entes que busquen la transparencia y que no después como naipe digan a repartir que no han tenido ninguna culpa ni nada, sino que debemos de aplicar la ley. Yo creo que cada uno de nuestro entorno, en nuestro pueblo, colonia, podemos hacer conciencia de que realmente necesitamos el pueblo hondureño. Manuelito.
11: Ya estamos al final, solo decir que más que buscar culpables afuera, Jorgito, no digo que hay que buscar culpables adentro, sino buscar dónde está nuestra responsabilidad, dónde ha estado siempre. Y en base a eso, desde la familia, desde el grupo apostólico, desde el grupo de amigos, ir construyendo una conciencia crítica, Jorgito, que sea instrumentable, diría yo, para generar cambios. Si estamos esperando que los cambios ocurran desde los que están bien, desde el statu quo, pues yo creo que vamos a seguir esperando otros 100 años más.
10: Así es. Así, bueno, que queremos enviar un saludo.
11: Sí.
10: Y pidiéndole al Señor que siga haciendo la obra de amor en la salud de Javier Suazo.
11: Sí, que se recupere pronto, lo necesitamos.
10: Lo necesitamos aquí porque yo creo que el otro viernes lo vamos a tener. No, perdón, nos va a faltar mucho para que venga. Saludos y que el Señor pues haga su obra de amor en él. Bueno, este ha sido el programa de esta semana. Perdón. La otra semana. Ah, no, es que si no nos cae, no nos chamba, si no lo saludamos. La próxima semana con otro programa con un tema muy interesante como este.
11: Hasta luego.
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M de su estación católica. Me adelanté a la presentación, hoy va. Hoy ni me fijé, que qué barbaridad la mía. Dios santo, qué barbaridad. Hoy venimos dormidos todavía. O no hemos dormido, como es la cosa. Bueno, tengo un reto para todos ustedes. Vamos a ver, tengo un reto para todos ustedes. Yo tengo 3 semanas de haber llegado de vacaciones y hemos insertado una cierta cantidad de canciones acá. Quiero que me digan en estas 3 semanas qué canción le hemos puesto que usted recuerde y le gusta mucho. Si ya la pusimos en el horario de las 10 de la mañana, del sabor de mañana, pues no, busque una canción que usted diga, hace tiempo no escucho esta canción. Hace tiempo no escucho esta canción. Pero no me la busquen en el cancionero, porque algunas veces del cancionero no están aquí en audio. 95000175. 95000175. ¿Qué canción usted desea escuchar y que hace tiempo no escucha aquí en la radio? Suéltela, suéltela. Despiértese, viernes, es viernes. Cuerpo lo sabes, 4. Mañana 5 días de Santa Teresa de Calcuta. Vámonos con Alfareros, qué lindo.

Contabilizamos las 10 de la mañana con 12 minutos. Tenemos el primer mensajito ya por acá. Aquí, hola, Sandrita Sierra, hola Pedrito. Ya día me escucho descubrir y qué detalles. Fíjese que qué detalles sí ha sonado aquí en la radio. La Marilena, de que está en San Sebastián, la pidió. Qué detalle, no me acuerdo quién más, si fue Bessy Castro que también la pidió. Porque tengo ese detalle de que acá, pues nos aparece, ¿verdad? Nos aparece Albertina Moncada la pidió también. Nelly Suyapa Montoya también la pidió. Albertina Moncada también. Josep, no sé qué. Tomás Mendoza también. Mire, eso nos aparece acá. Pero, descubrimos que descubrir hace mucho no suena. Hace mucho no suena, más que en el programa de Oscar Osorio. Así que, Sandrita Sierra, aquí va a descubrir.

Saludos a Reinita González, gracias por estar con nosotros. Orlando Uceda, buenos días hermano, póngase Huracán de Jacuna. Mire, aquí está Huracán de Jacuna. Como les digo yo, canciones que ahorita no han sonado, aquí van. Huracán de Jacuna.

tribu. 10 de la mañana con 22 minutos, 10 con 22 minutos en su estación católica, la voz de Suyapa, la potencia del amor. Muchas bendiciones para todos, saludos al gran Rafael Vargas. Ahí complacíamos a don Orlando Uceda con Huracán. 95000175, saludos a Marlin Flores, muchas bendiciones, que la pasen muy bien. 95000175, la línea a la que usted nos puede escribir, ¿verdad? Nos puede mandar sus WhatsApp, sus mensajes al 95000175. Ayer Jessica Cruz saludaba a su párroco, el padre Darwin, que iba a estar de cumpleaños hoy, ¿verdad? O ayer. Ahí no, vamos a chequear ese dato. Buenos días, siempre escuchándole. Aquí dice, de parte de A. Ah, este saludo es para Kevin Osabas. Mire, nos estamos robando los saludos de Kevin Osabas. En Altos del Trapiche, escucha. Salvador Go, estas canciones las piden a Osabas, así que, y también pues no es una canción católica. Cuando Dios dio su amor es de Yuri, ¿verdad? Así que no, esa no es una canción católica. Bueno, aquí estamos buscando más mensajitos que nos puedan enviar al 95000175. Voy a hacer una aclaración con respecto a esta canción que manda la hermana, ¿verdad? Pide una canción de Yuri. Y en la programación de la radio la música es católica, ¿verdad? Y alguien va a decir, ay, pero es que la música evangélica también es bonita. Sí, pero ellas tienen su propia radio. Allá en las emisoras evangélicas no van a poner un canto mariano, jamás. No van a poner un canto mariano, entonces... Esta es la radio católica, imagínense, ¿hace cuánto no escuchamos música mariana acá en la radio? ¿Verdad? Solo de cuando en vez, que tenemos que también programarla. Saludos entonces, 95000175, saludos doña Reinita. Vamos a preguntarle a Viernita ahí sobre la salud de don Normando. Bueno, vamos con más música, esto es de GCD, acércate.

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10:37. Bueno, me puse a revisar eso de la música que hace tiempo no se pone acá en la radio, ¿verdad? Música que hace tiempo no suena. Me ha salido una lista de canciones que no se imaginan ustedes. Canciones que, ay, Diosito Santo. Oh, diría nos iríamos todo el programa solo con las que yo tengo aquí que no hemos puesto. Canciones que antes sonaban mucho, ¿verdad? Pero que luego se fueron como apagando, como dejando por fuera. A mí me dice alguien por ahí, mire, es que muchas veces nos aferramos a una sola canción. Sí, y la Iglesia Católica tiene una de canciones. Uf, realmente que es lindo ver toda la riqueza. Por ejemplo, hay una canción de Martín Valverde que se llama Cuando débil soy. Hay una que se llama Con y por amor. Hay una que debes primero perdonar. Deja tus viejos caminos. Y así le puedo ir leyendo. Discúlpeme, pero no. Esta canción hace tiempo no la ponemos. Hay otra que se llama El Comercial, pero hay una que a mí me encanta. Esta canción, yo no me acuerdo. Bueno, una se llama Fuga, cierto, pero hay otra que a mí me encanta. De las que no hemos puesto aquí en la radio, que habla sobre, ya les digo, sobre que dejamos el príncipe piel. Estoy perdiendo mi fe. Que dice que el príncipe va a pie, la plebe cabalgando. Porque así vamos en la iglesia muchas veces, en las comunidades, ¿verdad? Creemos que tenemos la razón nosotros y no Dios. Dejamos a Dios por fuera. Ah, ten calma. Qué canción sota. Realmente que vale la pena tener la música católica. No nos podemos pegar en una sola canción. Hay muchas. Vaya, les voy a dejar con esta. Me gusta, discúlpenme, pero no. Pero esta canción que va ahorita de Martín Valverde. Vamos a una de Martín Valverde. Van a decir ustedes que hace cuánto no la escuchan acá. Y deja un mensaje. Por ejemplo, para aquellas personas que están en la guerra, que están en la batalla, que están en la lucha, que van día a día, que viven su cuarto día, que viven su quinto día, que viven su día a día, luchando contra muchas cosas, desde una enfermedad, un problema familiar, y que nos sirve para y nos motiva. Esta canción se llama Vivir el Hoy.

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1: Imagínense esa canción, ¿hace cuánto no sonaba aquí en la radio? Uff, hermanito, hace mucho, mucho, mucho, mucho. Estamos hablando de uno que, bueno, de los que iniciaron esto, esta locura de la música en la iglesia católica, ¿verdad? La locura de la música, por ejemplo, una canción que no sé ustedes si se acuerdan de esta canción. Ahorita se me vino a la cabeza cuando dije yo esto que lo empezaron en la música. Me acuerdo en los años 1998-99, el año de Jesucristo, el año del Espíritu Santo, el 2000, que fue una locura. Comenzaron en Honduras a salir muchos ministerios de música, ¿verdad? Primero fue Kerigma en el 90, creo que Kerigma fue como el 93-94, por ahí. Luego salió Emanuel, luego salió Tabnaín. En el 99 ya salimos Shalom, Kefa Day. Sí, en el 98-99 salió Kefa Day, creo. El 2000 Espada de Dios, que actualmente es el único, creo, que se mantiene, todos esos que mencioné. Y pues qué bonito, hay una canción que no sé los que están oyendo, no sé si la escucharon. Esta canción se llama Formas de Alabar a Dios. Así, Formas de Alabar a Dios. Y la cantaba Emanuel.

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1: Saludos a Román Santos. Saludos, Román, muchas bendiciones. Ahí también a María Sagrario Aguilar, que está ahí. Bueno, Román nos pide esta canción de... voy a decirles unas cosas. Hay muchas canciones que se cantaban en convivencia, ¿verdad? Y que eran de autores no católicos. Algunos no católicos, otros sí católicos, pero no practicantes. Por ejemplo, música de Roberto Carlos, que yo creo que Roberto Carlos fue seminarista. Sí, yo creo que fue seminarista junto con... también el señor Perales, ¿verdad? Perales también fue seminarista. Entonces, hay cantos de ellos que son de toque social. Como me acuerdo que yo aprendí El Progreso, compraré con una sonrisa, puedo comprar Jesucristo. Se Busca, que es del Puma, que el Puma es evangélico, ¿verdad? Y canto acá en Se Busca. También hay cantos que se utilizaron mucho en eventos de jóvenes, por ejemplo Color Esperanza, que era de Diego Torres, Aleluya de mi Gente, que es de Palito Ortega, y varios cantos así de la música social, y que se utilizó en la iglesia al inicio, ¿verdad? Esta música usted la puede escuchar aún en la radio, la puede escuchar en convivencias, pero no en la liturgia, ¿verdad? Es Aleluya de mi Gente, lo voy a buscar, porque ando buscando esa canción ahorita que me la pidió el hermano Román, así que ando buscando la canción que se llama Aleluya de mi Gente, ¿verdad? Que es de Palito Ortega. Aleluya, sí, Aleluya de mi Gente. Pero entonces, ¿por qué? Es una canción que por el Aleluya la hay gente que la pone como que fuera de canto de Aleluya, y no es canto de Aleluya. No la tenemos acá, pero ya vamos a buscarla, vamos a ver si la encontramos para descargarla y ponerla. Pero como les digo yo, es un canto que es para convivencias, así para cantar como Vive de José María Napoleón, Hombre también de José María Napoleón, que son cantos que utilizaban en convivencias, ¿verdad? En convivencias. Hay una canción que no se ha puesto hace rato, es de Alfareros, se llama La Chica Rosa.

Tribu de Dios. 10 de la mañana con 57 minutos, señoras y señores. Y ya vamos, entonces. Bueno, nos vamos a despedir este segmento con la Aleluya de mi gente, que es la canción de Palito Ortega que les estaba explicando. Venimos con Adrúbal Enríquez a la siguiente. Adrúbal ha de recordar mucho esta canción, pero les quiero decir a los coros, esto no es litúrgico, ¿verdad? Esto es una canción que pues sirve para convivencias, para momentos así, porque la canción fue hecha para las protestas allá en Argentina. Así que los dejamos con Aleluya de la gente.

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11 de la mañana con 10 minutos en su estación católica La Voz de Suyapa. Bueno, intentando contactar a don Asdrúbal Enríquez, pero ha sido imposible en esta mañana. ¿Dónde estás, Asdrúbal? Lo dejamos con música, Elvis y Salvatore.

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1: 11 de la mañana con 14 minutos. 11 de la mañana con 14 minutos. Hace un tiempo le preguntamos al padre Tony qué es la Biblia. Así, ¿qué es la Biblia? Y esto fue lo que nos contestó.
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3: La Biblia, ¿qué es la Biblia? La Biblia es, ante todo, palabra de Dios. Palabra de Dios. ¿Y qué quiere decir que sea palabra de Dios? Quiere decir que Dios inspiró esa palabra escrita. Dios inspiró esa palabra. El inspirador de esos escritos es Dios. A la vez que Dios la inspira, Dios es el protagonista principal de la Biblia. Por favor, y eso quede claro. La Biblia es palabra de Dios porque Dios la inspira. Y en segundo lugar, porque el principal protagonista de la Biblia, ¿quién es? Dios. Y eso, hermanos y hermanas, nos sirve para no hacer decir a la Biblia cosas que la Biblia no quiere decir. La Biblia es un libro inspirado por Dios y tiene a Dios por protagonista.
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1: Bueno, ahí teníamos el tips bíblico de esta hora con el padre Tony Salinas, ¿verdad? ¿Qué es la Biblia?

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1: Escuchamos con el Ministerio Promesa, ¿quién es esa mujer? Inmediatamente, bueno, vamos a saludar aquí a los oyentes que nos están sintonizando. Saludos a Román Santos, muchas bendiciones. Ahí a María Sagrario Aguilar también, que la pase bonito. Saludos a Blanca Lidia García, delegada de la Palabra de Dios. Por el sábado vimos a Isidro, ¿eh? Isidro también delegado de la Palabra de Dios ahí en la Ciénega. Tremendas fiestas que tenían en la Inmaculada Concepción de la Ciénega. Saludos a don Carlos Hernández y familia, muchas bendiciones. Saludos por ahí también a Walter Laitano. Saludos, Walterinho, muchas bendiciones ahí en el barrio de Concepción y toda la familia. Gerardo Velázquez en la Monseñor Fiallos. A Sandrita Andreu, que nos ha hecho largo esa visita a Santa Lucía. Se nos ha hecho largo, pero bueno, algún día. Saludos a la gente de Lepaterique, a toda la gente de Lepaterique, Centro Apocoterique, El Conejo, La Brea, toda esa gente de por ahí, muchas bendiciones, que la pasen muy bien. Quiero enviar saludos este viernes también para don Melvin Bustillo en el Hato de En Medio. Saludos a la familia Reyes en San Antonio de Oriente. Bendiciones a la familia Espinal ahí en el Maraita Jicareto. Bendiciones a doña Sandrita, doña Cecilia. Saludos también para todos los que nos sintonizan allí en Guayabías, se llama ahí, ¿verdad? Guayabías. Toda la gente de Guayabías, un abrazo fraterno, que la pasen bonito, que la pasen bien. Somos la iglesia con Johnny el Misionero.

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1: Once de la mañana con 25 minutos, 11:25. En estos momentos vamos a darle paso de nuevo al padre Tony Salinas para que nos explique qué no es la Biblia, ¿verdad? Que en ese tips bíblico.
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3: Hablar de la Biblia es también afirmar lo que ella es y lo que la Biblia no es. ¿Queda claro eso? La Biblia no es un libro de ciencia. La Biblia no es un libro de ciencia como para investigar problemas científicos. No es así. La Biblia no es una biografía. No es un libro de biografías como podemos pensarlo actualmente. La Biblia no es un libro de historia como lo podemos entender actualmente. La Biblia no es un libro de profecías. Cuatro elementos que hemos dicho de lo que no es la Biblia. No es un libro de ciencias, no es un libro de biografías, no es un libro de historia como la entendemos hoy en día y no es un libro de profecías. Hay amigos nuestros que dicen, ayúdate que Dios te ayudará. Ahí está escrito en la Biblia, dicen. Semejante farsante porque no lo dice la Biblia. ¿Se han fijado en eso? La gente usa la Biblia a veces como para señalar mandamientos, actitudes, comportamientos. Sucede una catástrofe, por ejemplo, y la gente de inmediato dice, ya lo dijo la Biblia. Está escrito. Quisiéramos que la Biblia resolviera fenómenos de la naturaleza, los explicara. Quisiéramos que la Biblia nos dijera por qué suceden ciertos problemas. Pero la Biblia no es un libro de ciencia. La Biblia no cuenta biografías, y lo repito, la Biblia no es un libro de profecías, ni mucho menos es un libro de historia como lo entiende el hombre moderno.
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1: Inmediatamente después de este tip bíblico, lo dejamos con la canción 7, a cargo de Kipke López.

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Estamos a las 11 de la mañana con 37 minutos. Y que ya me vinieron a alegrar el día estos muchachos con esas idiotas, digo, ideas grandes que tienen tanto Francisco Beltrán como Kevin Osabas. Creo que vamos a salir bien. Este año vamos a salir bien. Yo creo que vamos a salir bien. Vamos a terminar. Bendecidos, prosperados. Y qué bárbaro estos dos. Bueno, por favor, no les presten atención a estos muchachos. Mejor pásenla bien en la tarde. Vámonos con Jorge Morel, a todo a Cristo.

11 de la mañana con 41 minutos, 11 con 41, se contabilizan a las 910 AM, su estación católica, La Voz de Suyapa. Enviamos saludos esta mañana para Carminda Vázquez, muchas bendiciones también a don Orlando Uceda y familia, a doña América Celaya en Taller de Oración y Vida, muchas bendiciones a Marinita Ávila también, a Óscar Oyuela, a don Edwin Pineda y a doña Melitina. Kevin, dice doña Melitina que lo saludara en el programa a las 5 de la mañana porque escucha con Dios al amanecer, así que pilas ahí, pilas, don Kevin. Saludos a doña María González y don Alfredo Ávila. Nos vamos con Dios te salve de Estación Cero.

Bueno, escuchábamos de Estación Cero, Dios te salve María. Siempre enviando saludos a toda la gente linda que está preparando su almuerzo por el día y un abrazo fraterno. Hoy, bueno, mañana estamos en el día de Santa Teresa de Calcuta, así que mañana a hijos, José Zamora tiene buena fiesta. Está invitado, señor Kevin, mañana al Monte de Sinaí, ¿verdad? De la festividad de ahí de Santa Teresa de Calcuta. Nos vamos con esta canción de Marcos López, que la canta Jesús está vivo.

Hoy cumpleaños Rosa Marcela Vanegas y Rosalía Ponce, hijos Josua Vanegas Carranza. Así que saludos y bendiciones para hoy 4 de septiembre. Rosa Marcela Vanegas, Rosalía Ponce y Josua Vanegas Carranza. Muchas bendiciones, que la pasen bonito, que la pasen súper bien. Siempre escuchando Radio Católica, la voz de Suyapa, la potencia del amor. Estamos a las 11 de la mañana con 50 minutos. Ya 10. Ya bajé la hora del almuercito, qué rico. ¿Qué tenemos para hoy, Kevin Osaba? Ahí, háganos el menú de hoy. ¿Cómo vamos? ¿Ah? Nada hay. Es que con este varón, no, hombre, qué barbaridad. Que nos vamos con un cover de Alessandra, que es una canción original de John Carlos. La canción se llama Quema mi vida.

estamos en una época, en un tiempo donde lo que necesitamos es el agua, necesitamos el agua. Pidámosle a Dios, roguémosle a San José, roguémosle a todos los santos para que nos envíe el agua que tanto necesitamos, ¿verdad? Ahí en casita necesitamos el agua, necesitamos que llueva. Ya comenzó, ¿verdad? Pero necesitamos un poquito de lluvia más. Así que muchas bendiciones a todos y a todas, que la pasen bonito, a orar, a dar gracias. Bueno, usted que va a alimentarse en esos momentos, a orar por esos alimentos y darle gracias al Señor porque los tiene, ¿verdad? Y pedirle también que ore por aquellos que no lo tienen, que es muy importante. Orar por aquellos hermanos que no tienen que llevar a una mesa, que llevarse a la boca. Así que nos toca a nosotros los que podemos orar por ellos. Y si usted puede ayudar a una persona también, hágalo, ¿verdad? Que eso es muy importante. Nos encontramos mañana a partir de las 10. Quédese con su estación católica, La Voz de Soyapa. Soy Pedro Miranda Aguilar. Pase un buen día.

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0: 12 del mediodía.
1: 12 del mediodía.
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4: El trabajo, Señor, de cada día, no sea por tu amor santificado. Convierte su dolor en alegría, de amor que para dar tú nos has dado. Oremos a Nuestra Señora con la oración del Ángelus. El ángel del Señor anunció a María y concibió por obra y gracia del Espíritu Santo. Dios te salve, María, llena eres de gracia, el Señor está contigo. Bendita tú eres entre todas las mujeres, y bendito es el fruto de tu vientre, Jesús. Santa María, Madre de Dios, ruega por nosotros, pecadores, ahora y en la hora de nuestra muerte. Amén. He aquí la esclava del Señor. Hágase en mí según tu palabra. Dios te salve, María, llena eres de gracia, el Señor está contigo. Bendita tú eres entre todas las mujeres, y bendito es el fruto de tu vientre, Jesús. Santa María, Madre de Dios, ruega por nosotros, pecadores, ahora y en la hora de nuestra muerte. Amén. Y el Verbo se hizo carne y habitó entre nosotros. Dios te salve, María, llena eres de gracia, el Señor está contigo. Bendita tú eres entre todas las mujeres, y bendito es el fruto de tu vientre, Jesús. Santa María, Madre de Dios, ruega por nosotros, pecadores, ahora y en la hora de nuestra muerte. Amén. Ruega por nosotros, Santa Madre de Dios, para que seamos dignos de alcanzar las promesas de nuestro Señor Jesucristo. Oremos. Infunde, Señor, tu gracia en nuestras almas, para que, habiendo conocido por el anuncio del ángel la encarnación de tu Hijo, Jesucristo, lleguemos por su pasión y su cruz a la gloria de la resurrección. Por el mismo Jesucristo, nuestro Señor. Amén. Gloria al Padre y al Hijo y al Espíritu Santo, como era en el principio, ahora y siempre, por los siglos de los siglos. Amén.
3: Procuremos durante lo que nos resta de este día hacer de nuestro trabajo oración y de nuestra oración trabajo fecundo, confiando en la misericordia de Dios que nos invita a ser valientes y humildes como la Virgen María. Hemos orado el Ángelus en la voz de nuestro sexto arzobispo, Su Excelencia, Monseñor José Vicente Nácher Tatay.
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nuestro actual himno nacional. Fue declarado como tal luego de un concurso en el Palacio Nacional el 13 de noviembre de 1915 y ratificado por el Supremo Poder Ejecutivo por decreto número 34 del 23 de enero de 1917. Letra es de Augusto C. Cuello y la música de Carlos Hartling.

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0: Buenas tardes, hermanos. El amor del Señor se derrame en todos los que nos unimos nuevamente a esta hora del mediodía con el oficio de lectura este día viernes, con el oficio que nos ayudará a acercarnos más al Señor para alabarlo con salmos, cánticos y la palabra de Dios que nos habla para alimentar y transformar nuestra vida espiritual, iluminando el camino que corremos nosotros para nuestra conversión. Vamos a iniciar estas oraciones diciendo: Dios mío, ven en mi auxilio.
1: Señor, date prisa en socorrerme.
0: Gloria al Padre, al Hijo y al Espíritu Santo.
1: Como era en el principio, ahora y siempre, por los siglos de los siglos. Amén.
0: Vamos a iniciar estas oraciones escuchando un himno propio para este momento.
1: Qué hermosos son los pies del que anuncia la paz a sus hermanos, y qué hermosas las manos maduras en el surco y en la mies.
0: Grita lleno de gozo, pregonero, que traes noticias buenas. Se rompen las cadenas y el sol de Cristo brilla esplendoroso.
1: Grita sin miedo, grita, y denuncia a mi pueblo sus pecados. Vivimos engañados, pues la belleza humana se marchita.
0: Toda hierba es fugaz, la flor del campo pierde sus colores. Levanta sin temores, pregonero, tu voz dulce y tenaz.
1: Si dejas los pedazos de tu alma enamorada en el sendero, qué dulces, mensajero, qué hermosos, qué divinos son tus pasos. Amén. Amén.
0: Iniciamos la salmodia con el Salmo 37, que es la oración de un pecador en el peligro de muerte. El Evangelio de San Lucas nos dice: todos sus conocidos se mantenían a distancia. Señor, no me castigues con cólera.
1: Señor, no me castigues con cólera.
0: Señor, no me corrijas con ira, no me castigues con cólera. Tus flechas se me han clavado, tu mano pesa sobre mí.
1: No hay parte ilesa en mi carne, a causa de tu furor. No tienen descanso mis huesos, a causa de mis pecados.
0: Mis culpas sobrepasan mi cabeza, son un peso superior a mis fuerzas.
1: Gloria al Padre, y al Hijo, y al Espíritu Santo.
0: Como era en el principio, ahora y siempre, por los siglos de los siglos. Amén.
1: Señor, no me castigues con cólera.
0: Señor, no me castigues con cólera. Continuamos orando con la segunda parte del Salmo 37, oración de un pecador en peligro de muerte. Señor, todas mis ansias están en tu presencia.
1: Señor, todas mis ansias están en tu presencia.
0: Mis llagas están podridas y supuran por causa de mi insensatez. Voy encorvado y encogido todo el día, camino sombrío.
1: Tengo las espaldas ardiendo, no hay parte ilesa en mi carne. Estoy agotado, deshecho de todo. Rujo con más fuerza que un león.
0: Señor mío, todas mis ansias están en tu presencia. No se te ocultan mis gemidos. Siento palpitar mi corazón. Me abandonan las fuerzas y me falta hasta la luz de los ojos.
1: Mis amigos y compañeros se alejan de mí. Mis parientes se quedan a distancia. Me tienden lazos los que atentan contra mí. Los que desean mi daño me amenazan de muerte. Todo el día murmuran traiciones.
0: Gloria al Padre, al Hijo y al Espíritu Santo.
1: Como era en el principio, ahora y siempre, por los siglos de los siglos. Amén.
0: Todas, Señor, todas mis ansias están en tu presencia.
1: Señor, todas mis ansias están en tu presencia.
0: Continuamos con la tercera parte del Salmo 37, en la oración de un pecador en peligro de muerte. Yo te confieso mi culpa, no me abandones, Señor Dios mío.
1: Yo te confieso mi culpa, no me abandones, Señor Dios mío.
0: Pero yo, como un sordo, no oigo. Como un mudo, no abro la boca. Soy como uno que no oye y no puede replicar.
1: En ti, Señor, espero, y tú me escucharás, Señor Dios mío. Esto pido, que no se alegren por mi causa, que cuando resbale mi pie, no canten triunfo.
0: Porque yo estoy a punto de caer, y mi pena no se aparta de mí. Yo confieso mi culpa, me aflige mi pecado.
1: Mis enemigos mortales son poderosos. Son muchos los que me aborrecen sin razón, los que me pagan males por bienes, los que me atacan cuando procuro el bien.
0: No me abandones, Señor Dios mío, no te quedes lejos. Ven a prisa a socorrerme, Señor mío, mi salvación.
1: Gloria al Padre, y al Hijo, y al Espíritu Santo.
0: Como era en el principio, ahora y siempre, por los siglos de los siglos. Amén.
1: Yo te confieso mi culpa, no me abandones, Señor Dios mío.
0: Yo te confieso mi culpa, no me abandones, Señor Dios mío. Mis ojos se consumen aguardando tu salvación
1: y tu promesa de justicia.
0: La primera lectura de este oficio está tomada de la segunda carta a Timoteo. Escuchemos.
1: Querido hermano, huye de las pasiones propias de la juventud. Corre tras la rectitud moral, tras la fe, la caridad, la paz, con los que invocan al Señor con pureza de corazón. Evita las discusiones inútiles y absurdas. Ya sabes que no engendran otra cosa sino altercados. El siervo del Señor no debe ser aficionado a discutir, sino ser amable con todos. Ha de saber enseñar y ha de ser paciente en las pruebas, y debe instruir con mansedumbre a quienes le contradicen, porque podría ser que Dios le inspirase el arrepentimiento, con lo cual llegarían al conocimiento de la verdad, volviendo sobre sí mismos y librándose de los lazos con los que el diablo los tenía sometidos a su voluntad. Has de saber que en los últimos días vendrán tiempos difíciles. Los hombres serán egoístas, amigos del dinero, fanfarrones, soberbios, maldicientes, desobedientes a sus padres, ingratos, impíos, sin amor, sin miramientos, calumniadores, rebeldes a toda disciplina, crueles, enemigos de todo lo bueno, traidores, obstinados, infatuados, amigos del placer más que de Dios. Tendrán cierta apariencia de religión, pero en realidad habrán renegado de su influjo y eficacia. Guárdate de ellos. A estos pertenecen los que se introducen en las casas para cautivar a mujercías cargadas de pecados y arrastradas por toda clase de pasiones, que están siempre aprendiendo, sin lograr nunca llegar al conocimiento de la verdad. A la manera de Janés y Mambrés, se opusieron a Moisés. Así también estos se oponen a la verdad. Son hombres de inteligencia corrompida, reprobados por su falta de fe, pero no conseguirán nuevos progresos, porque será manifiesta a todos su insensatez, como lo fue la de aquellos. Tú, en cambio, has seguido de cerca mi enseñanza, mi actuación, mis planes, mi persuasión, mi longanimidad, mi caridad, mi constancia, mis persecuciones y sufrimientos, como los sobrevenidos en Antioquía, en Iconio, en Listra. ¡Qué persecuciones tan terribles sufrí! Y cómo el Señor me libró de todas ellas. Cierto que todos los que aspiran a vivir en Cristo Jesús, en conformidad con la voluntad de Dios, padecerán persecución. En cambio, los perversos y embaucadores irán de mal en peor, engañando a otros y engañándose a sí mismos. Tú, sin embargo, continúa firme en la doctrina que has aprendido y en la misión que se te ha confiado. Ya sabes de qué maestros la aprendiste y cómo desde niño conoces las sagradas escrituras, que pueden darte la sabiduría que lleva a la salvación, mediante la fe en Cristo Jesús. Toda la escritura está inspirada por Dios y es útil para instruir, para convencer, para corregir y para educar en la buena conducta. Así, el siervo de Dios se hará perfecto y estará preparado para toda obra buena. Palabra de Dios.
0: Te alabamos, Señor. El siervo del Señor debe ser amable con todos e instruir con mansedumbre a quienes le contradicen.
1: Porque podría ser que Dios le inspirase el arrepentimiento, con lo cual llegarían al conocimiento de la verdad.
0: No se complace el Señor en la muerte del pecador, sino en que cambie de conducta y viva.
1: Porque podría ser que Dios les inspirase el arrepentimiento, con lo cual llegarían al conocimiento de la verdad.
0: La segunda lectura del oficio está tomada del sermón de San León Magno, Papa, sobre las bienaventuranzas. No puede dudarse de que los pobres consiguen con más facilidad que los ricos el don de la humildad, ya que los pobres con su indigencia se familiarizan fácilmente con la mansedumbre, y en cambio los ricos se habitúan fácilmente a la soberbia. Sin embargo, no faltan tampoco ricos adornados de esta humildad, y de que tal modo usan de sus riquezas que no se ensorbecen con ellas, sino que se sirven más bien de ellas para obras de caridad, considerando que su mejor ganancia es emplear los bienes que poseen en aliviar la miseria de sus prójimos. El don de esta pobreza se da, pues, en toda clase de hombres y en todas las condiciones en las que el hombre puede vivir, pues pueden ser iguales por el deseo incluso aquellos que por la fortuna son desiguales, y tampoco importan las diferencias en los bienes terrenos si hay igualdad en la riqueza del espíritu. Bienaventurada es, pues, aquella pobreza que no se siente cautivada por el amor de bienes terrenos, ni pone su ambición en acrecentar las riquezas de este mundo, sino que desea más bien los bienes del cielo. Después del Señor, los apóstoles fueron los primeros que nos dieron ejemplo de esta magnánima pobreza, pues al oír la voz del Divino Maestro, dejando absolutamente todas las cosas, en un momento pasaron de pescadores de peces a pescadores de hombres, y lograron además que muchos otros, imitando su fe, siguieran esta misma senda. En efecto, muchos de los primeros hijos de la Iglesia, al convertirse a la fe, no teniendo más que un solo corazón y una sola alma, dejaron sus bienes y posesiones y, abrazando la pobreza, se enriquecieron con bienes eternos y encontraban su alegría en seguir las enseñanzas de los apóstoles, no poseyendo nada en este mundo y teniéndolo todo en Cristo. Por eso el bienaventurado apóstol Pedro, cuando al subir al templo se encontró con aquel cojo que le pedía limosna, le dijo: "No tengo oro ni plata, pero lo que tengo te lo doy. En el nombre de Jesús, Mesías, el Nazareno, camina". ¿Qué cosa más sublime podría encontrarse que esta humildad? ¿Qué más rico que esta pobreza? No tiene la ayuda del dinero, pero posee los dones de la naturaleza. Al que su madre dé a luz deforme, la palabra de Pedro lo hace sano. Y el que no pudo dar la imagen del César grabada en una moneda a aquel hombre que le pedía limosna, le dio, en cambio, la imagen de Cristo al devolverle la salud. Y este tesoro enriqueció no solo al que recobró la facultad de andar, sino también a aquellos 5,000 hombres que, ante esta curación milagrosa, creyeron en la predicación de Pedro. Así, aquel pobre apóstol, que no tenía nada que dar al que le pedía limosna, distribuyó tan abundantemente la gracia de Dios que dio no solo el vigor a las piernas del cojo, sino también la salud del alma a aquella ingente multitud de creyentes a los cuales se había encontrado sin fuerzas y que ahora podían ya andar ligeros siguiendo a Cristo. Del sermón de San León Magno Papa sobre las bienaventuranzas.
1: Se acercaron a Jesús sus discípulos y él, tomando la palabra, los instruía diciendo:
0: "Dichosos los pobres de espíritu, porque de ellos es el reino de los cielos.
1: En ese pondré mis ojos, en el humilde y en el abatido, que se estremece ante mis palabras.
0: Dichosos los pobres de espíritu, porque de ellos es el reino de los cielos". Oremos. Oh Dios Todopoderoso, de quien procede todo don perfecto, infunde en nuestros corazones el amor de tu nombre, para que, haciendo más religiosa nuestra vida, aumentes el bien en nosotros y con solicitud amorosa la conserves. Por nuestro Señor Jesucristo, tu Hijo, que contigo vive y reina en la unidad del Espíritu Santo y es Dios por los siglos de los siglos.
2: Amén.
0: Bendigamos al Señor.
2: Demos gracias a Dios.
0: Muy buenas tardes, hermanos. Continuemos gozando de toda la gracia y las bendiciones de nuestro Señor.
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2: 12:30 del mediodía.
3: 12:30 del mediodía.
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en este mes de septiembre, comprendemos que la Biblia ilumina el proyecto de vida. La palabra que viene contenida en la Biblia es luz para seguir el camino. La luz, pues, en la Biblia también es imagen de vida. Ya en Génesis capítulo 1, versículo 3, se recuerda que Dios produjo la luz para que la luz generara la vida. Jesús mismo fue comparado con esa luz. En él estaba la vida, y la vida era la luz de la humanidad. Esta luz brilla en las tinieblas, y las tinieblas no han podido apagarla. Evangelio según San Juan, capítulo 1, versículos del 4 al 5. Pero él mismo, como palabra encarnada, nos va a invitar a caminar bajo su luz. Yo soy la luz del mundo. El que me sigue tendrá la luz que le da vida y nunca andará en la oscuridad. Juan 8, versículo 12. Porque yo soy el camino, la verdad y la vida. Solamente por mí se puede llegar al Padre. Juan 14, 6. Para que descubramos entonces un poco más el gran alcance que tiene esta respuesta de Jesús, veamos lo que nos dice el Salmo 119, versículos del 1 al 3. Felices los que se conducen sin tacha y siguen la enseñanza del Señor. Felices los que atienden a sus mandatos y lo buscan de todo corazón. Los que no hacen nada malo, los que siguen el camino del Señor. Que este mes, guiados por la luz de la palabra, nos permita gestar obras de bien, encontrar el camino de la vida que hace que vivamos como verdaderos hijos de Dios.

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1: La enseñanza será prioritaria de la sociedad a fin que las luces y beneficios prácticos que proporcionan, o sea, su utilidad, lleguen a todos los sectores del pueblo. Si queremos que subsista lo político, pensemos como corresponde en lo económico. Es necesaria la libertad de comercio, así como el desarrollo del concepto de integración económica, son claros los beneficios de una mayor cooperación entre las provincias centroamericanas con el fin de estimular el desarrollo económico. Existirá la necesidad de la movilización de los factores productivos como uno de los objetivos básicos del proceso integracionista, ya que si Centroamérica se mantiene desunida, será presa fácil de las potencias económicas. La importancia que Valle le concedió a la economía se refleja en estas palabras escritas en julio de 1831.
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Pero yo, Señor, confío en ti. Recuerdo que eres mi Dios. Mi destino está en tu mano. Tú eres mi protección. Me guardas de la angustia y me infundes anhelos de esperanzas.

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2: Una de la tarde.
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21: La paz y la esperanza de nuestro Señor Jesucristo esté con cada uno de ustedes, queridos hermanos y hermanas. Un abrazo fraterno a la distancia a cada uno de ustedes. Y qué bueno que son parte de este su programa Descubrir. Y el tema de hoy, la reflexión de hoy, tiene que ver con esa serie que he programado durante estos días que le he titulado La Palabra de Dios Transforma Nuestra Vida.

Vamos caminando con Jesús. Cuando la palabra de Dios hace cambiar nuestro camino, nuestro recorrido en la vida, cuando a la luz de la palabra dejamos que esta palabra venga a iluminar nuestras oscuridades y empezamos a ver la vida de una manera diferente, empezamos a ver el matrimonio, los hijos, a papá, a mamá, esa enfermedad, esa situación de una manera diferente. Hay una experiencia en la Biblia de unos hombres que eran cristianos, o sea, creían en Jesucristo, pero como que estaban un poco medio perdidos, sinceramente. Estaban un poco como medio decepcionados, agobiados. ¿Quién no ha pasado por esa situación? ¿Quién no ha pasado por esa situación? Leamos el Evangelio de San Lucas para poder profundizar un poco en este tercer tema que es parte de la serie La Palabra de Dios Transforma Nuestra Vida. San Lucas capítulo 24 se centra en esa experiencia de los llamados discípulos de Emaús. Aquellos hombres que van bajando de Jerusalén y van decepcionados, frustrados, desencantados, porque según ellos Jesucristo no ha resucitado y todo lo demás. Son personas creyentes, pero les hace falta esa experiencia de resurrección. A muchos de nosotros nos hace falta eso. Centrémonos en el Evangelio de San Lucas, capítulo 24, del versículo 27 al 32. Usted puede leer el capítulo 24 de Lucas, del versículo 13 al 35. Yo no me voy a poner a leer todo ese texto porque es bastante largo, pero lo resumo, lo esencial, por el tema que estoy compartiendo contigo, del versículo 27 al 32. Búsquelo en su Biblia. Recuerde, estoy compartiendo el tema, la palabra transforma la vida. Entonces leo a continuación, versículo 27 al 32. Y empezando por Moisés y continuando por todos los profetas, les explicó lo que había sobre él, en todas las escrituras. Al acercarse al pueblo a donde iban, él hizo ademán de seguir adelante, pero ellos le rogaron insistentemente: quédate con nosotros, porque atardece y el día ya ha declinado. Entró pues y se quedó con ellos. Sentado a la mesa con ellos, tomó el pan, pronunció la bendición, lo partió y se lo iba dando. Entonces se les abrieron los ojos y le reconocieron, pero él desapareció de su vista. Se dijeron uno al otro: ¿no estaba ardiendo nuestro corazón dentro de nosotros cuando nos hablaba en el camino y nos explicaba las escrituras? Y levantándose al momento, fíjese bien, se volvieron a Jerusalén y encontraron reunido a los 11 a los que estaban con ellos. Y decían: es verdad, el Señor ha resucitado y se ha aparecido a Simón. Ellos, por su parte, contaron lo que había pasado en el camino y cómo le habían conocido al partir el pan. Palabra del Señor. Hermoso texto para meditar sobre la importancia de entender cómo la palabra de Dios va transformando la vida, no solamente de estos hombres que caminan desconsolados, frustrados, entristecidos, sino la vida suya y la mía. Por eso es hermoso ver cómo Cristo les explica las escrituras, cómo Cristo camina al lado de ellos y le va explicando las escrituras. La palabra cambia la manera de ver la vida. La palabra cambia la manera de vivir la propia vida. Yo como católico amo la iglesia. ¿Y por qué la amo? Porque es mi madre y mi maestra. La madre que me ha dado la vida en Cristo y la maestra que me va educando, me va formando a cómo vivir esa vida. Y es lindo porque pensar un poco, ¿qué hacemos? ¿Qué hacemos cuando en la vida las cosas no salen como nosotros queremos? ¿Qué hacemos? ¿Cómo reaccionamos? Somos parecidos a estos hombres que nos revela Lucas. Nos desencantamos, nos frustramos, nos entristecemos.

0: nos agobiamos, nos enojamos, nos perturbamos. Los discípulos de Emaús habían hasta perdido la esperanza. Hablaban en pasado, habían perdido la esperanza. Caminan con Jesús, pero no lo reconocen. Esto puede estar pasando hoy en ti, en tu matrimonio, en tu familia. Cristo camina con nosotros, se manifiesta, se revela, pero nuestro dolor, nuestros afanes, nuestras tristezas, no nos permiten reconocerlo. Es difícil que el Señor, desde su palabra, transforme la vida si no somos capaces de reconocerlo a Él que va al lado nuestro. Nosotros, escuchen bien lo que dice el versículo 21, nosotros esperábamos que sería Él el que iba a liberar a Israel. Esta frase expresa una profunda frustración totalmente. Nosotros también podemos decir frases llenas de frustración. Yo esperaba que mi matrimonio iba a ser diferente. Yo esperaba que este hombre, al haber hecho este retiro, iba a cambiar. Yo esperaba que mi hijo, a razón del accidente que tuvo, iba a ir a la iglesia. Yo esperaba que Dios actuara, pero no actuó. Yo esperaba que esta enfermedad me curara el Señor, pero no me ha sanado. Yo esperaba que las cosas en mi hogar fueran distintas y siguen más bien, están peor. Estos hombres van decepcionados, van entristecidos. ¿Y qué hace Jesús? Jesús no los regañó, Jesús no los reprendió, Jesús no los condenó. ¿Qué hace Jesús? Hizo algo estupendo. Les explicó las Escrituras. ¿Por qué crees tú que hay alguien que Dios ha puesto para invitarte a ese retiro, a esa jornada, a ese grupo de oración, a ese movimiento? Porque Dios sabe muy bien que tú necesitas hacer un alto para que escuches la palabra de Dios, para que la misericordia de Dios se revele en tu vida. Pero tú tienes que hacer caso, tienes que ser dócil, pero ya depende de ti. Estos hombres caminaban con Jesús, pero no lo reconocían. Pero llega un momento donde Jesús se revela primero con la palabra y luego al comer, signo de la Eucaristía, la liturgia de la palabra y la liturgia eucarística. Precioso, maravilloso. Primero les predicó, primero les habló de Moisés, de los profetas y todo. Les habló y luego parte el pan, hace la oración, toda la experiencia eucarística. Y por eso en el versículo 32, he tomado como base Lucas capítulo 24, versículo 32, estos hombres llegarán a decirse como una pregunta: ¿no estaba nuestro corazón dentro de nosotros ardiendo cuando nos hablaba en el camino y nos explicaba las Escrituras? Para que el Señor transforme tu vida a la luz de la palabra, tu corazón tiene que arder. Tiene que arder. Tiene que arder. Tu soberbia tiene que ser quemada. Tu vanidad tiene que ser quemada, destruida. Tiene que arder el amor, tiene que arder la humildad, tiene que arder la sencillez, tiene que arder el anhelo, el deseo de más de Dios, el anhelo, el deseo de un encuentro, porque la palabra, el encuentro con Jesucristo debe de producir un corazón ardiente por la palabra, no aquella persona que simplemente la lee o la escucha, no, un corazón ardiente. ¿Y qué quiero decir con esto? Un corazón apasionado, un corazón que revela interés, amor por la palabra, por conocer más la Escritura. Porque en la medida que conozco más la Escritura, voy conociendo más de Jesucristo y voy asumiendo esa palabra en mi vida. Entonces ahí comienza algo del corazón ardiente al camino misionero. Del corazón ardiente al camino misionero. ¿Qué hicieron estos hombres? Lo reconocieron al partir el pan, ya Jesucristo no está. No se quedaron ahí, vuelven a su comunidad. Suben a Jerusalén, venían de bajada y ahora van subiendo. Pero ya no subían como habían bajado. Como habían bajado tristes, agobiados, sin esperanza, frustrados. Pero ahora ¿cómo subían? Subían alegres, subían contentos, subían con una felicidad maravillosa porque se les había revelado el Cristo resucitado. Ese es el corazón ardiente, el corazón que arde porque se alimenta de la palabra, porque esa palabra se te revela para que luego tú la comuniques, la compartas con los demás, empezando en casa. Por eso es hermoso. Ya no caminan de Jerusalén hacia Emaús, ahora caminan de Emaús a Jerusalén. Están de vuelta. Después del encuentro con Cristo, se volvieron a Jerusalén. Pero eran portadores no de una mala noticia, no eran portadores de un desencanto, de una tristeza, de una frustración. No, estos iban gozosos, felices. Más bien me imagino que iban hasta más rápido porque iban cuesta arriba, es más fácil bajar. Pero estos iban subiendo y llegaron allá, no sé cómo llegaron. La palabra de Dios transforma no solamente el corazón, también la palabra de Dios transforma la dirección del camino que vamos recorriendo. Sí, y eso es lo que quiere hacer el Señor, cambiar tu dirección. Pero para cambiar tu dirección, tu corazón tiene que arder. Arder por la palabra, arder. Por eso, ver un poco cómo comienza la transformación de estos hombres. Van caminando de la desilusión, también se van alejando, porque en Jerusalén habían quedado el resto de los discípulos, pero ellos iban alejando. ¿Quién los había enviado a Emaús? No sé si es que ahí vivían ellos, pero se alejaron de su comunidad. Cuidado, cuidado, cuidado, cuidado. Cuidado con alejarte de esa comunidad en la cual un día caminaste, en la cual un día tuviste experiencias lindas y ahora, como te has centrado más en las debilidades de tus hermanos, pues tiene gran pretexto y el diablo que te habla al oído y le prestas atención, vas de bajada, vas de bajada. Pero qué lindo que el Señor se pone a caminar con ellos, aún estando sin esperanza, aún en una crisis de fe, y Jesús tiene la capacidad de caminar con ellos, de preguntar, de escucharles, y se les revela. Eso es lo precioso. Y como consecuencia de toda experiencia, estos hombres vuelven a su comunidad. La palabra va transformando la vida y nos hace ver que hay que volver a la iglesia, que hay que volver a la vida en comunidad, que hay que regresar. ¿Por qué? Porque de una forma u otra, la palabra nos va impulsando, nos va animando a una vida más en santidad. Mire lo que dice el Salmo 119, versículos 147 y 148. Salmo 119, versículos 147 y 148. Me adelanto a la aurora y pido auxilio. En tu palabra espero. Mis ojos se adelantan a las vigilias de la noche a fin de meditar en tu promesa. Esta expresión del salmista es linda. Revela un anhelo grande por la palabra, un deseo grande de estar escrutando la palabra, una profunda conciencia del valor, la importancia que tiene la palabra. ¿Qué tan importante es para ti la palabra de Dios? ¿Qué tan importante? Me adelanto a la aurora. O sea, este está despierto desde las 2 de la mañana, por decir así. Ni ha salido el sol cuando dice me adelanto a la aurora. Ya estoy y pido auxilio. En tu palabra espero. O sea, es que ha recibido todo un proceso, por decir así, catequético en su vida, que entiende que este Dios que se le ha revelado en su vida no le va a defraudar y que está presente. Pero en él hay un anhelo de buscarle, no de buscarle de vez en cuando, no para una Semana Santa, no para una Navidad, no para un Viernes Santo, no. Todos los días. La fe, entiende el salmista, que no es una fe de temporada. No, la fe es una virtud que se cultiva todos los días. No es de temporada, no es por cuaresma, no es por pascua, no es por adviento, no es por el tiempo de Navidad. No, ni por tiempo ordinario, no. Es una fe 24/7, todos los días. Mis ojos se adelantan a la vigilia de la noche a fin de meditar en tu promesa. Es lindo. Es como que pensemos un poco, al igual de los discípulos de Emaús, ¿qué área de mi vida, hazte esa pregunta tú, qué área de mi vida necesita hoy ser iluminada por la palabra? ¿Qué área de mi vida necesita ser iluminada por la palabra? ¿Mi matrimonio? ¿Mi familia? ¿Mi trabajo? ¿Mis decisiones? ¿Mi fe? Esas heridas que voy guardando, esas heridas que tengo que nunca me he interesado por trabajarlas, por sanarlas. Esa situación, esa área de mi vida donde sí soy un católico y me conformo solamente con oír misa. La palabra de Dios libera, la palabra de Dios restaura, la palabra de Dios viene a sacudirnos. Eso fue lo que hizo Jesús con estos dos hombres en el Evangelio de Lucas, llamado discípulos de Emaús, camino a Emaús. Fueron sacudidos, pero sacudidos no violentamente, fueron sacudidos con misericordia, con amor. Eso es lo que pasa cuando tú aprendes a entender que desde la palabra de Dios el Señor va transformando tu vida, el Señor va cambiando tu vida. Y eso es lo que el Señor quiere hacer. Aparte de que Dios habla, aparte de que estás llamado a escucharle, ahora el tercer elemento de esta serie que comparto contigo, titulada La palabra de Dios transforma nuestra vida, es eso. Dejar que la palabra transforme, que arda el corazón, que arda mi corazón, que me lleve a confrontarme con esta realidad. Que este Dios que me habla, que esta iglesia que me da la palabra, me lleva a detenerme. Me lleva a detenerme para contemplarle. Me lleva a detenerme para cuestionarme. Me lleva a detenerme para cambiar de rumbo. Cambiar de rumbo. Medite usted todo el capítulo 25... especialmente del versículo 13 al 35 del Evangelio de San Lucas. Medítelo. San Lucas, capítulo 24, versículos del 13 al 35. Cómo el Señor fue transformando la vida de estos dos hombres a razón de lo que Él les anunciaba. ¿Cómo? Preocúpate. Si vas a tu comunidad, si vas a la Eucaristía y sigues actuando de la misma forma, preocúpate. Préstate atención a ti mismo, a ti misma. Si vas a la comunidad, si participas de la celebración de la palabra, de tu grupo de oración, de tu movimiento apostólico, lo que sea, y así como entraste, has salido, o saliste peor, preocúpate. Porque no estás permitiendo que la palabra de Dios transforme. Si te centras más en quién preside la Eucaristía, te centras más en quién canta, te centras más en quién va a predicar, preocúpate. Porque vas de bajada, como estos discípulos de Emaús, vas de bajada. Entonces sin esperanza, sin alegría, sin fuerza, sin humildad. Preocúpate por eso. Entonces, en esta tercera parte de la serie que estoy compartiendo contigo en torno a la palabra de Dios, pues la palabra transforma la vida, no por arte de magia. No es que pasar leyendo la Biblia todo el día. No. Es que me voy a memorizar versículos. Hazlo, no hay problema. Hay gente que memoriza versículos. Yo a esta gente le llamo versiculeros. Porque la mejor, porque es que más que aprenderme o recitar textos bíblicos es vivirlos, es asumirlos, es llevarlo a la vida, a la práctica. Esto fue lo que hicieron estos hombres. Pero fíjate bien que el paso que estos hombres dieron es maravilloso, porque después de la revelación de Cristo, cuando dicen y no sentíamos arder nuestro corazón, ¿qué hicieron ellos? ¿Se quedaron ahí? No. No. Volvieron donde sus hermanos. La palabra va a transformar tu vida en la comunidad, en la comunidad. Cuando miras al sacerdote y le digas, Padre, necesito que me ministre el sacramento de la reconciliación. Cuando vayas a tu comunidad y no estés más preocupado en quién va a dar el tema, sino, Señor, habla que tu siervo escucha. Entonces has dado un gran paso, porque todo ello va a servir para que tu vida sea plenamente transformada. Piensa un momento en lo que hoy he compartido contigo. Piensa un momento y tomemos un tiempo para orar, una oración breve. Allí donde tú estás, con toda humildad, como los discípulos de Emaús, dile al Señor, Señor Jesús, camina conmigo, camina con nosotros. Entra, Señor, en mis decepciones, en mis desencantos, en mis desilusiones, en mis fracasos, en mis desesperanzas. Ilumina, Señor, mis oscuridades. Ilumina mi pensar, mi sentir. Señor, te ruego que a partir de hoy, nuevamente mi corazón arda por tu palabra, arda apasionadamente por ti. Que tu palabra, Señor, me impulse a un cambio de manera de mirar la vida, a un cambio de cómo vivir mi vida de fe, a un cambio más profundo en el sentido de cómo vivir mi fe en relación a los demás, empezando con mi familia, allí en casa, con mis vecinos, en mi trabajo, donde sea. Señor, que vuelva a encontrarme con mi comunidad para vivirla más unida a ellos. Todo Padre, lo pedimos en el nombre de Jesucristo, que vive, reina y señorea por los siglos de los siglos. Amén. Que la paz y la gracia de nuestro Señor nos anime y nos inspire a vivir dejando que la palabra transforme nuestra vida. Bendiciones.
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1: 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Bienvenidos a los textos en contexto. Nos vamos a situar hoy en el Evangelio según San Lucas, capítulo 5, versículos del 33 al 39. Vamos a la palabra. En aquel tiempo, los fariseos y los escribas le preguntaron a Jesús, ¿por qué los discípulos de Juan ayunan con frecuencia y hacen oración, igual que los discípulos de los fariseos, y los tuyos, en cambio, comen y beben? Jesús les contestó, ¿acaso pueden ustedes obligar a los invitados a una boda a que ayunen mientras el esposo está con ellos? Vendrá un día en que les quiten al esposo y entonces sí ayunarán. Les dijo también una parábola. Nadie rompe un vestido nuevo para remendar uno viejo, porque echa a perder el nuevo. Nadie echa vino nuevo en odres viejos, porque el vino nuevo revienta los odres y entonces el vino se tira y los odres se echan a perder. El vino nuevo hay que echarlo en odres nuevos, y así se conservan el vino y los odres. Y nadie, acabando de beber un vino añejo, acepta uno nuevo, pues dice, el añejo es mejor. Palabra del Señor. Vamos a ver, para comprender este texto hay que remitirnos al pasado, al Antiguo Testamento. Ahí se establecía un día único de ayuno obligatorio al año para el pueblo de Israel, conocido como el Día de la Expiación o Yom Kippur. Eso lo podemos confrontar en el libro de Levítico, en el capítulo 16, por ejemplo. Sin embargo, los judíos piadosos, por motivos de devoción personal o penitencia comunitaria, acostumbraban a observar otros días adicionales de ayuno. Tanto los discípulos de Juan el Bautista como los fariseos se distinguían por sus rigurosos ayunos y sus prolongadas oraciones, mientras que parecía que ahí en el siglo I, los discípulos de Jesús vivían en un clima un poco más festivo y alegre. Al menos eso nos revela el Evangelio. La pregunta que le dirigen a Jesús va al fondo de esta diferencia. ¿Por qué sus seguidores no se adhieren a los ayunos habituales del judaísmo? Jesús responde acudiendo a la imagen de un banquete de bodas. El ayuno evoca un tiempo de duelo, tristeza, tiempo de humillación, actitudes que no corresponden al momento en que se celebra la llegada del Mesías, el novio de Israel. Esta distinción entre las prácticas antiguas y la conducta de los discípulos no es un detalle superficial. A través de las parábolas del paño nuevo y de los odres nuevos, como aparece en el capítulo 5, Jesús aclara que su mensaje no es un mero parche para las viejas estructuras. Si la enseñanza del Evangelio se mezcla con meras tradiciones o disposiciones humanas, haciéndolas pasar por divinas, la novedad radical del reino terminaría perdiéndose. Por eso, hermanos, la venida de Jesús inaugura un tiempo de gracia, gozo y renovación espiritual, que no cabe en esquemas rígidos de una especie de rutina religiosa. Su mensaje nos invita a abrir el corazón a la novedad del Evangelio con odres nuevos, reconociendo que el centro de la fe no es el cumplimiento externo de normas, sino la alegría del encuentro vivo con el Mesías. La experiencia del encuentro con Jesús trae la novedad del reino a la propia vida. Todo aquel que se encuentra con la persona viva de Jesús, con Jesús resucitado, todo aquel que experimenta al Señor en su vida, podrá dar pasos en la novedad del reino, en la propia historia. Y aquel que camina en la novedad del reino, camina feliz, camina salvado, camina resucitado, camina virtuoso, glorioso, lleno de alegría porque ha encontrado el sentido por medio del Salvador. Si te encuentras con Jesús, permítete una novedad. Permite que la fuerza del resucitado transforme tu vida y te ayude a emprender un camino nuevo. No podemos encontrarnos con Jesús y seguir caminando el sendero del pasado. No porque sea malo, necesariamente, sino porque el sendero con Jesús es un sendero diferente. Es un sendero que apunta el corazón hacia el cielo, hacia lo trascendental, hacia el infinito. Y el encuentro con Jesús nos hace vivir una experiencia nueva de tal manera que el gozo inunda la vida completamente. Permítete este camino, esta experiencia nueva con Jesús que viene a transformar la vida. Si Jesús llega a tu vida, seguramente emprenderás un camino nuevo con el Señor. Que Dios te bendiga.
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0: 2 de la tarde.
1: 2 de la tarde.
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0: India virgen hermosa, duermes esperando que tus hijos despierten en nuevo amanecer. India virgen empobrecida por los saqueadores de alta mar y corbatas de seda. India virgen, que lloras por la tristeza de tus hijos a causa de la violencia, de la injusticia, de la corrupción. India virgen, al mirar tu belleza, besamos la orla azul de tu espléndido manto. 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

0: India virgen y hermosa dormías de tus mares al canto sonoro, cuando echada en tus cuencas de oro, el audaz navegante te halló. Y al mirar tu belleza extasiado, al influjo ideal de tu encanto, la orla azul de tu espléndido manto, con su beso de amor consagró.
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2: José Trinidad Cabañas nació en la villa de Tegucigalpa el 9 de junio de 1805. Estudió gramática latina, teología y filosofía en el Instituto Tridentino. Ingresó al ejército bajo las órdenes del general Francisco Morazán, destacándose por sus grandes hazañas debido a su valentía en el campo de batalla. Una de las más famosas batallas fue la del Espíritu Santo en El Salvador, el 6 de abril de 1839. Después de la muerte de Francisco Morazán, el general Cabañas regresó a El Salvador, hasta donde le informaron que había sido elegido presidente de Honduras por el Congreso Nacional. Tomó posesión el 1 de marzo de 1852. Fomentó la institución pública, la agricultura y la minería. Fue condecorado con el título Soldado de la Patria en reconocimiento de su honradez, patriotismo y valentía. El Salvador dio su nombre a uno de sus departamentos. Falleció el 8 de enero de 1871 en la ciudad de Comayagua.
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Escrita por hombres, inspirados por Dios, es espada de doble filo. En Cristo resucitado convergen el Antiguo y Nuevo Testamento.

0: felicidad.
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13: 3 de la tarde.
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17: A las 3 de la tarde de aquel Viernes Santo, se consumó la prueba máxima del amor del Padre en Cristo, Cordero Humilde. Invocamos la bondad de Dios con el Rosario de la Divina Misericordia, para unir nuestra vida al dolor salvífico de Jesús en la cruz.
18: Creo en un solo Dios, Padre Todopoderoso, Creador del cielo y de la tierra, de todo lo visible y lo invisible. Creo en un solo Señor Jesucristo, Hijo único de Dios, nacido del Padre antes de todos los siglos, Dios de Dios, luz de luz, Dios verdadero de Dios verdadero, engendrado, no creado, de la misma naturaleza del Padre por quien todo fue hecho, que por nosotros los hombres y por nuestra salvación bajó del cielo, y por obra del Espíritu Santo se encarnó de María la Virgen y se hizo hombre, y por nuestra causa fue crucificado en tiempos de Poncio Pilato, padeció y fue sepultado y resucitó al tercer día según las Escrituras y subió al cielo y está sentado a la derecha del Padre. Y de nuevo vendrá con gloria para juzgar a vivos y muertos y su reino no tendrá fin. Creo en el Espíritu Santo, Señor y dador de vida que procede del Padre y del Hijo, que con el Padre y el Hijo recibe una misma adoración y gloria y que habló por los profetas. Creo en la Iglesia, que es una santa, católica y apostólica. Confieso que hay un solo bautismo para el perdón de los pecados. Espero la resurrección de los muertos y la vida del mundo futuro. Amén.

El que rece este rosario estará cubierto por un gran manto de misericordia en la vida, pero especialmente en la hora de la muerte. Por el rezo de este rosario, me place dar lo que me pidan, si es compatible con mi voluntad.

0: A las 3 de la tarde de aquel Viernes Santo, se consumó la prueba máxima del amor del Padre en Cristo, Cordero Humilde. Invocamos la bondad de Dios con el rosario de la Divina Misericordia para unir nuestra vida al dolor salvífico de Jesús en la cruz.
1: Cuando decidimos hacer este asunto, queríamos obviamente cantar una canción del otro, y es lo que estamos haciendo ahorita. Dani tiene varias canciones que a mí me fascinan. Esta es una de las que me fascina más. Pues me está regalando el privilegio de poder cantarla ahorita. Mi esposa y yo, Dios nos ha regalado 3 hijos, Gerardo, Daniela y Pablo. Los 3 son un regalo, pero tenemos el regalo de tener a Jorge Pablo. Pablo es el menor de los nuestros, tiene ahora 5 años y tiene un don especial, tiene parálisis cerebral. Yo recuerdo cuando nos dijeron en el hospital, ya había nacido muy prematuro de 5 meses, que pues no había mucho que hacer, que le quedaba una media horita. Fuimos, le pedimos al sacerdote amigo de la familia que le pusiera el sacramento del bautismo, y bueno, hasta la fecha Dios nos lo ha prestado ya 5 añotes que nos hacen maravillosos. La gente está loca, a los que no nacen los mata y a los que ya saben mucho por viejo los desecha. En una clase muy interesante, dice el profesor, le preguntó a los alumnos: jóvenes estudiantes, vamos a hacerles una pregunta importante de ética y moral. Tengo un caso de una familia aquí, requiero que ustedes me digan qué tenemos que hacer. Es una pareja, él, el esposo, está muy enfermo y tiene sífilis. La señora tiene tuberculosis y está muy enferma, y es la que está cargando con la familia, de hecho. Su hijo mayor nació ciego, es un caso real. El segundo murió. El tercer hijo nació sordo. Y el cuarto, de hecho, tiene tuberculosis. Y por si fuera poco, está esperando el quinto. La pregunta que le soltó a toda la clase fue: ¿qué hacemos? ¿Que aborte o que no aborte? ¿Que aborte o que no aborte? Es el grito que suena en el siglo, que va a empezar y este que termina. Algunos estudiantes dijeron, pues no sabían qué. Y la gran mayoría del aula, muy consciente del problema social de esta señora, respondieron: sí, no, que aborte. Era un caso real. El profesor, en cuanto oyó el veredicto de la clase, les dijo: señores, acaban ustedes de matar al quinto hijo de esta señora, que en la vida real se llamó.
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5: 3:30 de la tarde.
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4: En su vientre solamente se engendró Cristo el Salvador, ningún otro hijo. Pero primero lo concibió en su corazón, donde estamos todos. Gracias, Madre María, por tu disponibilidad y tu valentía.
5: Bienaventurada eres, María.
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Virgen de las Mercedes, me siento en la cárcel de mí mismo. Los muros de mi vida se levantan. Estoy encerrado entre tantos problemas. Tú que eres mi madre, protégeme. Ayúdame a comprender que solo la verdad nos hará libres.

nuestros ojos brillan con la misma alegría de aquellos niños que un día, bajo tu manto, protección

benignísima Madre de Dios, estrella resplandeciente del mar, luna hermosa sin las menguantes de la culpa, escogida como el sol. Por este profundo amor de tu caridad te pedimos, dulcísima María, rompe las cadenas de nuestras culpas para que, libres de ellas, merezcamos conseguir lo que te pedimos en esta oración.

Gracias, mamá. ¿Cómo agradecer todo el tiempo que dedicaste a mí? ¿Cómo agradecer el cariño? ¿Cómo agradecer la ternura que me diste? Tus consejos, tu dedicación hacia mí. Me dolieron tanto las lágrimas que derramaste. Quería defenderte, pero yo apenas era una niña. Gracias.

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0: en mi madre siempre he visto gozo y también lágrimas. Si eres madre, comprendes de qué estoy hablando. Todas las madres lo saben. Tú, que a pesar de estar con tu esposo, a veces te sientes muy sola. Tus hijos ya han crecido y han hecho su propia familia. A lo largo de su historia, has gozado y has llorado. ¿Recuerdas cuando nació, cuando comenzó a caminar, cuando por primera vez pronunció tu nombre? Primero, lo has tenido dentro de ti, como si fuera todo tuyo. Solo tú podías sentirlo. Al nacer, tuviste que compartirlo con otros y poco a poco has visto cómo se fue alejando. Y ahora ya casi no es tuyo. Cuando te llama, cuando sabes de él, tu corazón se goza, tus ojos se iluminan de lágrimas. Hay algo en tus entrañas que te lleva a gozar y a sufrir. No puedes ser indiferente. A ti que eres madre soltera, también te alabo y te admiro. Has tenido la valentía de decir sí a la vida en medio de abandonos y desencantos. La tentación te propuso abortar o regalar a tu hijo. Su papá les traicionó. Muchos te criticaron. Quizás nadie te apoyó. Pero has decidido ser madre. ¿Cuántas madres? Las que se sienten solas, las que viven rodeadas del amor y las que han sido traicionadas.
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4: 4:00 p.m.
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0: Marquitos ahí en la cabina y ahí a todos los que nos están sintonizando, le digo, va volado este mes de septiembre.
1: Este mes va pero voladísimo. Cuando ya acordemos ya vamos a estar comiendo torrejas otra vez, hombre.
0: Se viene el día del niño ya.
1: Viene el día del chiqui, el 10.
0: El 10, hoy es 4.
1: Hoy es 4.
0: ¿Cuándo es
1: 10? ¿Cómo?
0: ¿Cuándo es 10 entonces?
1: 10 es como el viernes de la otra semana, creo. Bueno. Sí, porque si el, mire, si el martes, no, el este domingo es 6, el lunes es 7.
0: Martes 8.
1: Martes 8, miércoles 9, jueves 10.
0: El jueves.
1: El jueves.
0: Oh, esto va a estar, le digo.
1: Mire, bueno, vamos a tomar una fotografía y la vamos a subir a las redes de Suyapa Medios. Ya estamos en... Pero voy a quitar esta onda. Vamos a subir en las redes de Suyapa Medios para que ustedes nos vean que estamos hoy en modo viernes con el Kevin Osabas. Y bueno, ya la vamos a compartir ahí.
0: Compártala ahí, compártala.
1: Compartirla porque estamos en directo desde la cabina más morada, le dicen aquí mis queridos amigos.
0: Y no es porque te desaprisa, va.
1: No. No me salga con eso, amigo.
0: No es porque te desaprisa la ultramorada. No.
1: Es que es una cabina que es bien moradita por los colores de Suyapa Medios, hombre, no sea así.
0: Pues fíjese que... ¿Sí? Ahí aquí ya le decimos a la gente que nos escriba al 9500-0175.
1: Sí.
0: Para que le digo, ya estamos prácticamente...
1: En las postrimerías.
0: Sí, hombre, este año va, como dicen.
1: Sí, hombre.
0: Por algo dicen que cuando ya después de junio, el año va en bajada.
1: ¿Embajada de Estados Unidos?
0: Dicen que hasta el mes de junio vamos en subida. Ya de junio para allá el año comienza como a bajar, como el ice. Yo no sé si era cierta esa teoría, ¿va? Pero así dicen. Mucha, le digo, gente contenta, gente alegre porque ha llovido en algunos lados. Eso
1: fíjese
0: sí.
1: Que sí, y usted me lo va a confirmar, sobre todo en la zona sur. Nos han dicho, ¿verdad?, que ha estado lloviendo. Hoy me encontré el padre Rigo Velázquez en una reunión que tuvo World Vision por ahí. Y me dicen que le reportaron que iba por la zona de Pespire, aquella zona de ¿cómo se llama? De la Trinidad, todos esos lugares.
0: Ajá, la Trinidad, Sabana Grande.
1: Sabana Grande, ha estado lloviendo bastante. Ajá. Y fuerte, no es cuestión, es fuerte.
0: Bueno, eso le digo, es vida, eso le da vida.
1: Sí, entonces eso le da vida a esta situación.
0: A mí me mandaron unas imágenes, unos videos, fotos de Choluteca con calles que el agua... Se le digo, en algunos lugares corría.
1: Ok.
0: Sí, fotos y todo, con videos y todo, que en realidad sí estaba lloviendo.
1: Bueno, perfecto. Perfecto.
0: Entonces tenemos esa esperanza. Bueno, muchos campesinos ya están con esa gran esperanza también porque van a sembrar la tierra.
1: Sí, eso es importante. Ojalá que se pueda, porque recordemos que quizás los efectos de esta cuestión se van a sentir en el próximo año. Porque ahorita quizás estamos comiendo de las reservas, mi querido Sábado,
0: del año pasado. Exacto. Sí,
1: entonces,
0: todavía.
1: El problema es que no se tienen reservas para el 2027. Así que sigamos orando. Hay mucha gente que está doblando rodillas, fíjense, para que pueda llover. Y yo creo que han sido escuchadas nuestras oraciones. 9500-0175 para que nos escriba ahí y díganos, hombre, si en su comunidad ha llovido, repórtenos ahí.
0: Sí, reporte. A ver qué tal, cómo está la zona ahí, cómo está la situación.
1: También informarles que ya se nos ha dado algunas directrices por ahí. Vamos a ir mejorando, Osaba, si Dios así lo permite, la calidad de las transmisiones de Facebook. Excelente. Ya más adelante le estaremos diciendo de qué se trata.
0: Esas 10, como dicen, mire.
1: Pedazo de noticias.
0: Esas 10, buena noticia.
1: Exactamente. Entonces, bueno, 9500-0175, Osaba, ¿qué nos tiene por ahí para arrancar esta tarde?
0: Nos vamos a ir arrancando porque vamos con noticias buenas, con un gozo.
1: Perfecto.
0: Empecemos con este gozo entonces.
1: Vámonos pues.

0: y aquí se siente. Bueno, 4:19 de la tarde, estaba atendiendo llamadas el gran Kevin O'Neill. Hombre, ¿quién le llamó? Cuénteme.
1: No, fíjese que nos ha llamado una persona aquí a esta hora de la tarde, de la zona del Jicarito, Maraita. Uh-huh. Contenta, mire, ve.
0: ¿Por qué, hombre?
1: Le digo con una sonrisa.
0: ¿Por qué? ¿Qué pasó?
1: Porque dice que en esa zona ha llovido.
0: Ah, puchica, qué mejor noticia me puede dar.
1: Me ha dado una noticia que le digo que le va a dar envidia a mucha gente. Ajá. Pero envidia de la buena.
0: Ajá.
1: Dice que ahí en esa zona, ajá, donde ella, han probado los elotes.
0: Hijo de puchica. Sí,
1: han probado los elotes porque dice que las tierras son húmedas.
0: ¿Cuándo iremos a probar nosotros los elotes?
1: Esa es la pregunta que yo me hago. Espérenme, que está una llamadita aquí, vamos a ver quién llama. Buenas tardes.
2: Buenas tardes, hermanito. Aquí lo estoy escuchando en la colonia Los Pinos.
1: En Los Pinos, madrecita.
2: Sí, Victoria Madariaga.
1: Ay, ahí Victoria. Está, ahí está, doña Victoria. Mira,
2: yo quiero mis alabanzas. ¿Cuál? Orando con Jesús y hablando con Jesús.
1: Hablando con Jesús. Ya la vamos a buscar.
2: Sí. Sí, vaya, vaya, muchas felicidades
0: a
2: ustedes también. Aquí en la colonia Los Pinos
1: ha
2: estado lloviendo también.
0: Ah, bueno,
1: qué bien. Qué bueno, madre, qué bueno.
0: Bueno, madrecita.
1: Bueno, feliz tarde, madrecita.
0: Vaya, hermanita. Y es que me alegra la gente cuando se pone alegre. Es que aquí, honestamente, en Tegucigalpa, uno se pone alegre cuando llueve.
1: No, y le digo, en este tiempo, el que no se pone alegre cuando llueve, tiene que pensarlo dos veces.
0: Uno se pone alegrísimo, amigo.
1: Sí, fíjese que... No, le vamos a mandar un cantito. Que se llama El Avivamiento.
0: ¿El Avivamiento? ¿De quién?
1: De Alberto, dice, y Amarilis.
0: ¿Alberto y Amarilis?
1: Sí.
0: Vámonos, pues.
1: El Avivamiento.
0: Hay un entonces, avivamiento, dice, o El Avivamiento.
1: Así se llama, El Avivamiento.
0: Perfecto. Vámonos, pues, con El Avivamiento.
1: Bueno, vámonos con esto.

0: Bueno, seguimos aquí en su programa, Pásela Bien, todas las tardes. Fíjese que nos han estado haciendo algunas propuestas para tener algunos segmentos diferentes en el programa, le cuento.
1: Ajá, sí, eso
0: entre,
1: está buenísimo.
0: Fíjese que entre ellos es algo, hay algo que a usted le gusta mucho. De deporte, fíjese.
1: Eso estaría buenísimo.
0: Entonces vamos a ver cómo poco a poco vamos a ir implementando. Es una idea que también se le está cruzando por la cabeza a nuestra querida Georgina Montoya. Porque le cuento, bueno, cuando la tengamos aquí, vamos a, cuando ella vuelva aquí a la cabina con nosotros, le vamos a preguntar, porque fíjese que una de las cosas que a ella le gusta mucho es el periodismo deportivo. Pero queremos hacer un periodismo deportivo diferente. Sí, bien, es cierto, hay que hablar de fútbol, ¿verdad? Pero agarrar otros deportes también, porque hay otros deportes.
1: Ah, sí, correcto.
0: Hay otros deportes que le gustan a la gente.
1: Sí.
0: Entonces, vamos a ver, vamos a ir madurando ahí poco a poco esa idea. Porque sí, vamos a ver si, si no lo pudiéramos tener, o quizás tener un segmento dentro del programa, aquí, de Pásela Bien, pero tal vez tener un programa completo para las noches. Así que poco a poco vamos a ir pensando ese programa, programa deportivo diferente, para la gente que le gustan los deportes. Así que, ahí vamos, ahí vamos. ¿Tenemos mensajes, Kevin?
1: Bueno, aquí el amigo Denis Vaca nos manda un mensajito. Uh-huh. Y dice, buenas tardes, saludos ahí hermanitos, ya escuchándolos, saludos a Ronaldo y a Kellen.
0: Ajá.
1: Y dice, y a su hija que se llama Abril.
0: Abril, qué bonito Abril. Nombre.
1: Oiga, me le pusieron el nombre, sería que nació en Abril.
0: No, puede ser.
1: Puede ser, va. Porque sería, se imagina usted, que se llame Abril y nació en marzo.
0: O en agosto.
1: O en agosto, va. No, no creo, no creo. Qué buena...
0: No, es que fíjese que el nombre Abril a mí me gusta. Sí. Es muy bonito. Es
1: bonito,
0: muy
1: Abril. Bonito.
0: Es un nombre muy bonito, así que, bueno, saludos a todas las Abriles.
1: Sí, me complacen, dice, quiero adorarte, señor de alto mando.
0: Ah, okay.
1: Lo vamos a buscar ahí.
0: Vamos a buscar, también nuestra hermanita, la que le llamó, pidió algo por ahí, ¿verdad? También.
1: Sí, nos pidió, ella lo que nos estaba pidiendo es un cantito.
0: Uh-huh.
1: Yo quiero hablar con Dios, algo así, creo uh-huh. que es el canto uh-huh. de Rolando Loza.
0: Ah, ok.
1: Sí.
0: Bueno, ya vamos a buscarlo.
1: Ya lo vamos a buscar para la segunda parte. Mientras tanto, nos vamos a ir ahorita con un cantito que se llama
0: uh-huh.
1: de... ¿Usted ha escuchado este... como este ministerio que se llama Camino?
0: Sí, creo sí lo he escuchado.
1: San Pedro Sula.
0: Sí, sí, sí, bueno, es un movimiento.
1: Sí, un movimiento. Se llama Cantad Alegres a Dios. Y después de este canto, nos vamos a la
0: vamos
1: pausa.
0: Vamos a la pausa.

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0: Me agarró tomando agua, me agarró tomando agua. Me quedé
1: y ahorita le digo,
0: me estamos sedientos, amigo.
1: Un cafecito con chocolate.
0: Ah, está bien.
1: Cafecito con chocolate.
0: Está bien, está bien. Usted que tiene esa capacidad de hacer chocolate con café, porque yo no puedo.
1: Fíjese que le voy a decir una cosa. Ajá. Yo nunca en la vida había visto cómo se saca el cacao.
0: Ah, es una cosa espectacular eso.
1: Hasta que una vez un compañero trajo unas frutas. Uh-huh. Y sacamos la... Los comimos primero la...
0: Sí, la pulpa.
1: La pulpa. Y ahí sacamos la semilla. Y las pusimos a tostar.
0: A tostar.
1: Como sí, el
0: luego,
1: café.
0: Luego hay que dejarla reposar.
1: Un ratito y le sacamos la conchita.
0: Le sacan la conchita. Después ya queda el cacao amargo al 100%.
1: Pero le digo, ese cacao amargo, jodido, recién molido. Es rico.
0: Mire, ve. Solo se va al pie de la vaca. Saca una taza de leche caliente y le pone una de esas pastillas de cacao.
1: Ni oh, quiera Dios, le digo que... Va a andar en todo el día, usted que no lo detiene nadie.
0: Bueno, 95000175, nosotros estamos aquí en Pásela Bien con Kevin Unilo Sabas Lagos.
1: Dice que aquí.
0: Ajá, ¿qué le mandan?
1: Enviado un mensaje.
0: ¿Qué le mandan, amigo?
1: Dice Griselda Aguilar. Ajá. Buenas tardes, bendiciones. Me puede saludar a mi querida amiga.
0: Ajá, ¿quién
1: es? Doña Evelia Lanza.
0: Ah, saludos.
1: Es una radio escucha, dice, de su programa.
0: Ah, excelente.
1: Bueno, de todos los programas, dice.
0: No, si yo sé que la gente pasa a full ahí.
1: Un saludito entonces.
0: Saludos, amigo.
1: A doña Evelia Lanza.
0: Sí, saludos.
1: Fíjese que la hermanita que nos llamó de allá de doña Victoria Maradiaga, de allá de Los Pinos,
0: ajá,
1: nos pidió un cantito que se llama Vale Más Hablar con Dios.
0: Ok, perfecto.
1: Entonces le vamos a mandar este cantito, es de Cairo.
0: Vamos.
1: Vámonos entonces con esto, complaciendo doña Victoria Maradiaga.

0: Bien, 4 y 42 de la tarde y seguimos aquí con Kevin Osabas. Hoy es viernes y la gente está muy contenta porque acompaña este su programa de todos los días. ¿Qué tenemos por ahí, mi querido Kevin?
1: Bueno, saludar a doña Evelia Lanza.
0: ¿Qué dice?
1: De parte de la amiga ahí, Griselda Aguilar, dice que ella nos está sintonizando en el Hisopo San Buenaventura.
0: Saludos a toda la gente de la montaña El Hisopo, que pasa ahí muy atenta a la radio y que es conexión a full ahí en la carretera al sur.
1: Bueno, saludamos a Jessica Cruz también.
0: Ah, Jessiquita, ¿qué dice Jessica?
1: Jessica Cruz, bueno, espérame, quiero salir de la duda, siempre se me olvida, fíjate.
0: Ajá.
1: ¿Dónde nos sintoniza Jessica Cruz? Es en Cumulina Curarén.
0: ¿En Cumulina Curarén?
1: Sí, así es, Cumulina.
0: Bueno, saludos Curarén. Hasta la Cumulina, pues.
1: Y allá nos está sintonizando Jessica Cruz.
0: Mire.
1: Sí, mire que tenemos audiencia allá en esa zona.
0: Tenemos audiencia en toda esa zona.
1: Está bueno.
0: Así que gracias por sintonía y gracias por estar con nosotros en cada una de nuestras emisiones. Mañana, informarle, ¿sabe a quién? Al amigo Zamora.
1: ¡Ah, ya está el hombre!
0: Mire, ve, vamos a informarle al amigo Zamora que él viene mañana temprano al programa.
1: Ajá.
0: A las 11.
1: Que deje los tamales.
0: Pero tiene que irse volando de aquí.
1: ¡No, hombre!
0: Porque nada más y nada menos que la zona de ahí de la Montes de Sinaí tendrá su fiesta patronal. ¿Por qué? Porque mañana es Día de Santa Teresa de Calcuta. Así que mañana van a celebrarlo con una procesión que va a salir en las cercanías del templo hasta llegar a la iglesia. Y van a celebrar a esta santa mujer. Creo que por ahí estará Monseñor José Vicente. Así que vamos a estar atentos a esta transmisión especial que comenzaremos nosotros a las 5 de la tarde. Ahí desde toda esa zona. Así que vamos con todo, pues. Y adivine, una buena noticia para la gente de la aldea Santa Rosa. Ahí tienen la cuasi parroquia Santa Rosa de Lima. Pero adivine, este domingo a las 11:30 de la mañana la proclamarán ya como parroquia. Así que ya estará con todos los poderes.
1: O sea que ya esto va en serio.
0: No, va en serio. Ya estaban en serio ahí con el padre Patiño, pero ahora van con todo, porque ya será parroquia completa, tiene más sectores. Así que eso será el domingo a las 11:30 de la mañana. Nosotros estaremos transmitiendo desde allá. Pedro Sierra y todo el equipo de La Voz de Suyapa y Kevin O'Neill Osabas aquí en la cabina. Así que, mi querido Kevin.
1: Bueno, ahí está entonces. Escucharon los avisos al amigo Zamora. El hombre es
0: full.
1: Movimiento
0: Juan 23.
1: Juan 23. Bueno. Entonces mañana hay fiesta ahí, entonces.
0: Sí, mañana hay fiesta.
1: Va a estar bueno.
0: Mañana caemos por ahí.
1: Mañana el hombre...
0: Vamos a ir a visitar al padre Gustavo González.
1: Ay, la zona, le digo, yo esa zona la conozco.
0: Sí, hombre, y usted ahí se llevaba.
1: Ahí me llevaba yo en aquellos tiempos.
0: Tengo que ir a hablar con ese hombre, yo fui con el padre Gustavo.
1: Gustavo, sí, hombre.
0: Seriamente.
1: Sí, vamos a ir a hablar ahí en esa zona, fíjese.
0: Vaya, perfecto, pues. Bueno. Entonces, atentos mañana, Montes de Sinaí, estaremos ahí a las 5. Luego el domingo estaremos a las 11:30 en la aldea Santa Rosa. Y desde luego, ya se viene otro día cultural. Ahí les estaremos diciendo de qué se va a tratar, mi querido Kevin Osabas. ¿Tenemos mensajes?
1: Bueno, tenemos aquí la hermanita Jessica Cruz, dice que ella nos sintoniza también a las 5 de la mañana. Hasta los manda un mensaje aquí, diciéndonos, yo estoy desde las 5 de la mañana.
0: Bueno, en el programa Con Dios al Amanecer, con el gran Kevin Osabas. Así que bueno, a estar con Kevin Osabas desde la mañana, imagine que lo tiene en la tarde aquí también.
1: Mire, ya llevo 3 tazas de café.
0: En el pecho. Ahí va a andar acelerado después.
1: No, pero mire, ya llevo 3 tazas de café, le digo. Yo no sé cuántas tazas lleva ahorita allá Jessica Cruz, allá en Curarén.
0: Listo, pues. Entonces, vámonos entonces, con música, pues.
1: Esto se llama Cristo Vale la Pena.
0: Vamos, pues.

0: hoy, 50 de la tarde, 4 y 50 de la tarde, estamos aquí en su programa Pásela Bien, nosotros disfrutando de un buen cafecito, de agüita, aquí también tenemos, y hoy en la noche, nuestros queridos hermanos de la Sociedad de Caballeros del Santo Entierro van a tener un tema que se llama Septiembre bajo el amparo de Nuestra Señora de los Dolores, o Nuestra Señora de los Dolores, la Dolorosa. ¿Por qué? Porque ellos pues tienen esta tradición en sus programas, porque también ellos tendrán una transmisión o tendrán una actividad el próximo 14 de septiembre, que empezará con una misa a las 6 y terminará con una procesión eucarística. Así que vamos a estar atentos a todas las actividades que realizan estas hermandades, pero hoy en la noche se estará hablando de este tema. ¿Tenemos mensajes, mi querido Kevin?
1: Tenemos un mensajito. Uh-huh. Dice, buenas tardes, aquí ya los estamos escuchando.
0: Okay.
1: En el caserío La Pacaya, la familia Aguilar Guifarro.
0: Saludos a la familia Aguilar Guifarro.
1: Gracias por su programa. Dice, ¿sabe dónde queda esto?
0: ¿A dónde, amigo?
1: Esta gente, mire, nos está escuchando en la carretera.
0: Uh-huh.
1: Dice La Pacaya, Venta Nueva, carretera Olancho.
0: Carretera Olancho, correcto. Sí. Allá queda La Pacaya.
1: Ahí queda el caserío La Pacaya, mire, la familia Aguilar Guifarro.
0: Allá queda.
1: Saluditos entonces, la gente está reunida ahorita.
0: No, ahorita la gente es otro rollo. Sí, otro rollo, gente. Amigo. Otro rollo. Bueno, no,
1: saludamos.
0: ¿Qué más tenemos por ahí?
1: Bueno, solo le digo que vamos a poner una cancioncita aquí, un cantito.
0: Uh-huh.
1: Se llama Como Corren Ríos.
0: Como Corren Ríos.
1: Estamos esperando ahorita que corran los ríos así de esta manera.
0: Vámonos pues, como corren ríos, hay que seguir pidiendo por el agua.

0: Así que, bueno, gracias, gracias siempre por estar con nosotros a través de la voz de Suyapa en este su programa Pásela, Pásela Bien, mi querido Kevin O'Neill.
1: Bueno, saludamos a cada una de las personas que están pendientes siempre en la 910 AM y decirles ahí que dentro de poco, como decimos nosotros, vamos a estar un poco más activos ahí entonces en Facebook.
0: Vamos a estar más activos ahí, así que usted tiene que estar atento a nuestras transmisiones de Facebook y desde luego a nuestras transmisiones radiales. Nos vamos entonces, mi querido Sabas, a la pausa. Ya vamos a volver con más.
1: Vámonos entonces a la pausa comercial. Ya regresamos.
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0: Bueno, gracias a todos ustedes. Ay, mi querido Kevin, acá me deja el fondo toda la tarde, ese hombre.
1: Ay, no, barbaridad. aquí estamos.
0: Toda la tarde me lo iba a dejar el fondo. Dije yo, va. ¿Dónde andaba?
1: Ahí andábamos haciendo unas cuestiones ahí.
0: ¿Cómo que unas cuestiones de casaca, hombre? Bueno, mire, ve. Nosotros todos los días tenemos que agradecer a personas muy especiales, especialmente a aquellos que confían sus marcas aquí a La Voz de Suyapa. Así que nuestros patrocinadores para nosotros son muy, muy importantes. 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Agradecemos siempre a todos nuestros patrocinadores que también se quieren anunciar a través de este su espacio. Pásela bien. Tenemos mensajes, Kevin O'Neill, si no, nos vamos con música.
1: Bueno, por ahorita no tenemos mensajitos, pero lo que tenemos es música.
0: Vámonos con música, pues.
1: Vámonos entonces con un mix de Alfa y Omega.
0: Vamos, pues.

0: Bueno, 5 con 15 minutos y ya casi se termina este programa, pero vamos a aprovecharlo. ¿Quién lo llamó, hombre?
1: Mire, nos hicieron una llamadita ahorita.
0: Ajá.
1: Especial.
0: ¿Qué pasó?
1: Nos ha llamado doña Domilia Figueroa Sierra.
0: ¿Domilia Figueroa Sierra?
1: Ella sí, ella vive allá en la colonia Villanueva.
0: Ajá.
1: En la salida de Danlí.
0: ¿Y qué dice de nuestra hermana?
1: Dice que ella pasa pendiente de la radio.
0: Uh-huh.
1: Y que la saludemos ahorita en la tarde y en la mañana también.
0: Ah, también. Saludos entonces a nuestra querida hermana, toda esa gente ahí de la salida a Danlí, la que pasa conectadísima con la radio, la voz de Suyapa y nosotros con este ritmo. Quiero saludar a Martín Aurelio Cáceres.
1: Ah, el hombre que camina siempre
0: al 100 con la radio.
1: Correcto.
0: Así es, los quiero saludar a Martín Aurelio. También saludar a la querida Lula, a la profesora Karen, a Mauricio Rodríguez, que siempre pasa atento de la radio cuando va allá de camino a casa. Así que váyase con cuidadito. Me imagino que si en algunos lados está lloviendo, el tráfico puede estar ahí un poco complicado. Pero bueno, usted, despacio, que ya va a llegar a su casa. Tranquilito, y vaya escuchando la voz de Suyapa. ¿Qué tenemos por ahí, Kevin O'Neill?
1: Bueno, solo mandarles el saludito ahí a las personas.
0: Uh-huh.
1: Y un cantito,
0: uh-huh,
1: que ya días lo teníamos allí

0: como que hay una persona que le encanta este canto. Uh-huh. Y le voy a decir, este canto lo vamos a mandar a doña Gladys Aguilar. Uh-huh. Allá hasta la zona de Monte Grande, Liure, el paraíso.
1: Saludos hasta Liure.
0: Allá en la zona de Liure, imagínense. Ha llovido, le digo, también en los lugares. Uh-huh. En Liure, en Texigua, en todos estos lugares.
1: No, toda esa zona ahí va.
0: Está ya cayendo la lluvia. Bueno, le vamos a mandar este cantito, a él le encanta, dice el granito de mostaza.
1: Vámonos, si usted tiene fe, ¿cómo es la onda? Pues.
0: Bueno, pues entonces ahí va para doña Gladys.
1: Vamos pues.

0: haya júbilo en la tierra y en todo.
1: 5:21 de la tarde, ya casi estamos en la recta final de Pásela Bien, Pásela Rico, Pásela Bonito con nosotros. Así que, mi querido Kevin, no sé si tenemos más mensajes, sino invitándoles a que mañana ustedes puedan escuchar toda nuestra programación y estar atentos a la voz de su yapa. Y desde luego nuestras transmisiones mañana desde Santa Teresa de Calcuta en Montes de Sinaí y el domingo desde la cuasi parroquia, que ya será parroquia, Santa Rosa de Lima en la aldea Santa Rosa. ¿Qué le parece?
2: Bueno, le digo, ese es un gran paso que van a dar a esta gente.
1: Sí, un gran paso.
2: Un gran paso, es una cuestión que queda, como dijo, escrito en los anales de la historia.
1: De la historia de nuestra iglesia y nuestra arquidiócesis.
2: Sí, porque es una parroquia más.
1: Una parroquia más.
2: Una historia que yo creo que las personas que le ha tocado vivir ese momento, pues, le digo, no todos.
1: Claro.
2: No todos, porque la mayoría de nosotros, creo que algunas personas ya han estado en una parroquia que ya...
1: Sí, ya, que ya tiene organizada, su recorrido.
2: Ya está organizada, digamos.
1: Sí, ya tiene recorrido.
2: Sí, ya tiene un recorrido. Pero cuando uno empieza de ese momento, pues necesita gente con mucha visión también. Y que, como dicen, ¡le ponga!
1: Le pongan, pues.
2: No necesita gente
1: para cansar, sino que tienen que seguir adelante. Porque vale. Es un gran reto ya como parroquia, como tal.
2: Excelente.
1: Así que bueno, nos vamos, mi querido Kevin, porque ya estamos en la hora cero casi. Nos queda tiempo para una canción, nuestros patrocinadores. Y les invitamos a que sigan siempre la voz de su yapa, la potencia del amor.
2: Bueno, nos vamos entonces. Dios me los bendiga, me los acompañe siempre. Ya sabe, mañana, ¿va?
1: Mañana.
2: Mañana venimos con pura música de conjunto de los meros, meros nuestros.
1: Perfectísimo, amigo.
2: Hasta el café es el de aquí también, no vamos a tener de otro lado.
1: Perfecto.
2: Sí, entonces mañana.
1: Mañana, pues.
2: Dele, saludos entonces. Dios me los bendiga a todos. Feliz tarde para todos.

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1: Muy buena tarde, víspera de hoy viernes. Nos unimos en esta tarde para alabar a Dios, así como Cristo alzó sus manos para nuestra salvación. Alcemos nosotros nuestras manos al Padre para ser salvados este día, con su amor, con su misericordia. Vamos a iniciar estas oraciones diciendo, Dios mío, ven en mi auxilio.
2: Señor, date prisa en socorrerme.
1: Gloria al Padre, y al Hijo, y al Espíritu Santo.
2: Como era en el principio, ahora y siempre, por los siglos de los siglos. Amén.
1: Vamos a orar con un himno para esta hora, que nos ayuda a poder introducirnos en esta tarde, en este momento de oración.
2: Oh Cristo, tú no tienes la lóbrega mirada de la muerte. Tus ojos no se cierran, son agua limpia donde puedo verme.
1: Oh Cristo, tú no puedes cicatrizar la llaga del costado. Un corazón tras ella, noches y días me estará esperando.
2: Oh Cristo, tú conoces la intimidad oculta de mi vida. Tú sabes mis secretos, te los voy confesando día a día.
1: Oh Cristo, tú aleteas con los brazos unidos al madero. Oh valor que convida a levantarse puro sobre el suelo.
2: Oh Cristo, tú sonríes cuando te hieren sordas las espinas. Si mi cabeza hierve, Señor, que te mire y te sonríe.
1: Oh Cristo, tú que esperas mi último beso darte ante la tumba, también mi joven beso descansa en ti de la incesante lucha. Amén.
2: Amén.
1: Vamos a iniciar la salmodia de esta tarde con el Salmo 114. Es un salmo de acción de gracias. Hay que pasar mucho para entrar en el reino de Dios, nos dice el libro de los Hechos de los Apóstoles. Arranca, Señor, mi vida de la muerte, mis pies de la caída.
2: Arranca, Señor, mi vida de la muerte, mis pies de la caída.
1: Amo al Señor porque escucha mi voz suplicante, porque inclina su oído hacia mí el día que lo invoco.
2: Me envolví en redes de muerte, me alcanzaron los lazos del abismo, caí en tristeza y angustia, invoqué el nombre del Señor, Señor, salva mi vida.
1: El Señor es benigno y es justo, nuestro Dios es compasivo. El Señor guarda a los sencillos, estando yo sin fuerzas, me salvó.
2: Alma mía, recobra tu calma, que el Señor fue bueno contigo. Arrancó mi vida de la muerte, mis ojos de las lágrimas, mis pies de la caída.
1: Caminaré en presencia del Señor en el país de la vida.
2: Gloria al Padre, al Hijo y al Espíritu Santo.
1: Como era en el principio, ahora y siempre, por los siglos de los siglos. Amén.
2: Arranca, Señor, mi vida de la muerte, mis pies de la caída.
1: Arranca, Señor, mi vida de la muerte, mis pies de la caída. Oramos a continuación con el Salmo 120, el guardián del pueblo. Nos dice el libro del Apocalipsis, no tendrán hambre ni sed. No les molestará el sol ni calor alguno. El auxilio me viene del Señor que hizo el cielo y la tierra.
2: El auxilio me viene del Señor que hizo el cielo y la tierra.
1: Levanto mis ojos a los montes. ¿De dónde me vendrá el auxilio? El auxilio me viene del Señor que hizo el cielo y la tierra.
2: No permitirá que resbale tu pie. Tu guardián no duerme, no duerme ni reposa el guardián de Israel.
1: El Señor te guarda a su sombra, está a tu derecha. De día el sol no te hará daño, ni la luna de noche.
2: El Señor te guarda de todo mal, Él guarda tu alma. El Señor guarda tus entradas y salidas, ahora y por siempre.
1: Gloria al Padre, y al Hijo, y al Espíritu Santo.
2: Como era en el principio, ahora y siempre, por los siglos de los siglos. Amén.
1: El auxilio me viene del Señor que hizo el cielo y la tierra.
2: El auxilio me viene del Señor que hizo el cielo y la tierra.
1: Vamos a orar con un cántico que está tomado del libro del Apocalipsis, y es el canto de los vencedores.
3: Justos y verdaderos son tus caminos, oh Rey de los siglos.
2: Justos y verdaderos son tus caminos, oh Rey de los siglos.
3: Grandes y maravillosas son tus obras, Señor Dios omnipotente. Justos y verdaderos tus caminos, oh Rey de los siglos.
2: ¿Quién no temerá, Señor, y glorificará tu nombre? Porque tú solo eres santo, porque vendrán todas las naciones y se postrarán en tu acatamiento, porque tus juicios se hicieron manifiestos.
1: Gloria al Padre, y al Hijo, y al Espíritu Santo.
2: Como era en el principio, ahora y siempre, por los siglos de los siglos. Amén.
3: Justos y verdaderos son tus caminos, oh Rey de los siglos.
2: Justos y verdaderos son tus caminos, oh Rey de los siglos.
1: La lectura breve que escucharemos a continuación está tomada de la primera carta de San Pablo a los Corintios. Escuchemos.
2: Enseñamos una sabiduría divina, misteriosa, escondida, predestinada por Dios antes de los siglos para nuestra gloria, que no conoció ninguno de los príncipes de este siglo, pues si lo hubieran conocido, nunca hubieran crucificado al Señor de la gloria. Pero, según está escrito, ni el ojo vio, ni el oído oyó, ni vino a la mente del hombre lo que Dios ha preparado para los que le aman. Pero a nosotros nos lo ha revelado por su Espíritu. Palabra de Dios.
1: Te alabamos, Señor.
3: Cristo murió por nuestros pecados para llevarnos a Dios.
2: Cristo murió por nuestros pecados para llevarnos a Dios.
3: Muerto en la carne, pero vivificado en el Espíritu,
2: para llevarnos a Dios.
3: Gloria al Padre, y al Hijo, y al Espíritu Santo.
2: Cristo murió por nuestros pecados para llevarnos a Dios.
1: Oramos con el cántico evangélico. Acuérdate, Señor, de tu misericordia, como lo habías prometido a nuestros padres.
2: Acuérdate, Señor, de tu misericordia, como lo habías prometido a nuestros padres.
3: Proclama mi alma la grandeza del Señor. Se alegra mi espíritu en Dios, mi Salvador, porque ha mirado la humillación de su esclava.
2: Desde ahora me felicitarán todas las generaciones, porque el Poderoso ha hecho obras grandes por mí. Su nombre es santo y su misericordia llega a sus fieles de generación en generación.
1: Él hace proezas con su brazo. Dispersa a los soberbios de corazón, derriba del trono a los poderosos
3: y enaltece a los humildes. A los hambrientos los colma de bienes y a los ricos los despide vacíos.
2: Auxilia a Israel su siervo, acordándose de su misericordia, como lo había prometido a nuestros padres, en favor de Abraham y su descendencia por siempre.
1: Gloria al Padre, y al Hijo, y al Espíritu Santo.
2: Como era en el principio, ahora y siempre, por los siglos de los siglos. Amén.
3: Acuérdate, Señor, de tu misericordia, como lo había prometido a nuestros padres.
2: Acuérdate, Señor, de tu misericordia, como lo habías prometido a nuestros padres.
1: Bendigamos ahora al Señor Jesús, que en su vida mortal escuchó siempre con bondad las súplicas de los que acudían a Él, y enjugaba con amor las lágrimas de los que lloraban, y digámosle también nosotros: Señor, ten piedad.
2: Señor, ten piedad.
1: Señor Jesucristo, tú que consolaste a los tristes y desconsolados, pon ahora tus ojos en los sufrimientos de los pobres y consuela a los deprimidos.
2: Señor, ten piedad. Escucha los gemidos de los agonizantes y envíales tus ángeles para que los consuelen y conforten.
3: Señor, ten piedad. Que los emigrantes sientan el consuelo de tu amor en el destierro, que puedan regresar a su patria y que un día alcancen también la patria eterna.
2: Señor, ten piedad. Que los pecadores escuchando tu voz se conviertan y encuentren en tu iglesia el perdón y la paz.
3: Señor, ten piedad. Perdona las faltas de los que han muerto y dales la plenitud de tu salvación.
2: Señor, ten piedad.
3: Con el gozo que nos da el saber que somos hijos de Dios, digamos con plena confianza: Padre nuestro que estás en el cielo, santificado sea tu nombre. Venga a nosotros tu reino. Hágase tu voluntad en la tierra como en el cielo.
2: Danos hoy nuestro pan de cada día. Perdona nuestras ofensas, como también nosotros perdonamos a los que nos ofenden. No nos dejes caer en la tentación y líbranos de todo mal. Amén.
3: Dios nuestro, que con el escándalo de la cruz has manifestado de una manera admirable tu sabiduría escondida, concédenos contemplar con tal plenitud de fe la gloria de la pasión de tu Hijo, que encontremos siempre nuestra gloria en su cruz. Por nuestro Señor Jesucristo, tu Hijo, que vive y reina contigo en la unidad del Espíritu Santo y es Dios, por los siglos de los siglos. Amén.
2: Amén.
3: El Señor nos bendiga, nos guarde de todo mal y nos lleve a la vida eterna.
2: Amén.
3: Muy buenas tardes, hermanos, que continuemos apoyados en las manos de nuestro Dios.
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8: El día está llegando al final y a esta hora elevamos una acción de gracias por este día de trabajo y misericordia de Dios. Recordemos a aquellos que necesitan nuestra oración, nuestras familias, amigos y el mundo entero. Junto a la Virgen María, recordemos la encarnación del Salvador que viene a darnos su fuerza y su amor, orando con el Ángelus en la voz de nuestro sexto arzobispo, Su Excelencia, Monseñor José Vicente Nacher Tatay.
9: Santa Unidad y Trinidad Beata, con los destellos de tu brillo eterno, infunde amor en nuestros corazones. Mientras se va alejando el sol de fuego, por la mañana te cantamos loas y por la tarde te elevamos ruegos, pidiéndote que estemos algún día entre los que te alaban en el cielo. Alabemos a Nuestra Señora con la oración del Ángelus. El ángel del Señor anunció a María y concibió por obra y gracia del Espíritu Santo. Dios te salve María, llena eres de gracia, el Señor está contigo. Bendita tú eres entre todas las mujeres y bendito es el fruto de tu vientre, Jesús. Santa María, Madre de Dios, ruega por nosotros pecadores, ahora y en la hora de nuestra muerte. Amén. He aquí la esclava del Señor. Hágase en mí según tu palabra. Dios te salve María, llena eres de gracia, el Señor está contigo. Bendita tú eres entre todas las mujeres y bendito es el fruto de tu vientre, Jesús. Santa María, Madre de Dios, ruega por nosotros pecadores, ahora y en la hora de nuestra muerte. Amén. Y el Verbo se hizo carne y habitó entre nosotros. Dios te salve María, llena eres de gracia, el Señor está contigo. Bendita tú eres entre todas las mujeres y bendito es el fruto de tu vientre, Jesús. Santa María, Madre de Dios, ruega por nosotros pecadores, ahora y en la hora de nuestra muerte. Amén. Ruega por nosotros, Santa Madre de Dios, para que seamos dignos de alcanzar las promesas de nuestro Señor Jesucristo. Oremos. Infunde, Señor, tu gracia en nuestras almas, para que, habiendo conocido por el anuncio del ángel la encarnación de tu Hijo, Jesucristo, lleguemos por su pasión y su cruz a la gloria de la resurrección, por el mismo Jesucristo nuestro Señor. Amén. Gloria al Padre y al Hijo y al Espíritu Santo, como era en el principio, ahora y siempre, por los siglos de los siglos. Amén.
8: Agradecemos a todos por unirse a este momento de oración durante esta tarde. Con la luz que vence las tinieblas, nos aprestamos a terminar este día teniendo como ejemplo la confianza y disponibilidad de la Virgen María, que se hizo esclava del Señor por amor. Gracias por orar con el Ángelus de la tarde, en la voz de nuestro sexto arzobispo, Su Excelencia, Monseñor José Vicente Nacher Tatay.
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